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2: ¿Quiere usted comprar una casa? La casa propia, ese sueño tan soñado de muchas personas. Pero quizás se ha convertido en el sueño más caro de todos porque esa cuota te está quitando el sueño por 25 años. Bienvenidos a su programa Cuentas Claras, su servidora Angie Núñez. Y hoy estoy muy contenta porque dicen que hay que rodearse de mujeres maravillosas para uno crecer y aprender más. Y hoy estamos rodeados aquí en el programa con Yelsi, asesora inmobiliaria de Arens, y Silvia Pacheco, mentora financiera, quien nos acompaña ya por varias ocasiones. Silvia, bienvenida, ya casi la casa. Y Yelsi, bienvenida a este programa Cuentas Claras. ¿Cómo están, chicas?
3: Súper bien, muy bien, Angie, súper felices de estar aquí. La verdad es que de primera vez, y espero que no sea la última, a mí esto de poder dar valor, ¿verdad? Poder pues enseñar un poco de lo que uno sabe para que las personas pues tomen las mejores decisiones, es lo mío. Así que bueno, súper contenta. Gracias.
4: Y bueno, de mi parte, Angie, muchísimas gracias nuevamente por la invitación. Estar aquí para mí pues es un privilegio porque denota que lo hicimos bien la vez pasada y nos vuelven a invitar. Así que muchísimas gracias por extendernos esta invitación nuevamente.
2: Con mucho gusto y gracias a ustedes por honrarnos con la presencia. Y bueno, ¿por qué Yelsi está acá? Bueno, como asesora inmobiliaria, yo les consultaba a las chicas porque, bueno, el sueño de la casa, hace poco yo publicaba en redes, de hecho, que para mí el hecho de comprar una casa significaba mucho temor. Una experiencia que tuve en adolescencia con mis papás, la casa soñada, porque bueno, allá en Limón eran de madera, había que limpiar con el coco y la pipa, y bueno, como cuatro cosas había que hacer para dejar ese piso limpio, y nosotros ya soñábamos con dejar de hacer eso y tener una casa de cemento. Sin embargo, como al año, año y medio de tener aquella soñada casa, a mami la llaman un miércoles que el viernes la casa iba a estar en remate. O sea, el sueño al borde. Gracias a Dios, por ayuda de muchas personas, no se perdió la casa, pero casi se pierde el matrimonio. Entonces, para mí el hecho de hablar de este sueño de la casa significa mucho, porque cuando ya mi esposo me dice, ok, nos vamos a casar, vamos a construir una casa propia, yo entré en pánico. Sea, ¿no? Y si eso nos destruye el matrimonio y si no podemos pagarlo. Y por eso quería hablar con ustedes de este tema tan importante, porque creo que si la mayoría, no tengo la estadística, pero estoy segura que la mayoría de personas, si le preguntamos, la mayoría de las personas, su sueño es tener casa propia. Y por eso tanto Yelsi como Silvia hoy nos van a compartir no solamente qué considerar para tener una casa, cómo saber si estoy listo, sino también todas las letras pequeñas de la deuda, que la mayoría también, ¿verdad? Y vengo de ese tipo de familia también, donde no hay otra forma de comprar una casa si no es con deuda. Yelsi, ¿qué consideras cuando llegan las personas a buscar una casa? ¿Cómo saber si estamos listos para ello?
3: Claro, a veces esto de comprar casa, uno a veces se pregunta, bueno, ¿será en el momento o será para mí? Yo creo que aquí de las cosas más claras es que tenemos que tener realmente es claridad para poder saber si mis cuentas me dan. Y no es lo que el banco me diga, sino realmente mis números. Es ahí donde una asesoría financiera tiene que ir de la mano con una decisión de estas, porque no podemos tomar, el banco nos puede decir, sí tiene la precalificación, sí la pasó, sí tiene, ¿verdad?, para poderlo hacer, pero ¿y si no? Si mis cuentas esas no son las reales, si no tengo claridad yo de saber cuánto dinero realmente puedo tener, ¿para qué? Para realmente estar tranquila, para darle tranquilidad a mi familia y yo estar tranquila, ¿verdad? En el caso del que quiera comprar, para tomar una decisión de esas. Entonces yo creo que es eso, claridad financiera.
2: Y en tu caso, cuando llegan, ¿qué te dicen? Porque ni las personas normalmente, y ahí Silvia también, ¿cómo llegan a saber que las cuentas sí le dan? Porque yo he visto casos que yo digo, bueno, el banco recomienda no endeudarse más de un 30%, pero después de algunos años yo recibo casos con el 150% endeudamiento. Entonces, ¿cómo las personas llegan a saber realmente qué número sí está bien para adquirir una casa?
4: Bueno, creo que todo empieza por la educación financiera, Angie. Cuando nosotros nos preocupamos por realmente entender qué tanto yo me puedo endeudar, esa es la clave, saberlo yo como familia. ¿Cuánto tiene de ingresos mi esposo? ¿Cuánto tiene de ingresos Silvia? Y de ahí en adelante tener esa posibilidad de decir, ok, con estos ingresos lo multiplico por el 30% y esa debería ser la cuota con la cual yo me comprometa para comprar esa casa. Pero ojo aquí, no solamente tenemos la deuda de la casa, puede que tengamos la deuda del auto, de que tengamos tarjetas de crédito, que tengamos un crédito personal. Entonces es ahí donde más bien tenemos que sentarnos todavía con mayor claridad para saber si yo puedo comprar esa casa. Si realmente esa casa que yo sueño es la que yo puedo comprar hoy. O si hoy tengo que bajar un poco mis expectativas y decir, bueno, esta es la casa que aquí vamos a vivir 15 años. Nos ajustamos, nos acomodamos y luego podemos comprar la casa de nuestros sueños. Pero a veces iniciamos al revés. Y es ahí donde lamentablemente tenemos pérdidas muy importantes como es la pérdida del hogar.
2: Uh-huh. Y ese, bueno, empezar al revés, de verdad que yo creo que ahí estamos la mayoría porque antes también recuerdo a mi abuelito cuando nos contaba de, pues estamos hablando hace ya 50, 60 años, la forma de adquirir una casa era pues alguna herencia, alguna parte del terreno. Y ahí entre todos ayudaban, claro, mi abuelito tuvo como 15 hermanos y pudieron entre todos ayudarle a construir, pero los tiempos han cambiado y hoy es la casa. O sea, es que no es solo una casa, sino que queremos la casa. Pues ahora es más común en condominios, ¿verdad? Residenciales. Bueno, yo sí estoy ya queriendo más irme allá a la montaña sin vecinos, pero incluso en esos lugares, entonces tenemos que considerar otras variables de seguridad que entonces ya hay que invertir. Y creo que ahí es donde está también este cambio generacional que preferimos un lugar donde ya tenga todo y yo nada más llegue y empiece a vivir ahí que esperar esa construcción. ¿Cómo identificar o cómo guiarle a las personas, Yelsi, de dónde buscar, de cómo buscar? ¿Qué preguntas deberían hacerse la familia cuando andan buscando esa casa para decir, no, mira, es mejor para tu familia dentro de un condominio, dentro de un residencial? ¿Cuáles son las variables a favor? Versus, no está bien, puedes buscar allá arriba en la montaña.
3: Claro, yo creo que eso es mucho de necesidades, ¿verdad? O sea, ¿qué necesidad tengo yo para irme lejos de la ciudad o qué necesidad también puedo tener yo para ya aislarme un poco, ¿verdad? Eso va a depender mucho de realmente cuáles son esas expectativas que yo quiero de vida, cuál es ese estilo de vida que yo quiero. Y algo muy importante, Angie, que a mí me gusta siempre reafirmar es cuando hay una precalificación bancaria. Si yo tengo, ¿cuánta cantidad tengo para invertir? ¿Esa inversión me va a llevar a mí realmente a tener la casa o la propiedad que yo quiero construir para un futuro? ¿Cuánto tiempo quiero tener yo de vivir ahí? O sea, ¿cuánto quiero vivir yo ahí? O sea, son preguntas que me tengo que hacer antes de tomar la decisión de qué quiero. Casa, apartamento, ir a la montaña, vivir en la ciudad, vivir en vertical, vivir en horizontal, ¿verdad? Eso depende montones de eso, de cuáles son mis necesidades. Y sí, obviamente que cuando yo quiero realmente vivir en algo, es algo que yo pueda pagar. Y no pagar hoy, Angie, es pensar en pagar, tener esa sostenibilidad en el tiempo.
2: Sí, que es algo de lo que siempre trato de explicar en respecto a la deuda, porque las personas ya me tienen catalogada como la antideuda y yo no. Vamos a explicarlo bien. Es considerar lo que acabas de decir, es la presunción del futuro. Normalmente sí, los bancos te hacen el cálculo a tu capacidad de pago hoy, pero asumimos y presumimos que en 5, 10, 15 años vamos a ganar lo mismo o todos esperamos ganar más. Pero justamente, de hecho, hoy mi esposo retoma un trabajo anterior y hablábamos de esto. Bueno, ¿cómo se toma esto cuando se tiene una deuda y quizá tu salario va a bajar un poco? Bueno, ahí entra, y Silvia, ¿cuáles son esas recomendaciones para esos primeros años? En el caso de nosotros, muy tranquilos, porque ya cancelamos la casa. Y la gente se sorprende. Ahora que Yelsi decía, ¿ahora por cuántos años vamos a vivir ahí? pues mi esposo espera que para toda la vida. Yo siempre tuve claro que era mi primera casa. Yo espero tener otra. Y en eso, ¿verdad? Hablábamos, bueno, entonces, ¿qué vamos a hacer para en esos primeros 10 años, cancelarla en esos primeros 10 años? Y que cualquier situación como la que estamos viviendo hoy, si hay un rebajo de salario, no estemos preocupados por eso. Pero ¿cuántas personas realmente valoran esto?
4: Muy pocas, Angie, lamentablemente. Y luego esa casa de los sueños se convierte en la casa de los sustos, porque de verdad, o sea, es un peso tan fuerte el que llevas, porque te das cuenta de que llegas a tu casa y decís, ¿cómo voy a pagar todo esto? Y son decisiones que pudiste haber validado muchísimo antes, pero las emociones nos ganan. A nosotras dos que nos encanta hablar de emociones, ¿verdad? El tema es meramente emocional. Yo voy a esa casa, puedo visitar 5 casas, pero si hay una casa que a mí por una característica Y o Z me encantó, yo esa es la que quiero sí o sí, indiferentemente si la puedo pagar o no. Y es ahí donde cometemos el primer error. Como lo dice Yelsi, lo recalca, es conocer realmente cuáles son mis posibilidades económicas. De ahí en adelante es decir, bueno, de aquí a 5 años puedo hacerle aportes extraordinarios para poder ir reduciendo la deuda y no pagarla 25 años, sino quizá 15 o 18. Va a depender de cuánto usted vaya a otorgar. Sin embargo, no leemos la letra pequeña y creemos que no podemos hacer aportes extraordinarios porque hay cláusulas que te dicen que si pagas de un monto X, te cobran una comisión. Bueno, aprender a leer la letra pequeña también es otro muy, muy buen tip para entender hasta cuánto yo puedo pagar sin que me cobren esa comisión, pero favoreciéndome yo porque yo voy a salir en menos tiempo y voy a pagar menos intereses. Entonces es irme conociendo, o sea, cuál es mi realidad financiera. ¿Qué pasa, como vos decís, si pierdo yo el ingreso o mi pareja es el que tiene el ingreso más alto y lo pierde? ¿Puede Silvia realmente hacerle frente a esa obligación? Eso no nos sentamos a validar eso. Y es donde vienen esas cargas tan fuertes y nos empezamos a sobreendeudar. Porque lo que buscamos es tapar una deuda con otra. Y es ahí donde ya se vuelve esto insostenible.
2: Y eso que decís emocional, Yelsi, ¿cómo se ve en la parte de la inmobiliaria? Porque sí, las personas, y no sé cómo lo trabajas, yo siempre tengo mucho valor por la asesoría, por la consejería. He sido una persona que siempre estoy buscando mentores y la mayoría de las personas no lo ven necesario porque consideran, ay, es un costo más. Pero escuchándolas hablar, pienso la gran importancia que es tener también una asesoría inmobiliaria porque entonces llegan con todas esas emociones. Recuerdo, de hecho, el sábado estábamos conversando ahí los varios vecinos porque donde vivo hay un árbol gigante, hermosísimo, y todos querían esos lotes que están bajo ese árbol. Entonces, pero eran los lotes de más valor económico, también en tamaño más grande, y alguno que otro ahí comentaba de que estaba fuera de su presupuesto, pero como dice Silvia, o sea, vi ese árbol y no, esa tiene que ser. ¿Cuál es el papel ahí de un asesor inmobiliario de que no es solamente buscar una casa, buscar un lote, sino que hay una asesoría también en estos temas?
5: Claro, y es que hay que evaluar mucho, hay que evaluar no solo lo que a mí me gusta, sino realmente esto es lo que me conviene, esto es realmente lo que me conviene a futuro, aquí es donde yo quiero hacer la casa para vivir con mi familia o esta es la casa con la que quiero un tiempo vivir y después invertir, este es el lugar adecuado, ¿verdad? Hay que valorar mucho y yo creo que uno como asesor inmobiliario a veces cae, y como vos decías, Angie, en que uno quiere ser un poco más guía, ¿verdad? Que verlo como una comisión. O sea, cuando uno entiende que las personas son personas y no son números, uno realmente lo que quiere es ayudar. Entonces ahí es donde entra uno que a veces hasta puede caer mal. ¿Por qué? Porque tal vez le entras en decirle, mira, es que creo que esto no es para vos. Esto no te conviene por esto, esto y esto. Y la gente tal vez se puede quedar, pero ¿qué le pasa a esta? ¿Verdad? ¿No quiere vender? No, no es que no quiera vender, es que vamos a buscar realmente la casa que le sirva. ¿Qué pasa? Digamos, me decías ese árbol. Vamos a ver, me voy a poner de, de,

0: ¿verdad? Por donde pasa todo. O sea, ¿me entendés? Son muchas cosas las que a veces yo me enamoro de algo, pero resulta que ese algo a veces no es lo que realmente me conviene. Entonces, verlo más en frío. Y como decía Silvia ahora, a veces entramos en el enamoramiento. Pero ahí es donde tenemos que decir, pedir mucha sabiduría. O sea, Dios nos provee esa sabiduría. Entonces, pidamos sabiduría para ver si realmente lo que nos conviene y dejémonos asesorar por el que sabe. Entonces, ¿verdad? Sí. Es un poco eso.
1: Hasta el mantenimiento ya no va a ser solo de la casa, sino hasta del árbol. El árbol está en otra propiedad atrás de eso. Y ya pasó a uno de ahí, no sé, son 6, 8 casas, y a uno de ellos ya le salió la raíz en su patio. A otra dice, claro, ella es súper agradecida con ese árbol, dice, a mí no me importa tener que barrer todos los días cuando el árbol saca todas sus hojas, caen en su propiedad. Pero otra persona puede decir, ya me cansé de estar barriendo todos los días esas hojas.
0: Ve, y no es solo barrerlo, es que esas hojitas se van a las canoas. ¿Y qué pasa con esas canoas? Se taquean con mayor frecuencia. Entonces hay que estar también pensando, son muchas cosas. Claro, yo aquí me puse muy, ¿verdad? Muy piqui.
2: Pero es que así tiene que
0: pero
2: ser.
0: Pero es que yo soy así, yo soy de detalles, porque no sabemos qué puede pasar. Y de verdad, el enamoramiento, o sea, te pone una venda en los ojos. Y realmente, tal vez no sea lo mejor.
1: Y es que ahí es donde está el valor de la asesoría. Porque cuando uno está buscando ese anhelado sueño, pues las emociones no permiten razonar muy bien y tener personas que te hagan esas preguntas, que sí, lo he vivido. O sea, yo siempre cuento, mi ahora esposo, él fue mi primer coach financiero y cuando me hacía esas preguntas detonantes, hay enojo, hay cuestionamiento, pero ya cuando uno está en la tranquilidad, en la soledad, es como, mira, ¿por qué me preguntaron eso? No, es que creo que sí tiene razón. Entonces empezamos a investigar y analizar un poquito más, a razonar aquello que las emociones no dejan. Y es que la Biblia, siempre digo, ahora hay muchos libros, gracias a Dios, que nos explican las cosas de una forma que las entendamos en este español castellano, porque muchas veces la Biblia, digo, tiene más de 2000 años de estar escrita, pero en vosotros nos cuesta un poquito entender. Y es que es muy sabia, porque dice Lucas 14:28 que quien construye una casa o una torre sin antes calcular el gasto a ver si le alcanza. Y es lo que hemos estado compartiendo, básicamente la preparación, calcular el costo antes de levantar esa torre o levantar esa casa, porque también hasta esas estimaciones. Y eso es una pregunta que traía porque tenemos ahí una discusión entre varios vecinos que también construimos casas posteriores. Entre un 35 hasta un 50% adicional puede ser el costo de una casa, ¿verdad? De cuando se presupuesta a cuando ya se finaliza la construcción. ¿Esa estimación es correcta?
0: Bueno, en mi caso, voy a hablarlo rápidamente, en mi caso, sí, y hasta puede ser más, porque vamos a pensar qué es lo que está pasando ahorita con el tema del tipo cambiario. Eso me ha encarecido a mí, bueno, a la persona que va a construir ha encarecido, ¿por qué? Porque los productos que son importados. Entonces, obviamente, hay un cálculo que si se hizo hace, no sé, hace, pongámosle 6 meses, a hoy ya está diferente. Entonces yo creo que puede variar hacia la alta, no sé, en el caso financiero.
2: También, y con una cuestión todavía más preocupante. Cuando usted va a construir una casa, resulta que usted dice, ay, aquí quiero la sala, aquí quiero el comedor, bueno, aquí quiero poner la cocina, aquí no dejemos la prevista. Ay, no, pero ¿por qué mejor no lo hacemos de una vez? Y entonces vas sumándole cosas que no tenías presupuestadas. ¿Por qué? Porque pasemos la incomodidad de una vez y luego veremos cómo, y así, luego veremos a ver cómo pagamos. Eso es es hacerse la zancadilla. Sí. Porque cuando te das cuenta, por ejemplo, también elevar un poquitito más el piso, decir, no, lo que ahorita cuesta 5,000 colones, pero son 1,000 colones de más, 6,000. Bueno, multiplique esos 1,000 colones por el metraje que usted va a comprar. Son cosas que no vemos porque nos dejamos llevar inclusive tal vez por recomendaciones de hágalo de una vez, mire, es que tanto polvo y tanta cosa, cuando usted ya se haya pasado y la casa ya libre,

0: entrevista y todo, volver a pasar por esto. Y sí, tienen toda la razón, pero ¿y el dinero y lo económico y el menaje de casa? Porque usualmente también el que compra casa quiere todo nuevo. Entonces, son muchas cosas que se vienen, pero no las vemos venir. Nos agarran de repente y nos llevan lamentablemente a la deuda. Yo también soy una defensora de la deuda, o sea, una deuda bien manejada, perfecto. El problema es cuando se nos sale de las manos.
1: Y que a muchas personas se les está saliendo demasiado de las manos, porque como decía Silvia, eso, bueno, el 30% estamos hablando de la hipoteca, pero no estamos contemplando el carro y las tarjetas. Y de hecho, bueno, nosotros nos pasó que utilizamos créditos y tarjetas y entonces tuvimos la capacidad de jugar con el dinero de 60 días cuando ya el banco desembolsaba. Pero llegaba el desembolso y se paga. Pero conozco muchas personas que no lo hacen porque más bien aprovecharon eso para comprar el menaje o comprar aquello que no estaba dentro de del cálculo bancario. Y entonces después de terminaron la casa, tienen que pagar la cuota de la hipoteca y olvidaron que también había que pagar la de la tarjeta. Y es que bueno, en estos cambios también construimos el año pasado un Airbnb y ¿cuánto está afectando, Yelsi, también los famosos redes sociales estas de diseño también? Voy a nombrarla, no me están pagando publicidad, pero la famosa Pinterest que yo he escuchado mucho, ¿verdad? Al arquitecto, diseñadores que dicen, ha sido mi peor enemigo. ¿Cómo afecta eso también en el tema inmobiliario? Porque he escuchado personas que dicen, mira, es que quiero este diseño. Entonces te dice, quiero que me busques una casa con este modelo. Y, pero es que son modelos de otros países, de otros climas. Y a mí me pasó, ¿verdad? Yo quería un tipo de terraza, el techo hacia lo alto. Y ahora estamos viviendo las consecuencias, porque entonces siempre en la terraza se mete el agua, está en Limón, que es súper lluvioso, pero este año ha estado 3 veces más lluvioso. Y bueno, tuvimos que hacer una inversión adicional luego para que no entre la lluvia. ¿Cuánto afecta esto también en el sector inmobiliario de las expectativas de las personas versus lo que tenemos en el país?
2: Yo creo que eso es súper bueno que lo menciones. ¿Por qué? Porque sí, nos estamos yendo con la tecnología, pero no la estamos sabiendo aplicar. El mismo ChatGPT, el mismo, ahora que mencionabas Pinterest, o sea, como yo digo, zapatero a su zapato. Cuando tenemos profesionales, porque en el ámbito inmobiliario tenemos muchos profesionales que son parte de nuestra red de aliados, que son los arquitectos, ingenieros, peritaje, finanzas, o sea, son muchas las ramas, entonces busquémoslos más bien a ellos, porque vos decías, y tenés toda la razón, o sea, vos decías, yo quiero esto. Una cosa es decirle al arquitecto o al decorador de interiores, yo quiero esto muy parecido a esto, pero utilicemos las cosas que tenemos en el mercado, las cosas que venden aquí. O sea, hay que, ¿verdad? Hay que aterrizarnos, porque mucho de eso es mucho extranjero, es mucho de Estados Unidos y de otros países, otras tendencias que tal vez no vamos a encontrarlo exactamente. Entonces, yo creo que sí nos podemos guiar o podemos jugar de diseñadores muchas veces, ¿verdad? Pero tenemos que aterrizar y decirle a la persona que es la experta, que es la profesional, que es la que se quemó las pestañas para hacer su trabajo y decirles, vean, esto es más o menos lo que yo quiero. Pero ¿qué me recomendás? Tanto con materiales, como si se presta por el clima que tengo, si se presta por donde cae el sol, si estoy bien, porque hasta eso, ¿verdad? Yo puedo poner, no sé, un techo porque quiero esto aquí. Ah, pero resulta que ahí nos está pegando el sol, ¿verdad? En todo momento. Entonces eso va a afectar el tipo de material que vamos a utilizar en techo. Ya no puede ser esto, tiene que ser esto otro. Entonces yo creo que sí, tenemos que, sí, eso es muy lindo y se ve precioso. Sí, esa red es divina. O sea, yo me enamoro cada vez que la veo, pero no, o sea, de verdad, aterricemos lo que queremos versus lo que ocupamos y lo que tenemos en el mercado, ¿verdad? Para utilizar.
1: Sí, bueno, y es muy importante que podamos darle esas recomendaciones. Usted que nos escucha, bueno, este programa va a estar grabado también en Telegram, en el canal de Telegram, Cuentas Claras, para que luego vaya a buscar papel y lápiz. Yo siempre digo, este programa hay que escucharlo varias veces con papel y lápiz para que podamos tomar nota, porque Estas recomendaciones son altamente importantes, como decimos los ticos, ¿verdad? Para no embarcarnos después en algo que nos vaya a quitar el sueño. Y algo que quita el sueño son aquellos gastos que dice, como decía Silvia, después se vuelve, en vez de sueños, se vuelve la casa de los sustos. ¿Cuáles son esos sustos que se llevan las personas cuando andan buscando una casa? ¿Esos gastos o esas, tal vez no gastos, pero sí qué temas han visto ustedes que a nivel de inmobiliaria, a nivel de finanzas, cuáles son esos sustos que las personas llevan en su primera búsqueda?
2: En la parte inmobiliaria, no sé pues si coincidimos ahí en la parte financiera, ¿verdad? Es el bendito traspaso. Y digo bendito porque muchas veces realmente no calculamos ese monto. Eso es un monto que lo tiene que asumir quien compra. Pero a veces hemos llegado hasta negociar que comprador y vendedor paguen ese monto, porque son montos muy altos. Estamos hablando que, por ejemplo, para una casa de $440,000, bueno, vamos a hacerlo en colones, una casa de 200 millones de colones va a pagar de traspaso 7,200,000. Eso representa un alto costo, ¿verdad? Si lo queremos ver así. Entonces son costos que a nosotros, bueno, que a la gente que va a comprar se le olvida y uno tiene que estárselo recalcando, ¿verdad? Porque es algo que ellos tienen que tener. Después el tema, y parece mentiras, pero ahí como para devolvernos un poco el tema de la prima, ¿verdad? Que eso es un, no es un gasto, eso es un ahorro que hacemos para poder adquirir en este país una deuda o una compra, porque la gente se le olvida. Muchas veces me dicen o me llaman un cliente y me dicen, mire, que es que a mí me interesa comprar, ya yo tengo el crédito preaprobado, pero resulta que él no le dice al banco que no tiene prima. ¿Y de cómo va a comprar? Los bancos no van a financiar, la mayoría no va a financiar el 100%. Entonces es eso, o sea, son esos. Yo digo que el traspaso es súper, súper, súper importante.
1: Silvia, ¿y a nivel financiero?
0: Bueno, definitivamente es sentarse con esa cotización bancaria y leer la letra menuda. Esa es la invitación que les hacemos, a que puedan determinar con exactitud, bueno, estos son los gastos que yo voy a tener. Esa prima que mencionaba, los gastos legales, el avalúo, que muchas veces lo devuelven, pero usted tiene que sacarlo en primera instancia, y la comisión bancaria. Son cosas que no vemos y quizás nos llevamos ese susto porque decimos, ¿cómo también tenía que pagar esto? Entonces, bueno, es realmente identificar cuáles son esos montos que usted tiene que pagar y saber si los tiene. No es salir a buscar ese monto en otro crédito, porque eso también es echarse la soga al cuello. Si no, ¿será que ya yo ahorré esta cantidad de dinero para poder hacer ese traspaso y atender todas las obligaciones sin ningún inconveniente? Creo que esa es la pregunta con la que los dejo.
1: Claro, comprar a desatiempo cuesta más que esperar con propósito, chicas. Y bueno, este programa siempre se nos va volando. Aquí yo estoy súper entretenida y estoy segura que quienes nos escuchan también. Y no se queden con el susto. Tranquilos, porque este programa va a tener parte 2 para seguir conversando acerca de este sueño que está en la mayoría de las personas. Para que no queden asustadas y tengan el buen acompañamiento, ¿dónde las pueden contactar?
2: Bueno, en mi caso, como asesor inmobiliario, estoy en Arens Inmobiliario. Esa es mi página estamos en todas las redes sociales, así nos encuentran. Y Arens es A-H-R-E-N-S. La H es muda.
0: Y en mi caso, como Silvia Pacheco Sandoval, tanto en Instagram como en Facebook y LinkedIn.
1: Bueno, gracias chicas por acompañarnos hoy y ya saben, no queden asustados, síganos sintonizando en el próximo programa con este tema, la casa de los sueños, que no sea el más caro de todos.
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2: Hola, hola, buenos días. Gracias por estar en sintonía de Life FM 895. A nuestros amigos oyentes, les saludamos desde este espacio Salud Integral. 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Y estamos el día de hoy con parte de la dirección de Fusadi, Laura Lazo, que teníamos ratito de no verla. Laura, qué bueno tenerte por acá. Bienvenida a Life FM 895.
3: Muchas gracias, sí, bastante. Bastante tiempo, pero en Fusadi, para Fusadi, yo creo que Life se siente como casa.
2: Siempre. Exactamente, sí, ustedes son bienvenidos. Sí. Y hemos visto, y hemos pasado, y hemos participado también. Claro. En diferentes aniversarios. ¿Y qué significa para ustedes llegar al 27 aniversario? Quédese ahí, porque voy a saludar al doctor que nos acompaña el día de hoy, al odontólogo Nelson Zúñiga. Don Nelson, bienvenido.
4: Muchas gracias, también para mí es un placer estar por acá.
2: Acérquese un poquito ahí al micrófono.
4: Claro que sí, ahí.
2: Ahí está, perfecto.
4: Perfecto, muchas gracias, buenos días y un placer de verdad estar acá y poder aportar un granito de arena en el conocimiento y en todo lo que Fusadi está haciendo para el beneficio de nuestros queridísimos pacientes.
2: Bueno, y vamos a estar hablando de prevención, ¿verdad? Qué importante es prevenir el no pues permitir que nuestros dientes les llegue la famosa caries, ¿verdad, doctor?
4: Así es, correcto. Tenemos dentro de lo que es la prevención una serie de fundamentos, ¿verdad? Desde obviamente lo que son revisiones dentales que siempre Ajá. debemos tener presente cada seis meses, cada año, como los buenos hábitos en casa, ¿verdad? Que es algo que nosotros estamos fallando como sociedad.
2: Que ahorita vamos a hablar.
4: Claro que
2: ahorita
4: sí.
2: Vamos a hablar del tema porque Laura Lazo, 27 aniversario. Usted ha estado ahí desde niña. Cuénteme, ¿qué se siente ahora que sos parte de hace muchos años ya de la dirección y de lo que es el crecimiento de Fusadi y llegar al año número 27?
3: Bueno, sí, ya es un número que dicen, como dicen, suena, ¿verdad? No, o sea, para Fusadi ha sido una trayectoria muy interesante, diría yo. Yo diría que es una historia de emprendedurismo.
2: Claro.
3: Muy, muy, muy real, con sus buenos momentos, malos momentos, altos y bajos, pero que nos hace sentir muy complacidos la forma en la que hemos llegado donde hemos llegado. Creo que es más que todo poder cuidar la visión y la misión durante 27 años, más que crecer o más que sostener la empresa. Yo creo que ha sido eso, nunca alejarnos del modelo de trabajo que nació desde el día uno con los fundadores. Uh-huh. Nunca alejarnos de esa visión del corazón social que se tuvo desde un inicio y seguir trabajando bajo eso a pesar de que el mundo cambia, de que el mercado se mueve, de que el mismo paciente es diferente, pues poder siempre aferrarnos a eso yo creo que es lo que más rescatamos de estos 27 años, pero por supuesto que ver el crecimiento, ver que tenemos mejores instalaciones, mejor equipo, que le podemos brindar al paciente una mejor experiencia, por supuesto que también es gracias a esa trayectoria, ¿verdad? Y a la experiencia que hemos tenido en el mercado.
2: Así es, Fusadi es un lugar que yo he tenido la oportunidad de visitar en múltiples ocasiones y la verdad que siempre el trato es agradable con el personal, con todos los que son parte de este lugar que lo que hacen es buscar siempre el beneficio de sus pacientes y que sus pacientes pues cumplan ese sueño de volver a sonreír. Doctor, prevención bucal, o sea, lo importante, prevención oral. Hace muchos años esa cultura estaba un poco dejada atrás. Cuénteme, ¿se ha visto el cambio ya para estos años, para estos tiempos?
4: Sí, bueno, claro que se ha visto cambio porque tenemos más acceso
2: a la información
4: y al propiamente a lo que son cepillos y cremas dentales y demás. Uh-huh. Pero aún así nos está haciendo falta, ¿verdad? Nos está haciendo falta bastante autocuidado. Debemos mejorar y estar más atentos, obviamente, a estarnos cuidando, a estarnos revisando constantemente. Porque también ahora hay más acceso a la parte buena, pero también hay más acceso a la parte mala.
2: Correcto.
4: Tenemos más acceso a alimentos que no deberíamos estar consumiendo constantemente, azúcares, carbohidratos, nuestra dieta cambió y eso obviamente se ve reflejado en los resultados, ¿verdad? En la boca, ¿verdad? Propiamente uh-huh. en la presencia de caries, enfermedades periodontales y demás.
2: Pregunta puntual, doctor. ¿Hay alguna estadística que diga que las personas de verdad se laven los dientes, se cuiden los dientes? ¿Qué información anda por ahí con respecto a eso?
4: Bueno, obviamente la parte de estadística va a variar, depende de la sociedad.
2: Exacto.
4: Depende del país, depende de la zona donde estemos en el país y el acceso que tengamos, ¿verdad? A diversas cosas. Pero sí hemos notado un alto porcentaje de enfermedad periodontal cada vez en crecimiento. Desgraciadamente, por más que nos cuidemos, uh-huh. estamos notando caries prácticamente en un porcentaje igual. Es una batalla constante y debemos seguir adelante, no podemos dar un paso atrás, ¿verdad? Para eso se generan este tipo de situaciones y este tipo de oportunidades como lo son lo que Fusadi está ofreciendo, uh-huh. por ejemplo, es una muy buena oportunidad para que nosotros aprovechemos como pacientes, como claro. sea que los queridos pacientes que ya nos han visitado, como los que no han llegado aún, pero los esperamos.
2: Perfecto. Dentro de esta feria de este fin de semana, las personas tienen oportunidad, los primeros que se anoten, a tener una valoración dental gratis. ¿Por qué a la gente le cuesta dar ese paso, Laura?
3: Yo creo que la salud es básicamente el tema que traemos hoy, ¿verdad?
2: Exacto.
3: Casi nunca nos gusta prevenir, o sea, siempre nos gusta hasta que me duela, como decía el tema que le pusimos, ¿verdad? Si me duele, entonces sí, ya no me queda opción y me acerco, estamos hablando a nivel general de salud, ¿verdad? Al médico, al odontólogo, etcétera. Entonces, lo que queremos hacer promover con esas actividades y con estas iniciativas es eso, que el paciente se mueva por prevención. Siempre decimos es inclusive hasta un bienestar para su economía. El hecho de, como dijo el doctor, realizar la valoración cada 6 meses, no me duele nada, me siento bien, me veo bien, pero recurro responsablemente a eso. Entonces, que puedan iniciar su tratamiento, si tienen mucho no ir al odontólogo, si tienen un tratamiento estético que se quieran hacer, pero lo han ido posponiendo, que pueda ser un fin de semana en que obviamente el costo es más beneficioso y puedan aprovechar de esto. Y por eso es que siempre pues ofrecemos el beneficio de la valoración, porque ese es el inicio de todo, ¿verdad? A veces
2: Ese paso.
3: Ese primer paso, claro. A veces creemos, bueno, quiero un blanqueamiento. Bueno, sin la valoración no se puede. Quiero ortodoncia, sin la valoración no se puede.
2: Por supuesto.
3: Entonces es como una facilidad para el paciente. Y pues siempre nos gusta tener pues un... Una ventaja, un beneficio para todos los radioescuchas de Life. 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
2: 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Y vamos con el doctor, porque estamos hablando acerca de prevención oral. Doctor, ¿qué no puede, qué es lo más importante? ¿El cepillo, la pasta dental o la técnica de cepillado?
4: Ok, todo es importante. Okay. Obviamente es un complemento. No ganamos nada con una crema dental excelente si no la estamos aplicando como debe ser. No podemos obviar el hecho de que un cepillo de calidad nos va a mejorar, nos va a facilitar la eficiencia, ¿verdad?, de esa limpieza. El hilo dental se nos ha quedado rezagado, el uso del hilo dental siempre debemos usarlo una o dos veces, por lo menos una vez al día tenemos que usarlo.
2: Okay.
4: Enjuagues bucales, por supuesto, también no podemos olvidarnos que tienen un factor cosmético más que todo, hay algunos que son medicados. Por eso es importante que nos hagamos la revisión, que estemos anuentes, que un profesional nos vea, ¿verdad? Y nos recomiende lo que debe ser. Porque muchas veces tenemos una anuencia, estarnos lavando los dientes, pero no es efectivo. No estamos realmente limpiando nuestras superficies dentales.
2: Ok. Doctor, ¿cada cuánto nosotros deberíamos visitar al odontólogo?
4: Se recomienda siempre cada 6 meses a un año máximo, ¿verdad? Y obviamente hay personas que por sus condiciones, su predisposición y demás, necesitamos vernos cada 4 meses. Okay. Estarnos haciendo limpiezas, estarnos haciendo revisiones, al menos una revisión. Recordemos que no es solo dientes, el sistema estomatognático comprende músculos, comprende hueso, comprende tejidos blandos, lengua. Y no solamente es vernos los dientes blanquitos y bonitos, ¿verdad? Es un sistema completo.
2: Perfecto. ¿El enjuague bucal puede sustituir el cepillo o el hilo dental? Porque hay gente que usa uno u usa otro. ¿Qué le podemos decir?
4: Jamás, no. El enjuague bucal es una herramienta más, okay, pero no puede sustituir al cepillo y al hilo dental por un tema de cómo funcionan las bacterias. Las bacterias se van a alojar en la superficie dental y el enjuague bucal no las logra despegar, llamémoslo de esa manera, de la superficie dental. Ocupamos algo mecánico que las remueva.
2: Perfecto.
4: Y solamente el cepillo o el hilo dental.
2: Doctor, ¿las bebidas gaseosas, energéticas y jugos afectan tanto los dientes como se dice?
4: Pues sí, desgraciadamente nuestra dieta ha cambiado, ¿verdad? Ahora tenemos muchísimo más acceso a azúcares, carbohidratos. Y recordemos que las bacterias que nosotros tenemos en nuestra flora bacteriana normal, ellas se van a alimentar de lo mismo que nosotros nos gusta, a ellas les encanta, ¿verdad? Y el tema es que ellas, entre más los alimentemos, más van a excretar el ácido, que es lo que nos genera el daño en el diente.
2: Ok.
4: Por ende, sí son perjudiciales. Son muy buenas, son muy ricas, pero no.
2: Doctor, ¿es cierto que cuando un diente duele significa pues que el problema ya está avanzado?
4: Sí, claro, dentro de lo que es el proceso de, llámese caries, por ejemplo, tenemos varias etapas, ¿verdad? La primera etapa, que es cuando el ácido rompe el esmalte, que es la capa protectora del diente, ahí no vamos a tener tanto dolor.
2: Okay.
4: Ya cuando la caries avanza y llega a la segunda capa del diente, que es la dentina, ahí vamos a empezar a tener pues señales de alerta, ¿verdad? Y dolores a la temperatura, a veces con calor, frío siempre. Y obviamente también cuando consumamos dulces y demás. Por eso no debemos llegar a esa etapa. Por eso lo importante es la prevención. A veces tenemos caries que la gente le dice, son caries silenciosas. No, no son silenciosas, es que tal vez están empezando, ¿verdad?
2: Perfecto.
4: Y hay que valorar también el umbral del dolor. Hay personas que tienen umbrales de dolor altísimos y no les duele nada hasta que ya no hay nada que hacer.
2: Sí, qué lamentable, ¿verdad?
4: También.
2: 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Y Laura Lazo, me gustaría que me contara qué se va a encontrar la gente el próximo viernes y sábado en esta feria de 8 de la mañana a 6 de la tarde. Por ejemplo, aquellos que tienen niños pueden llegar con niños, la familia completa, ¿cómo van a ser recibidos?
3: Sí, bueno, siempre hemos dicho que nuestras ferias son sumamente familiares y es una de las características que más nos gusta. Llegan muchísimas familias, ¿por qué? Porque tenemos pues todos los el personal de planta necesario para atender niños. Vamos a tener la consulta de odontopediatría y la vamos a tener con beneficios y eso pues es muy importante porque normalmente ofrecemos lo que es odontología general en feria, lo que son resinas, 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aprovechando que ya viene el mes de septiembre del niño y que, como siempre decimos, el mejor regalo al final es la salud, entonces que puedan llevar a sus niños. Vamos a tener pues toda odontología general, centro radiológico, si van a iniciar tratamientos de ortodoncia, que puedan aprovechar el paquete radiográfico que se les exige al inicio. Vamos a tener también valoraciones de ortodoncia para siempre nos gusta informar que tenemos todos los tipos de ortodoncia, si quieren los famosos brackets convencionales, ortodoncia invisible, que ahora está muy de moda, y básicamente lo que se necesite para la salud bucal. Y pues todos los tratamientos a nivel de prótesis, de blanqueamientos, tratamientos estéticos. Lo que siempre decimos es, anótese para la valoración. La valoración, ahí le da la guía, ahí le da el camino. En esa valoración el odontólogo hace un plan de tratamiento, acomoda su presupuesto, qué hacemos primero, qué hacemos después, y básicamente lo acompaña en el camino. Muchas veces, como decimos, ya estamos, esta fecha siempre nos gusta mucho porque es casi a final de año. Uh-huh. Todavía, como dicen, hay chance de invertir en la salud y de acomodarlo a un presupuesto, que es súper importante, y finalizar el año con esa meta que a veces dejamos rezagada de enero, ¿verdad? De voy a cuidar mi salud, voy a ir al odontólogo, etcétera. Todavía tenemos estos últimos meses para poder cumplir esa meta.
2: 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O sea, ya le damos a usted el primer paso y usted va, perdón, a seguir los siguientes para tener una salud perfecta a nivel de dientes. Es muy, muy importante. Recuerde que siempre el sonreír es nuestra carta ahí como de presentación. La gente lo primero que va a ver son los dientitos, así que hay que cuidárselos bastante. Doctor, inflamación de encías, ¿tiene que ver con algún asunto de lo que es higiene oral? O sea, si encías inflamadas como tal.
4: Sí, claro, por supuesto. Es, como decía, es el primer estadio de la enfermedad periodontal, la gingivitis se llama. Esta inflamación obedece propiamente a la presencia de bacterias y a que ellas están trabajando, ¿verdad? Ellas están alimentando, están generando inflamación, que es un mecanismo de defensa de nuestro cuerpo. Es una voz de alerta, ¿verdad? Ya si tenemos sangrado cuando nos cepillamos o cuando usamos el hilo dental, inmediatamente ya debemos ir al odontólogo para que nos guíe como qué debemos hacer, sea un cambio de hábitos, sea un cambio de alimentación, sea un tema de que no nos estamos limpiando bien o que el cepillo que estamos usando o el hilo no nos están sirviendo.
2: ¿Cada cuánto se debe cambiar el cepillo, doctor?
4: Básicamente cada vez que, idealmente cada 3 meses, okay. ¿Verdad? Pero hay gente que se cepilla muy duro, ¿verdad? Y claro, lo desgastan. Entonces ya vemos que las cerdas del cepillo están, como decimos, torciditas, ¿verdad? Ya se empiezan a doblar y así, ya es, hace mucho tiempo debemos haberlo cambiado.
2: ¿A qué edad debemos llevar a los niños al odontólogo? ¿Qué es lo recomendable para la salud oral de ellos?
4: Ok, recordemos que la salud oral no implica solamente dientes.
2: Ok. ¿Verdad?
4: Entonces, los niños siempre deben estar en revisión. Desde que tengamos acceso a poderlos transportar, trasladar, debemos estar...
2: Vea, ya están llamando. Sí, ¿no? Sí, qué claro. Bien, me parece muy bien.
4: Gracias a Dios, qué bueno. Qué
2: bueno que ya están llamando, muy bien.
4: Siempre debemos estar llevando a los niños para un método, para un tema preventivo, okay, y revisarle las encías, revisarle si los dientitos se nota que van a salir donde tienen que salir.
2: Muy bien.
4: Si vamos a tener la cantidad de dientes necesarios, ¿verdad? Si nacieron con dientes que se llaman neonatos, los dientes neonatales, también debemos revisarlos y debemos limpiarlos. Hay técnicas y métodos, desde un pañito hasta dedales, que se utilizan para limpiar los dientitos en los niños.
2: Doctor, y en el caso de las mujeres embarazadas, ¿necesitan cuidados odontológicos especiales? Por si alguna dama me dice, quiero ir a verme allá, aprovechar lo de la feria.
4: Sí, mira, importantísimo ese punto. Durante el embarazo hay cambios hormonales, obviamente, y hay la gingivitis gestacional, que es un tema que está relacionado con el cambio del pH en la boca. Al aumentar el pH hay un sistema más básico en boca, entonces hay más acumulación de sarro, hay facilidad de que se nos acumule en sarro y placa bacteriana. Y si a eso le sumamos el tema de los famosos achaques y de los famosos y toda la parte de la preocupación y que tengo que dejarle tiempo a otras cosas y demás, hay cierto descuido de esas mamitas.
2: Ah, okay.
4: Entonces eso se refleja en una gingivitis hasta gestacional, se llama.
2: Interesante, ¿eh?
4: Y obviamente pues tenemos que darle mayor atención también. Hay muchas mamás que siempre nos dicen, a mí cada embarazo me costó un diente, ¿verdad? Y no es en realidad el embarazo, no es que el bebé le quitó el calcio ni nada de eso, es que hay un tema de prevención que no se manejó con antelación.
2: Qué interesante.
4: Entonces cuando vino el embarazo todo se exacerbó, todo se aumentó y obviamente trae consecuencias.
2: Doctor, vamos a los adultos mayores porque nos están escuchando adultos mayores. Excelente. ¿Por qué con los años aumenta el riesgo de perder piezas dentales?
4: Claro, bueno, es un proceso fisiológico, ¿verdad? Los dientes, entre más luz vamos a usar, vamos a someterlos a fuerzas y demás, ellos se van dañando y las bacterias nos van generando daños en el hueso, primero en la encía y después en el hueso. Y lógicamente ellos van a perder, los dientitos van a perder soporte.
2: Ajá.
4: No solamente el edentulismo es parte de esa enfermedad periodontal, sino que también tenemos el uso de prótesis, ¿verdad? Hay muchos pacientes que piensan que se hicieron la prótesis
2: para
4: y ya
2: toda
4: no
2: la vida.
4: Tengo que volver. Uh-huh. No, la prótesis hay que estarla revisando también.
2: Muy bien.
4: Genera una prótesis desajustada, nos puede generar muchas cosas, desde irritaciones hasta hongos, por decirle.
2: Qué bien. O sea, la revisión es importante.
4: Totalmente. El hecho de que no tengamos dientes no quiere decir que no tengamos que revisarnos. Recordemos que tenemos encía, lengua, piso de boca, carrillos, que hay que revisarlos y constantemente, si tenemos una prótesis, esa prótesis hay que también revisarla, que esté ajustadita.
2: Y los que se pusieron algún implante dental, piensan que ya me pusieron el implante, como no es nada, no me tengo que cuidar mucho lo que es la salud oral, nada más ahí medio enjuagarme, cepillo un poquitito y ya, no, tiene que revisarse.
4: Claro, por supuesto, siempre, todo lo que pongamos en boca hay que estarlo revisando, porque todo tiene una vida útil. Recordemos que nosotros no nacimos con un implante, ¿verdad? Entonces, cualquier cosa que vayamos a poner, debemos darle mantenimiento y revisión.
2: ¿Qué tan peligroso es automedicarse cuando tenemos un dolor de muela, por ejemplo?
4: muy peligroso, porque no sabemos si hay interacciones de los medicamentos, si realmente ese medicamento nos va a ayudar, o si ese medicamento nosotros tenemos la capacidad de consumirlo, ¿verdad? Que llámese alergias o llámese un medicamento que esté muchas veces vencido, cuando la automedicación nunca va a ser buena.
2: Muy bien. Me gusta el doctor aquí, primera vez que nos vemos y hay buena, claro, buena química y muy puntual. Eso me parece excelente, doctor, lo felicito.
4: Muchas gracias.
2: 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Laura, ¿qué ambiente se va a encontrar las personas que van a llegar a FUSADI? Hablemos desde las personas que están en el área de colaboración de la limpieza del lugar hasta los odontólogos y asistentes de pacientes y todas las personas que se van a encontrar los amigos oyentes en FUSADI, cuando lleguen a FUSADI.
3: Bueno, esta feria yo creo que podemos decir que es de las más importantes del año porque es la celebración de nuestro 27 aniversario. Como lo hacemos en celebración, para todo el personal es eso. Yo siempre he dicho que si pusiéramos como un detrás de cámaras de toda la preparación de feria, pues sería muy interesante de ver, porque sí, de verdad que todo el personal desde días anteriores, las semanas anteriores, nos ponemos en lo que nosotros llamamos en modo feria. Y efectivamente es como un ambiente muy alegre, es un ambiente de celebración. A pesar de que el trabajo es más duro, tenemos más volumen, el odontólogo trabaja más, como dicen, lo hacen con una actitud muy positiva. Eso es lo que nuestra cultura organizacional refleja. De hecho, hoy tenemos una actividad con todo el personal de forma general para prepararnos, para dar indicaciones. Y a pesar de que las ferias las hacemos varias veces al año, y bueno, ya son 27 años, es como si siempre fuera la primera vez. Es la misma emoción, es la misma preparación, y siempre es esa misma expectativa de ver qué va a pasar este fin de semana, qué tipo de paciente vamos a tener, qué cantidad de paciente va a llegar, cuáles tratamientos se van a realizar más que otros, etcétera, etcétera. Pero verdaderamente sí lo vemos como esa labor social que FUSADI hace, porque más allá del costo, es que el paciente tenga la oportunidad eso de iniciar su tratamiento, de continuar un tratamiento que ha dejado botado, sobre todo por tema económico. Entonces, que pueda tener como, de hecho tenemos pacientes que llamamos paciente de feria, que va a la feria de el primer semestre del año, va a la feria del aniversario y va a la feria navideña, y ahí se realizó todo su tratamiento durante el año, porque
2: hizo parte de la familia.
3: Hizo parte de la familia y la gente lo espera. Muchas veces tenemos preguntas por ahí de junio, julio, cuándo viene la feria, etcétera. Entonces, es un ambiente muy ameno, muy amigable, muy tranquilo. Creo que lo principal que caracteriza a nuestro equipo es esa calidad humana. Si le tiene miedo al odontólogo, todos nuestros odontólogos son expertos en eso para hacerlo sentir bastante bien.
2: Doctor Zúñiga, una recomendación así como en 30 segundos de algo que no hayamos tocado, porque el tiempo se nos va muy rápido. ¿Algo que usted quiera aportar?
4: Bueno, básicamente no olvidemos estarnos revisando, estar atentos al autocuidado, no solamente revisarnos con el odontólogo, que es primordial, sino revisarnos en casa también. Y si vemos cualquier cosita o sentimos cualquier cosita, correr al odontólogo. Perfecto. Ir y visitarnos con muchísimo gusto. En FUSADI tenemos tanto la capacidad instalada como la capacidad profesional para recibirlos.
2: 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Doctor, muchas gracias.
4: A la orden, gracias a ustedes más bien, y de verdad que esperamos a todos sus estimables radioescuchas y a nuestros queridos pacientes, esperamos verlos por allá.
2: Gracias, Laura, por estar con nosotros y siempre trayendo buenas noticias.
3: Muchas gracias a ustedes, son de la familia y de verdad los esperamos a todos este fin de semana.
2: Bueno, y para un servidor, Eric Alejandro, fue un gusto, un placer compartir con ustedes. Será hasta otro espacio de Salud Integral. 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Será hasta otra ocasión. Que la pasen bien. Chao.
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1: En mi Tiempo con Dios de hoy, Ezequiel capítulo 46, versos del 1 al 15. La puerta del atrio interior que mira al oriente no estará siempre abierta. Permanecerá cerrada durante los 6 días de trabajo y solo se abrirá el día de reposo y en momentos especiales para la luna nueva. La idea central es que la adoración no es algo sin límites ni horarios. Dios marca tiempos santos. En otras palabras, el templo no es solo un lugar, sino un ritmo de vida. También se recalca que en esos días se da apertura con propósito para que el pueblo observe y aprenda a mirar al Señor en lo que se celebra, y para que su nombre sea invocado con reverencia. Además, este pasaje muestra un escenario claramente ligado al calendario de Israel. El reposo y la luna nueva no son simples costumbres culturales, sino señales marcadas por Dios que ordenan la vida del pueblo. Junto con eso, se dice que el príncipe y los sacerdotes tendrán un papel específico. Los sacerdotes ofrecerán holocaustos y ofrendas de paz, y esto sucederá regularmente en relación con el reposo. Aquí hay una advertencia implícita. No basta con hacer una parte de la instrucción religiosa. El reposo, aunque incluye detener el trabajo, también implica adorar como Dios manda, con sacrificios ordenados por un sacerdote autorizado y en el lugar designado. Por eso, reducir el reposo a solo no trabajar es perder el sentido completo del día santo. La obediencia no es selectiva, es obediencia completa a lo que Dios ordena. También se afirma que el pueblo de la tierra adorará delante de Jehová en la entrada de la puerta. Esto es importante porque no limita el culto a los sacerdotes. El templo restaurado será un lugar donde el pueblo entero se acerca a Dios. En ese marco se destaca que el príncipe ofrecerá holocausto a Jehová y se mencionan ofrendas y comisiones que realiza el líder en nombre del pueblo. Así se ve que el gobierno de Dios no anula la adoración comunitaria, sino que la organiza y la sostiene. Luego pasa a las fiestas. Cuando el pueblo entre en el templo para adorar en las celebraciones, habrá un orden claro de entradas y salidas. Quien entra por la puerta del norte saldrá por la puerta del sur, y quien entra por el sur saldrá por el norte, no volverá por el mismo camino. En las asambleas solemnes el príncipe también entrará y saldrá con el pueblo, actuando en medio de ellos, no aislado. Esto enseña que el líder designado por Dios no vive separado del pueblo en esos días. Está presente, acompaña, guía y participa. Por eso no se trata solo de sacrificios, sino de una forma de gobernar que reconoce la necesidad del pueblo de acercarse con orden y también la necesidad de que el príncipe sea un ejemplo. Finalmente, se menciona que cuando el príncipe haga holocausto o ofrendas de paz voluntarias, se abrirá la puerta del oriente, especialmente para ese acto. Después, la puerta se cerrará cuando él termine. Este detalle insiste en lo literal y específico. No se trata de algo simbólico sin reglas, sino de una adoración con cuidado en sus tiempos, puertas y procedimientos. Incluso se dice que se cerrará después de la salida, como señal de que la santidad no se maneja con improvisación. Y para completar el marco, se describe la ofrenda diaria. Cada mañana se ofrecerá un cordero sin defecto con una porción de harina y aceite, y esto será continuo como estatuto perpetuo. La comprensión espiritual aquí es clara. En el templo restaurado, las ofrendas diarias funcionan como recordatorio continuo de la obra perfecta de Dios y de su provisión, por lo cual el pueblo se sostiene en fidelidad. Estas prácticas, aunque pertenecen al marco de Ezequiel, apuntan a una idea profunda. Dios quiere que su pueblo viva en memoria, adoración y obediencia diaria, no solo en momentos emocionales. En conjunto, este pasaje nos enseña que la restauración no elimina la reverencia, la vuelve más ordenada. Dios decide cuándo se abre la puerta, quién ofrece, cómo entra la gente, por dónde sale y qué se ofrece cada día. Así, el corazón aprende sobriedad. Acercarse a Dios no es accesible cuando uno quiere, sino cuando Dios lo permite y de la forma que Dios manda. Y esa misma disciplina expresa misericordia. Dios corrige la manera de acercarnos para que la adoración sea verdadera, estable y santificadora. Soy el pastor Carlos Umaña. Seguimos aprendiendo de este hermoso libro del profeta Ezequiel.
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2: Ay, deja que mañana traiga su propio afán. No todo es controlable, pero Dios tiene un plan. 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

0: Porque yo sé, Dios, que tú guardarás en completa paz a todo aquel cuyo pensamiento persevera en ti, porque en ti confía.
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1: Cuando una embarcación está librando una batalla contra fuertes vientos y duros oleajes, el capitán usa uno de los recursos más importantes del barco. Y hablamos del ancla de capa. ¿Qué es el ancla de capa? Es muy diferente al que normalmente conocemos. En este caso, el ancla de capa es una especie de paracaídas que no se hunde como el ancla normal. Esta ancla de capa se mantiene cerca a la superficie y lo que hace es preparar al barco para enfrentar las olas. Permitir que el barco se pueda sostener mientras lo más duro pasa. El ancla de capa le permite al barco estabilizarse. Además, ayuda para que la embarcación se mantenga orientada y no pierda su rumbo. Y gracias a que el barco logra permanecer calmado, estabilizado, evita que los tripulantes caigan mareados o rendidos por el cansancio físico. Y hay otra cosa muy importante. Cuando hay un daño, cuando hay una avería, se puede olvidar totalmente de mantener el barco en el rumbo adecuado, porque el ancla lo mantiene en el lugar correcto, mientras todo el personal se dedica a arreglar el daño o a esperar que lleguen unidades de rescate. Por lo visto, el ancla de capa es necesaria en toda la embarcación. La pregunta que tengo el día de hoy es, ¿y en la embarcación de nuestra vida ya tenemos el ancla de capa? Cuando soplan esos fuertes vientos o cuando las olas nos golpean con violencia, ¿qué hacemos? ¿Qué nos sostiene para no perder el rumbo? Mire, mi amiga y mi amigo, así como en un momento difícil en medio del mar, los navegantes ponen su atención en el ancla de capa. Hay una palabra de parte de Jesús que se convierte hoy en esa ancla de capa. Una palabra que se convierte en nuestra esperanza en medio de los fuertes vientos o de las tempestades de la vida. Unas palabras que el mismo Jesús las pronunció a sus discípulos cuando estaban en medio de una gran tormenta. Era la madrugada. Los discípulos estaban tratando de estabilizar la barca en medio de un mar embravecido. Y a esa hora, a la madrugada, en medio de las tinieblas y del cansancio físico, se les apareció Jesús caminando sobre el mar. Ellos se asustaron, creían que era un fantasma, pero Él, Jesús, les dice las palabras que usted y yo también necesitamos escuchar hoy. Palabras que deben convertirse en nuestra ancla de capa. Ánimo, soy yo, no tengan miedo. Fueron las palabras que Jesús les dijo a sus discípulos en medio de un mar embravecido en Mateo capítulo 14 verso 27. Fue tan poderosa esta declaración de Jesús que Pedro pidió también caminar como Jesús en medio del bravo mar. Tan poderosas esas palabras que cuando Jesús subió a la barca, todo se calmó. Ánimo, soy yo, no tengan miedo, fueron las palabras de Jesús en medio del mar embravecido. Y son las mismas palabras que Él nos entrega hoy en medio de la tormenta, en medio de la dificultad, en medio de las situaciones difíciles. Nuestra ancla de capa, más que estas palabras, debe ser la persona que las pronunció. Nuestra ancla de capa debe ser Jesús en medio de la barca de nuestra vida. Él, sus palabras, sus promesas, su obra, su sacrificio, su perdón, su salvación y su esperanza de vida eterna en Él es la mejor ancla de capa que podemos tener en el barco de nuestra vida. Porque nos mantiene el rumbo en medio de las tormentas o cuando la barca de nuestra vida se ha averiado. Jesús, sus promesas, sus palabras y su obra deben ser nuestra ancla de capa. Permítame cerrar este devocional leyendo lo que dice Hebreos capítulo 6, verso 18 y 19. Hay dos cosas imposibles. que Dios mienta y que Él no cumpla con lo que promete. Estas dos cosas, que Él cumple sus promesas, nos dan la confianza a los que nos hemos refugiado en Él. Nos fortalece para continuar en la esperanza que Él nos da. Tenemos esta esperanza tan fuerte y tan segura como el ancla de un barco que lo mantiene firme en el mismo lugar. Y luego cierra este texto con una declaración poderosa. Y esa confianza nos la da Jesucristo. Eso dice Hebreos 6, 18 y 19. Le invito para que juntos hagamos una oración a Dios. Señor, te damos muchas gracias por cada persona que se conecta en este tiempo de oración. Señor, te damos gracias porque tú eres nuestro refugio seguro, porque en ti estamos tranquilos, porque en ti estamos confiados. Señor, gracias porque tú eres nuestra mejor ancla de capa. Si nuestra fe, si nuestra mirada está en ti, Señor, nada nos podrá mover, nada nos podrá angustiar, porque sabemos que vamos seguros de tu mano. Señor, ayúdanos para que nuestra fe no caiga, para que siempre nos mantengamos firmes, sostenidos en ti. Gracias, Señor, porque no estamos solos en medio de las situaciones difíciles. Contamos con tu presencia. Danos sabiduría para tomar decisiones acertadas y danos fortaleza para sostenernos. Hoy, Señor, abrimos nuestro corazón y te reconocemos como nuestro Señor, como nuestro Salvador personal. Gracias por perdonar nuestros pecados en la cruz y darnos contigo una nueva vida y una nueva esperanza.
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1: Nehemías es un libro, no es de los más famosos, de los más populares a la hora de predicar, pero es un modelo, Nehemías, de avivamiento. Recuerden que Nehemías es un hombre de Dios que está reconstruyendo los muros de Jerusalén, los muros de su ciudad que estaban en escombros. Él tiene un llamado especial de reconstrucción. Y ese es su ministerio, su talento, su don. Él está llevando adelante, liderando el proceso de reconstrucción del templo. Y en un momento el Señor les ordena a todos que se alegren, que haya un espíritu de gozo. Esto lo está diciendo Dios. El Señor lo dijo hace años y nos lo dice hoy, puesto que por eso están las Escrituras. Dice: id y comer grosuras, que es como decir comer carne argentina. Comer buena carne. No, pues si no diría comer tacos. No. No dice pupusas. Dice grosuras. O sea, buena carne. Y beber vino dulce. Acá puede ser que sea un vino rosado, un cabernet sauvignon, no sé. Y envía porciones a los que no tienen nada para comer. Porque día santo es a nuestro Señor. No se pongan tristes, porque el gozo del Señor es vuestra fuerza, es tu energía. Fíjense que el Señor da la fuente de energía. Y te dice cuál es. Te dice que la fuente de energía es el gozo. Es lo que te mantiene enérgico, te mantiene joven, te mantiene vital. Dice: los levitas hacían callar a todo el pueblo diciendo: callad porque es día santo. Y el Señor decía: no, alégrense. Y todo el pueblo se fue a comer y a beber y a obsequiar porciones, repartiendo comida y a gozar de grande alegría, porque habían entendido la palabra que les habían enseñado. Yo leía esto ayer y decía: Señor, ¿qué es lo que me quieres decir? Aparte de la carne argentina que Dios siempre nos habla, ¿no? Y el Señor me decía: nota las órdenes que yo di a mi pueblo. Una de ellas es: comed, bebed, alegraos, dale al que no tiene de comer. Los levitas decían: no, quédense callados, porque no hagan mucho alboroto, no hagan bulla, porque Dios es un Dios santo. Y Dios dice: no, yo quiero que hagan algarabía, que beban, que coman, que disfruten, que celebren, que le den porciones a los que no tienen con grande alegría, porque eso hace un pueblo que entiende la palabra que les fue enseñada. Luego, la Biblia narra que había otro gozo en el pueblo, y era el pueblo que celebraba alrededor del becerro de oro. Y el Señor dice: hay que conocer, hay que tener discernimiento para saber la diferencia entre el verdadero gozo y el regocijo carnal. Porque Moisés desciende del monte de estar con el Señor y dice que veía un pueblo que gritaba, había alaridos fuertes, no era voz de alarido de débiles, dice la palabra en Éxodo 32:18, sino voz de cantar oigo yo. Y Moisés dice: estarán celebrando al Señor. Y cuando baja de la montaña, él ve el grito de la idolatría, ve un mover que no es genuino. Y la palabra dice que hay una diferencia entre el mover carnal, cuando uno está en derredor de un becerro de oro, y el mover del espíritu, cuando uno dice: no, yo entendí la palabra. Y tú dices: entonces, ¿cómo sé si mi alegría es genuina o mi alegría puede ser carnal, natural? Y este es el secreto. Yo quiero hablarles durante poquitos instantes lo que es, lo que yo considero la felicidad de no tener nada. Es una felicidad típica, porque la felicidad siempre la relacionamos con que Dios nos bendiga, con que Dios nos dé, con que Dios nos provea. Pero hay una felicidad que uno obtiene no teniendo nada. Cuando pasas por la materia, por la estación de la vida, de alegrarte, de tener felicidad cuando no tienes nada, ese es el método para saber si tu felicidad es genuina y proviene de Dios o no. ¿Están siguiendo hasta ahí, sí o no? Cuando Israel decide, Dios decide que entren a la tierra prometida, a Dios le viene un conflicto, no un conflicto, pero le viene un debate, supongo, celestial. Dice: si los bendigo y les doy la tierra que les prometí, que fluye leche y miel, lo más probable es que este pueblo olvide de donde yo lo saqué. Ustedes dirán: bueno, es que Israel era un pueblo cabezón, era un pueblo duro, necio. No, así somos los seres humanos. Tan pronto Dios nos sana, tan pronto Dios nos bendice, La alegría con el correr de los días se nos empieza a ir, porque solo alguien que olió la muerte tiene un gozo que después no se le va. Solo alguien que estuvo en las puertas del infierno en cuanto a enfermedad, en cuanto a un accidente, a una crisis, tiene un gozo extra que antes no tenía. Y ya no se preocupa por bobadas, no se preocupa por tonterías, porque realmente sabe lo que importa en la vida. ¿Soy claro o no? Entonces, Dios dice, si yo le doy a Israel lo que les prometo todo el tiempo, lo más probable es que se olviden de dónde yo lo saqué. Que pierdan ese gozo y que tengan nada más que un gozo carnal. Si hay leche, si hay miel, si hay vino, si hay carne argentina, celebramos. El día que no hay, no celebramos. Y entonces Dios tiene un método. Dice, esto es lo que van a hacer. Oigan, dice en Nehemías, por eso decía que Nehemías es un modelo de avivamiento. Presten mucha atención porque esto es magnífico. Dice, al día siguiente se reunieron las cabezas de las familias y Esdras, el escriba, para entender la palabra, para entender la palabra, la palabra de la ley. Y hallaron escrito, al leer, al predicar, que Jehová le había dicho a Moisés hace muchos años y que ya no se estaba haciendo, una costumbre que se había quedado arcaica, que ya no se hacía. Dice que Dios había mandado a Moisés que los hijos de Israel habitaran por 7 días en tabernáculos, en tiendas. Y dice la Biblia en Nehemías 8:17, y hubo una alegría muy grande. Dios le dijo, salgan de sus hipotecas, de sus apartamentos, salgan de sus casas, vengan a vivir 7 días en las tiendas, no para siempre, eran 7 días. Durante 7 días van a tener que vivir en las tiendas, como vivían sus abuelos o sus papás en el desierto. 7 días vayan a vivir a la terraza. En otras palabras, si hoy lo hiciéramos, diríamos a nuestros hijos, a ver, para no olvidarnos de dónde venimos, de los países pobres donde la mayoría venimos, los inmigrantes, para no olvidarnos lo que sufrieron nuestros padres, hijos, desconexión total de lo electrónico por 7 días. Sin celular, sin iPad, sin tablet, sin televisión, sin Netflix, nada. 7 días desconectado, sal de la recámara. ¿Y dónde voy a dormir? En ese colchón, en el terrado, en ese colchón, bajo la tienda, bajo las ramas. 7 días, de un lunes hasta el próximo domingo. Era una orden de Dios. Y te vas a alegrar mucho de no tener nada, porque dice, y hubo gran alegría. 7 días viviendo únicamente conectado con el Señor. Saliendo de la enramada, mirando el cielo y diciendo, todo lo que tenemos somos advenedizos, como dijo David. Somos extranjeros, somos mayordomo, no tenemos nada. Yo viví esa experiencia muchas veces en mi vida, de encontrarme sin nada. Era un muchacho petulante, agrandado como todo argentino que no fue redimido con la sangre de Cristo. Era el gerente más joven de una compañía y me sentía el dueño del mundo, el tapón del océano, la última Coca-Cola del desierto. Y un día, ¡pac!, me despiden, me acusan injustamente y yo sentí que me quedé bajo una enramada, que no tenía nada, que mi futuro, que todo lo que yo tenía planificado se desmoronó. En muchas ocasiones me sentí así, donde dije, Señor, ¿y ahora qué? Y siempre pensé que cuando a uno le pasan esas cosas que te arruinan, se te arruina el crédito, que te cierran la cuenta bancaria, que te dicen que tienes que abandonar tu casa, siempre pensé que esas son las pruebas y las luchas, la cual merece que estés triste. ¿Cómo no voy a estar triste si estoy por perder mi casa?, decimos. ¿Y cómo que celebre? ¿Dónde voy a tener fuerza para celebrar si me dijeron que tengo cáncer? ¿Dónde voy a sacar fuerza para alegrarme si me quedé sin nada? Como decían los abuelos de antes, una mano atrás y una adelante. Nada. ¿Cómo voy a alegrarme si estoy viviendo en una habitación prestada, en un garage, en el estudio de alguien más y tengo que compartir el baño? No me digan que celebre. Sin embargo, el Señor dice, y te alegrarás por no tener nada, por vivir en posadas. No eran 7 días de tristeza, eran 7 días de júbilo y alegría. Y os regocijaréis delante de Dios por 7 días. Levítico 23:40. 7 días celebrarás de no tener nada. Celebrarás fiesta solemne a Dios en el lugar que Dios te da, porque así te bendijo Jehová en todos los frutos y en la obra de tus manos. Y dice Deuteronomio 16:15, y estarás verdaderamente alegre. Verdaderamente alegre. Mi papá, descendiente de alemanes, alemán, él decía que rentar casa es tirar la plata. Puede ser una filosofía de vida, no la voy a discutir acá. Yo creo que si Dios te da dinero para pagar la renta, es tuyo. Un título de propiedad no te hace más o menos rico. Todos queremos tener casa propia, sí. Pero mientras tanto, en alguna eventualidad de la vida o gran parte de la vida, te toca rentar o vivir de prestado, mientras tenga techo y comida y Dios te abastezca, alégrate por el maná diario. ¿Sí? Yo soy un hombre que siempre te va a alentar a tener lo tuyo, a prosperar, a que te vaya bien. No me gusta la vagancia de decir, bueno, no importa, si no tienes nada. No, tenemos que progresar, tenemos que ir de victoria en victoria. Pero cuando esas victorias atentan a la memoria,

mortal. Nadie reflexiona mejor que recorriendo la grama de un cementerio. Es allí cuando nos empezamos a cuestionar cosas de la vida. Si no, el tedio, la rutina, nos envuelve de manera tal que nos olvidamos por qué estamos viviendo. Trabajamos, trabajamos, pagamos deuda, trabajamos, trabajamos, pagamos deuda, vamos de vacaciones y después necesitamos vacaciones para recuperarnos del cansancio de las vacaciones, porque salimos, venimos más cansados que cuando nos fuimos. ¿Por qué? Porque de pronto el tedio de la prosperidad nos hace olvidar lo que realmente vale la pena. Dice la palabra que los 7 días de la azotea o de estar bajo una enramada tipificaban 70 años del lapso de la vida humana. Era el método de Dios para recordarles a todos que la vida es temporal. Y conforme ellos iban mirando la enramada y veían que las ramas se marchitaban, eso los hacía pensar en el deterioro de la vida, de la salud, de la fortaleza, porque Dios quería que sus mentes y sus corazones estuviesen puestos en la eternidad. David era multimillonario, el rey David. Era uno de los reyes más millonarios que jamás tuvo la historia. Sin embargo, él dice, porque forastero fui, soy advenedizo. Advenedizo significa extranjero, inmigrante de por vida, de paso. Él sentía que aunque era rico, él estaba de paso, porque había entendido lo que era la eternidad. Por la fe, Abraham, siendo llamado, salió del lugar que había tenido como herencia, sin saber por dónde iba. Por la fe, habitó como extranjero en la tierra prometida, morando en tiendas, sabiendo que tenía una promesa, pero por la fe murieron estos sin haber recibido nada, solamente mirándolo de lejos, creyéndolo, saludándolo, confesándolo. No nos olvidemos que los profetas se murieron creyendo que Cristo iba a venir, que venía un Mesías. Nosotros hoy miramos la cruz para atrás, el Mesías vino, murió y resucitó. Ellos miraban para adelante, algún día va a venir un Mesías a morir y resucitar. Y la mayoría se murió, o acaso todos, sin verlo. Dice, ellos buscaban una patria, dice la Biblia en Hebreos, sabiendo de dónde habían salido, y tenían quizás añoranza de volver, pero anhelaban algo mejor, anhelaban una ciudad eterna que nunca pudieron ver. Nunca pudieron ver y sin embargo crecieron, nunca falló su fe. Nunca pudieron ver esa tierra prometida. Mi pregunta es, ¿y si nunca pudieras ver esa esperanza que tienes, aún así seguirías gozoso porque tu vida es eterna, no es solamente lo temporal de aquí? La vida, dice Max Lucado, genial escritor, es semejante a 2 constructores. Un constructor niño que construye castillos de arena con su palita roja y su balde azul en la playa, y otro constructor adulto que construye a base de hipotecas, planos, arquitectura. De eso se trata la vida, de 2 constructores, véanlo, el niño con la palita roja, el balde azul, y el hombre construyendo con sus líneas de crédito y sus préstamos bancarios. Los 2 construyen igual, a los 2 les pasará lo mismo, excepto que el niño conoce las reglas de juego y el adulto no. El niño cada mañana que está cerca de la playa va y construye su castillo de arena. Y empieza a construir sabiendo que al final del día el océano se va a devorar su construcción. Aún así construye cerca del mar y construye su gran castillo con su palita y trae arena húmeda y construye una gran creación. Su padre le dice, niño, el océano se llevará todo promediando la media tarde. Aún así el niño sigue construyendo y cada hora que va pasando el océano rompe su ola más cerca que la anterior. El gran quebrantador hace y le va alertando al niño que se llevará su construcción a lo profundo del océano. Así que el niño, cuando termina de construir, lo que hace es alejarse y esperar que el océano haga y destruya las primeras torres. El niño suele celebrar. Ahora se lleva la torre más grande. Finalmente el gran océano se lleva todo lo que al niño le tardó 5 o 6 horas, toda una mañana. ¿Qué hace el niño? Toma el baldecito azul, la palita roja, la mano de su papá, celebra y regresa a casa. ¿Qué hace el adulto? Construye casas, hipotecas, compra autos. Tengo que tener una casita propia.

0: Y el océano, año tras año, que lo cumpla feliz, que lo cumpla, duele acá, la cintura molesta, la vista no es lo mismo, empiezas a alejarte así, ¿eh? La vejez nunca llega sin avisar. La vejez es digna. Avisa año tras año y te dice, el océano se llevará todo lo que estás construyendo. Y eso no es para deprimirte. Eso es para saber que nada te pertenece. ¿Qué hace el adulto cuando finalmente el océano hace? Señor, tiene cáncer. Queda con puñados de arena mojada, maldiciendo el océano. ¿Por qué? Porque no sabía la regla de juego. Porque como el niño debiste haber aprendido que el océano se llevará todo lo que construyas. Eso es la vida. ¿Qué es la vida? Como neblina que aparece por la mañana y se disipa por la tarde. Eso es la vida, la hierba que crece y luego desaparece. Esto yo lo hablo en los funerales, porque hay un montón de gente que me mira como diciendo, ¿por qué a mí? ¿Por qué a él? ¿Por qué a nosotros? Habiendo tanta gente, ¿por qué hoy estamos en un funeral? Y yo les explico, nunca nadie te dijo que serías eterno en esta tierra. Desde que naces es un camino hacia la tumba. Entonces, si nos hacemos torpes, insisto, y nos olvidamos lo que tenemos, que es la vida, que es el día a día, ¿qué hace el Señor para que nuestra memoria no sea tan frágil? Dice, de tanto en tanto vas a vivir en la azotea 7 días. Tal vez no sean 7 días, tal vez llevas 3 meses endeudado. Tal vez lleves 1 año que no puedes salir de ese pozo. Tal vez lleves 2 años. Y a veces decimos, Satanás me está atacando. ¿No será que Dios permite algunas cosas para refrescarte la memoria? Y no te olvides que su orden es, y cuando no tengas nada, alégrate, pero regocíjate en serio, porque yo soy el Dios que te proveyó. Te provee y te va a proveer. Alguien tiene que decir amén. Y si Dios te mandara a vivir en chozas por 7 días, por 2 meses, porque Él sabe el peligro que se encuentran sus hijos cuando son siempre bendecidos. Él sabe que si nos consiente mucho, nos seducimos por el mundo y nos olvidamos de dónde Dios nos sacó. Hay un cántico de Moisés que predice la apostasía del pueblo de Dios una vez que prospera. Dice, pero el pueblo de Dios engordó. Está hablando en términos metafóricos, nadie se sienta mal. Y tiró patadas, coces. Y se volvió incontrolable. Engordaste, dice una versión, te cubriste de grasa, Israel. Y abandonaste a Dios y menospreciaste la roca de la salvación. Deuteronomio 32:15. Qué feo cuando Dios dice, te llenaste de grasa y te olvidaste del Dios que te mataba el hambre en el desierto. ¿Y saben qué hizo Dios con Israel? Nunca les entregó el título de propiedad. Nunca. Dice, porque Dios le promete a Israel darle la tierra de Canaán, pero nunca le entregó la titularidad. Se los prestó. Porque le dice Dios en Levítico 25:23, una de las leyes, la tierra no se venderá nunca, porque mía es. Vosotros sois extranjeros y forasteros. Solamente podían vender la cosecha. Dios dijo, la tierra es mía. Qué increíble. No sé si ustedes habrían prestado atención a esto, pero digo, qué increíble que Dios le promete una tierra que fluye leche y miel y finalmente llega a la conclusión, dice, ustedes no la van a vender nunca porque la tierra es mía. Esa promesa, creo, esa palabra, ese mandamiento no ha cambiado hoy. Dios dice, yo te voy a dar una compañía, pero la compañía es mía. Yo te voy a dar un matrimonio, pero el matrimonio es mío. Yo te voy a dar hijos, pero los hijos son míos. Entonces el Señor me dice que te diga que el problema no fue lo que te pasó en el banco o con el empleo o con las deudas. El problema es cómo reaccionaste cuando eso te pasó. Y el Señor me dice que te diga que no le gustó cómo reaccionaste. Porque tomaste los puñados de arena. ¿Por qué? Y Dios dice, ¿qué obligación yo tengo de prosperarte y bendecirte? ¿Qué? ¿Dejas de adorarme? ¿Tu gozo depende de eso, del castillito de arena? ¿Pensaste que te ibas a llevar algo? A esta edad, dicen algunos, no puedo volver a empezar. ¿Y por qué no? ¿Sabes la edad que tenía Abraham cuando Dios le dijo, deja todo y sígueme por fe donde yo te voy a decir? ¿Cómo le explica eso a la esposa de uno? No sé cuántos están casados, pero ¿cómo uno le explica eso a la mujer? Dios me habló anoche y nos tenemos que ir. ¿A dónde, viejo? Abraham dice, no sé. Dios me dijo que dejemos todo y que nos vayamos, que Él nos va a bendecir. Miren qué grado de fe. Con razón Abraham es un héroe de la fe. El problema no es la enfermedad, el problema es cómo reaccionaste a la enfermedad. La tristeza que te agarró. Dios dice, ¿no confiabas en mí? Sí, pero yo estaba sano, Señor. Y bueno, ¿no confías en mí? Jesús lloró. Uno de los versículos casi más cortos de toda la Escritura. Jesús lloró. ¿Cuándo? Cuando ve las hermanas de Lázaro, que dice, si hubieses estado aquí, mi hermano no habría muerto. Siempre me pregunté si Jesús lloraba por su amigo. ¿Por qué lloraría por alguien que sabe que va a resucitar en los próximos minutos? Yo me alegraría, diría, tranquilo, va a resucitar. Llora porque no puede creer que estas muchachas que convivieron con él, que él les contó de los milagros, ahora están dudando. Ahora están diciendo, si hubiese estado aquí, porque maldiciendo con los puñados de arena. Jesús lloró. Jesús llora cuando ve tu incredulidad. Dice, sigue confiando en mí. A pesar del diagnóstico, a pesar de la crisis, a pesar de lo que dicen los médicos, confía en mí y agradece. Regocíjate con la carta de desalojo. No esperes la carta de reivindicación. Oh, perdón, nos confundimos con usted para salir a celebrar, porque eso es adoración en la orilla incorrecta. El pueblo de Israel celebró al Señor una vez que cruzó el Mar Rojo, y Dios le dijo a Moisés, no me gustó esa canción, debieron haber cantado cuando el faraón estaba detrás, debieron haberme alabado en fe. La alabanza en fe siempre alegra más al Señor que la alabanza una vez que te bendijo. Entonces yo creo que el Señor, valga el ejemplo, digo, cuando Él ve que te alegras igual, cuando dice, yo me voy a contentar igual, no tengo, pero me voy a alegrar con lo que Dios me dio. Bueno, no puedo cambiarme la ropa todos los días. Bueno, no puedo comer lo que quisiera comer, pero vamos a alegrarnos igual. No hay regalo para los chicos en esta Navidad, pero aunque sea, vamos a poner, no sé, una galletita, algo chiquitito, simbólico, y los niños se alegran igual. En vez de decir, ¿y mi iPad? En vez de decir eso, si tu hijo se empieza a comportar miserablemente así y te dice, ¡papá! Ya salió el nuevo iPhone y no lo tengo. Tienes urgentemente que desconectarlo mínimamente 7 días y mandarlo a la azotea a que se acuerde de dónde viene. ¿A dónde va? Veo a los padres diciendo, ¿viste? ¿Viste? ¿Viste? Pero es verdad, es hora de desconectarlo, porque a veces creemos por derecho aquello que tenemos que tener como providencia, como bendición. ¿Me están siguiendo, sí o no? Desde respirar, desde levantarte, desde tomarte un café, desde desayunar, ya es extra. Es algo que no te merecías y Dios te lo da. Si además de eso, Dios te da el placer de amar, el placer de soñar, de tener esperanza. Yo creo que somos personas privilegiadas. No debería haber ningún triste, por lo menos en River Church, jamás. Porque que yo vea a todos, la mayoría de ustedes, creo, están respirando, ¿sí o no? Y si alguien ya no respira, avísenme que lo sacamos rápido. Pero todos están respirando. Eso es un privilegio, el tener pulmones, el respirar. ¿Qué va a pasar el año que viene? No sé, porque la tierra es de Dios y somos mayordomos de Él. Y le podré dejar un legado a mis hijos. Y vamos a trabajar duro, pero si no se puede, no se puede. Hay de los que empezarán con nada, hay de los que empezarán con mucho esfuerzo, hay de los que lo perderán todo y volverán a empezar una y otra vez. Y sabrán de que hay que construir un ladrillo a la vez. Con cada huracán que la vida te sorprenda, te levantas a la mañana. ¿Y cómo hago ahora que se me cayó de la casa? Un ladrillo a la vez, como hiciste toda la vida. Así somos los hispanos, trabajadores, nos reinventamos, resurgimos de las cenizas, porque decimos, Satanás me quiere ver muerto, Satanás me quiere ver quebrado, pero no es él el que decide cuándo termina mi vida aquí, es Dios quien lo decide.
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ahora que hemos sido justificados por su sangre, ¿con cuánta más razón por medio de él seremos salvos del castigo de Dios? Porque sí, cuando éramos enemigos de Dios, fuimos reconciliados con él mediante la muerte de su Hijo. ¿Con cuánta más razón, habiendo sido reconciliados, seremos salvados por su vida? Y no solo esto, sino que también nos regocijamos en Dios por nuestro Señor Jesucristo, pues gracias a él ya hemos recibido la reconciliación. El hombre se había alejado de Dios y había perdido la comunión con Dios. Cuando Jesús muere en la cruz del Calvario, somos reconciliados con Dios nuevamente y tenemos acceso al trono de la gracia. Palabras del apóstol Pablo que compartimos contigo en Música en la Noche.

Por lo tanto, hermanos, tomando en cuenta la misericordia de Dios, le ruego que cada uno de ustedes, en adoración espiritual, ofrezca su cuerpo como sacrificio vivo, santo y agradable a Dios. No se amolden al mundo actual, sino sean transformados mediante la renovación de su mente. Así podrán comprobar cuál es la voluntad de Dios, buena, agradable y perfecta. Estas son palabras del apóstol Pablo a los romanos para Música en la Noche.

Por lo tanto, hermanos, tomando en cuenta la misericordia de Dios, les ruego que cada uno de ustedes, en adoración espiritual, ofrezca su cuerpo como sacrificio vivo, santo y agradable a Dios. No se amolden al mundo actual, sino sean transformados mediante la renovación de su mente. Así podrán comprobar cuál es la buena voluntad de Dios, agradable y perfecta. Palabra del apóstol Pablo que compartimos contigo en Música en la Noche.

Una mentalidad positiva te ayuda a triunfar. Piensa bien para vivir mejor. 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

Señor. Te amamos esta noche. Con amor eterno, Señor, tú nos has amado. Y nosotros, Señor, confesamos hoy que tú harás cualquier cosa por nosotros, porque nos amas. Canta conmigo.

noche tú te sientes sin salida. Quizá todas las cosas parece que están en contra de ti. Sientes un peso encima de ti. Pero Dios es especialista en imposibles. Él puede dar agua de la roca. Él puede abrir el mar rojo. Él puede dar cualquier cosa que tú necesites. Si solamente puedes creerlo, Él es el mismo Dios.

Todos los días tenemos la opción de realizarnos. La realización no es una meta, es el camino. El resultado busca un objetivo. La realización es el proceso. Uno es un efecto, el otro es causa. El proceso es un fragmento. La realización es la obra completa. 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

¿Puede acaso brotar de una misma fuente agua dulce y agua salada?, preguntó Santiago. ¿Puedes sentirlo, ese balbuceo en el estómago? ¿Puedes sentir que sale a la superficie? La alegría viene del lugar más hondo en nuestro interior, tan profundo que a menudo olvidamos del todo que está allí. ¡Oh, maravilla de maravillas! El gozo sube, surge hacia la superficie y entonces ocurre lo más sorprendente. Los problemas desaparecen, la tristeza se esfuma, la alegría divina tiene poder para aplastar emociones negativas. Así que deja que el burbujeo empiece y aprende a vivir tu vida con la alegría que Dios pone en tu corazón. Este es un momento de inspiración, en paz y quietud. Le acompañamos con Música en la Noche.

Mis amados hermanos, hay quienes dicen que ser judío es mejor que ser gentil. Pablo dice, ¿a qué conclusión llegamos? ¿Acaso los judíos somos mejores? De ninguna manera. Ya hemos demostrado que tanto los judíos como los gentiles están bajo el pecado. Así está escrito, no hay un solo justo, ni siquiera uno. No hay nadie que entienda, nadie que busque a Dios. Todos se han descarriado, aún se han corrompido. No hay nadie que haga lo bueno, no hay uno solo. Su garganta es un sepulcro abierto, con su lengua profieren engaños. Veneno de víbora hay en sus labios. Llena está su boca de maldiciones y de amargura. Veloces son sus pies para ir a derramar sangre. Dejan ruina y miseria en sus caminos y no conocen la senda de la paz. No hay temor de Dios delante de sus ojos. Ahora bien, sabemos que todo lo que dice la ley lo dice a quienes están sujetos a ella, para que todo el mundo se calle la boca y quede convicto delante de Dios. Por tanto, nadie será justificado en presencia de Dios por hacer las obras que exige la ley. Más bien, mediante la ley, cobramos conciencia de nuestro pecado. Palabras de Pablo que compartimos con usted en Música en la Noche.

Vengo como muchos de ustedes de un hogar deshecho en la niñez, pero bendito sea Dios que encontré a Dios

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1: Un tiempo en el que nos encontramos para escuchar a Dios hablar. Entre tanto que llego, dedícate a la lectura pública de las Escrituras y a enseñar y animar a los hermanos. A continuación, escucharemos fragmentos de la Biblia en la Nueva Traducción Viviente.
2: El libro de Salmos, Salmo 98, versículos 1 al 4.
3: Canten al Señor una nueva canción, porque ha hecho obras maravillosas. Su mano derecha obtuvo una poderosa victoria. Su santo brazo ha mostrado su poder salvador. El Señor anunció su victoria y reveló su justicia a toda nación. Recordó su promesa de amar y de ser fiel a Israel. Los extremos de la tierra han visto la victoria de nuestro Dios. Aclamen al Señor, habitantes de toda la tierra. Prorrumpan en alabanza y canten de alegría.
2: El libro de Proverbios, capítulo 20.
4: El vino produce burlones. La bebida alcohólica lleva a la pelea. Los que se dejan llevar por la bebida no pueden ser sabios. La furia del rey es como el rugido del león. Quien provoca su enojo pone en peligro su vida. Evitar la pelea es una señal de honor. Solo los necios insisten en pelear. Los que por pereza no aran en la temporada correspondiente no tendrán alimento en la cosecha. Aunque el buen consejo esté en lo profundo del corazón, la persona con entendimiento lo extraerá. Muchos se dicen ser amigos fieles, pero ¿quién podrá encontrar uno realmente digno de confianza? Los justos caminan con integridad. Benditos son los hijos que siguen sus pasos. Cuando el rey se sienta a juzgar en el tribunal, analiza todas las pruebas y separa lo malo de lo bueno. ¿Quién puede decir, he limpiado mi corazón, soy puro y estoy libre de pecado? Pesas falsas y medidas desiguales. El Señor detesta cualquier tipo de engaño. Aún a los niños se les conoce por su modo de actuar, si su conducta es o no pura y recta. Los oídos para oír y los ojos para ver, ambos son regalos del Señor. Si te encanta dormir, terminarás en la pobreza. Mantén los ojos abiertos y tendrás comida en abundancia. El comprador regatea el precio diciendo, esto no vale nada. Y después se jacta por una buena compra. Las palabras sabias son más valiosas que mucho oro y multitud de rubíes. Al que salga fiador por la deuda de un desconocido, pídele una garantía. Exígele un depósito como garantía si lo hace por extranjeros. El pan robado tiene un sabor dulce, pero se transforma en arena dentro de la boca. Con buenos consejos los planes tienen éxito. No entres en guerra sin consejos sabios. El chismoso anda por ahí ventilando secretos, así que no andes con los que hablan de más. Si insultas a tu padre o a tu madre, se apagará tu luz en la más densa oscuridad. Una herencia que se obtiene demasiado temprano en la vida, al final no es de bendición. No digas, me voy a vengar de este mal. Espera a que el Señor se ocupe del asunto. El Señor detesta el engaño. No le agradan las balanzas adulteradas. El Señor dirige nuestros pasos. Entonces, ¿por qué tratar de entender todo lo que pasa? No te acorrales al hacer una promesa apresurada a Dios y calcular el costo después. El rey sabio esparce a los perversos como trigo y luego los atropella con su rueda de trillar. La luz del Señor penetra el espíritu humano y pone al descubierto cada intención oculta. El amor inagotable y la fidelidad protegen al rey. Su trono se afianza por medio de su amor. La gloria de los jóvenes es su fuerza. Las canas de la experiencia son el esplendor de los ancianos. El castigo físico limpia la maldad. Semejante disciplina purifica el corazón.
2: El libro de Proverbios, capítulo 21.
4: El corazón del rey es como un arroyo dirigido por el Señor, quien lo guía por donde él quiere. La gente puede considerarse en lo correcto según su propia opinión, pero el Señor examina el corazón. Al Señor le agrada más cuando hacemos lo que es correcto y justo que cuando le ofrecemos sacrificios. Los ojos arrogantes, el corazón orgulloso y las malas acciones son pecado. Los planes bien pensados y el arduo trabajo llevan a la prosperidad, pero los atajos tomados a la carrera conducen a la pobreza. La riqueza, fruto de una lengua mentirosa, es una neblina que se esfuma y una trampa mortal. La violencia de los perversos arrasará con ellos, porque se niegan a hacer lo que es justo. El culpable camina por un sendero torcido. El inocente anda por un camino recto. Es mejor vivir solo en un rincón de la azotea que en una casa preciosa, con una esposa que busca pleitos. Los malvados desean el mal. No muestran compasión a sus vecinos. Si castigas al burlón, los ingenuos llegan a ser sabios. Si instruyes al sabio, será aún más sabio. El justo sabe lo que ocurre en el hogar de los perversos. Él traerá desastre sobre ellos. Los que tapan sus oídos al clamor del pobre tampoco recibirán ayuda cuando pasen necesidad. El regalo en secreto calma el enojo. El soborno por debajo de la mesa aplaca la furia. La justicia es una alegría para los justos, pero hace temblar a los malhechores. La persona que se aparta del sentido común terminará en compañía de los muertos. Los que aman el placer se vuelven pobres. Los que aman el vino y el lujo nunca llegarán a ser ricos. Los perversos son castigados en lugar de los justos y los traidores en lugar de las personas honradas. Es mejor vivir solo en el desierto que con una esposa que se queja y busca pleitos. Los sabios tienen riquezas y lujos, pero los necios gastan todo lo que consiguen. El que busca la justicia y el amor inagotable encontrará vida, justicia y honor. El sabio conquista la ciudad de los fuertes y arrasa la fortaleza en que confían. Cuida tu lengua y mantén la boca cerrada y no te meterás en problemas. Los burlones son orgullosos y altaneros. Actúan con una arrogancia que no tiene límites. Por mucho que desee, el perezoso acabará en la ruina, porque sus manos se niegan a trabajar. Hay quienes se la pasan codiciando todo el tiempo, pero a los justos les encanta dar. El sacrificio del malvado es detestable, sobre todo cuando lo ofrece con malas intenciones. El testigo falso será silenciado, pero al testigo creíble se le permitirá hablar. El perverso finge para salir del apuro, pero el honrado piensa antes de actuar. No hay sabiduría humana, ni entendimiento, ni proyecto que puedan hacerle frente al Señor. El caballo se prepara para el día de la batalla, pero la victoria pertenece al Señor.
2: El libro de Proverbios, capítulo 22.
4: Elige una buena reputación sobre las muchas riquezas. Ser tenido en gran estima es mejor que la plata o el oro. El rico y el pobre tienen esto en común. A ambos los hizo el Señor. El prudente se anticipa al peligro y toma precauciones. El simplón avanza ciegas y sufre las consecuencias. La verdadera humildad y el temor del Señor conducen a riquezas, a honor y a una larga vida. Los corruptos van por un camino espinoso y traicionero. El que aprecie la vida lo evitará. Dirige a tus hijos por el camino correcto, y cuando sean mayores, no lo abandonarán. Así como el rico gobierna al pobre, el que pide prestado es sirviente del que presta. Los que siembran injusticia cosecharán desgracia, y su régimen de terror se acabará. Benditos son los generosos, porque alimentan a los pobres. Echa fuera al burlón, y también se acabarán las peleas. Los pleitos y los insultos desaparecerán. El que ama la pureza del corazón y habla con gracia, tendrá al rey como amigo. El Señor preserva a los que tienen conocimiento, pero arruina los planes de los traicioneros. El perezoso afirma: hay un león allí afuera. Si salgo, me puede matar. La boca de la mujer inmoral es una trampa peligrosa. Los que provoquen el enojo del Señor caerán en ella. El corazón del muchacho está lleno de necedad, pero la disciplina física la alejará de él. La persona que saca ventaja oprimiendo al pobre o llenando de regalos al rico terminará en la pobreza. Escucha las palabras de los sabios. Aplica tu corazón a mi enseñanza, pues es bueno guardar estos dichos en tu corazón y tenerlos siempre a flor de labios. Yo te enseño hoy, sí, a ti, para que confíes en el Señor. Te he escrito 30 dichos llenos de consejos y de conocimiento. Así podrás conocer la verdad y llevar un informe preciso a quienes te enviaron. No le robes al pobre tan solo porque puedes hacerlo, ni saques provecho de los necesitados en la corte, porque el Señor es su defensor. Él destruirá a todo el que los destruya. No te hagas amigo de la gente irritable, ni te juntes con los que pierden los estribos con facilidad, porque aprenderás a ser como ellos y pondrás en peligro tu alma. No te comprometas a garantizar la deuda de otro, ni seas fiador de nadie. Si no puedes pagar, te quitarán hasta la cama en la que duermes. No engañes a tu vecino cambiando de lugar los antiguos límites de propiedad establecidos por generaciones pasadas. ¿Has visto a alguien realmente hábil en su

0: ¿cómo resucitarán los muertos? ¿Qué clase de cuerpos tendrán? ¡Qué pregunta tan tonta! Cuando pones una semilla en la tierra, esta no crece y llega a ser una planta a menos que muera primero. Y lo que pones en el suelo no es la planta que crecerá, sino tan solo una simple semilla de trigo o de lo que estés sembrando. Luego Dios le da el cuerpo nuevo que Él quiere que tenga. De cada clase de semilla crece una planta diferente. De modo parecido, hay diferentes clases de carne. Una para los humanos, otra para los animales, otra para las aves y otra para los peces. También hay cuerpos en los cielos y cuerpos sobre la tierra. La gloria de los cuerpos celestiales es diferente de la gloria de los cuerpos terrenales. El sol tiene una clase de gloria, mientras que la luna tiene otra, y las estrellas tienen otra. Y hasta las estrellas se diferencian unas de otras por la gloria de cada una. Lo mismo sucede con la resurrección de los muertos. Cuando morimos, nuestros cuerpos terrenales son plantados en la tierra, pero serán resucitados para que vivan por siempre. Nuestros cuerpos son enterrados en deshonra, pero serán resucitados en gloria. Son enterrados en debilidad, pero serán resucitados en fuerza. Son enterrados como cuerpos humanos naturales, pero serán resucitados como cuerpos espirituales. Pues así como hay cuerpos naturales, también hay cuerpos espirituales. Las Escrituras nos dicen, el primer hombre, Adán, se convirtió en un ser viviente, pero el último Adán, es decir, Cristo, es un espíritu que da vida. Lo que primero viene es el cuerpo natural y más tarde viene el cuerpo espiritual. Adán, el primer hombre, fue formado del polvo de la tierra, mientras que Cristo, el segundo hombre, vino del cielo. Los que son terrenales son como el hombre terrenal, y los que son celestiales son como el hombre celestial. Al igual que ahora somos como el hombre terrenal, algún día seremos como el hombre celestial.
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0: Quiero hablarles sobre algunas de las armas. Y en 2 Corintios 10 dice, las armas de nuestra milicia, estamos en guerra, no son carnales esas armas ni naturales, sino poderosas a través de Dios. Tenemos armas, sí, pero son espirituales esas armas. En primer lugar, debe aprender cómo resistir al diablo con su voluntad. Pero también debe hacerlo verbalmente. Santiago 4:7 dice, sométanse a Dios, resistan al diablo y él huirá. Y no tiene sentido en tratar de resistir al diablo si va a tener desobediencia en su vida. Desobediencia a propósito. No puede tomar autoridad sobre el diablo si vive en pecado. Y todos pecamos, hacemos cosas incorrectas, pero hablo de saber lo que está haciendo, tiene revelación, Dios trata con usted y usted no lo deja. Sométase a Dios, y si cree que está haciendo eso, cuando Satanás venga contra usted, tiene que decirle, te resisto, Satanás. En el nombre de Jesús. Necesitamos una mini lección hoy sobre el poder que hay en el nombre de Jesús. Porque a Él se le dio un nombre que es sobre todo nombre, para que en el nombre de Jesús toda rodilla se doble en el cielo, en la tierra y debajo de la tierra. Necesita conocer el poder de ese nombre y conocer el poder que hay en la sangre. Éxodo 12. Éxodo 12 sobre la Pascua. No voy a leerles todo, pero deberían leerlo empezando en el verso 1 hasta el verso 13. Y les diré la historia. El ángel de la muerte iba a pasar por toda la tierra de Egipto y el primogénito de cada casa iba a morir. Pero Dios dijo esto a su pueblo: si toman la sangre de un cordero y con ello lo untan sobre los dinteles y los postes de las puertas de su casa, cuando el ángel de la muerte pase, él pasará por arriba de ustedes y nadie en su casa será herido. Y podría llevarles a la escritura, pero no hay tiempo para eso. Jesús ahora es nuestro Cordero Pascual. Él derramó su sangre. Y no pienso que nosotros hoy hacemos uso de la sangre de Jesús como deberíamos. Y quiero exponerles hoy que si ellos podían poner la sangre sobre las puertas, que podían dar entrada al enemigo, nosotros debemos por fe, todos digan por fe, poner la sangre sobre nuestras vidas y sellar las puertas que Satanás querría usar para entrar a nosotros. Piensen lo difícil que era para ellos. Tenían que matar el cordero, quitarle la piel, tomar la sangre en alguna clase de recipiente, tomar hisopo y mojarlo con esa sangre y ponerlo sobre toda esa casa. Tenía que ser un lío eso. Pero ellos lo hicieron, y lo hicieron por fe porque Dios se los dijo. Y eso tuvo que serles inusual. Debió haber sido extraño, algo que nunca habían hecho y no estaban acostumbrados a ello. ¿Saben qué necesitamos hacer? Dejar de querer saber el porqué de todo lo que Dios nos dice. No es distinto a lo que Dios le dijo a Noé, que edificara el arca. Creo que ellos tuvieron que hacer eso físicamente, pero nosotros podemos hacerlo por fe. Aplicar la sangre de Jesús a nuestras vidas por fe. Y quizás nunca ha hecho esto y nunca se le ha enseñado. Pero creo que hay poder en la sangre y necesitamos, igual como desatamos el poder que hay en el nombre de Jesús por pronunciar ese nombre, así como desatamos el poder que hay en la palabra al hablar la palabra, necesitamos desatar el poder que hay en la sangre de Jesús diciendo, yo aplico la sangre de Jesús a mi vida y creo que estoy protegido al estar bajo esa sangre. Hay un cántico que cantamos llamado Estoy bajo la sangre del Cordero, bajo la sangre del Cordero. Y hay otro que se titula Cubierto por la sangre. Piénselo. Muchas veces cuando voy a orar, como los sacerdotes del Antiguo Testamento, cuando entraban al lugar santísimo, sumergían un manojo de hisopo en la sangre y entraban allí rociando esa sangre. Sobre todo, básicamente la sangre tenía que ir antes que ellos para limpiar todo antes de poder entrar. Y saben, no tenemos derecho a entrar a la presencia de Dios, un Dios santo. Antes de ir al trono y hablar de nuestras necesidades, necesitamos entrar por la sangre de Jesús. Y cuando oro, digo, Señor, gracias por la sangre, te pido que me limpies en la sangre de Cristo. Al venir a tu presencia, Señor, te doy gracias que soy justificada por esa sangre. Y le digo, y no lo digo de forma áspera, pero debemos rociarla al entrar en la presencia de Dios. Pero lo hacemos por fe. ¿Me comprenden hoy? La preciosa sangre. Usted no se pertenece, es comprado con un precio. Una preciosidad, dice la Biblia, la sangre de Jesús. Tenemos un disco compacto, cada cántico es sobre la sangre, y lo hice a propósito, porque hace 10 años que Dios me habló y me dijo, la gente necesita guardar en su corazón cánticos y escrituras de la sangre. Y cuando el enemigo viene contra ellos, estas cosas se levantarán en ellos y les hará fuertes. Nos enviaron un testimonio sobre esta cinta. Y todo lo que puedo hacer es creer que es cierto. No estaba ahí, pero sé que esta mujer testificó de esto. Ella dijo, fui guiada a comprar su cinta de música sobre la sangre de Cristo. Y una noche yo estaba sentado y de repente sentí la necesidad de ponerlo. El de la música de la sangre de Cristo. Y me levanté para ponerlo e inmediatamente cuando lo hice, sin saberlo, había un ladrón afuera de mi ventana y él lanzó un disparo en donde yo estaba sentada. La bala golpeó algo en la silla y rebotó y le pegó contra el hombre que disparó. Y ella dijo, de no haber sido por el hecho de que tenía la cinta sobre la sangre de Cristo, quizás estaría muerta. Quiero decirle algo, hay poder en la sangre y hay poder en ese nombre. Escuche lo que le digo, las armas de nuestra milicia no son carnales, sino poderosas en Dios. Tenemos que tener más fe en el nombre de Jesús, en la sangre de Jesús, y más de nuestra fe en la palabra, más que en otras cosas, la palabra, el nombre y la sangre. Hay poder en el nombre, poder en la palabra, poder en la sangre, pero debemos desatar ese poder al desatar nuestra fe. Saben, la Biblia dice que a cada uno les ha dado una medida de fe, pero su fe no le ayudará si no la desata. ¿Cómo la desata? Al orar. Porque oré por los enfermos, porque sentí que al orar mi fe se desata y que Dios haría milagros. Y creo que hay gente hoy que tenían dolor en su cuerpo cuando llegaron, algún dolor que han tenido por mucho tiempo y después de orar se fue el dolor y ya no lo tienen. Déjenme ver si hay gente así. Miren eso por todo este lugar. Póngase de pie. Quiero que las cámaras de televisión les capten para que otros vean que la palabra de Dios es cierta. Al desatar la fe, el dolor desapareció. Pero ve, muchas veces no desatamos la fe y Satanás viene contra nosotros y dejamos de ejercitar la fe. Y tenemos que decir, exalto el nombre de Jesús. Yo vengo contra ti y voy a hacerte enojar, diablo. Te recuerdo la cruz. Déjeme leerle una escritura. Necesitan conocer esta escritura y guardarla muy dentro de su corazón. Ese corazón. Colosenses 2:15. Dios despojó a los principados y los poderes que estaban contra nosotros y los exhibió para ponerlos como un ejemplo público, triunfando sobre ellos en la cruz de Jesucristo. Usted necesita recordar a Satanás de 1 Juan 4:4, mayor es el que está en mí que el que está en el mundo. Ninguna arma forjada contra mí prosperará, y toda lengua que se levante contra mí en juicio será mostrada que está en lo incorrecto. Necesitamos hacer lo que Jesús hizo. En Mateo 16 está, cuando el enemigo usaba un enemigo, un amigo cercano, Pedro, para tratar de que Jesús no hiciera la completa voluntad de Dios. ¿Sabe que el enemigo a veces usará a alguna de la gente que le ama más a usted para tratar de evitar que haga la voluntad de Dios? No es la intención de ellos hacerle daño. Porque Dios le habla a usted, pero no a ellos lo mismo, y por eso no entienden lo que usted hace. Para ellos no tiene sentido, por eso tratan de que usted no lo haga. Es cierto, y alguien necesita oír esto. ¿Cuántos nacieron de nuevo y los que vienen contra ustedes son sus familiares? ¿Quién estuvo contra Jesús? Su familia propia, sus hermanos pensaban que era un loco. Satanás va a tratar de herirle donde le dolerá más, en el área emocional. Él no va a venir contra usted a través de alguien que no significa nada para usted, sino contra alguien que le ama. ¿Por qué? Porque no quiere que progrese, le tiene miedo. Nació de nuevo, es bautizado en el Espíritu, tiene visión, viene a ser un peligro contra el reino del diablo. Amén. Pedro dijo, Jesús, esto no debe suceder, no puedes ir a Jerusalén y pasar por eso, no, Jesús. Y Jesús no perdió tiempo, se volteó y le dijo, apártate de mí, Satanás. Tú eres una ofensa y un estorbo y eres una trampa y estás en mi camino. No luchamos contra sangre y carne, sino principados, potestades de maldad en lugares celestes. Debe dejar de culpar a la gente. Vaya contra el diablo. Es cierto, no todos oyeron. Dije, deje de culpar a la gente. Vaya directo contra el diablo. Diga, yo te reprendo, Satanás. Aprendí algo al estudiar esto. Mateo 12. No, esperen. Quiero leerles Éxodo 12, aún no. Versos 12 y 13, Éxodo 12, 12 y 13. Porque yo pasaré esta noche por la tierra de Egipto y voy a herir a todo primogénito en toda la tierra, tanto hombres como bestias. Y contra todos los dioses de Egipto voy a ejecutar mis juicios mostrando su impotencia. Yo soy el Señor. Y la sangre será por señal en las casas donde estén, que cuando yo vea aquella sangre que está sobre sus casas, pasaré por encima de ustedes y ninguna plaga ni muerte les destruirá al herir Egipto. Bueno, si ellos lo aplicaron con un hisopo, ¿por qué no puedo ponerlo yo por fe en mi vida? Amén. Yo pongo la sangre sobre mi mente y sobre mis emociones. Pongo la sangre sobre mi voluntad y diablo, escucha esto, no me daré por vencida. No desistiré y no me daré por vencida porque soy una mujer de carácter fuerte y voy a perseverar hasta el fin. Pongo la sangre de Cristo sobre mi matrimonio, la sangre de Jesús sobre mis finanzas, la sangre sobre mis hijos, la sangre sobre mi ministerio, sobre mis colaboradores.
1: Aquí concluye el mensaje de hoy. 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
1: Leía que en las pruebas de matemáticas, los niños japoneses o los orientales, no solo los japoneses, obtienen siempre mejores notas, mejores calificaciones que cualquier otro niño de cualquier otra nación, ni hablar de nosotros los niños hispanos. Entonces siempre pensé, como pensamos nosotros, que tienen una habilidad sobrenatural para las matemáticas, para la lógica. Pero los investigadores descubrieron que no tienen una capacidad sobrenatural, sino que tienen una capacidad de esfuerzo mayor que el resto de los niños. O sea, le dieron un rompecabezas a un niño de primer grado para ver cuánto tardaban en armarlo hasta darse por vencido, y la mayoría tardó 9 minutos. Los niños hispanos se daban por vencido en 4 minutos. Y los japoneses 21 minutos hasta que lo terminaban de armar. Lo intentaban un 40 o un 50% más de tiempo. Entonces la conclusión es que los orientales o los japoneses no tienen un cociente más alto de inteligencia, sino un cociente más alto de persistencia. Ellos saben que lo tienen que sacar, no tienen la posibilidad, bueno, no lo hago y me voy a jugar con el iPad. Lo tienen que hacer. Es un cociente de persistencia. Yo tengo doy una conferencia que se llama A Corazón Abierto. Y ahí yo en un momento cuento la diferencia cultural que hay para alabar a Dios, para adorar, para orar, que tenemos muchos, y menciono los coreanos, la forma de orar de los coreanos, que yo se los conté en varias ocasiones, y siempre recomiendo que si algún día estás orando y al lado hay un coreano orando, deja de orar hasta que el coreano termine, porque Dios no te está escuchando, lo está escuchando el coreano. Tienen una persistencia para orar, hacen, yo creo que Dios dice ta ta ta ta ta ta y los bendice. Oran y claman, y por eso son una iglesia de millones. La iglesia de David Cho o Paul Jong-gi Cho es una iglesia que tiene 1 millón de congregantes, pero él los convoca a orar a las 4 de la madrugada en las montañas, y va toda la congregación. Ustedes ven como hormigas que van subiendo a la montaña a orar. Imagínense que yo los invite a ustedes a orar mañana a las 4 de la mañana en una montaña aquí cerca de casa. Ya veo yo que estoy orando con 4 hermanitas ahí arriba de la montaña. Pero esa persistencia es la que tienen los orientales. Y Anders Ericsson, que es un historiador y además un filántropo, junto a la Academia de Música de Berlín, hicieron un estudio con músicos. Y ya voy de lleno a lo que Dios quiere que les diga hoy. Ellos dividieron a los músicos de clase mundial, a los buenos, a los que nunca podrán tocar profesionalmente, para hacer un experimento. A los buenos y a los mediocres y a los muy buenos. Reunieron a todos en Berlín, hicieron un estudio y descubrieron que todos habían comenzado a tocar a la misma edad. Pero a los 8 años de edad, los que comenzaban de chiquititos, algunos de familias de músicos, a los 8 años de edad algo cambiaba. En su cerebro algo cambiaba. Los músicos que ahora eran mediocres de adultos habían practicado unas 4.000 horas, habían ensayado 4.000 horas en total. Los músicos buenos, que uno podría contratar para una fiesta, para una boda, hasta para tocar en un disco, habían practicado 8.000 horas en casi toda su vida. Pero los profesionales habían practicado más de 10.000 horas. Los que realmente eran profesionales, que vivían de la música, que tocaban en la orquesta de Berlín, habían practicado 10.000 horas. Y hay algo que alguna vez yo les conté con las 10.000 horas. Hay algo especial en esto, porque el neurólogo Daniel Levitin afirma que la imagen que surge de este tipo de estudios es que se necesita 10.000 horas de práctica para ser un experto a nivel mundial en cualquier disciplina. Seas compositor, jugador de fútbol, escritor, concertista de piano, nadie logra ser un experto mundial en menos tiempo. Es el tiempo que necesita el cerebro, 10.000 horas, para asimilar todo lo que necesita saber para alcanzar una maestría. Entonces, yo digo, cuando pienso en los pilotos, cuando pienso en los concertistas, en los maestros, en los expertos, me pregunto si no tiene algo parecido el ministerio. si el llamado, el servir al Señor, si esta acaso no es una disciplina para desarrollar, una disciplina donde uno tiene que seguir y seguir y seguir constantemente, aunque te caigas, aunque te dobles, persistir como los niños japoneses a la hora de matemáticas, persistir, decir, tengo que formar este rompecabezas, tengo que terminar esta ecuación. No puedo dejar en blanco decir mañana lo hago, a lo hispano, como somos nosotros. Tenemos que aprender de los orientales a decir, tenemos que con persistencia continuar sirviendo al Señor. Gamaliel dijo, si esto es de Dios, va a permanecer. Si no es de Dios, se va a desvanecer de la noche a la mañana. Y este asombroso principio de sabiduría de Gamaliel sigue aplicando hasta el día de hoy. Dios no está buscando gente perfecta. Dios perfecciona al que busca. Y cuando te perfecciona significa de que estás en continuo trabajo. La lima te pasa por acá, te pasa por acá, te pasa por acá y duele. Pero el Señor te está capacitando porque a Él no le interesa tanto que llegues rápido, sino cómo llegues hasta ahí. ¿Me dicen amén? ¿Sí? Es un proceso de desarrollo. Y hay de los que no aguantan ese proceso y se quedan a mitad de camino. 7.000 horas, 5.000 horas, 200 horas de vuelo, porque en un simulador fracasan. No ha habido víctimas, nada grave ha pasado. Sin embargo, siente que le han fallado al Señor, no entendiendo que eso es parte del proceso, parte de la vida, parte de cómo Dios quiere tratarnos. Y uno no tiene que aflojar, uno no tiene que rendirse, uno tiene que continuar, seguir, persistir, resolver la ecuación como los japoneses. Decir, yo necesito mis 10.000 horas de vuelo hasta que Cristo me venga a buscar. Yo no quiero bajar los brazos, ni aunque esté luchando con un pecado, ni aunque esté luchando con mi debilidad, ni con mi carácter. Yo necesito que Dios termine el proceso. Hay que persistir. Había sequía en Israel. En lo que les voy a contar ahora, hay sequía en Israel. Durante 3 años nadie saltaba un charco en Israel. No había lagunas. Fue la oración de un profeta que paralizó la lluvia, detuvo las nubes, detuvo toda la economía agrícola de Israel y puso a toda la nación de rodillas. 3 años sin llover en cualquier nación es un caos, principalmente para los que viven de la agricultura. Así que Dios le promete a Elías, al mismo profeta que dijo, acá no llueve hasta que yo diga. Dios le dice, va a llover. Pero aún así Elías tenía que orar, aún así tenía que persistir. Y dice el primer libro de Reyes, el capítulo 18 y el versículo 41, que le dijo Elías al rey de aquel entonces, Acab, le dijo, mira, come y bebe porque una grande lluvia se oye. La Biblia no dice que alguien oyera lluvia, él lo estaba hablando en fe. Él decía, si Dios dijo que va a llover, es porque va a llover. Es como cuando yo digo, cuando Dios habla de Pedro, es porque un Pedro hay acá. Si Dios dice que va a llover, va a llover. Va a llover, y si estás en Argentina, va a llover, pero va a llover. Y Elías sube a la cumbre, lo más alto del monte, y postrándose en tierra, puso su rostro entre las rodillas, vean el cuadro, está orando con su rostro entre las rodillas, se levanta y le dice a su criado, sube y mira hacia el mar. El criado va, mira hacia el mar y dice, no hay nada, ni ruido de lluvia, ni nubes, ni siquiera está cambiando el cielo, no cambió la presión atmosférica, todo está igual. Miró en el celular, dice, y hay solcitos hasta mañana. Y él le volvió a decir, vuelve siete veces. A la séptima vez dijo, yo veo una pequeña nube, pero es como la palma de la mano de un hombre que sube del mar tímidamente. Bueno, entonces dice, dile al rey, agarra el carro, desciende para que la lluvia no te ataje. Y aconteció que estando en esto, los cielos de pronto, de esa nubecita que era como la palma de la mano de un hombre, se oscureció todo el cielo con nubes, vino un viento y una gran lluvia. Entonces yo descubro, semi-escondido en la historia, mínimamente dos consignas, dos cosas que Elías, movido por el Espíritu de Dios, siente de decirle a su criado y que no son temas menores. La primera consigna le dice a su criado, mira hacia el mar. No le dice, levanta los ojos al cielo, sino mira hacia el mar. Esa es la orden que le da a su criado. Y yo siempre mantengo la opinión que uno no puede ver las estrellas, no puede percibir una tormenta metido dentro de la tienda. Si tú no tienes la perspectiva divina, lo más probable es que eso ahogue tu fe. Porque a mí me pasa, yo no sé ustedes que son muy santos y muy puros, pero a mí me pasa esto. Por ejemplo, me ha pasado de mirar mis deudas. Hoy he tenido muchas deudas y a veces era tan imposible que si Dios no se hubiese metido en la ecuación, nunca las hubiese pagado. Entonces, cuando yo veo mis deudas y me quedo mucho tiempo mirando las deudas, por más que trate con una calculadora, con cuentas, de hacer, lo que hace es deprimirme, porque la duda tiene el mismo poder que la fe. Cuando uno se queda mucho tiempo mirando la deuda, es como mirar mucho tiempo el diagnóstico que dice cáncer, cáncer, cáncer, cáncer, cáncer, cáncer. Cuando tú lo lees varias veces y dices, pero mirá, acá dice, y dice que la metástasis aumentó, y dice que ya las células cancerígenas son muy graves, y dice que cuando lees eso, Satanás te dice, léelo otra vez. Cáncer, léelo otra vez para mí. Cáncer. Y lo vas leyendo. Cuando vas a orar, tu fe está obnubilada. No vas a decir, Señor, yo creo que puedes sanarme. Tú dices, ¿pero qué hace? Porque es lo único que has leído. Tu depósito se llenó de duda. Y es muy difícil que la fe pueda contrarrestar esa duda. Estoy siendo claro lo que digo, aunque sea una semilla de duda. Recuerden cuando yo les dije lo que le sucede a un automóvil que funciona a gasolina cuando tú le pones diésel, lo que ponen los camiones. Aunque le pongas un chorrito, arruina todo el mecanismo del motor y el motor no puede funcionar. Entonces, una semilla de duda en medio de toda la fe hace que no puedas visionar lo que Dios tiene para ti. Si ves a tus hijos con incredulidad, los vas a ver como fracasados y los vas a sentenciar, los vas a maldecir, porque vas a decir, es un fracasado, la cabeza no le da, salió al padre, salió al abuelo, salió a la madre. Pero si estás mirando para el lado del mar, si estás mirando en fe, tú dices, aunque es un cabezón y aunque salió al padre y al abuelo, aunque este parece un burro, yo lo voy a bendecir, voy a decretar que va a ser un profeta de Dios, va a ser ungido, la sabiduría va a venir sobre él. Porque miras para el lado correcto. Miramos el mar, ¿qué les parece? Miremos hacia la fe. Esa es la primera consigna que yo noto. Pero no es esta la palabra puntual que el Señor me dijo que les diga, sino la palabra puntual es la que lleva, le da título al mensaje, que es, vuelve 7 veces. Y aquí me retrotraigo a los orientales resolviendo su ecuación de matemáticas y no levantándose del pupitre hasta que lo logran. Persistencia, le dice, vuelve 7 veces. Ya le da la orden de entrada. Yo, si soy hispano, le digo, me ahorro 6, voy la séptima. 7 veces ve. No dirías algo como, pero Elías, ¿va a llover o no va a llover? Yo no voy a andar como un estúpido yendo y viniendo. ¿Por qué no esperamos que caigan alguna gota? Tampoco, no vamos a inundar como en Noé. Va a empezar a caer algo, que empiece a garuar. Él le dice, ve 7 veces. 7 veces mirar el mar. ¿Por qué no le dice ve 2 veces, ve 3 veces, la cuarta? Tienes que ir 7 veces. Y si Elías hubiese dejado de orar o su criado hubiese dejado de ir entre la sexta y la séptima, si hubiese ido solo 6 veces, porque es fácil abandonar los sueños, abandonar los milagros, abandonar las promesas. Justo cuando va a ocurrir un cambio atmosférico, el criado deja de ir. O Elías dice, no, ya estuve orando tanto tiempo, esto no va a resultar. Justo cuando la presión atmosférica estaba cambiando, iba a producir la lluvia. Ese siempre fue mi paranoia, ¿saben? Siempre digo, y si digo amén y corto la oración y resulta que un minuto después venía la respuesta en camino y me la perdí por ir a comer algo. ¿Cuántas veces decimos, ay, amén, como diciendo tu abuela, si me cortaste el teléfono me voy? Y uno es el que cuelga la comunicación y Dios dice, no me cuelgues. Nos rendimos porque sentimos que fracasamos cuando Dios no responde nuestra oración, pero el único fracaso es dejando de orar. Eso es fracasar. La única oración que sí o sí Dios nunca va a contestar, hay una oración que Dios no contesta, es la que no haces, es la que sientes. Ay, Dios sabe lo que yo siento. ¡Ora, cabezón! Porque si no, Dios, ¿cómo va a saber? Bueno, porque Él sabe todo, pero Él dice que todas tus peticiones sean conocidas en oración. Que ores, que clames. Él nos manda a orar, nos manda a dialogar con Él. Si no, Él diría, no te molestes en orar, si yo te creé, sé exactamente lo que necesitas, así que un día te viene de sorpresa en un paquete como FedEx en tu casa. Jesús les contó a sus discípulos una parábola para mostrarle cómo no desanimarse en la oración, en la esperanza, en la fe. Le dijo, había en cierto pueblo un juez que no tenía temor de Dios. Era un sinvergüenza el tipo. No tenía, no dice sinvergüenza el tipo, pero en mi versión Dante habla hoy, dice, era un sinvergüenza el tipo. Ni consideración de nadie. En el mismo pueblo había una viuda que insistía en tener una cita con el juez y decía, hágame justicia contra mi adversario. Durante algún tiempo el hombre se negó, pero esta mujer lo volvió tan loco. No sé, es raro que una mujer vuelva loco a un hombre así. Vieron que en la mujer no son de muy pocas mujeres son pajaritos carpinteros. Entonces el juez, ante el pajarito carpintero, dijo, aunque no tengo temor de Dios, ni tengo consideración de nadie, como esta viuda no deja de molestarme, hay otra versión que dice otra cosa, pero no la puedo leer, dice, esta viuda me tiene harto, ya no soporto más, voy a tener que hacerle justicia, no seas que sus visitas me hagan la vida imposible. Esto lo contó el Señor. O sea, lo que está diciendo el Señor es que el juez se quiere sacar a la viuda de encima. No dice, pobrecita, cierto, pobre, se hizo una injusticia. Dice, me la quiero sacar de encima. Termina diciendo el juez, no sea que me visite y me haga la vida imposible. Salga a la tienda, en vez del auto estacionado porque fue a River, tenga la viuda ahí. Vaya a la farmacia, tenga la viuda. Vaya a lo desea, a la corte, tenga la viuda. El juez podría dictar una orden de alejamiento de su residencia, pone la policía y la mete presa a la señora. El juez podría decirle, señora, espera el resultado del juicio. Tal vez a la mujer le violaron la hija o su hijo estaba injustamente en prisión, pero la mujer iba a golpear la puerta del juez hasta tener sus nudillos en carne viva, suplicar hasta quedarse sin lágrimas, clamar hasta quedarse sin voz. Y el señor dice, si un juez injusto, un juez que no le teme a nadie,

luchar. ¿Qué sueño tienes por el cual dejaste de luchar? Hay un sueño que estoy seguro que dejaste de luchar. Un sueño que te cansaste de pelear y dijiste, no, esto no debe ser de Dios. Y bajaste los brazos a los 30 años, a los 20, a los 18, a los 14, a los 40. Hay un sueño que tiene que estar intacto. Y no quiero con este mensaje que digas, bueno, está bien, voy a retomarlo. No, sino que se te vuelvan a brillar los ojos, que tu corazón se salga del cauce y diga, sí, Dios lo va a hacer. Le hablo a los solteros que han perdido la esperanza de tener pareja. Les hablo a aquellos que han perdido la esperanza de tener una propia casa y dicen, voy a vivir de prestado o rentando toda la vida. Les hablo a aquellos que han perdido la esperanza de los papeles, del estatus migratorio, de ser legales, y dicen, no, ya me desahuciaron de todas partes, consulté a los mejores y lo mío no tiene resolución. Les hablo a los que tienen arruinado su crédito. Esta palabra va para los que están leyendo y leyendo y releyendo y releyendo un diagnóstico médico que dice cáncer, que dice parálisis, que dice, no sé, leucemia. Y lo lees, y lo lees, y lo lees, y dices, yo, pastor, yo quiero creer en Dios, pero ¿sabe qué? Me han limado, me han minado, me han drenado la esperanza. He ido al mar y he mirado a lo lejos tantas veces y ni siquiera la palma de la mano de un hombre en forma de nube, nada. Les hablo a los que no han ido 7 veces, sino 14, 20 veces, y llevas años esperando, y estás harto de esperar, y dices, Señor, yo no puedo más. Es ahí cuando el Señor les habla a los discípulos y le dice, miren, si esta viuda hartó al juez y no paró hasta obtener justicia, así tiene que ser tu persistencia. Mi pregunta es, ¿sabe Dios que no estás dispuesto a escuchar un no? Porque a veces vamos con la excusa de que sea tu voluntad. No pedimos. Obviamente no vas a orar por cualquier cosa que se te ocurra, que nada tenga que ver con una esperanza, con un sueño que Dios haya puesto. Pero cuando tú oras con fe, diciendo yo no voy a aceptar un no, esa persistencia es la que mueve el corazón de Dios. No entregarse, ve 7 veces hasta que veas la lluvia. No importa la edad que tengas. Caleb y Josué eran dos hombres que recibieron la misma promesa hace 45 años atrás. 45 años después, Caleb va a ver a Josué. Son los únicos dos sobrevivientes de una nación que a razón de unos 500 o 400 funerales diarios fueron muriendo en el desierto, y solo los hijos ahora entrarán en la tierra prometida. Solo dos sobreviven. Solo dos saben ocularmente lo que fue ver el Mar Rojo abrirse en dos. Solo dos, se llaman Josué y Caleb. Dos de la docena de espías que tuvieron otro espíritu diferente. Dos que el pueblo habló de apedrearlos porque ellos dijeron, sí, hay gigantes allí, pero Dios nos prometió que nos daría la tierra y más podremos nosotros que ellos. Esa promesa, esa fe, fue tan persistente que la mantuvieron durante 45 años. 45 años después, Caleb va a ver a su octogenario amigo, le dice, Josué, Joshua, ¿te acuerdas lo que Dios nos dijo tocante y a mí, a ti, en Cades Barnea? Joshua lo mira y le dice, sí, fue hace tantos años, para mí fue como ayer. En Cades Barnea Dios nos habló a ti y a mí y nos dijo que ese monte sería nuestro. Así que yo hablé, vi como tú le dijiste a la nueva generación que tomaran la tierra, y nosotros, y Joshua le dice, pero mira, estamos viejos, tenemos 80 y tantos años, no tenemos la fuerza de antaño, ¿por qué no dejamos que los muchachos conquisten? Tu abuela, los muchachos, dice Caleb. Tal era mi fuerza antes, tal es mi fuerza ahora, para entrar y para salir. ¿Tienes dudas, viejo Josué, o quieres pelear? Y él dice, no voy a pelear contigo. Ok, entonces quiero el monte que Dios nos prometió en Cades Barnea hace 45 años. Josué dice, quiero que pienses lo que estás diciendo. Tú estás viejo, manda unos muchachos a pelear. No, Dios no me dijo, mandarás muchachos. Dios me dijo que me lo dará a mí. Josué le dice, ¿estás consciente que ese monte tiene inquilinos? No es un monte vacío. Hay jebuseos, hay saduceos, hay suegraseos. Ese monte tiene enemigos. Y Caleb dice,

0: Exactamente. Han vivido 45 años en mi propiedad y nunca han pagado renta. Quiero cobrarles la renta de una buena vez y echarlos porque no han pagado, porque Dios me dijo que vaya tantas veces tenga que ir, porque Dios me dijo que si hay lluvia, viene lluvia. Alguien tiene que decir amén. ¡Aleluya! ¡Aleluya! ¿Cuánto tiempo estás dispuesto a tocar la puerta de la oportunidad? Miren, si los pastores nos diéramos por vencidos cuando la gente no viene, cuando la gente no siembra, cuando la gente no apoya, diríamos, no, entonces de acá yo me voy. Permanecer es a veces quedarse en el sitio donde Dios nos coloca, sabiendo que no nos vamos a mover hasta que Dios nos traiga la lluvia. Yo siempre he pensado que generalmente consideramos la lectura de la Biblia con la oración como dos disciplinas diferentes. Bueno, no oré, pero leí la Biblia, ¿no? O no leí la Biblia, pero estuve orando. ¿Y qué tal si Dios hubiese querido crear un vínculo entre ambas? ¿Qué tal si leer fuera una forma de orar y orar se convirtiera en una forma de leer, Lo que trato de decir es que a veces oramos sin persistencia porque nos quedamos sin cosas que decir. La gente que no tiene comunión con Dios es porque no tiene temas de conversación. Si no tienes una visión ni una esperanza, ¿qué vas a orar? Señor Jesús, yo he escuchado gente, Señor Jesús, bendice los niños pobres de algún lugar de África que no comen. Un día oras así, no está acá, no sientes la carga, menos que realmente tengas la carga por África. Entonces hay gente que ora por todo y dice, yo oré por todo, pero cuando no hay un tema en común con el Señor, no eres persistente en algo. La viuda es persistente con el juez le abre la puerta finalmente. Imagínense que la viuda dice, ay, gracias, ¿qué quiere, señora? Y hablar de todo un poco, ¿vio? No sé, tantos temas para hablar. El juez la mata, dice, con todo lo que me insistió y no sabe lo que me quiere pedir. Me pasa a mí cuando la gente me dice, pastor, ¿no me ora? ¿Para qué? No sé, para que me ore. Y hay gente que con esa actitud va a orar. Y entonces lo cansa Dios con palabra. Padre celestial, aquí estoy, recuerdo, Señor, aquí tu siervo colándote. Y Dios a lo mejor tiene, Él lo dijo, que Dios escucha la oración que dice, sé propicio de mi pecador, que va al punto. ¿Cuál es tu sueño? No puedes tener 72 sueños, 53 esperanzas. Hay un muchacho que anda diciendo, mira, esta es la chica que me gusta, esta está acá. Y si me dice que no, tengo esta. Y si no, tengo esta otra. Y si no, tengo esta otra. No, no puede ser así. Está bien que tengas fe, que seas el galán de los hogares, pero digo, ¿cómo vas a tener 4 o 5 sueños? Tienes que tener uno. Uno que sea lo primero que pienses a la mañana, levantarte, lo último cada noche. Que persista en tu corazón, que escribas en las tablas de tu corazón, que ates a tu cuello y que esa sea tu motivo de oración, aunque seas monotemático. Y si eres monotemático, lee las Escrituras. Cuando lo leas, el Espíritu Santo va a avivar promesas en tu espíritu y las promesas de la Biblia se convierten en tus promesas. Y no te levantes de tus rodillas hasta que llueva, porque Elías no se levantó diciendo, bueno, yo intenté, ahora no sé si va a llover. Él puso su cabeza entre las rodillas y le dijo, ve 7 veces hasta que veas que va a llover. Cuando dijo, veo la nube chiquitita como la palma de la mano de un hombre, ahí da la orden Elías, dile al rey que empiece a correr, porque te va a agarrar la tormenta, porque si Dios dice que llueve, llueve, llueve, llueve. ¿Cuántos dicen yo creo en ese Dios? Yo creo en ese Señor. ¡Aleluya! Si Dios dice que llueve, ¿qué pasa? ¡Llueve!
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1: En un campamento una vez un pastor predicó las 5 abominaciones contra Dios. Las 5 abominaciones por las cuales perderás la salvación. De las 5 ya había probado 4 yo. No le voy a decir cuál porque no le importa a nadie. Y sin embargo el Señor me decía, ¿cómo te ama el Señor? Y empezaba a sanar. Me dejaba expuesto. Yo decía, ¿de verdad? ¿De verdad? Una y otra vez, ¿cómo te ama el Señor? Yo fui alguien que me costó entender eso. Me costó porque yo era una flecha rota. No tensaron mi arco lo que debieron tensarlo. O a lo mejor mamá en su vano intento de tensarlo le faltó el brazo fuerte de papá apuntalando la misma dirección. No sé. No haré un análisis mental de lo que pudo haber pasado. Solo sé que Dios tuvo que transformar mi manera de ver a Dios, mi manera de ver las cosas. Y empezó a sanar. Empezó a sacar curitas. Empezó a sacar apósitos. Y a medida que sacaba curitas y apósitos, quedaban a descubierto lo que yo era. Y Dios hacía sobre la herida, como mi maestra de 72 que me ilusionaba teniendo yo apenas 6. Y al sanar la herida me fui curando, fui sintiéndome fuerte. Dios me dijo, no las ocultes, muéstrate auténtico. Dile a los que van a llegar que yo los amo. Alguien necesita oír esto, míreme. Te ama el Señor, te ama el Señor.
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1: Y esta serie se titula El verdadero cristianismo. El verdadero cristianismo. No es coincidencia, ni tampoco, ¿verdad?, es una casualidad, que esta serie la comencé hace 2 meses en la iglesia de Toluca, la primera y la segunda parte. De veras se las recomiendo con todo mi corazón. La primera y la segunda parte, el verdadero cristianismo. Y ahora vamos a ver la tercera y la cuarta parte. ¿Y qué es lo que estamos haciendo y estamos tratando de comunicar en esta serie? La Biblia nos revela que la iglesia, todas las iglesias, esta y la de cualquier parte del mundo, es una mezcla de cizaña y de trigo. Eso está claro en todos ustedes, ¿verdad? En todas las parábolas de Jesucristo puso y enfatizó continuamente, como en Hechos 20, cuando Pablo abandona la iglesia de Éfeso y les dice: cuando yo me vaya, van a entrar personas dentro de la iglesia que van a tratar de arrastrar al rebaño o hacer cosas que no son agradables delante de Dios. Entonces, si estamos realmente conscientes de que estamos en los últimos tiempos y de que somos la última generación de la higuera, de acuerdo al regreso de Israel en 1948, nos quedan, no sé, 3, 4, 5 años, 6 años máximo en este planeta, es lógico entonces que se cumplan las profecías destinadas a cumplirse en la final etapa de la iglesia cristiana, que se llama la apostasía. ¿Qué cosa es la apostasía? Es un hacerse a un lado, separarse a un lado de este libro que se llama la Biblia. Este libro per se, si ahí está solo, es un libro con tinta, no tiene absolutamente, no es sagrado en el sentido de que hay que adorarlo, y puede venir una persona que no tiene a Cristo y considerar este libro, pues tiene contradicciones y hay mucha sangre y hay muchas guerras, porque este libro es letra muerta a una persona muerta. Porque se necesita al Espíritu Santo dentro de nosotros para cuando hagamos contacto con la Biblia, cobre vida la palabra de Dios. Jesús dijo: mis palabras son vida y son espíritu. Entonces, nunca el diablo es más diablo que cuando tiene la Biblia debajo del brazo. ¿Me van siguiendo? Nunca el diablo es más diablo que con la Biblia debajo del brazo. O sea, el hecho que una persona tenga la Biblia o que lea la Biblia no implica necesariamente que esa persona sea cristiana. El diablo le citó Mateo 4 3 veces la Biblia a Jesucristo: escrito está, escrito está, escrito está. Entonces el diablo conoce de memoria la Biblia, pero que es letra muerta en su espíritu, porque es una entidad espiritual muerta ante Dios, y por eso la cita para su propia conveniencia. Entonces, por eso todas las sectas, los testigos de Jehová, adventistas del séptimo día, mormones, la luz del mundo, sectas en el mundo que usan la Biblia. Pero ¿cuál es el problema? Que la tuercen y sacan los contextos fuera de su texto para poder usarla para su propia conveniencia. Y la gente que no tiene conocimiento, que no ha sido discipulada, que no ha estado cerca de Dios con la Biblia, son engañados muy, pero muy fácilmente. Y se trata que si ahora nosotros estamos enfrentando una generación donde estamos viendo a cientos de líderes caer. El mes pasado, nada más en el estado de Texas, cayeron 23 pastores. Nada más en un mes, ¿cómo 20? Sí, 23 líderes que se consideraban líderes y pastores en las iglesias, y la mayor parte de ellos cayeron por problemas sexuales, por fornicación, por adulterio, etcétera, etcétera. 23 líderes en un solo mes. ¿Qué dice 1 Pedro capítulo 3? El juicio comienza en la iglesia. Así que esto nos debe dar escalofrío, no solamente a nosotros los líderes. A mí me preguntan, ¿verdad? Oye, hermano, ¿y tú cómo te sientes de esto? ¿Oíste de aquel que cayó o que tuvo esto? Siempre les contesto, oremos por ellos. Pero a mí me da escalofrío de saber que yo puedo también caer así si descuido mi vida íntima y devocional con Dios. Mi vida puede caer también cuando comienzo a jugar con el pecado y a ver a otras mujeres que no son mi esposa. Y comienzo a engañarme de creer que puedo salirme con la suya y que puedo manosear jovencitas o que puedo hacer cosas sexuales fuera de que nadie me ve. Sin embargo, se me olvida que hay alguien que nos ve. Y eso se llama perder el temor de Dios. Las personas que hacen cosas que no le agradan a Dios a escondidas, ¿por qué las hacen? Porque creen que Dios no los ve. Si no, no las harían, ¿correcto? Por lo tanto, esas personas han perdido el temor de Dios. El temor de Dios se pierde cuando comenzamos a hacer cosas a escondidas, ver programas de televisión a escondidas, o cosas escondidas en mi iPhone, o tratarme de comenzar a tener textos con otras muchachitas, sin creer que Dios no me ve. ¿Qué cosa más estúpida? ¿Qué cosa más absurda? Perder el temor de Dios. Entonces, ¿qué somos? ¿Qué es el cristiano? Una persona que tiene el temor de Dios. Dice el Salmo 25:14. La comunión íntima de Jehová es con los que tienen el temor de Dios. Y si perdemos el temor de Dios, amados santos, perdemos todo. Y comenzamos a comportarnos como la gente que está afuera en el mundo, muerta espiritualmente y hacia Dios. Ese es el peligro tan grande que hay. Hay un versículo que dice, el que piensa que está firme, mire que no caiga. Muy bien, ¿por qué vas a caer? Porque creíste que estabas firme. Y de repente ya van 3 o 4 días que ya tienes comunión con Dios, 3 o 4 días que no vienes con Dios. Oh Dios, examíname, Señor. Pruébame, Padre Santo. Mira que hoy tuve esta tentación, Padre, que reprendo y me cubro con tu sangre preciosa y no quiero volver a ver esta mujer, no quiero volver a ver este negocio, esta propuesta que me hicieron, Señor, ayúdame, no quiero pecar contra ti. Cuando Dios ve esta sinceridad y esta honestidad en nuestras vidas, Él entra inmediatamente a salvarnos. Él es nuestro refugio. Esperanza mía, castillo mío, mi Dios, decía David, ¿en quién confiaré? Pero cuando perdemos el temor de Dios, perdemos todo en la vida cristiana. Muy bien, vimos en la primera y segunda parte, ¿verdad? Algunas parábolas de Jesús que las vamos a ver con más profundidad. Y el término con el que Jesús menciona a todas aquellas personas que le seguían de una forma completamente falsa. Vamos a ver ahora, en tercer lugar, la imitación del verdadero cristianismo. Porque si el diablo es un imitador, él va a tratar de imitar también a Cristo. Hay una trinidad diabólica, que es Satanás, el anticristo y el falso profeta. Así como el Padre, el Hijo y el Espíritu Santo, siempre Satanás va a tratar de imitar los milagros, va a tratar de imitar la humildad, va a tratar de imitar el amor, va a tratar de imitar todo lo que se pueda para poder engañar. Si yo tengo 2 billetes aquí, dólares, y este es verdadero y este es falso, las imitaciones son tan perfectas que a los agentes del Tesoro en Estados Unidos, durante 3 años los hace manejar puro billete verdadero, real, para que cuando caiga en sus manos un billete falso, solamente con el tacto detectan ya que es falso el billete. Ahora, pues ya casi en todas las tiendas verás una pluma y rayan los billetes de dólares para ver si son realmente falsos o son verdaderos. Hay relojes Rolex que vas al mercado chino, en San Francisco, en Los Ángeles, en Estados Unidos, aquí mismo también en Tepito, ahí cerca de tu tierra, y te venden un reloj Rolex y lo ves y dices, Dios mío, si tú no lo conoces, es una imitación perfecta. Claro que te lo dan en 3,000, 5,000 pesos, Pero ya lo llevas con una persona completamente conocedora de la maquinaria Rolex y te dice, es perfecta la imitación, pero es una imitación. Hay bolsas también de mujeres que son la imitación de las marcas finas, en fin. Todo ahorita en el mundo se está imitando. Aquí en México imitaron las patrullas de la policía, las pintaron y eran falsas para asaltar a la gente. O sea, vivimos un tiempo del engaño. Y vamos a ver en la Biblia de qué forma cualquier aspecto de la vida cristiana puede ser imitada, para que tú, al conocer esto, puedas ya comenzar a distinguir lo que es verdadero y lo que es falso. Número uno, hay un arrepentimiento que no es real. Vamos a comenzar con eso. Segunda de Corintios, capítulo 7, versículo 9 y 10. Hay un arrepentimiento que lo vamos a comparar con el, escuchen, con el remordimiento. Entonces, una cosa es arrepentimiento y otra cosa es remordimiento. Son dos cosas completamente diferentes. Dice en 2 Corintios 7, 9 y 10. Ahora me gozo, dice el apóstol Pablo, no porque hayan sido contristados, o sea, entristecidos, sino porque fueron contristados para arrepentimiento. Porque han sido contristados, según Dios, para que ninguna pérdida padecieran por parte nuestro. Porque la tristeza que es según Dios, la que viene de Dios, produce arrepentimiento para salvación, de que no hay nada que arrepentirse, pero la tristeza del mundo produce muerte. ¿Qué es lo que Pablo está diciendo aquí? Que cuando un cristiano sabe que realmente la sangre de Cristo nos limpia de todo pecado, 1 Juan 1, 8 y 9, y le pido perdón a Dios, ya no tengo por qué al otro día o tres días seguir siendo atormentado por el diablo, que me sigue acusando, lo que hiciste, lo reprendo en nombre de Jesús, porque le digo, mis pecados están ya en la cruz de Cristo. Entonces ya no tengo el temor del tormento de parte de Satanás. Ahora muy bien, entonces este es el verdadero arrepentimiento. Los que les interesa la palabra arrepentimiento es la palabra griega metanoia. Metanoia. Vean ustedes con mucha atención lo que es el arrepentimiento verdadero. Yo estoy aquí y me convence Dios: Armando, estás viendo demasiadas mujeres, estás viendo pornografía, estás haciendo esto, ya pediste prestado dinero y no has pagado en 6 meses, te estás pasando de listo conmigo, me dice Dios. En los mensajes los domingos, en los estudios, a través de la Biblia, oímos que Dios nos habla. Arrepiéntete, me dice Dios. Entonces el arrepentimiento es ir en este camino, contrario al camino de Dios allá atrás, y aquí Dios me dice: Armando, vas mal. El arrepentimiento divino es el siguiente: es una vuelta de 180 grados. Entonces me vuelvo completamente a mis pecados, abandono mis pecados y comienzo a caminar, no solamente dejando la marihuana, dejando la pornografía, dejando a esa mujer o a mi amante, sino acercarme a Dios. Porque hay personas, bueno, ya no fumo, ya no tomo, ya tiré la pornografía, muy bien, pero no te has vuelto a Dios. No tienes ya comunión con Dios, no estás buscando a Jesús en la Biblia todos los días. ¿Qué no sabes que puedes volver a caer? El que piensa que está firme, mire que no caiga. Entonces el arrepentimiento es una vuelta de 180 grados hacia Dios, hacia la cruz. Ahora voy a seguir a Dios, voy a discipularme, voy a leer la Biblia, voy a tratar de aumentar mi tiempo de oración. Ese es un verdadero arrepentimiento. Y la palabra griega significa tres cosas. Metanoia, arrepentimiento, significa un cambio de mente hacia Dios. Un cambio de mente hacia el pecado y un cambio de mente hacia lo que yo estoy haciendo. Entonces, arrepentimiento es: reconozco, Señor, que lo que tú dices en tu palabra es pecado. Ese es el arrepentimiento. Lo que tú dices es pecado. Y si está aquí y me lo estás mostrando, es pecado. Número dos, estas cosas que yo hacía las voy a dejar de hacer. Porque si digo el domingo, Señor, perdóname de, por ejemplo, la pornografía, y en mi, debajo de la llanta de refacción de en tu carro traes revistas pornográficas para que tu esposa no las ve, y llegando a tu casa hoy no vas y quemas esas revistas, no es cierto que te arrepentiste. Una vez estábamos mi esposa y yo en la iglesia del norte, y llegó una señora y nos dijo: oiga, pastor, le quiero confesar que descubrí que mi esposo está en adulterio. Y esta persona que acusaron de adulterio hace algunos años era una persona que había invertido mucho en la iglesia del norte y nos ayudó con el techo y por acá y por allá, ¿no? O sea, una persona que tenía dinero, ¿verdad?, de clase media alta. Y entonces le dije a la señora: háblele a su esposo, por favor. Y hablé con él y le vamos a poner Pancho, no se llamaba así. Le dije: don Pancho, quiero decirte, ¿verdad?, que tu esposa acaba de decir esto y el otro, y quiero decirte una cosa. Te damos dos semanas para que tú dejes a tu amante. Porque si eres cristiano realmente, tú sabes que estás viviendo en adulterio y no puedes tú vivir en este tipo de vida engañándote a ti mismo, engañando a tu esposa, engañando a tus hijos y engañando a Dios. Muy bien, pasó el mes y le hablé a la señora: ¿cómo está su esposo? Sigue con su amante, que es su secretaria, y sigue comprando pornografía. Le hablamos a don Pancho y le dijimos: usted no es bienvenido en la iglesia. Pero no es falta de misericordia. Lean 1 Corintios capítulo 5. En 1 Corintios capítulo 5 tenemos un caso similar, que es el patrón de todos los demás. Había una persona en la iglesia de Corinto en fornicación con una señora. Y les escribe Pablo a los líderes de la iglesia de Corinto: ¿por qué han permitido que este perverso siga en medio de ustedes? Quítelo de fuera, porque va a seguir la contaminación. Y la iglesia de Corinto no lo hizo. Entonces Pablo les recomienda a los líderes que lo entreguen a Satanás. O sea, al sacarlo a la iglesia, al sacarlo al mundo, lo están sacando completamente bajo los poderes del mal. Si la persona sale de la iglesia no arrepentida, ese es el peligro tan grande de la falta de arrepentimiento. Y dos veces Pablo le

es misericordia por los que se quedan para evitar la contaminación. Porque el pecado, hermanos, el pecado, como el cáncer, cuando hace metástasis, crece. El pecado crece. Tú tienes ahorita un pecado insignificante y comienzas viendo pornografía o viendo a mujeres en la calle o por aquí, por allá, o tratando de hacer tranzas. El que no tranza no avanza, con esa mentalidad antibíblica en tu vida, sin que te des cuenta. Si tú sigues ahí, vas a cometer otro pecado peor. Y si tú sigues, vas a cometer otro pecado peor. Y cuando llegas al tercer pecado, ¿sabes lo que pasa? Que se endurece tu corazón. Y ya no distingues, ya perdiste la brújula completamente. Dios te quita la brújula y deja que te hagas lo que te dé la gana. Dios te empuja, Romanos capítulo 1, para que te hundas y toques fondo. Con Dios no podemos jugar. Dios no puede ser burlado. Es el peligro del pecado. Fue por el pecado por el cual Cristo murió en la cruz. Y cuando tomamos conciencia del daño tan grande y las consecuencias tan grandes que el pecado me hace a mí, le va a hacer a mi trabajo, le va a hacer a mi familia y le va a hacer a la gente, voy a pensar tres veces antes de hacer algo de lo cual me voy a arrepentir el día de mañana. Entonces hay un arrepentimiento que no es ya. El rey Saúl, por ejemplo, ¿se acuerdan? El rey Acab, esposo de Jezabel, Judas Iscariote, llegaron a experimentar cierto remordimiento. Acuérdense de Judas. Desayunó con Jesús, comió con Jesús, cenó con Jesús, durmieron con Jesús 3 años y medio. ¿Quién se iba a imaginar que Judas era un traidor? ¿Quién se iba a imaginar? Hasta el último momento en el huerto de Getsemaní, en la última cena, cuando Jesús lo dijo y ni así se dieron cuenta los discípulos, uno de ustedes me va a entregar. Y comenzaron a preguntarse todos, ¿quién será? Estaba tan disfrazado Judas. Actuaba exactamente como todos los demás, que a nadie les pasó ni por aquí que él era un traidor. Y finalmente entregó a Jesucristo. ¿Y qué fue cuando hizo con las 30 monedas de plata? Las agarró y las arrojó en el templo. Entonces, eso no es arrepentimiento. Si Judas se hubiera arrepentido, no hubiera abandonado las monedas de plata, hubiera creído en el perdón de Jesús. Pedro cometió el mismo pecado, traición. Oye, Pedro, antes de entrar, saliendo de Getsemaní, este hombre es compañero de los discípulos del Nazareno. Dice Pedro, yo para ni lo conozco. Qué hipocritón, ¿verdad? ¿Cómo es posible? Yo ni lo conozco. Y lo vuelve otra vez a negar 3 veces. Y Jesús le dice, cuando cante el gallo 3 veces, sabrás que me habrás negado 3 veces. Cuando la tercera vez Pedro lo negó, levantó los ojos y vio la mirada de Jesús. Y Pedro lloró amargamente, arrepentido. ¿Cuál es la diferencia entre Pedro y entre Judas? Los dos cometieron el mismo pecado, alta traición. Uno se arrepintió, al otro solamente le remordió la conciencia, pero no creyó que Jesús era el Mesías. Cuando estás verdaderamente arrepentido, crees que hay perdón en la sangre de Jesucristo. Y como crees que hay perdón, no lo vuelves a hacer. Te regresas y no quieres pecar más. En segundo lugar, hay una fe que no es real. Vayamos, veamos este ejemplo en el libro de los Hechos, Hechos capítulo 8. Hay una fe que no es real. La Biblia nos revela claramente aquí en Hechos capítulo 8, y veamos la historia de un personaje llamado Simón el Mago. Y dice así, Hechos 8, 9 al 13 y 18 al 23. Había un hombre llamado Simón, que antes ejercía la magia en aquella ciudad, y había engañado a la gente de Samaria haciendo

0: hacerse pasar por algún grande. A este oían atentamente todos, desde el más pequeño hasta el más grande, diciendo: este es el gran poder de Dios. Y le estaban atentos, porque con sus artes mágicas les había engañado mucho tiempo. Pero cuando creyeron a Felipe, que anunciaba el evangelio del reino de Dios y el nombre de Jesucristo, se bautizaban hombres y mujeres. También, vean lo que dice, también creyó Simón mismo, y habiéndose, hasta se bautizó. Y estando siempre con Felipe y viendo las señales y milagros que se hacían, estaban atónitos. Versículo 18 al 23. Cuando vio Simón que por la imposición de las manos de los apóstoles se les daba el Espíritu Santo, les ofreció dinero, diciendo: denme también ese poder, para que cualquiera a quien yo le imponga las manos reciba al Espíritu Santo. Entonces Pedro le dijo: tu dinero perezca contigo, porque has pensado que el don de Dios se obtiene con dinero. No tienes tu parte ni suerte en este asunto, porque tu corazón no es recto delante de Dios. ¿Qué le dice Pedro? Arrepiéntete. Entonces, ¿cómo que creyó? Y aquí le están diciendo que se arrepienta. Vamos a ver que hay una fe que no es falsa y un arrepentimiento que no es genuino, como lo estamos viendo. Arrepiéntete, pues, de esta tu maldad, y ruega a Dios si quizá te sea perdonado el pensamiento de tu corazón, porque en hiel de amargura y en presión de maldad veo que estás. Vemos, ¿verdad?, que Jesús, vayamos rápidamente para aclararlo en Juan capítulo 2, el Evangelio de Juan capítulo 2, versículos 23 al 25. Vean que lo anticipó Jesucristo. Juan 2, 23 al 25. Estando en Jerusalén, en la fiesta de la Pascua, vean otra vez, muchos creyeron en su nombre, viendo las señales que hacía. Pero Jesús mismo no se fiaba de ellos, porque los conocía a todos. Y no tenía necesidad de que nadie le diera testimonio del hombre, porque él sabía lo que había en el hombre. Una vez una persona me dijo: oiga, es que yo creo en Dios. Le dije: no me diga, el diablo también. ¿El diablo no es ateo? Cuando alguien me dice: yo también creo en Dios, hay que preguntarles: ¿en cuál Dios? Los hindúes tienen 6 millones de dioses. Los musulmanes adoran a Alá. ¿Cuál es tu Dios en el que tú estás creyendo? O sea, tenemos que entender claramente que una persona, porque yo soy creyente, no implica que su fe sea real. Vean lo que dice Santiago, capítulo 2, en el Nuevo Testamento también, versículos 18 en adelante, 17 en adelante, Santiago 2, versículo 17 en adelante. Así también la fe, si no tiene obras, o sea, si no hay algo que tú te hayas arrepentido y lo hayas abandonado y le hayas dado de la espalda a lo que Dios te convenció que es pecado, no es cierto que estás arrepentido. A este don Pancho, que lo corrimos de la iglesia hace algunos años, ¿verdad? Yo le dije, mire, me dice: ¿pero por qué? Le dije: usted es una persona hipócrita, le dije. ¿Sabe lo que significa la palabra hipócrita en el griego? Significa actor. O sea, los griegos se ponían máscaras para representar papeles y subían así a un estado, y uno representaba a uno malo, o uno. Pero, o sea, las máscaras representan a alguna personalidad que la persona detrás de la máscara no tiene, ¿verdad? Ese es un actor. Un actor representa papeles que no es él. Está representando el papel de Benito Juárez, el papel de Napoleón, el papel de Alejandro el Magno. Por eso se llaman actores. De ahí viene la palabra hipócrita. ¿Quién es un hipócrita? Una persona que no es y tiene una máscara y esconde su verdadera personalidad detrás de una máscara que no es él. Eso es lo que se llama la palabra hipócrita. Por ejemplo, hay personas que en la mañana con su familia, hola familia, por aquí, por allá, etcétera, y quítame tus chamacos y ya voy al trabajo. Y tu mujer, cuando regrese, que estén todos los trastes limpios, con esa cara de ogro, en su casa es un ogro. Llega con su trabajo, hola mi Manuelito, hola, ¿cómo estás? Saquen las chelas por aquí, por allá, y vamos a platicar de mujeres, etcétera, etcétera. Ahí tiene esta persona otra máscara con sus amigos. Y cuando llega el domingo a la iglesia, santo, santo, santo, tiene cara de sanguelatao. O sea, en la psicología se llama desórdenes múltiples de la personalidad. Es un hombre con su familia, es otro con sus amigos y es otro en la iglesia. Tiene tres máscaras. Ese es un hipócrita. No es como es en su casa, con sus amigos y en la iglesia. Tenemos que ser de una sola pieza. Si tú quieres fingir una cara y una actitud con tu familia que no es la que tú tienes con tu familia, eres un hipócrita. Porque estás poniéndote una máscara que está ocultando cómo eres con tu familia, cómo eres con tus hijos, con tu esposa, y a tus amigos les das otra cara mostrándoles que eres borracho, parrandero y jugador igual que ellos, y te ríes de sus chistes groseros. ¿Por qué? Porque te da pena mostrarles tu verdadera máscara. Soy cristiano, no puedo estar con ustedes, lo siento. Ay, el religioso, digan lo que quieran, amo a Dios sobre todas las cosas. Si no llegamos a este punto ya, amados santos de Dios, en nuestra vida cristiana, nuestro cristianismo es una risotada. Es una falsa arrepentimiento, es una fe que no es real. Veamos en tercer lugar que también hay una consagración que no es real. La vida y carácter de Judas Iscariote debieron ser irreprochables. Imagínense 3 años y medio caminando con Jesús, durmiendo, cenando con los apóstoles, por cuanto los otros discípulos que vivieron con él durante esos 3 años y medio, nunca les pasó por acá, nunca sospecharon que era un ladrón y que además en su corazón ya estaba planeando años antes la traición de Cristo. Vean Juan, el Evangelio de Juan, capítulo 12. Dichosos los que hayan traído su Biblia en esta mañana. Son los que se van a ir en el rapto. Juan 12, escuchen esto, versículo 4 al 6. Y dijo uno de sus discípulos, Judas Iscariote, hijo de Simón, el que le había de entregar: ¿por qué no fue este perfume vendido por 300 denarios y dado a los pobres? Pero dijo esto no porque se cuidara de los pobres, sino porque era ladrón. Y teniendo la bolsa, o sea, él era el tesorero, teniendo la bolsa, sustraía de lo que se echaba en ella. O sea, vemos nosotros que ya su personalidad es revelada por el Espíritu Santo después de que todas estas acciones sucedieron. Después de la muerte de Cristo, todo sale a la luz tarde o temprano. Durante 3 años y medio, ¿quién se iba a imaginar que ya robaba? ¿Quién se iba a imaginar que ya estaba planeando la muerte de Cristo? ¿Y quién se iba a imaginar? Escuchen esto: el más grande de Jesucristo, el más grande milagro de Jesucristo fue la resurrección de Lázaro, ¿correcto? Levantar a un muerto que tenía 3 días y ya hería. Juan capítulo 11. Y cuando Jesucristo levanta a Lázaro, era para que ya los fariseos, por el amor de Dios, pudieran decir: realmente este es el Hijo de Dios, es el Mesías. ¿Quién levanta a un muerto? Y ese mismo día que Jesús levanta a Lázaro, él fue el día, léanlo en Juan 11. En ese día los fariseos planearon matar a Cristo, aconsejados por Judas. Qué grande sorpresa se llevaron, ¿verdad? Cuando el diablo dijo, pues vamos a matar a Jesús, y ya se acabó. El tal Mesías profetizaba en el Antiguo Testamento. Pero dice 1 Corintios capítulo 2 que si los principados de este mundo, o sea, los principados satánicos, hubieran sabido que a los tres días Jesucristo se iba a levantar de los muertos, no lo hubieran crucificado. Pero Dios tenía escondida su plan perfecto y esta verdad escondida, velada ante los ojos del mismo Satanás y también, desde luego, de Judas. Pero vemos nosotros que la consagración de Judas durante todos estos años, su fe, su arrepentimiento y su consagración eran completamente falsas. Y veamos también claramente que hay una humildad que no es real. Hay muchas palabras que nosotros equivocamos por las narrativas de los medios de comunicación, y durante mucho tiempo hemos sabido que una persona humilde es una persona pobre. Pero hermanito, ¿cómo estás? Bien, es una persona humilde. A eso le llamamos humilde, a las personas que viven en el nivel de la pobreza, ¿correcto? Pero a la luz de la Biblia, la humildad no es ser pobre, porque hay pobres diablos y hay ricos diablos también. El estatus social no te hace más santo que una persona rica que también es igual de malvada que tú. Entonces, vemos nosotros que la humildad muy a menudo es una fingida capa de modestia y aparente sencilla. Entonces, se acostumbró durante muchos años, todavía hasta el siglo pasado, más o menos en los 40, 50 del año pasado, que los pastores de Estados Unidos fueron mandados a estudiar a Alemania y a Francia, algunos a España, y regresaron con esta falsa humildad, con la famosa teología de la reforma o de los reformados, que le dan demasiada énfasis a que si tú no crees lo que ellos creen, no eres hermano en la fe, ¿verdad? Si tú hablas en lenguas, no, yo soy bautista y no, solamente los bautistas somos esto, y yo soy nazareno, y si tú eres pentecostal y crees que se pierde la salvación, no eres mi hermano, ni tampoco tengo que respetarte. A eso ha llegado la iglesia ahorita en el siglo XXI. Cuando los cañones se voltean unos contra otros, es cuando sabemos que la apostasía está en medio de nosotros. Yo continuamente en las entrevistas que me hacen les digo, mis hermanos pentecostales, mis hermanos de amistad cristiana, mis hermanos nazarenos, mis hermanos bautistas, todos son mis hermanos si creen que la sangre de Cristo y por la gracia somos salvos. Y sus doctrinas no esenciales para la salvación no me impiden encontrármelo en cualquier lado y abrazarlo. Y decirle, eres mi hermano, aunque sé que estás chamaco, ¿verdad? Pero eres mi hermano y te amo sobre todas las cosas, porque dice 1 Corintios 13, si yo hablara lenguas y conociera todos los misterios del mundo y conociera la Biblia de memoria y no tengo amor, nada soy. Si entre nosotros no hay perdón, si entre nosotros no hay comparación, no hay empatía unos por otros, si en nosotros no hay tristeza de ver las cosas que pasan y queremos ayudar más a la obra de Dios, entonces ¿cuál cristianismo estamos viviendo? ¿Qué cristianismo estamos tratando de demostrar al mundo? Vean lo que dice Proverbios capítulo 26, el rey Salomón en el Antiguo Testamento, acerca de esta humildad que no es real. Y que vamos a tratar con el estudio de la Biblia, afinar nuestros mecanismos espirituales para poder ya discernir claramente qué es real y qué no es real. Dice Proverbios 26, 23 al 26. Proverbios 26, 23 al 26. Como escoria de plata echada sobre el tiesto, son los labios lisonjeros y el corazón malo. El que odia, escucha esto, disimula con sus labios. O sea, no creas que porque una persona te sonríe, ¿cómo está, hermana Chachita? Qué gusto es saludarla. Y me volteo y le digo, parece china poblana. ¿Por qué es tan hipócrita? Porque digas, ay, ¿cómo estás? Qué gusto me da de verte. Y estás hablando mal detrás de esa persona, disimulando con tus labios, diciéndole, ¿cómo estás? Y qué bonito vestido, etcétera, etcétera. Y te volteas y hablas mal de esa persona. O sea, disimulando con tus labios tu actitud hipócrita, porque esa es la actitud de una persona que realmente no tiene humildad. El que odia disimula con sus labios, mas en su interior, aquí está, maquina engaño. Cuando hablare amigablemente, no le creas, porque siete abominaciones hay en su corazón. Aunque su odio se cubra con disimulo, su maldad será descubierta en la congregación. ¿Qué palabra, como dice Hebreos 4:12, es como una espada filosa que penetra hasta partir el alma y el espíritu? Cuando somos expuestos a la palabra de Dios, llega y nos atraviesa la Biblia y nos muestra realmente lo que somos, lo que la conducta de la gente que muchas veces conocemos todos los días, por lo cual si estamos preparados espiritualmente, no hay por qué tener miedo de nada. Porque si alguien escucha esto, te quiere hacer mal, y alguien planea hacerte mal, dice la Biblia, ninguna arma forjada prosperará contra ti. Nadie que esté maquinando hacerte mal va a prosperar, ni tampoco se va a salir con la suya. Escucha esto. Porque Dios condenará a la persona que está tratando de hacerte algún mal y será exhibido públicamente tarde o temprano. Ninguna arma forjada contra nosotros prosperará. Fiel es Dios, el cual condenará toda lengua que se levante contra ti en juicio. Cualquiera que esté hablando mal de ti, a tus espaldas, y tú no lo sabes, tú no te preocupes. Dios lo va a sacar a la luz, tarde o temprano. Ese es el Dios que lo mira todo. Salmo 139. Dice David en el Salmo 139: Señor, me has conocido mis pensamientos, me has examinado, has conocido mi corazón, aún mi palabra no está en mi boca, cuando tú ya la conoces todo. Tal conocimiento es demasiado maravilloso para mí, Señor, y no lo puedo entender. Cuando me despierto, aún estás conmigo. Por eso David era un hombre conforme al corazón de Dios, porque conocía el corazón de Dios. ¿Dónde está el corazón de Dios? Este es el corazón de Dios. De la abundancia del corazón habla la boca. ¿A través de qué nos habla Dios? De su corazón. Este es el corazón. Aquí está el corazón de Dios. Mientras más conoce la Biblia, más cerca estás del corazón de Dios y más protección tenemos del maligno y de las artimañas que se pueden levantar contra tu vida o contra nuestra familia. Él nos cuida. Dios cuida su obra. Es de Él, no es de nosotros. Solamente mantengámonos santos como Él es santo. Y si invocáis mi nombre, dice en 1 Pedro capítulo 1, si invocáis mi nombre y no hay temor en ti, en tu corazón, tengan cuidado. Y recuerda que no fuimos comprados con oro ni plata, sino con la sangre preciosa de nuestro Señor Jesucristo. Y finalmente, hay una adoración, para terminar, que tampoco es real. Dice Mateo capítulo 7, hay una adoración también que no es real. O sea, hay muchas personas que en la iglesia, en el tiempo de adoración, bueno, hay unos que por ignorancia. Yo recuerdo, yo fui educado, un pastor americano bautista me dio a Cristo con mi hermano Alejandro. Después estuve con presbiterianos, después estuve con pentecostales, después estuve con bautistas, o sea, recorrí varias denominaciones y pude ver cómo trabajan todas, ¿verdad? Y a todos los he amado, a todos mis pastores de cualquier denominación, todos ellos ya están con el Señor, pero aprendí muchísimo acerca de la adoración. Por ejemplo, nosotros como líderes espirituales, la iglesia es un hospital, la iglesia es un hospital. Entonces yo ahorita de repente veo que entra una mujer hasta acá con minifalda y toda pintarrajeada, ¿verdad? Inmediatamente, ¿qué decimos, verdad? Es una prostituta tal vez viene ahorita el prostíbulo, o ella no ha aprendido a vestirse decentemente por su minifalda. Entonces yo no voy a decir, sáquenla por favor. No, porque es nueva. Es nueva, tenemos que entender eso. Entonces alguien se acerca, ¿cómo le va, señorita? ¿En qué le podemos servir? Bien, ¿de dónde viene usted? Bueno, es la primera vez, sí. Ah, es la primera vez, tengamos misericordia entonces. No, pues mire, la vida cristiana es esto, etcétera, etcétera. Y si usted se viste o recomienda que se ponga en minifalda, usted está atentando contra la moral. Porque las tentaciones a los hombres nos entran por los ojos. Entonces bájele más a su minifalda, etcétera, etcétera. Y si a los 3 o 4 meses esa muchacha que entró con minifalda y toda pintada sigue entrando igual a la iglesia, entonces ya podemos los pastores hablar con ella y decirle: discúlpame, como te llames, ¿verdad? Pero tú tienes que ya cambiar y entender que tienes que obedecer a Dios. De nada te sirve venir a adorar a Dios si no has cambiado la forma de vestirte. ¿Me van siguiendo? ¿Con amor? Es como un homosexual también. Ahí en el norte tenemos cierto como 16 homosexuales y como 5 o 7 lesbianas, jovencitas, muchachas, que han venido con mi esposa y conmigo y con las pastoras. Soy esto y soy aquello. Ven para acá, te vamos a ayudar. Pero ¿sabes una cosa? Te hemos visto que llegas a la iglesia con tu amiguita. Ya esa amiguita vas a comenzar a dejarla. Y deja que Dios te ayude a cambiar tu vida. Si a los 3 meses esa muchacha que estamos queriendo ayudar y restaurar sigue viniendo con su amiguita, le decimos: sabes que ya no eres bienvenida porque no quieres obedecer a Dios. Quieres nada más servir como un club, y esto no es un club, es un hospital. No te toma las medicinas, no quieres tomarte las inyecciones que te hemos recomendado para tu salud espiritual. ¿Para qué vienes entonces al hospital si no te quieres curar? Es lógico, ¿verdad? Igual un homosexual, vamos a ayudarte, ¿verdad? Y vamos a echarle ganas, pero si llega viniendo con su amiguito después de 3 o 4 meses, tenemos que tomar acción porque se está burlando de Dios. Pero en ese periodo vamos a tener paciencia y vamos a tener misericordia. ¿Me entienden? Esa es la iglesia, es como un hospital. Pero hay límites en el que ya tienes tú que comenzar a cambiar. Y si no has cambiado, es porque no has querido realmente adorar a Dios como Dios quiere que adoremos. Vean lo que dice Mateo 7, del 6 al 9. No deis lo santo a los perros, ni eches tus perlas delante de los cerdos, no sea que las pisoteen y se vuelvan y os despedacen. ¿Qué dicen estas palabras tan crudas, tan directas y tan escalofriantes? Que tú hablas con una persona y la llevas a arrepentirse: mira Juanito, mira Juanita, esto y el otro y por aquí y por allá. Pero si esa persona insiste, todas tus buenas palabras que tú le estás diciendo las está tirando al suelo. Estás desperdiciando completamente tu lenguaje. Dice la Biblia, esa persona va a acabar volviéndose en contra tuya. Tú tienes que reconocer si tu amigo de tu oficina o tu amiga le has hablado de Jesús y le has hablado y sigue ella así comportándose, ya no puedes ser su amiga. Ya tienes tú que separarte de ella, porque mira, el cristiano proyecta la luz y el bien, el no cristiano proyecta la maldad y la oscuridad. Entonces, yo soy cristiano y otra persona no es cristiana. A esa persona no cristiana la hago mi amiga. Esa persona, vean esto lo que va a pasar. Esa persona va a tratar de jalarme y sacarme de la luz. No, sí, mira, ¿a poco tú no tienes relaciones sexuales con tu novio? Ahí eres una santa, eres una monja. Y si te convence tu amiga, ya te ganó. En lugar de que tú la saques y la jales a la luz, ella te ganó y te llevó a las tinieblas. Es una guerra espiritual. Por eso, ¿qué es lo que va a hacer que podamos resistir el ataque de las tinieblas? Que la armazón y la protección que tengamos en nuestro corazón sea real. Si tienes al Espíritu Santo, le vas a decir: sí, no tengo relación con mi novio, y sabes una cosa, Juanita, te vas a arrepentir algún día. Y cuando te embaraces, voy a orar por ti y te vas a recordar mis palabras que yo te dije. Pero no podemos ser arrastrados por la maldad, porque si eres jalado por la maldad, ¿dónde está tu fe? Dios no nos ha dado espíritu de temor, sino de valor y de amor propio. Entonces tenemos que entender de qué forma podemos nosotros vivir claramente. Vean 1 Corintios capítulo 5 lo que dice. Muchos de ustedes ni siquiera habían leído estos versículos, ¿verdad? 1 Corintios 5 es el caso que mencionamos anteriormente de este hombre que vivía en pecado sexual y que los líderes no lo sacaron de la iglesia. Versículo 11 concluye Pablo el consejo a los líderes de esta iglesia, mas les escribí, escuchen con atención, que no te juntes con ninguno que llamándose hermano, fuere fornicario o avaro o idólatra o maldiciente o borracho con el tal, ni con él vayas a comer a vips, ni a tomar un café con él. ¿Por qué? Porque el problema y el peligro es ese. Si tú insistes en seguir saliendo y tener como mejores amigos personas o amigas que no son cristianos, vas a terminar por tu, como no estás completamente blindado espiritualmente, te va a ganar el mal y vas a acabar haciendo lo que te hace tu amigo y lo que hacen tus amigas, porque tu fe no era real, tus convicciones no son firmes, y tarde o temprano la maldad prevalece, cuando debe ser al revés. Las tinieblas no prevalecieron contra la luz. ¿Por qué en tu caso fuiste derrotado? Simplemente porque no estabas blindado. Nunca hiciste caso de Dios, nunca obedeciste a Dios, nunca has tenido una fe no fingida, un amor nacido del corazón. Es un tiempo, santos de Dios, en el arrepentimiento. Yo les pido y les ruego con toda mi alma en esta mañana y en esta tarde, que si tienes algo en tu vida que en esta mañana, a través de Dios, de su palabra, te ha mostrado, te arrepientas y le pidas perdón. Le diga: Señor, yo no quiero, al salir por esa puerta, seguir con este corazón. No quiero seguir viviendo lo que estoy viviendo. Te pido que me ayudes, porque ya no quiero vivir, ya no quiero pecar contra ti. Díselo. Dios tiene misericordia de nosotros, díselo. No quiero ya pecar contra ti, Señor, pero que tengas una angustia real, un dolor en el corazón, que realmente te duela, que lo que estás haciendo le ofende a Dios y te va a lastimar tarde o temprano, a ti y a tu familia, antes que sea demasiado tarde, antes que te endurezcas y llegue ya a la iglesia y te entre por acá y te salga por allá y te conviertas en cizaña y comiences a contaminar a más personas. Oremos. Bendito sea el Dios y Padre de nuestro Señor Jesucristo, que nos ha hecho renacer para una esperanza viva por medio de la resurrección de Jesucristo de entre los muertos, para una herencia inmarcesible, indestructible, reservada para nosotros en los cielos, que somos guardados mientras caminamos en este mundo mediante la fe por el poder de Dios. Nuestra fe tiene que ser probada, porque es más preciosa que la plata y el oro fino. Pero una vez probada, nuestra fe va a ser encontrada en alabanza delante de Dios y en adoración a Jesús, a quien todavía no vemos, pero que aún sin verle, le adoramos y le seguimos en espíritu y en verdad. Padre, gracias por tu palabra, que cada vez que se expone, penetra hasta partir nuestra alma y nuestro espíritu y nos convence de nuestros pecados, porque tú nos amas y abriste tus brazos en una cruz hace 2000 años. Fuiste muerto, fuiste enterrado y fuiste levantado a los 3 días para darnos la esperanza de volver a vivir el día que muramos morir en paz, porque moriremos con el perdón de nuestros pecados. Que tu Espíritu Santo, que vino al mundo a convencernos de pecado, en este momento, Señor, con lo que hemos expuesto de tu palabra, convenza en este momento a estas almas y las que lo van a escuchar después a través de los medios sociales este mensaje, para que se arrepientan de sus vidas. Cuando oiga su voz, dice la Biblia, y tú que me estás escuchando, la estás oyendo. Cuando oiga su voz, no te endurezcas. Tú no sabes si Dios te va a venir a hablar otra vez hoy en la tarde o mañana, tal vez mueras o pasado, pero cuando oiga su voz, no te endurezcas. Que tu corazón pueda ser un corazón sensible, un corazón que ame a Dios sobre todas las cosas y que le quieras servir con toda tu alma y con todo tu espíritu. En este momento nos esperamos algunos segundos para que tú le permitas al Espíritu Santo mostrarte de qué te tienes que arrepentir. Te damos gracias, Señor, por tu palabra. Te bendecimos con todo nuestro corazón. En tu precioso nombre, Señor Jesús. Amén. Que tengan mucha paz.
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2: El libro de Salmos, Salmo 98, versículos 5 al 9.
3: Canten alabanzas al Señor con el arpa y dulces melodías, con trompetas y el sonido del cuerno de carnero. Toquen una alegre sinfonía delante del Señor, el Rey. Que el mar y todo lo que contiene le exclamen alabanzas. Que se le unan la tierra y todas sus criaturas vivientes. Que los ríos aplaudan con júbilo. Que las colinas entonen sus cánticos de alegría delante del Señor. Porque viene a juzgar la tierra. Juzgará al mundo con justicia y a las naciones con imparcialidad.
2: El libro de Proverbios, capítulo 23.
4: Cuando te sientes a la mesa de un gobernante, fíjate bien en lo que te sirven. Si eres de buen comer, ponle un cuchillo a tu garganta. No desees todos los manjares, porque tal vez tenga la intención de engañarte. No te desgastes tratando de hacerte rico. Sé lo suficientemente sabio para saber cuándo detenerte. Las riquezas desaparecen en un abrir y cerrar de ojos, porque les saldrán alas y se irán volando como las águilas. No aceptes comer con los tacaños, ni desees sus manjares. Están siempre pensando cuánto cuesta. Come y bebe, te invitan, pero no lo dicen con sinceridad. Vomitarás lo poco que hayas comido y se despreciarán tus cumplidos. No gastes saliva con los necios, porque despreciarán hasta el más sabio consejo. No engañes a tu vecino cambiando de lugar los antiguos límites de propiedad. Ni te apropies de la tierra de huérfanos indefensos, pues el Redentor de ellos es fuerte. Él mismo levantará cargos en tu contra. Entrégate a la instrucción. Presta suma atención a las palabras de conocimiento. No dejes de disciplinar a tus hijos. La vara de castigo no los matará. La disciplina física bien puede salvarlos de la muerte. Hijo mío, si tu corazón es sabio, mi propio corazón saltará de alegría. Todo mi ser celebrará cuando hables con rectitud. No envidies a los pecadores, en cambio, teme siempre al Señor. Si lo haces, serás recompensado. Tu esperanza no se frustrará. Hijo mío, presta atención y sé sabio. Mantén tu corazón en el camino recto. No andes de juerga con borrachos ni festejes con glotones, porque van camino a la pobreza y por dormir tanto vestirán harapos. Escucha a tu padre que te dio la vida y no desprecies a tu madre cuando sea anciana. Adquiere la verdad y nunca la vendas. Consigue también sabiduría, disciplina y buen juicio. El padre de hijos justos tiene motivos para alegrarse. ¡Qué satisfacción es tener hijos sabios! Por eso, alegra a tu padre y a tu madre. Que sea feliz la que te dio a luz. Oh, hijo mío, dame tu corazón. Que tus ojos se deleiten en seguir mis caminos. Una prostituta es una trampa peligrosa. La mujer promiscua es tan peligrosa como caer en un pozo estrecho. Se esconde y espera como lo hace un ladrón, ansiosa por hacer que más hombres sean infieles. ¿Quién tiene angustia? ¿Quién siente tristeza? ¿Quién es el que siempre pelea? ¿Quién está siempre quejándose? ¿Quién tiene moretones sin motivo? ¿Quién tiene los ojos rojos? Es el que pasa muchas horas en las tabernas probando nuevos tragos. No te fijes en lo rojo que es el vino, ni en cómo burbujea en la copa, ni en lo suave que se desliza. Pues al final muerde como serpiente venenosa, pica como una víbora. Tendrás alucinaciones y dirás disparates. Te tambalearás como un marinero en alta mar, aferrado a un mástil que se mueve. Y entonces dirás: me golpearon, pero no lo sentí. Ni siquiera me di cuenta cuando me dieron la paliza. ¿Cuándo despertaré para ir en busca de otro trago?
2: El libro de Proverbios, capítulo 24.
4: No envidies a la gente malvada, ni desees su compañía, pues en su corazón traman violencia y sus palabras siempre traen problemas. Una casa se edifica con sabiduría y se fortalece por medio del buen juicio. Mediante el conocimiento se llenan sus cuartos de toda clase de riquezas y objetos valiosos. Los sabios son más poderosos que los fuertes, y los que tienen conocimiento se hacen cada vez más fuertes. Así que no vayas a la guerra sin consejo sabio. La victoria depende de que tengas muchos consejeros. La sabiduría es demasiado elevada para los necios. Entre los líderes en la puerta de la ciudad, los necios no tienen nada que decir. Una persona que maquina el mal se gana la fama de alborotador. Las intrigas del necio son pecaminosas. Todos detestan al burlón. Si fallas bajo presión, tu fuerza es escasa. Rescata a los que están injustamente condenados a morir. Sálvalos mientras van tambaleando hacia su muerte. No te excuses diciendo: ¡ah, no lo sabíamos! Pues Dios conoce cada corazón y Él te ve. El que cuida tu alma sabe bien que tú sabías. Él pagará a cada uno según merecen sus acciones. Come miel, hijo mío, porque es buena, y el panal es dulce al paladar. Así también la sabiduría es dulce a tu alma. Si la encuentras, tendrás un futuro brillante y tus esperanzas no se truncarán. No estés al acecho frente a la casa del justo, ni ataques el lugar donde vive. Los justos podrán tropezar 7 veces, pero volverán a levantarse. En cambio, basta una sola calamidad para derribar al perverso. No te alegres cuando tus enemigos caigan, no te pongas contento cuando tropiecen, pues el Señor se molestará contigo y quitará su enojo de ellos. No te inquietes por causa de los que hacen el mal, ni envidies a los perversos, pues la gente mala no tiene futuro. La luz de los perversos se apagará. Hijo mío, teme al Señor y al Rey. No te juntes con los rebeldes, porque repentinamente les vendrá la calamidad. ¿Quién sabe qué castigo les caerá de parte del Señor y del Rey? A continuación, hay más dichos de los sabios. No es correcto mostrar favoritismo al emitir un juicio. El juez que dice al perverso: eres inocente, será maldecido por muchos y denunciado por las naciones. En cambio, les irá bien a los que condenan al culpable. Recibirán bendiciones en abundancia. Una respuesta sincera es como un beso amistoso. Antes de construir tu casa, haz tus planes y prepara los campos. No testifiques contra tus vecinos sin motivo. No mientas cuando hables de ellos. No digas, ahora me voy a vengar de lo que me hicieron. Me desquitaré con ellos. Pasé por el campo de un perezoso, por el viñedo de uno que carece de sentido común. Vi que habían crecido espinos por todas partes. Estaba cubierto de maleza y sus muros destruidos. Entonces, mientras miraba y pensaba en lo que veía, aprendí esta lección. Un rato más de dormir, un poquito más de sueño, un breve descanso con los brazos cruzados. Entonces la pobreza te asaltará como un bandido. La escasez te atacará como un ladrón armado.
2: El libro de Proverbios, capítulo 25.
4: Estos son los proverbios de Salomón, reunidos por los consejeros del rey Ezequías de Judá. Es privilegio de Dios ocultar un asunto, y privilegio del rey descubrirlo. Nadie puede comprender la altura de los cielos, la profundidad de la tierra, ni todo lo que pasa por la mente del rey. Quita las impurezas de la plata y quedará lista para el orfebre. Quita al perverso de la corte del rey y su reino se afianzará por medio de la justicia. No exijas una audiencia con el rey ni insistas en hacerte un lugar entre los grandes. Es mejor esperar a que te inviten a la mesa principal y no que te echen y pases vergüenza en público. Tan solo por haber visto algo, no vayas corriendo a los tribunales, pues, ¿qué harás si a fin de cuentas tu prójimo te desmiente y te hace pasar vergüenza? Cuando discutas con tu prójimo, no reveles los secretos que otros te confiaron. Te podrían acusar de chismoso y nunca recuperarás tu buena reputación. El consejo oportuno es precioso, como manzanas de oro en canasta de plata. La crítica constructiva es, para quien la escucha, como un pendiente u otras joyas de oro. Los mensajeros confiables refrescan como la nieve en verano. Reviven el espíritu de su patrón. La persona que promete un regalo, pero nunca lo da, es como las nubes y el viento que no traen lluvia. La paciencia puede persuadir al príncipe y las palabras suaves pueden quebrar los huesos. ¿Te gusta la miel? No comas demasiada, porque te darán ganas de vomitar. No visites a tus vecinos muy seguido, porque se cansarán de ti y no serás bienvenido. Decir mentiras acerca de otros es tan dañino como golpearlos con un hacha, herirlos con una espada o lanzarles una flecha afilada. Confiar en alguien inestable en tiempos de angustia es como masticar con un diente roto o caminar con un pie cojo. Cantar canciones alegres a quien tiene el corazón afligido es como quitarle a alguien el abrigo cuando hace frío o echarle vinagre a una herida. Si tus enemigos tienen hambre, dales de comer. Si tienen sed, dales agua para beber. Amontonarás carbones encendidos de vergüenza sobre su cabeza y el Señor te recompensará. Tan cierto como que el viento del norte trae lluvia, la lengua chismosa causa enojo. Mejor vivir solo en un rincón de la azotea que en una casa preciosa con una esposa que busca pleitos. Las buenas noticias que llegan de lejos son como el agua fresca para el que tiene sed. Si el justo se doblega ante el perverso, es como contaminar una fuente o enturbiar un manantial. No es bueno comer mucha miel ni buscar honores para uno mismo. Una persona sin control propio es como una ciudad con las murallas destruidas.
2: La primera carta de Pablo a los Corintios, capítulo 15, versículos 50 al 58.
5: Lo que les digo, amados hermanos, es que nuestros cuerpos físicos no pueden heredar el reino de Dios. Estos cuerpos que mueren no pueden heredar lo que durará para siempre. Pero permítanme revelarles un secreto maravilloso. No todos moriremos, pero todos seremos transformados. Sucederá en un instante, en un abrir y cerrar de ojos, cuando se toque la trompeta final. Pues cuando suene la trompeta, los que hayan muerto resucitarán para vivir por siempre. Y nosotros, los que estemos vivos, también seremos transformados.

0: se cumplirá la siguiente escritura: la muerte es devorada en victoria. ¡Oh, muerte! ¿Dónde está tu victoria? ¡Oh, muerte! ¿Dónde está tu aguijón? Pues el pecado es el aguijón que termina en muerte, y la ley le da al pecado su poder. Pero gracias a Dios, Él nos da la victoria sobre el pecado y la muerte por medio de nuestro Señor Jesucristo. Por lo tanto, mis amados hermanos, permanezcan fuertes y constantes. Trabajen siempre para el Señor con entusiasmo, porque ustedes saben que nada de lo que hacen para el Señor es inútil.
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3: Hola, ¿qué tal, amigos? Soy Pastor Mao y esto es nuestro devocional a puerta cerrada en una temporada maravillosa. Temporada de generosidad con un personaje extraordinario, vos, y con unos elementos maravillosos, las manos. Ahora le pido a Dios en este día entonces que por favor nos ubique en el lugar correcto, con la gente precisa, en el tiempo indicado y con la palabra oportuna, y que llene nuestro corazón de su paz y también de su dirección para que podamos hacer su buena, perfecta y agradable voluntad de manera práctica en el día de hoy. Esta mañana me levanté pensando en que la generosidad requiere cercanía. Pero no solo me refiero a cercanía física, hay muchas maneras de acercarse. De lo que sí podemos estar seguros es que, sea como sea, debe haber cercanía. Estamos precisamente con nuestro amigo Vos. Él se acercó a Ruth. No se acercó con sospecha, tampoco con dureza, ni desde la posición de dueño. Simplemente le habló con ternura y también con autoridad, pero le ofreció algo especial: seguridad, agua y permanencia en sus campos. Escucha cómo le dijo en Ruth capítulo 2: no vayas a recoger espigas a otro campo, ni te alejes de aquí. Quédate junto a mis criadas. Fíjate bien en el campo donde estés cosechando y síguelas, ya que les ordené a los criados que no te molesten. Y cuando tengas sed, ve a donde están las vasijas y bebe agua que los criados hayan sacado. Aquí vemos a un hombre generoso, pero ya no solamente porque la ley lo dice, sino que este hombre extiende su generosidad de manera más intencional, debido a que él sabe de dónde viene ella y lo que ella ha hecho. Ella no le pidió esto, pero vos representa lo que dice Efesios capítulo 3, versículo 20. Siempre Dios nos dará mucho más de lo que pedimos, entendemos o imaginamos. La expresión de voz está cargada de confianza.

0: diciéndole: «Estás en el lugar correcto. No te muevas de aquí». Este hombre la observó y se hizo una opinión de ella. Ahora le extiende una oportunidad. Déjame decirte que si haces las cosas bien y tu motivación es correcta, siempre Dios te dará nuevas oportunidades. Por favor, escribe esto. Vos representa una nueva oportunidad, un nuevo comienzo. Vos representa renacimiento, también representa resurgir. Siempre hay algo de tiempo para eso. Quizás no te has dado cuenta, pero quiero decirte hoy que llegó el tiempo de renacer. Ahora, amigos, a pesar de que Ruth tuvo entrada a su campo, ella, por ser extranjera y viuda, podía ser rechazada. Ella estaba en un estado de vulnerabilidad muy claro y sin esposo o sin un hombre que la defendiera. Pero Dios no la iba a abandonar. Y aprovecho para hablarle a las mujeres como Ruth, están solas, viudas o desamparadas. Tengan paz de Dios. El Señor se encargará de hacerlas resurgir. Él les va a suplir y les bendecirá de manera especial. Vos ofrece aquello que todos en algún momento necesitamos y que a propósito Jesús nos ofreció en esta nueva vida. 5 cosas. Primero, protección. Segundo, pertenencia. Tercero, provisión. Cuarto, dignidad. Quinto, descanso y seguridad. Así que el Señor te dice hoy: no tienes que ir a otro lugar, no tienes que buscar más, quédate allí, que las cosas cambiarán. Estás donde debes estar, aunque ahora las cosas no estén como tú quieres. Pero hace parte del proceso. Espera. Amigos, en el proceso, en el campo de vos, hay protección, como en la presencia de Dios también la hay. En su campo tenemos protección. Vos no le dijo: puedes venir de vez en cuando, sino que le dijo: quédate aquí. Le está dando un lugar a donde pertenecer, una comunidad. Cuando llegamos a los caminos de Dios, Él dice también: eres parte de mi rebaño, eres parte de mi familia, estás donde debes estar, quédate aquí, aquí hay un lugar reservado para ti. Pero ella solo fue a recoger espigas para alimentarse ella y su suegra. Sin embargo, vos le ofrece alimento, agua, acceso continuo a sus campos. Vos no le dio acceso para sobrevivir, sino que le dio una oportunidad para prosperar. Amigos, cuando el Señor llega a nuestras vidas, no viene simplemente a darnos una posibilidad de sobrevivencia, sino la oportunidad de prosperar, de renacer, de recrearnos, de reavivarnos. Cuando Dios te bendice, no lo hace solo para que soluciones los compromisos diarios, sino para que crezcas y de verdad progreses y prosperes en Él. Pero además, vos representa la dignidad restaurada. Y puedes escribir esto claramente: dignidad restaurada. Esa dignidad restaurada desde lo espiritual. No, yo no sé qué haces, ni quién eres, ni dónde estás, pero lo que sí sé es que Dios restaurará tu dignidad si sientes que la perdiste. En este tiempo de generosidad, el Señor ha llegado a tu vida para restaurar tu dignidad. Se burlaron de ti, te humillaron, te pisotearon, pero hoy el Señor te dice: voy a restaurar tu dignidad. Sabiendo que la dignidad es el valor que posee toda persona, que le hace merecedor de respeto, honra y buen trato, independientemente de la posición social o de la capacidad que tenga. Pues cientos de personas lamentablemente son pisoteadas en su dignidad, humilladas por su capacidad académica o financiera. Pero esta palabra es para ti en este día. Restauraré tu dignidad en público y también en privado. De la misma manera le hablo a todos los que están en alguna posición de autoridad. Valoren la dignidad de los demás. Respétenlos. Cuiden la gente que Dios ha puesto a su lado. No permitan el irrespeto, la burla o el rechazo en sus ambientes. Amigos, vos también le dio a Ruth descanso y seguridad. Le ha hecho saber intrínsecamente que no tiene que preocuparse por el mañana. Pues quienquiera que seas, que me estés escuchando en cualquier lugar, no temas. El Señor dice hoy: yo tengo cuidado de tu futuro. No hay nada que temer por el mañana. Mi oración por ti, donde quiera que estés, pidiéndole al Padre, al Hijo, al Espíritu Santo, que te bendigan de una manera súper especial, que llene tu corazón de tranquilidad y te haga entender que Él es tu protección, que tú le perteneces a Él, que es tu provisión, que Él te da dignidad, descanso y seguridad. Pido al Padre, al Hijo y al Espíritu Santo que te bendigan. Soy Pastor Mao y esto es nuestro devocional a puerta cerrada. Que pases un día súper extraordinario. Chao.
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0: Tú eres precioso, Señor.
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0: Buenos días, amigos y hermanos. ¿Cómo están? Feliz mañana. Les saluda Eric Alejandro y para mí siempre es un placer, un privilegio podernos encontrar acá en 89.5 frecuencia modulada estéreo digital para todo el territorio nacional. Abrazo fraterno a cada uno de ustedes que nos escuchan a lo largo y ancho de nuestra nación, una nación pequeña acá en el Istmo Centroamericano. Damos gracias a Dios por vivir en una tierra tan hermosa como Costa Rica, un lugar donde el clima es agradable, donde podemos en kilómetros poder sentir los diferentes microclimas, aunque ahora por el calentamiento global ha cambiado en muchas zonas del país, pero todavía podemos disfrutar de algunos lugares donde el clima cambia, tiene sus fronteras y uno las siente. Bendito Dios y que Dios bendiga a Costa Rica, que Dios bendiga a esta nación, que Dios nos guarde, que Dios nos cuide, que Dios nos proteja, que el Señor guarde tu entrada y tu salida desde ahora y para siempre, que Dios traiga paz en medio de la tormenta, que Dios traiga calma, que Dios te dé aliento del cielo. Saludos especiales para los buenos amigos. Ayer tuve la oportunidad de charlar, compartir con buenos amigos de amistad de hace más o menos 30 años atrás. Hágale números usted, mi amigo, mi amiga. Bendito Dios por esos amigos con los cuales uno se puede reunir, compartir, pasarla bien, reír, discutir temas, tener variedad de opiniones y sobre todo alentarnos, darnos un abrazo, ¿verdad? Y poder decir, contá conmigo, tomarnos un café, disfrutar de lo maravilloso que es el poder interactuar con otras personas que amamos y que hace rato no vemos, pero que tenemos esa bendición de poder compartir un pedacito de queque, un pedacito de pan, con un café, reírnos, recordar épocas pasadas, mirar cómo funciona ahorita el mundo, analizar nuestras realidades, y esa parte es bonita. Así que saludos especiales ahí para un buen amigo que ayer lo vi, a nuestro hermano y amigo el pastor Iván Rojas Arias, que Dios te bendiga. Ayer estuve con Iván, estuve allá con Alex Murillo, también con Gerardo Castro, Víctor Navarro, también Chico, saludos para Chicos, también para Manuelito Alpizar, hermanos en la fe que queremos montones y compartimos, Chino Solís que nos brindó la oportunidad de poder compartir en su casa y poder llegar y pasar un tiempo agradable ayer por la tarde. Que Dios bendiga de verdad la vida de cada uno de los que llegamos ahí a compartir, a pasarla bien y a tener un tiempo de esparcimiento todos los que llegamos. Bendito Dios por cada uno de ellos. Tenemos esta bendición de poder compartir con los hermanos y darle gracias a Dios por esos buenos amigos que se topa uno en el camino y poder disfrutar esos tiempos. Ahí a Manuel, a Víctor, a Chino Solís, a Iván y también a Chico y a Gerardo Castro. Qué buena posibilidad de poder compartir con los hermanos. Y precisamente oramos por Rótulos Rojas para que Dios siga bendiciendo el trabajo y Dios prospere el trabajo de tus manos, Iván, y la de tu esposa, Luisa Borda. Iván dice, nos comparte Salmo 23:6, siempre es hermoso, ciertamente el bien y la misericordia me seguirán todos los días de mi vida. Y en la casa del Señor moraré por largos días. Saludos por la mañana, un abrazo fraterno a mi buen amigo Pablo Tencio, colega de radio, ¿verdad? Abrazo fraterno ahí que anda trabajando en su automóvil, que Dios lo bendiga, se había perdido. Él se pierde por ratos, pero es por reporte, nada más. Siempre está escuchando la radio y disfrutando estos espacios de devocional. Que Dios te bendiga, Pablito. Se te aprecia montones y pido a Dios que te guarde, te bendiga y conceda cada anhelo del corazón. Vanessa Wong en Punta Arenas, saludos especiales para Vanessa Wong. Oigan lo que dice Iván, ayer estuvimos parte de los 144,000. Está buena esa, está muy buena. Saludos ahí para Vanesita Wong en el puerto, que Dios me la bendiga montones, que Dios ayer tuvimos, ¿cómo es? Mejor un bocado seco, dice. Y con tranquilidad que un banquete condimentado con peleas. Qué buena está esa. Saludos ahí especiales para Iván Rojas. Bueno, bendito Dios. También vamos a estar orando por Aurora Bonilla, que Dios bendiga su casa, su familia, sus hijos, su nieto. Dámosle gracias a Dios también por Jockey Lizondo, que Dios te bendiga en esta mañana. También por Alexander Trigueros, por su salud. Oramos por su hombro, oramos por su salud física, por sus padres. Que el Señor los bendiga, que el Dios Todopoderoso les dé el regalo de conocerlo a Él, de que lo amen con todo su corazón, con toda su mente y con todas sus fuerzas. También oramos por sus hermanos y Embalajes Emusa, por supuesto, cada uno de los departamentos financieros, proveeduría, talento humano, recursos humanos, todo lo que hace que una empresa pues trabaje bien y funcione bien con cada uno de sus departamentos. Que Dios los bendiga y prospere Embalajes Emusa abundantemente y puedan encontrar esa tierra prometida que desean en el corazón para poder salir adelante. Que Dios los bendiga en esta hora y que el Señor sustente ese lugar de una manera extraordinaria y poderosa. También damos gracias a Dios por ustedes que nos están escribiendo a nuestras redes sociales, principalmente el WhatsApp 88-895-895. Si tiene un testimonio, por favor, compártalo. Lucrecia dice, buenos días Lucrecia, ¿cómo estás? Feliz mañana para vos. Dice Lucrecia, oración por mi familia, mis hijos Mora Fernández, para que Dios los proteja, restaure su vida y para que las finanzas de mi esposo se arreglen y para que mis hijos se reconcilien. Dios, y Dios me sabe de una pelota que tengo en la espalda y que me ayude con mi salud. Amén. Vamos a estar orando por Lucrecia. Hermano, si usted escucha alguna petición y a usted le llama la atención, significa que Dios le está poniendo la inquietud para que usted pueda estar orando por esa persona durante el día de hoy de una manera ahí muy, muy, muy clara. Oremos los unos por los otros. Lindo versículo del día de hoy, exactamente. Jesús le dijo, amarás al Señor tu Dios con todo tu corazón y con toda tu alma y con todas tus fuerzas. Siga poniendo a mi papá, dice Alfonso Castellón, y a don Eduardo Solano Fallas, hermano de una amiga internado en el Calderón. Dios es el doctor por excelencia, así es, lo creemos en el nombre de Jesús. Saludos ahí para Silvita. Silvita, que Dios te bendiga en este miércoles, que te vaya súper bien en todas tus labores. Para Gustavo Solís también. Gustavo, que Dios te guarde y te bendiga, que tengas un maravilloso día. Abrazo fraterno para vos en esta hora y que el Señor sea propicio a cada una de tus peticiones. Agradezco a Dios por la vida de Viviana Marín, una mujer que fue libre de cáncer. Amén, amén. Nos alegramos por ese milagro que el Señor ha hecho y lo mejor está para la vida de Vivian. Marlene Aglietti dice, el eterno Dios, Eric Alejandro, te sigue dando la sabiduría e inteligencia para seguir perseverando en el reino de Dios. Amén, lo recibimos. Muchas gracias por ese mensaje. Que el Señor te bendiga y te guarde. También Ana Alú Durán dice, buenos días, hermano Eric Alejandro. Hermanos, me uno a las oraciones de cada uno de ustedes, creyendo que para él no hay imposible. Les pido sus oraciones, pues hoy tengo la cita de seguimiento después de haber estado internado una semana y los síntomas no ceden. Así que estemos orando por Ana Alú Durán. Que Dios le revele a los doctores qué está pasando. Que pasen un día bendecidos. Saludos desde Maryland. Así que saludos allá, Ana Alú Durán, desde Maryland. Oramos por su salud. También por la vida de la familia Rojas Coronado, específicamente por doña Eunice. Oramos por José. Pedimos a Dios en esta mañana que Dios bendiga la vida de Amanda, los sueños, proyectos, anhelos, carrera. Que Dios bendiga la vida de Silvia, de la doctora Magdalena también. Que Dios bendiga su vida con paz, con gozo, con libertad, con ánimo. Por cada uno de los que integran esta casa y también por mi hermana Maureen Bulton. Maureen Bulton, la doctora Maureen, que Dios la bendiga abundantemente y que Dios la siga usando para su gloria. También por la doctora Karen Blanco, también oramos por ella en esta hora, que Dios la bendiga donde esté en estos momentos. Bendecido día, hermano, oramos por los enfermos, el Señor les conceda sanidad, amén, por los que buscan trabajo, para que el Señor les bendiga en el nombre de Jesús. Así que qué montón de peticiones, qué montón de necesidades, hermano. Si usted ha escuchado alguna y le llama la atención, por favor, esté orando por esa persona, esté clamando a Dios durante todo el día para que Dios haga un milagro. Dice, pastor, buenos días, sin decir mi nombre, dice, quiero pedir oración para que el Señor me ayude y me dé fuerza, ya que estoy luchando por dejar una relación de adulterio de muchos años y me está costando mucho. No quiero irme al infierno, quiero vivir libre de esa atadura, quiero también limpiar mi generación de esas maldiciones de adulterio, pues gloria a Dios. Porque precisamente si usted está sintiendo esa tristeza y esa necesidad de búsqueda de Dios, de que tiene que abandonar una práctica del pecado, bendito Dios. Y tiene, hermano, amigo que me escucha, busque la ayuda, busque un pastor, busque una iglesia de sana doctrina donde le pueda ayudar a usted para poder salir de esas cadenas, de esas ataduras que el diablo ha puesto. Y es el momento, hermanos, de salir de una relación incorrecta. Es momento de congregarse, es momento de buscar a Dios con todo el corazón. Así que a este hermano que me escribió, no solamente te alejes del pecado porque no quieres irte al infierno, sino porque reconoces que has fallado. Reconoces que has hecho cosas que no agradan a Dios y que de alguna manera Dios eso a Dios no le agrada. Es momento de ordenar la casa, es el momento de ordenar la vida, es el momento de acercarse. Dios te restaura, hombre que me escribiste, Dios te restaura, pero tienes que venir delante de Él a sus pies, empezar a cortar esas relaciones que te separan de Dios y hacerlo porque reconoces a Dios con todo tu corazón, con toda tu alma, con toda tu mente. Nunca, nunca es tarde. Así que Dios te perdona si confiesas tu pecado, si confiesas tu falta. Y como el Señor le dijo a aquella mujer que estaba había caído en adulterio y iba a ser apedreada, le dijo: ¿dónde están los que te acusan? Vete y no peques más. Esa es la misión, hermano. Amigo que me escucha, es apartarse del pecado, reconocer que fallaste, pedirle perdón a Dios de todo corazón y apartarte del pecado. Y eso significa cortar de raíz toda relación que te induzca a estar en esa conducta. El Señor te perdona. Lo que tienes que hacer es decirle al Señor en el día de hoy: perdóname por mis faltas, mis pecados. Perdóname, Señor, por haber fallado a mi esposa, a mis hijos, pero sobre todo fallarte a ti y fallarme a mí mismo. Así que, como dices, tienes muchos años de estar, y si Dios está tocando, está produciendo una tristeza de arrepentimiento, gloria a Dios por eso, porque el que está en una falta y se aparta de ella, ese prosperará. Así que el día de hoy, en el nombre de Cristo Jesús, es momento de volver a casa. Es el momento de que aquel hijo pródigo que está apartado vuelva y vuelva en sí. Y Dios te está poniendo a volver en sí. Y lo más importante es para agradarlo a Él. Así que tienes que tomar decisiones. Simple, pareciera simple. Tal vez dicen no es simple. Tienes que tomar decisiones. Es decir, no más a esta relación. Buscar ayuda profesional y buscar un pastor, una comunidad que te apoye y puedas de verdad abandonar ese pecado y seas libre. Y bueno, hermano, para que no caigas más y para que no vuelvas a sucumbir frente al pecado. Dice: bendiciones, pido oración por la salud de la doctora Alemán, que está delicada. Así pues vamos a estar orando, Maggie. También Darío Solano: pido oración por salud de mi mamita. Esta semana tiene exámenes para descartar cáncer, pero por la poderosa sangre de Jesucristo está sana en el nombre de Cristo Jesús. Por varios hermanos que nos escriben por acá. Y listos, hermanos, y preparados. Rocío Martínez: buenos días, bendiciones, aquí presente y en espera de mi alimento espiritual. Pido oración por mi hermano en Cristo, don Guillermo, que hoy a las 7 le hacen una operación de corazón abierto. Así que oremos por Guillermo. El muchacho que por el cual hemos orado, Diego, que tuvo un accidente en moto, ya este muchacho ya está caminando, ya está yendo a todas las terapias, y en septiembre parece que ya se reincorpora a su trabajo. Así que gloria a Dios por la vida de Diego. Seguimos orando por David también, por la recuperación de un accidente que tuvo en su bicicleta, y oremos por estas personas que están ahí con ataduras y necesitan venir delante de Dios y pedirle perdón y abandonar su pecado, abandonar esa falta. El que se aleja del pecado, el que se aleja de las faltas, esa persona es la que va a prosperar. Así que el día de hoy, hermanos, si hay algo que está estorbando, abandona lo que Dios te está pidiendo en esta hora. Así que la palabra dice que el que encubre sus pecados no prosperará, mas el que confiesa y se aparta alcanza misericordia. Esto es lo que dice la palabra en Proverbios 28:13. Así que este hermano, y tal vez muchos que no han tenido la valentía que este hermano nos escribe, recuerde que reconocer errores es admitir las fallas propias en lugar de esconderlas. Es cambiar el rumbo. La palabra apartarse implica rectificar el camino y no repetir el error. Así que si usted está en una condición como la de este hermano que nos escribió, bueno, es apartarse y rectificar el camino y no repetir más ese error. Y la verdadera paz y el éxito llegan con la honestidad y también con la limpieza de conciencia. Así que el día de hoy vamos a pedirle a Dios que Dios ayude a muchas personas que están en prácticas de pecado, que tienen que abandonar. Hermanos, y a la gente hay que decirle también, cuando usted le dice a la gente con amor y le dice, mira, tienes que ordenar tu vida. Hay gente que tiene 9, 10, 20, 30 años de estar con una persona en unión libre. Hermano, ¿por qué usted no honra a esa mujer? ¿Por qué usted no honra a esa familia? Y usted dirá, tenemos mucho tiempo de ser matrimonio, pero todavía no se han casado. Bueno, le motivamos a que lo haga. Creo que ya una persona cuando tiene 9, 10, 15 años de estar con alguien, yo no sé por qué duda en ordenar su vida, en ordenar su camino. Prefieren estar en fornicación que estar delante de Dios correctamente. Y hay que decirlo, hermanos, usted puede simpatizar con las cosas del Evangelio, pero si usted está en una práctica de pecado, esa oración no pasa del techo. Y usted tiene que saberlo, porque la oración que va a traspasar los techos al cielo es la oración de arrepentimiento y decir, sí, Señor, he cometido un gran error, he vivido en unión libre y necesito ordenar esa parte de mi vida, honrar a esa mujer, honrar a ese hombre y ponernos a cuentas y ordenar esa parte, porque lo que estás viviendo es en fornicación y eso hay que ser claro y decirlo sin lastimar a la gente, pero es una realidad. Y a veces los pastores hacen el camino demasiado ancho, la puerta demasiado grande, cuando hay que decirle a la gente que tiene que ordenar, que es que tengo que pensarlo bien, que para qué necesito eso, para no estar ni en caminos de fornicación. Y si estás casado, estás convencido que estás adulterando, entonces detenerte y decir, yo voy a agradar al Señor con mi vida, porque yo realmente sé que Dios no tolera este pecado. Así que eso es importante, hermanos. Vamos a orar en esta hora. Bienvenidos a este espacio de devocional. A Dios sea la gloria, el honor, la alabanza y el poder por los siglos de los siglos. No nos cansamos de agradecer a Dios por su gran amor y por su gran bondad, y estamos convencidos que en la presencia de Dios hay plenitud de gozo. Padre, te doy gracias por cada persona, cada amigo, cada hermano que hoy nos escucha en diferentes lugares del mundo, Señor, y están a esta hora escuchando este espacio de oración. Que sus vidas sean cambiadas, transformadas, llenas de tu Santo Espíritu. Que tu poder y tu gloria se manifieste, Señor, en cada familia y en cada vida. Que hoy muchos procedan al arrepentimiento, que hoy muchos tengan, Señor, esa tristeza de saber que están separados de ti, Señor, y que necesitan volver sus ojos al Dios Todopoderoso, que es autor y consumador de la fe. Señor, a todas las personas que tienen ese peso, Señor, ese pecado que les asedia, que puedan confesar delante de tu presencia y poder recibir el perdón, Señor, que están anhelando. Y que puedan, Señor, como dice la palabra en el libro de Proverbios, Señor, el que encubre sus pecados no prospera, pero más el que confiesa y se aparta alcanzará la misericordia. Señor, que aprendamos a admitir las fallas propias en lugar de esconderlas. Que podamos, Señor, entender que la palabra apartarse implica rectificar el camino y no volver por el camino del error. y que la verdadera paz y el éxito llegan, Señor, cuando somos honestos y hay limpieza de conciencia, Señor. Yo te pido en esta hora por tantas personas, Señor, que el día de hoy están diciendo, ya no quiero más caminar por ahí, ya no quiero equivocarme, ya no quiero ir por el camino que me lleva al lugar de tormento, sino yo quiero ir por el camino que me lleva a la gloria y a la bendición eterna con nuestro amado Señor. Padre, en esta hora pongo delante de ti a mis hermanos, amigos, a cientos de personas que el día de hoy claman a ti, Señor, para que tú los guardes, los perdones, los restaures y los cambies por completo. Te doy gracias, Señor, porque hoy está fluyendo una tristeza que transforma y que va a hacer, Señor, que muchos sean restaurados, sanados y tomen el camino correcto que tú, oh Dios, has puesto el día de hoy para que estén contigo por la eternidad. Señor, hoy te pido que de las mismas garras del infierno, Señor, tomes a muchos, Señor, que se han apartado y se han desviado del camino y te conozcan a ti como Dios y como Rey de sus vidas. Hoy oro por los enfermos, agobiados, tristes, desamparados, gente que está en los centros de adaptación social, centros de restauración, centros hospitalarios, Señor, pasando momentos difíciles para que sean libres, sanos, restaurados, cambiados y transformados por el poder de tu Espíritu Santo. Que hoy muchos, Señor, por medio de tu palabra, reconozcan, Señor, sus faltas, se arrepientan de su camino y vuelvan a la senda correcta. Que tu palabra sea lámpara a mis pies y la lumbrera a mi camino, Señor, para no desviarme ni a la derecha ni a la izquierda, seguir el camino correcto para glorificar y exaltar tu nombre. Que hoy podamos, Señor, elevar una oración desde nuestro corazón de arrepentimiento. Una oración, Señor, genuina, que tú miras y tu palabra dice que tú no desprecias al que viene con un corazón contrito y humillado y tú le perdonas. Señor, perdónanos a todos por las faltas, por los pecados, por aquellas cosas que podríamos hacer y no las hacemos, Señor. Por las cosas, Señor, que debemos cambiar. Háblanos, Señor, directamente a cada uno de nosotros. Y oriéntanos, Señor, para saber qué cosas tienen que cambiar. Qué cosas tienen que ser transformadas, Espíritu de Dios. Ayúdanos a ser los mejores hombres, mujeres, compañeros de trabajo, esposos, esposas, jefes, empleados, empleadores, los mejores hijos de Dios, personas, Señor, que la gente mire en nosotros ese fruto deseable y digan, yo quiero tener lo que él tiene, lo que ella tiene, porque es algo extraordinario. Que la gente cuando nos mire a los ojos, nos mire al rostro, mire a alguien diferente, transformado por el poder de tu gloria. Que seamos, Señor, gente que transpire santidad, Dios. Que seamos gente, Señor, agradable, Señor, gente de bien, gente que ame, gente que cuide, gente que abrace. Y gente, Señor, como lo decía este pasaje del día de hoy, maravilloso y extraordinario. Señor, que te amemos a ti, Señor, con todo nuestro corazón, con toda nuestra alma y con toda nuestra mente. Y por consecuencia, amaremos también a nuestro prójimo, Señor, como nos amamos a nosotros mismos. Hoy te pido que hables, Señor, que toques, que transformes, que llenes y que uses, Señor, mi boca para hablar tu palabra, para edificar, levantar, animar, construir y recordarle a la gente que hay esperanza, que hay ánimo, que tú nos limpias, que tú nos santificas y que tú nos llenas de tu gracia, de tu favor y de tu presencia. Te lo pido en el nombre de Cristo Jesús. A ti sea la gloria. Hermanos, el día de hoy le he puesto a este devocional una tristeza que transforma del quebrantamiento a la restauración. Y pido a Dios que esta palabra llegue al corazón de todo aquel que el día de hoy dice, yo necesito conocer a Dios. Yo necesito venir delante de Él y de su presencia y reconciliarme con Dios Todopoderoso. Padre, en esta hora toca los corazones, toca las vidas de mis hermanos. Toca, Señor, sus mentes, Espíritu de Dios, y transforma los corazones por medio de tu palabra, Señor, que no sea yo, sino que sea tu palabra hablando, motivando y animando. La palabra, hermanos, en 2 de Corintios capítulo 7 del 1 al 16 dice de la siguiente manera: como tenemos estas promesas, queridos hermanos, purifiquémonos de todo lo que contamina el cuerpo y el espíritu,
1: para completar en el temor de Dios la obra de nuestra santificación. Hagan lugar para nosotros en su corazón. A nadie hemos agraviado, dice Pablo. A nadie hemos corrompido, a nadie hemos explotado. No digo esto para condenarlos. Ya les he dicho que tienen un lugar tan amplio en nuestro corazón que con ustedes viviríamos o moriríamos. Y les tengo mucha confianza y me siento muy orgulloso de ustedes. Estoy muy animado en medio de todas nuestras aflicciones. Se desborda mi alegría. Y cuando llegamos a Macedonia, nuestro cuerpo no tuvo ningún descanso, sino que nos vimos acosados por todas partes, conflicto por fuera, temores por dentro, pero Dios, que consuela a los abatidos, nos consoló con la llegada de Tito, y no con solo su llegada, sino también con el consuelo que él había recibido de ustedes. Él nos habló del anhelo, de la profunda tristeza y de la honda preocupación que ustedes tienen por mí, lo cual me llenó de alegría. Si bien los entristecí con mi carta, no me pesa. Es verdad que antes me pesó porque di cuenta de que por un tiempo mi carta los había entristecido. Sin embargo, ahora me alegro, no porque se hayan entristecido, sino porque su tristeza los llevó al arrepentimiento. Ustedes se entristecieron tal como Dios los quiere, de modo que nosotros de ninguna manera los hemos perjudicado. La tristeza que proviene de Dios produce el arrepentimiento que lleva a la salvación, de la cual no hay que arrepentirse, mientras que la tristeza del mundo produce muerte. Fíjense en lo que ha producido en ustedes esta tristeza que proviene de Dios. ¿Qué empeño, qué afán por disculparse, qué indignación, qué temor, qué anhelo, qué preocupación, qué disposición para ver que se haga justicia. En todo han demostrado su inocencia en ese asunto. Así que a pesar de que les escribí, no fue por causa del ofensor ni el ofendido, sino para que delante de Dios se dieran cuenta por ustedes mismos de cuánto interés tienen en nosotros. Todo esto nos reanima, además del consuelo que hemos recibido. Nos alegró muchísimo ver lo feliz que estaba Tito, debido a que todos ustedes fortalecieron su espíritu. Ya le había dicho que me sentía orgulloso de ustedes y no me han hecho quedar mal. Al contrario, así como todo lo que les dijimos es verdad, también resultaron ciertos los elogios que hice de ustedes delante de Tito. Y él les tiene aún más cariño al recordar que todos ustedes fueron obedientes y lo recibieron con temor y temblor. Me alegro que pueda confiar plenamente en ustedes. Esta es la lectura de este pasaje de 2 de Corintios del 7, del 1 al 16. Hermanos, cuando Dios los ponga tristes, no lo lamenten, pues esa tristeza hará que ustedes cambien, decía el texto número 10. Que ustedes cambien, que pidan perdón y se salven. Qué lindo es saber, hermanos, que hay gente que el día de hoy siente tristeza y sabe que necesita volver a la senda, al camino, apartarse del pecado y volver a rectificar. Hay una diferencia enorme entre sentirse mal por haber hecho algo malo y sentirse profundamente arrepentido delante de Dios. Por eso que hoy se vea tu arrepentimiento, porque sentir tristeza porque fuimos descubiertos, porque sufrimos las consecuencias de nuestros actos o porque alguien se enojó con nosotros. Pero la tristeza que viene de Dios tiene otro propósito. No es esa gente que fue descubierta y ahora sí siente tristeza porque se dieron cuenta de todo lo malo que hacía. No, esa tristeza que viene de Dios, que te lleva a arrepentirte, al cambio y también a la restauración. En 2 de Corintios capítulo 7, el apóstol Pablo muestra una hermosa realidad, una iglesia que había atravesado un momento doloroso, pero que finalmente respondió correctamente a la corrección. Qué bonito, hermanos, es cuando uno comparte una palabra y la gente lo acepta bien y no se siente juzgada ni condenada, sino se siente con tristeza que debe arrepentirse de algo malo que ha hecho. Pablo había escrito anteriormente una carta fuerte a los corintios. Esa carta les produjo tristeza. Sin embargo, Pablo explica que no se arrepiente de haberlos confrontado porque aquella tristeza produjo algo bueno en ellos. Los llevó a reconocer su pecado, a cambiar la actitud y buscar la reconciliación. Y si el día de hoy Dios te está hablando directamente, pues entonces es que Dios te quiere llevar por ese camino. Cambiando tu actitud, reconocer tu pecado y buscar en él otra vez esa reconciliación. Este pasaje nos enseña que Dios no siempre nos consuela quitándonos la tristeza. Algunas veces utiliza la tristeza para transformarnos. Hagamos un contexto de lo que hemos hablado de la iglesia de los corintios y lo he dicho muchas veces y hoy lo vuelvo a repetir porque necesitamos entender el tiempo, lo que estaba pasando en ese lugar. La iglesia de Corinto había tenido numerosos problemas espirituales y relacionales, y Pablo había fundado esta iglesia y tenía un profundo amor por ella, pero también tuvo que confrontarla por situaciones de pecado, por divisiones, por orgullo, por conflictos y también por desorden espiritual. Por eso la relación entre Pablo y los corintios había pasado por momentos muy complicados, muy difíciles, pero Pablo había enviado una carta severa para corregirlos y no lo hizo por odio, no lo hizo por deseo de destruirlos, sino porque los amaba y quería que volvieran al camino recto. Por eso, hermano, cuando usted escucha una palabra acá que te confronta, cuando alguien te dice, mira, ¿por qué no has arreglado tu situación a nivel de familia? ¿Por qué sigues viviendo en adulterio, fornicación? ¿Por qué sigues viviendo en el camino de pecado? Usted no se sienta juzgado, siéntase que Dios le ama y está enviando a alguien para recordarle a usted que él, que eres hijo de él y que quieres que cambies tu actitud y tu rumbo. En este capítulo también aparece un personaje llamado Tito, que era un colaborador de Pablo, quien llega con noticias acerca de los corintios. Y Pablo estaba atravesando dificultades en Macedonia. Él mismo lo dice, no hemos descansado, al contrario, hemos sufrido mucho, dice en el versículo 5. Hemos luchado contra nuestros enemigos y también contra nuestro miedo. Pero Dios utilizó la llegada de Tito para traerle consuelo a Pablo. Así vemos dos grandes temas unidos en este capítulo. Pablo estaba sufriendo, pero Dios lo consoló. Los corintios estaban tristes, pero Dios utilizó esa tristeza para transformarlos. Por eso, qué importante, hermanos, es saber que la santidad es una respuesta a las promesas de Dios. El versículo que leíamos, el primero, Dios nos hizo esa promesa, por eso, para que Dios nos acepte, no debemos hacer el mal, sino mantenernos libres del pecado. Honremos a Dios y tratemos de ser santos como Él. Este versículo comienza con una palabra muy importante. Por eso, Pablo está conectando el capítulo 7 con lo que acaba de enseñar en 2 Corintios 6, del 16 al 18, que lo veíamos un día de estos. Dios había prometido, yo viviré con ellos, seré su Dios, ellos serán mi pueblo, yo los recibiré y seré para ustedes como un padre. Por eso la santidad no nace simplemente del miedo al castigo. No. Nace de nuestra relación con Dios. Usted arrepiéntase no por miedo al castigo, porque habrá castigo para aquellos que siguen su vida de pecado, sino que nace de que usted desea volver a tener su relación con Dios porque usted anhela a tener esos tiempos. No buscamos vivir en santidad para que Dios nos ame. Vivimos en santidad porque Dios nos ha amado y nos ha llamado a ser suyos. Por eso Pablo expresa, sean ustedes santos en todo lo que hagan, porque Dios, quien los llamó, es santo. Primera de Pedro capítulo 1, versículo 15 al 16. La santidad significa tomar en serio nuestra relación con Dios. Por eso hay que preguntarse, ¿hay algo en mi vida que desagrada a Dios? ¿Estoy justificando algún pecado? Porque a veces somos buenos para eso, hermanos. ¿Hay una conducta que necesito también abandonar? ¿Estoy viviendo de acuerdo con lo que digo creer? No podemos abrazar las promesas de Dios mientras deliberadamente abrazamos aquello que Él nos pide abandonar. Yo a veces veo gente que dice, estoy orando por tal persona, pero debería estar orando por usted mismo para que usted abandone alguna conducta que a Dios no le agrada que usted tiene. Porque hemos normalizado también el pecado y pensamos que no, que Dios nos entiende. Y necesitamos confesar cosas que están ahí ocultas y necesitan ser restauradas. El cristiano debe vivir con una conciencia limpia. Y lo leíamos en el versículo 2 al 4. Aquí Pablo está hablando de integridad. Él podía presentarse delante de los corintios con una conciencia limpia. Esto es importante porque una vida cristiana auténtica no solamente se demuestra en lo que hacemos dentro de la iglesia, sino también en cómo tratamos a las personas. No basta decir yo amo a Dios, también debemos preguntarnos cómo estoy tratando a mi esposa, cómo estoy tratando a mis hijos, cómo trato a mis compañeros de trabajo, cómo trato a quienes están cerca de mí, cómo trato a las personas que no pueden darme ningún beneficio. Eso es importante estarlo analizando. La fe verdadera transforma relaciones. Pablo incluso dice, ni la vida ni la muerte podrán impedir que los amemos. Eso demuestra que su confrontación no provenía del rechazo, sino más bien del amor. del amor que tenía por ellos. Imagínese un buen médico. Un buen médico no siempre le dice al paciente lo que quiere escuchar. Si descubre algo peligroso, ¿qué hace el médico? Tiene que decirle la verdad. Y puede doler escucharla, pero el médico no está tratando de destruir al paciente. Está tratando de que el paciente tome conciencia y el paciente sepa que el médico lo que quiere es que esté bien y está tratando de salvarlo. De la misma manera, una persona que realmente nos ama no siempre nos dirá todo está bien. A veces tendrá el valor de decir, hey, eso está mal, necesitas cambiar. Necesitas cambiar. A mí me gusta ser ese tipo de amigo. El amigo que te dice en secreto, mira, ¿cuándo vas a arreglar ese asunto? Mira, ¿qué pasó contigo? Mira, sigues viviendo en esa falta. Tienes que cambiar el rumbo. A mí me gusta ser esa clase de amigo. Hermanos, cuando Dios utiliza esa confrontación para mostrarnos nuestro pecado, debemos escuchar. Ahora, Dios consuela en medio de nuestras aflicciones. Y lo leíamos en 2 Corintios capítulo 7, versículo del 5 al 7. Él dice, desde que llegamos a la región de Macedonia no hemos descansado. Aquí vemos al gran apóstol Pablo hablando de sus propias luchas. Él no era una persona inmune al cansancio, al temor ni a la angustia. Dice, hemos luchado contra nuestros enemigos y contra nuestro miedo. Esto nos recuerda algo muy importante. Tener fe no significa nunca sentir miedo. Pablo tenía fe, pero también enfrentaba temor. Tenía ministerio, pero también tenía dificultades. Predicaba a Cristo, pero también sufría. Y entonces aparece una frase preciosa. Pero Dios, que anima a los que sufren, nos consoló con la llegada de Tito. Y aquí aparece Tito. Qué hermoso nombre para Dios. Dios que anima a los que sufren. Dios no solamente es el Dios de las grandes victorias, también es el Dios que se acerca cuando estamos cansados, cuando hay un temor en nuestro corazón. El Salmo 34:18 dice y declara, el Señor está cerca de los que tienen quebrantado el corazón. Y el Salmo 46:1 dice que Dios es nuestro amparo y nuestra fuerza, siempre está dispuesto a ayudarnos en tiempos de dificultad. Pablo, sí, el apóstol Pablo que les había enviado una carta a los corintios, Pablo recibió consuelo por medio de Tito. Esto también nos enseña que Dios muchas veces utiliza personas para llevarnos consuelo. Una persona nos hace una llamada, una persona nos hace una visita, una palabra, una oración, un abrazo. Una persona que llega justamente cuando más la necesitamos. Así que no menospreciemos a las personas que Dios pone en nuestro camino. Y tampoco pensemos que pedir ayuda significa falta de fe. A veces el consuelo que estamos esperando de Dios llegará precisamente a través de alguien que Él envía. Y aquí aparece también en este texto, la tristeza según Dios produce arrepentimiento. Y esto lo decía el versículo 8 y 10 del capítulo de 2 Corintios 7 que estamos hoy compartiendo. Este es el corazón realmente del pasaje. Pablo reconoce que su carta produjo tristeza en los de Corinto, pero ahora dice, estoy contento porque esa tristeza hizo que ustedes cambiaran y que le pidieran perdón a Dios. Y aquí debemos detenernos, hermanos y amigos, no toda tristeza es igual. Pablo distingue entre dos clases de tristeza. La tristeza, según Dios, es una tristeza que nos conduce al arrepentimiento, nos hace decir, Señor, pequé, me descubrieron. No me perjudicaron, o todos lo hacen, sino Dios, reconozco que hice mal delante de ti. David expresó esa actitud después de su pecado. Contra ti he pecado y he hecho lo que tú dices que está mal, Salmo 51:4. La tristeza del mundo, Pablo dice que la tristeza provocada por las dificultades del mundo puede destruir. La tristeza del mundo puede producir culpa sin arrepentimiento, desesperación, amargura, resentimiento, aislamiento, autodestrucción.

los hermanos. Y en el versículo 11 lo leíamos. Pablo enumera los resultados de la tristeza según Dios. Los corintios demostraron preocupación, mostraron deseo de corregir, indignación frente al pecado, temor, deseo de ver nuevamente a Pablo y disposición de actuar correctamente. Es decir, su arrepentimiento produjo frutos. Esto concuerda con las palabras de Juan el Bautista. Demuestren con su conducta que han cambiado, Mateo 3:8. El arrepentimiento bíblico no consiste, hermanos, solamente en decir, perdón, Señor. Es decir, perdón, Señor, y quiero cambiar. Quiero cambiar de rumbo, de ruta, porque esta ruta que estoy tomando me lleva al infierno. Esta ruta me lleva al precipicio. Esta ruta me lleva a la muerte. Recordemos que Zaqueo es uno de los mejores ejemplos que pone la palabra. Cuando tuvo un encuentro verdadero con Cristo, no solamente dijo que creía, su conducta cambió y decidió devolver lo que había tomado injustamente. Eso quiere decir que el arrepentimiento restituye. Y cuando usted se arrepiente de una falta, usted hace que lo que usted robó, lo que usted quitó, usted lo devuelva. Porque el encuentro con Jesús verdadero siempre produce transformación. Imagine una persona que va caminando por una carretera. Imagínense cualquier persona que va caminando ahí por cualquier ruta nacional y descubre que está completamente perdida. Esa persona puede sentarse y llorar diciendo, estoy perdido. Pero llorar no cambia su ubicación. Llorar no cambia la ubicación. Esa persona tiene que cambiar de dirección. Eso es arrepentimiento, hermano. Reconocer, estoy en el camino equivocado. Como una de las peticiones que nos ingresaba el día de hoy, de una persona que decía, estoy mal y quiero cambiar de dirección. Eso significa, llorar no cambia su ubicación, pero cuando usted decide, voy a cambiar de dirección porque estoy perdido, usted va a encontrar el lugar correcto donde transitar. Recuerde que la corrección bíblica debe nacer del amor y en 2 Corintios 7, 12, 13, Pablo explica que su carta no tenía como propósito simplemente castigar a alguien. Su objetivo era mostrar cuánto se preocupaban los corintios por la verdad y por la relación con él. Esto nos enseña algo acerca de la corrección cristiana. Corregir no es destruir, corregir es ayudar y restaurar. Yo me siento complacido con Dios cuando yo le puedo decir a alguien, mira, ya corregiste esto en tu vida. Sí, es que estoy pensando. Sí, tengo que decidirme. Bueno, ¿cuándo te vas a decidir? Muchas veces a la gente hay que arrinconarle y decirle, mira, estás perdido. Cambia de ubicación. Es lo que tiene que hacer. Cambia de dirección. Gálatas 6:1 enseña que si alguien cae en pecado, quienes son espirituales deben restaurarlo con espíritu de mansedumbre. Jesús también enseñó en Mateo 18:15 que cuando un hermano peca contra nosotros, también debemos hablar con él. La iglesia necesita aprender nuevamente a decir la verdad con amor. Efesios 4:15 nos llama a hablar la verdad con amor. Porque existe una corrección que humilla y una corrección que restaura. Pablo quería que los corintios cambiaran, pero no quería perderlos, quería que fueran sus amigos y que lo apreciaran como él los apreciaba. La disciplina sin amor, hermanos, puede destruir. El amor sin verdad puede permitir que el pecado esté continuando en alguien, pero la verdad y amor juntos pueden producir una restauración. Y llegando a los versículos finales de 2 Corintios capítulo 7, 14 y 16, Pablo les había hablado bien de los corintios delante de Tito y ellos no lo decepcionaron, al contrario, respondieron correctamente. Por eso Pablo termina diciendo, me alegro de poder confiar plenamente en ustedes. Qué final tan hermoso. El capítulo comenzó con pecado, el capítulo comenzó con conflictos, el capítulo empezó con sufrimiento, pero termina con alegría, con confianza, con respeto y con restauración. Esto es lo que Dios quiere hacer con su vida y con mi vida. Lo revela
para sanarnos. La convicción

puede doler, la conexión puede doler, pero el arrepentimiento también puede doler, pero el propósito de Dios es llevarnos a una vida totalmente restaurada. Podemos resumir que 2 de Corintios capítulo 7 del 1 al 16 lo podríamos decir en una frase: la tristeza que viene de Dios no tiene como propósito destruirnos, sino llevarnos al arrepentimiento, a la santidad y también a la restauración. Por eso cuando Dios nos confronta no debemos huir, hermanos. Debemos acercarnos. Cuando la palabra nos muestra algo incorrecto, no debemos justificarlo. Ah, es que yo soy así por esto y por esto. Ah, es que yo soy así por esto y por lo otro, por ese pastor, por ese líder, por esa persona. Ah, es que yo no creo en eso. No es lo que tú creas, es lo que dice la palabra. Debemos examinarnos. Proverbios 12:1 dice: el que ama la corrección, ama aprender. Yo quiero aprender y necesitamos ser corregidos. Hoy podemos hacernos 5 preguntas. ¿Hay algún pecado que estoy justificando? No preguntes solamente, ¿me hace sentir mal? Pregunta, ¿esto que estoy haciendo agrada a Dios? Ahora, ¿qué hago cuando alguien me corrige? ¿Me defiendo inmediatamente? ¿Me enojo? ¿Culpo a otros? ¿O permito que Dios examine mi corazón? O tal vez te puedes hacer esta pregunta: ¿mi tristeza me está acercando a Dios? Si he fallado, puedo correr hacia Dios en arrepentimiento. Y en 1 de Juan capítulo 1, versículo 9, nos recuerda que si confesamos nuestros pecados, Dios es fiel y justo para perdonarnos y limpiarnos. Tal vez alguien se está haciendo una pregunta así: ¿hay alguien a quien necesito pedirle perdón? Bueno, el verdadero arrepentimiento también afecta a nuestras relaciones. Y hay que pedir perdón por lo que hicimos. Ahora, la pregunta esencial: ¿estoy dispuesto a cambiar? Bueno, el arrepentimiento verdadero no solamente reconoce el pecado, sino que cambia de dirección. Y hoy tienes que cambiar de dirección. Este pasaje nos invita a entender que la santidad y el arrepentimiento no son enemigos de nuestra felicidad. Son caminos hacia una vida verdaderamente restaurada. A veces queremos que Dios nos consuele, pero no queremos que nos confronte. Queremos las promesas de Dios, pero no siempre queremos las responsabilidades que vienen con ellas. Queremos sentir la presencia de Dios, pero no siempre queremos abandonar aquello que entristece el corazón de Dios. 2 de Corintios 7 nos recuerda que las promesas de Dios deben conducirnos a una vida diferente, porque Dios vive en nosotros y nosotros debemos vivir para Él. Y cuando Dios nos muestra nuestro pecado, hermanos, no debemos interpretar su corrección como rechazo. Podemos verla como una expresión de su amor. Hebreos 12:6 enseña que Dios disciplina a quienes ama. Por eso, si hoy la palabra de Dios te está tocando una zona incómoda de tu corazón, quizá esa incomodidad sea precisamente una oportunidad divina para comenzar una transformación. Recuerde que cuando la herida está infectada, limpiarla significa que va a doler. La persona puede decir, no me toque, me duele. Pero el médico sabe que necesita limpiarla para evitar una infección o algo peor. La desinfección produce dolor momentáneo, pero busca producir sanidad en esa persona. Así puede ser la palabra de Dios. A veces toca heridas que preferimos esconder, a veces revela actitudes que no queremos reconocer, a veces confronta nuestro orgullo, pero Dios no lo hace para destruirnos. Dios lo hace para sanarnos. La pregunta no es, la palabra me incomoda. La pregunta es, ¿qué voy a hacer con aquello que Dios me está mostrando? En conclusión, honremos a Dios y tratemos de ser santos como Él. Luego nos muestra a Pablo sufriendo y siendo consolado. Después nos presenta a los corintios experimentando tristeza. Pero aquella tristeza no terminó en derrota, terminó en arrepentimiento, en cambio, en restauración, en confianza y en alegría. Ese es el corazón del Evangelio. Cristo no vino simplemente a hacernos sentir mejor, vino a transformarnos. Y cuando Dios nos confronta, nosotros debemos correr hacia Él. No debemos correr lejos de Él, sino más bien correr hacia Él. Porque detrás de la convicción puede haber una restauración, detrás de una lágrima puede haber un cambio, detrás de una corrección puede haber una nueva oportunidad, y detrás de un corazón quebrantado puede haber una vida transformada por la gracia de Dios.
La tristeza, según Dios, no es el final del camino, es muchas veces el comienzo de un nuevo camino con Dios. No toda tristeza viene para destruirte. Algunas lágrimas son el instrumento que Dios utiliza para llevarte al arrepentimiento, a la santidad y también a la restauración. Oramos en esta hora pidiendo a Dios que toque muchos corazones, mucha gente corra a arrepentirse y a conocer a Dios y a tenerlo como Rey y Señor de su vida. Padre amado, hoy reconocemos que necesitamos de tu gracia y necesitamos de tu palabra. Gracias porque nos ama lo suficiente como para corregirnos cuando estamos equivocados. Perdónanos cuando hemos justificado nuestros pecados, cuando hemos endurecido, Señor, nuestro corazón, cuando hemos rechazado la corrección. Padre, danos un corazón humilde para escuchar tu voz, que cuando sintamos tristeza por nuestro pecado, no huyamos de ti, sino que corramos hacia tus brazos. Produce en nosotros un verdadero arrepentimiento, Señor, ayúdanos. No solamente reconocer lo que está mal, sino a cambiar de dirección. Te pido, Señor, haznos santos, haznos íntegros, haznos fieles. Sana las relaciones que necesitan restauración. Danos la humildad, Padre, para pedir perdón, sabiduría y también para saber perdonar. Y cuando estemos cansados, Señor, recuérdanos que tú eres el Dios que consuela a los que sufren. Y cuando nos corrijas, Señor, ayúdanos a entender que tu disciplina también es una expresión de tu amor. Y que nuestra vida produzca frutos dignos de arrepentimiento y quienes nos conocen puedan ver en nosotros la transformación de Jesucristo completamente en nuestras vidas. Te lo pido en el nombre que es sobre todo nombre, en el nombre de Cristo Jesús. Que el Señor te bendiga hoy, mañana y siempre.

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1: Alaba a Dios con esta hermosa canción. No basta. Buenos días, Juan Carlos Alvarado.

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1: En un campamento una vez un pastor predicó las 5 abominaciones contra Dios. Las 5 abominaciones por las cuales perderás la salvación. De las 5 ya había probado 4 yo. No le voy a decir cuál porque no le importa a nadie. Y sin embargo el Señor me decía, ¿cómo te ama el Señor? Y empezaba a sanar. Me dejaba expuesto. Yo decía, ¿de verdad? ¿De verdad? Una y otra vez, ¿cómo te ama el Señor? Yo fui alguien que me costó entender eso. Me costó porque yo era una flecha rota. No tensaron mi arco lo que debieron tensarlo. O a lo mejor mamá en su vano intento de tensarlo le faltó el brazo fuerte de papá apuntalando la misma dirección. No sé. No haré un análisis mental de lo que pudo haber pasado. Solo sé que Dios tuvo que transformar mi manera de ver a Dios. Mi manera de ver las cosas. Y empezó a sanar. Empezó a sacar curitas. Empezó a sacar apósitos. Y a medida que sacaba curitas y apósitos, quedaban a descubierto lo que yo era y Dios hacía sobre la herida, como mi maestra de 72 que me ilusionaba teniendo yo apenas 6. Y al sanar la herida me fui curando, fui sintiéndome fuerte. Dios me dijo, no las ocultes, muéstrate auténtico, dile a los que van a llegar que yo los amo. Alguien necesita oír esto, míreme. Te ama el Señor. Te ama el Señor.
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5: Muy linda mañana, gracias por hacer de nosotros uno de sus hábitos de cada día. La frase de hoy es del escritor español Noel Clarasó: el que no lleva la belleza dentro del alma no la encontrará en ninguna parte.
6: En 1888, el francés Éric Satie compuso esta pieza sencilla y pausada, Chinopédie número 1. Más de un siglo después, parece hablarnos a nosotros. Vivimos corriendo, produciendo, respondiendo, siempre con alguna urgencia. Esta música nos recuerda que detenerse también es necesario. Una pausa puede ayudarnos a pensar, a escucharnos y hasta a encontrar el rumbo antes de continuar.

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1: Infocop acerca el modelo cooperativo a mujeres emprendedoras y comunidades indígenas en la región Huetar Caribe.
2: El Departamento de Promoción del Infocop acerca sus servicios a las comunidades con el objetivo de dar a conocer el modelo cooperativo. Para lograrlo, trabaja de forma articulada con instituciones públicas, gobiernos locales, centros educativos y organizaciones de la economía social solidaria, lo que permite llevar estos espacios informativos a diferentes regiones del país y atender a poblaciones con gran potencial para el desarrollo de iniciativas productivas bajo el modelo cooperativo.
1: Escuchemos a Wilmer Quiroz Jiménez, del Departamento de Promoción del Infocop.
3: Caso particular del Infocop, nuestra presencia radica en dar información sobre el modelo cooperativo y las posibilidades que tienen los grupos de mujeres organizados o que se quieran organizar para desarrollar propuestas empresariales de manera asociativa.
2: El propósito de este trabajo es que más personas conozcan que el cooperativismo es una opción para emprender y que el Infocop brinda acompañamiento técnico y gratuito a quienes deseen convertir una idea en una cooperativa sólida, sostenible e inclusiva.
1: Si su institución u organización trabaja con grupos de personas y desea conocer más sobre el modelo cooperativo, puede escribir al correo promocion@infocop.go.cr para recibir más información.
0: Después de la pausa comercial, continuamos con otro tema de interés en Panorama.

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0: Continuamos con más de Panorama. 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
5: Vuelve la sección En Defensa del Idioma. Como ha sido la costumbre, nuestro filólogo Carlos Díaz Chavarría responderá algunas preguntas de los oyentes.
6: La primera pregunta dice así: ¿es lo mismo decir deber de hacer algo o deber hacer algo? Don Carlos explica.
7: Estas estructuras no son lo mismo. Según indica la Real Academia de la Lengua, la estructura deber más infinitivo expresa obligación, es decir, que una acción es necesaria. Por ejemplo, ellos deben asistir a la reunión. En cambio, la estructura deber de más infinitivo significa suposición, que una acción es probable. Por ejemplo, ese carro debe de costar mucho dinero.
5: También se le consulta a don Carlos Díaz cómo podemos distinguir una verdadera redundancia como sorpresa inesperada o completamente gratis de expresiones que parecen repetitivas, pero que en realidad no lo son, como rumor falso o resultado final.
7: Para distinguir una verdadera redundancia de una expresión válida, se debe analizar si las dos palabras dicen exactamente lo mismo sin aportar nada nuevo. En este caso nos enfrentamos a una redundancia, como la frase completamente gratis. Pero si la segunda palabra añade una aclaración útil, un matiz o un contraste necesario, entonces la expresión está correcta, como es el caso de rumor falso.
6: Por último, se le pregunta si realmente existe una diferencia entre los verbos escuchar y oír. Don Carlos explica.
7: Aunque ambos términos están relacionados con la apreciación auditiva, ciertamente existe una diferencia. De acuerdo con la Real Academia de la Lengua, el verbo escuchar hace referencia a un proceso automático que no requiere esfuerzo consciente. Es simplemente la percepción de sonidos por el oído. En cambio, el verbo escuchar implica un esfuerzo consciente por parte del oyente para recibir y entender los sonidos. Es un proceso activo que requiere concentración y la intención de interpretar el oído. Por ejemplo, por lo general oímos el ruido de los carros, pero se espera que escuchemos al profesor cuando se recibe una clase.
5: Muchísimas gracias al filólogo Carlos Díaz Chavarría por sus pertinentes aclaraciones. Le invitamos a seguir planteando sus consultas acerca de nuestro idioma al 8326-2865. Acaban de avisarnos que hoy es el Día Mundial contra el Dengue, una enfermedad que ha causado serias afectaciones en nuestro país.
6: El dengue ya no es solamente una enfermedad asociada a determinadas regiones tropicales. El cambio climático está contribuyendo a modificar su comportamiento y su expansión.
5: La Organización Mundial de la Salud advierte que el aumento de las temperaturas, las lluvias y la humedad crea condiciones favorables para la reproducción de los mosquitos transmisores y puede prolongar los periodos en que existe riesgo de contagio del dengue y de otras enfermedades como la malaria, el Zika y el chikungunya.
6: El fenómeno es preocupante. Los casos de dengue reportados por la OMS pasaron de poco más de 500.000 en el año 2000 a 14,6 millones en 2024.
5: El clima no es el único responsable. También influyen la urbanización, la movilidad humana y las condiciones sanitarias. Pero frente a un planeta más caliente, la prevención adquiere todavía mayor importancia.
6: Eliminar recipientes con agua acumulada, limpiar canoas, mantener tapados los depósitos y evitar criaderos sigue dependiendo de nosotros.
5: El cambio climático puede favorecer al mosquito. Impedir que encuentre dónde reproducirse continúa estando en buena medida en nuestras manos.
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12: La ciudadanía defendió la justicia. Ahora corresponde fortalecerla. Este recién pasado 6 de agosto, Costa Rica vivió una manifestación profundamente democrática. En el plantón por la justicia y la democracia, ciudadanos, organizaciones sociales y agrupaciones vinculadas al Poder Judicial coincidimos en una consigna fundamental: defender la independencia judicial, la separación de poderes y el derecho de todas las personas a contar con tribunales libres de presiones. Pero conviene entender bien aquel mensaje. La ciudadanía no salió a defender privilegios. Tampoco dijo que el poder judicial funciona perfectamente y que nada debe cambiar. Todo lo contrario. Defender la independencia judicial también significa exigir una justicia más eficiente, transparente, cercana y capaz de responder oportunamente a las necesidades de la población, pero libre de presiones que puedan torcer la justicia. Porque cuando una persona juzgadora no puede resolver con absoluta independencia, quien pierde no es el juez o la jueza. Pierde la víctima que espera protección, la mujer que procura vivir sin violencia, la persona trabajadora que reclama sus derechos, la familia que espera una solución, cualquier ciudadano que necesita encontrar en la justicia un límite frente al abuso del poder y gana la corrupción, la criminalidad y la impunidad. Por eso, desde la Asociación Costarricense de la Judicatura, ACOJUD, hemos defendido con firmeza la independencia judicial. Hemos alzado la voz ante los ataques, las amenazas, las descalificaciones y cualquier intento de debilitar la autonomía del Poder Judicial. Hemos denunciado situaciones corregibles o indebidas. Nunca hemos sido complacientes. La mora judicial, el interinazgo prolongado, las debilidades en los sistemas de nombramiento, el régimen disciplinario y la rendición de cuentas, y mejorar la respuesta frente a la criminalidad, entre otros, son retos que debemos enfrentar. En el 2017, la Corte Plena aprobó un programa de transformaciones urgentes. 9 años después, existen avances, pero también reformas inconclusas y compromisos cuyo grado de cumplimiento la ciudadanía merece conocer. Por eso, tras el plantón, ACOJUD pidió a la Corte Plena retomar esa agenda, establecer prioridades y definir un cronograma de resultados verificables, lo cual debe ir aparejado de un diálogo real con quienes integran el sistema de justicia, con la academia y con la sociedad. Lo anterior respondería al respaldo ciudadano del 6 de agosto, el cual debe de recibirse con gratitud, pero también con humildad y responsabilidad. Porque no fue una carta en blanco, fue la defensa de una institución indispensable para nuestra democracia y al mismo tiempo una exigencia para mejorarla. La respuesta frente a quienes pretenden debilitar al Poder Judicial no puede ser únicamente defenderlo. Debemos de transformarlo y fortalecerlo. Eso sí, con el procedimiento debido.
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12: Este fue un comentario de Adriana Orocu Chavarría, presidente de la Asociación Costarricense de la Judicatura, ACOJUD, y vicepresidente de la Unión Internacional de Magistrados.
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5: La pregunta de la semana dice: a la luz de los primeros 100 días del gobierno de Laura Fernández Delgado, ¿cómo califica usted la labor de la mandataria? ¿Buena, regular o mala?
15: Recuerde que la puede responder ingresando al sitio web panoramadigital.co.cr y a nuestra página de Facebook Panorama Cámara Nacional de Radiodifusión.
5: Nos tenemos que ir, pero la radio sigue encendida. Se queda en muy buena compañía. Hasta mañana.
11: De esta manera llegamos al final de Panorama.
16: Muchas gracias por su atención. Le esperamos en nuestra próxima edición de lunes a sábado, al ser las 7 en punto de la mañana.
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1: El reloj marca 7:37 minutos. Contarles que a las 7:40 viene Tiempo con Dios. A las 8 de la mañana, Joyce Meyer, para que no te lo perdás. A las 9 de la mañana, Frecuencia Viajera con Katia Alvarado y Ania Ovares. 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Bueno, y a las 10 de la mañana, Interalife, no te perdás este espacio que siempre la pasamos súper bien. Así que no le cambies, seguí disfrutando de 89.5.
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1: La canción se llama Change, de Worship Coalition. Buenos días, linda mañana. Buenos días.

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3: En mi tiempo con Dios de hoy, Ezequiel capítulo 46, versos del 16 al 24. En el periodo milenario asociado con el templo de Ezequiel, el príncipe designado por Dios no aparece como un gobernante arbitrario ni como un déspota religioso, sino como un hombre sujeto a límites santos. Él puede otorgar una heredad a su familia, porque el liderazgo también conserva orden y continuidad. Pero aún esa posibilidad queda enmarcada por la ley de Dios. Además, se advierte el principio de restricción. Si llegara a dar algo de su heredad a sus siervos, no sería para perpetuar una injusticia o crear redes de dependencia, sino como regalo hasta el año de jubileo, llamado el año de la libertad. Clark recuerda que ese año había una liberación general y que todas las propiedades enajenadas volvían a sus antiguos dueños, de modo que aún las concesiones temporales enseñaban que la tierra no era un botín del poder, sino un don administrado con misericordia y restablecimiento. Así, la justicia del reino de Dios no es fría, tiene el latido de la restauración, porque Dios quiere corregir el ciclo del abuso y devolver lo que ha sido despojado. Aquí resplandece la protección del ciudadano común frente a cualquier tentación de explotación. El príncipe designado por Dios no abusará ni oprimirá al pueblo. Israel recibirá un liderazgo justo a lo largo del periodo milenario. Wachter y Hobbes subrayan que el profeta no busca que la propiedad real crezca a expensas de los ciudadanos y que incluso se prohíbe que el gobierno disponga de la propiedad de la gente para su familia y amigos. Si el príncipe desea hacer un regalo de tierra a alguien, esa tierra debe provenir de sus propias posesiones. Por tanto, el gobierno del Señor no solo ordena el culto, también ordena la economía del corazón humano. La santidad del templo se refleja en la santidad de las manos del gobernante. En otras palabras, Dios revela que donde Él reina, el poder deja de ser arma, se vuelve administración responsable. Después de esto, el profeta es guiado a una esfera que suele pasar desapercibida, pero que el texto trata con seriedad: la preparación del lugar. Me trajo después por la entrada que estaba hacia la puerta. Vi que había allí un lugar en el fondo del lado del occidente. Allí se dispone un sitio específico para cocer la ofrenda por el pecado y la expiación. La razón es profundamente espiritual. Para no sacar al atrio exterior lo que debe permanecer santificado, santificando así al pueblo. No basta con ofrecer, hay que preparar, guardar, separar y cuidar la santidad del proceso. El culto, entonces, no se reduce al momento dramático del sacrificio, sino que incluye la fidelidad silenciosa en cada paso previo. Además, se dice "me trajo después", lo cual sugiere continuidad didáctica. La visión no solo impresiona, instruye. Y aunque no esté del todo claro quién llevó Ezequiel a esa entrada, el cuarto muestra que la mediación celestial guía al profeta hacia lugares donde se trabaja para que el pueblo sea santificado. Aquí aparecen las cocinas donde los servidores de la casa cocerán la ofrenda del pueblo. Es significativo que aún en lo cotidiano del templo hay un diseño con límites y propósito. Las cocinas no son un detalle menor, sino un testimonio. El templo abarca la vida completa y el culto incluye preparación material. Bloch sugiere simetría, aunque se informe especialmente el sector del norte, y ese equilibrio refuerza la idea de un sistema ordenado, no improvisado. En el fondo, el texto enseña que las ofrendas incluyen comidas sacrificiales, no solo un gesto simbólico, sino una expresión concreta de comunión. Wachter y Hobbes resaltan que el culto israelita hablaba con actos corporales, porque Dios no es el ausente de la mesa y las necesidades diarias. También hay provisión para lo básico, incluyendo la comida. Así, el templo enseña unidad entre Dios e Israel, ya que el sacrificio no es únicamente un rito para cumplir, sino una forma de fraternidad santa que se experimenta al compartir una comida. Por eso, Taylor observa con acierto que el templo era un lugar para sacrificar, cocinar y comer, así como para orar y desarrollar actividades que podrían llamarse espirituales. La iglesia ha sido más pobre cuando traza una línea divisoria firme entre vida espiritual y vida social. Pero el templo de Ezequiel presenta una fusión saludable. Lo santo atraviesa lo ordinario. En las cocinas, el pueblo aprende que la santidad no es una capa externa, sino una atmósfera que gobierna el modo de servir, preparar, compartir y acercarse. Y al final, todo apunta a una misericordia disciplinante. Dios no solo perdona, también organiza el acceso, custodia el proceso y santifica al pueblo en el camino entero. Soy el pastor Carlos Umaña. Seguimos aprendiendo de este hermoso libro de la profecía de Ezequiel.
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2: Un mensaje de enfoque a la familia. Vivir en equilibrio no significa tener todo bajo control, ni alcanzar un estado perfecto y estable. El equilibrio es un proceso dinámico de cambios y ajustes continuos entre lo que la vida nos exige y lo que realmente necesitamos. El desequilibrio forma parte de la vida. La salud no está en no desestabilizarnos nunca, sino en desarrollar la capacidad de volver a centrarnos una y otra vez. El bienestar no depende solo de lo que nos pasa, sino de la actitud con la que respondemos. Y actitudes como gratitud, humildad y apertura al cambio fortalecen nuestro equilibrio. Hoy quiero invitarle a reflexionar, ¿qué pequeña decisión puede tomar a partir de hoy para vivir con más conciencia y equilibrio? ¿Qué debe cambiar en su actitud, sus relaciones o hábitos para estar mejor? ¿Qué límites debe poner para cuidar su mente y su corazón? Envíe la palabra equilibrio al WhatsApp 8788-9211 e inscríbase en el curso breve gratuito Una Vida en Equilibrio, donde recibirá consejos prácticos para manejar las diferentes áreas de su vida y poner en su lugar cada una de sus emociones. Soy Ana Leonor Jiménez de Enfoque a la Familia.
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0: Quiero hablarles sobre algunas de las armas. Y en 2 de Corintios 10 dice, las armas de nuestra milicia, estamos en guerra, no son carnales esas armas ni naturales, sino poderosas a través de Dios. Tenemos armas, sí, pero son espirituales esas armas. En primer lugar, debe aprender cómo resistir al diablo con su voluntad, pero también debe hacerlo verbalmente. Santiago 4:7 dice, sométanse a Dios, resistan al diablo y él huirá. Y no tiene sentido en tratar de resistir al diablo si va a tener desobediencia en su vida, desobediencia a propósito. No puede tomar autoridad sobre el diablo si vive en pecado. Y todos pecamos, hacemos cosas incorrectas, pero hablo de saber lo que está haciendo, tiene revelación, Dios trata con usted y usted no lo deja. Sométase a Dios, y si cree que está haciendo eso, cuando Satanás venga contra usted, tiene que decirle, te resisto, Satanás. En el nombre de Jesús. Necesitamos una mini lección hoy sobre el poder que hay en el nombre de Jesús. Porque a Él se le dio un nombre que es sobre todo nombre, para que en el nombre de Jesús toda rodilla se doble en el cielo, en la tierra y debajo de la tierra. Necesita conocer el poder de ese nombre y conocer el poder que hay en la sangre. Éxodo 12. Éxodo 12 sobre la Pascua. No voy a leerles todo, pero deberían leerlo empezando en el verso 1 hasta el verso 13. Y les diré la historia. El ángel de la muerte iba a pasar por toda la tierra de Egipto y el primogénito de cada casa iba a morir. Pero Dios dijo esto a su pueblo: si toman la sangre de un cordero y con ello lo untan sobre los dinteles y los postes de las puertas de su casa, cuando el ángel de la muerte pase, él pasará por arriba de ustedes y nadie en su casa será herido. Y podría llevarles a la escritura, pero no hay tiempo para eso. Jesús ahora es nuestro Cordero Pascual. Él derramó su sangre. Y no pienso que nosotros hoy hacemos uso de la sangre de Jesús como deberíamos. Y quiero exponerles hoy que si ellos podían poner la sangre sobre las puertas, que podían dar entrada al enemigo, nosotros debemos por fe, todos digan por fe, poner la sangre sobre nuestras vidas y sellar las puertas que Satanás querría usar para entrar a nosotros. Piensen lo difícil que era para ellos. Tenían que matar el cordero, quitarle la piel, tomar la sangre en alguna clase de recipiente, tomar hisopo y mojarlo con esa sangre y ponerlo sobre toda esa casa. Tenía que ser un lío eso. Pero ellos lo hicieron, y lo hicieron por fe porque Dios se los dijo. Y eso tuvo que serles inusual. Debió haber sido extraño, algo que nunca habían hecho y no estaban acostumbrados a ello. ¿Saben qué necesitamos hacer? Dejar de querer saber el porqué de todo lo que Dios nos dice. No es distinto a lo que Dios le dijo a Noé, que edificara el arca. Creo que ellos tuvieron que hacer eso físicamente, pero nosotros podemos hacerlo por fe. Aplicar la sangre de Jesús a nuestras vidas por fe. Y quizás nunca ha hecho esto y nunca se le ha enseñado. Pero creo que hay poder en la sangre y necesitamos, igual como desatamos el poder que hay en el nombre de Jesús por pronunciar ese nombre, así como desatamos el poder que hay en la palabra al hablar la palabra, necesitamos desatar el poder que hay en la sangre de Jesús diciendo, yo aplico la sangre de Jesús a mi vida y creo que estoy protegido al estar bajo esa sangre. Hay un cántico que cantamos llamado Estoy bajo la sangre del Cordero, bajo la sangre del Cordero, y hay otro que se titula Cubierto por la sangre. Piénselo. Muchas veces cuando voy a orar, como los sacerdotes del Antiguo Testamento, cuando entraban al lugar santísimo, sumergían un manojo de hisopo en la sangre y entraban allí rociando esa sangre. Sobre todo, básicamente la sangre tenía que ir antes que ellos para limpiar todo antes de poder entrar. Y saben, no tenemos derecho a entrar a la presencia de Dios, un Dios santo. Antes de ir al trono y hablar de nuestras necesidades, necesitamos entrar por la sangre de Jesús. Y cuando oro, digo: Señor, gracias por la sangre, te pido que me limpies en la sangre de Cristo. Al venir a tu presencia, Señor, te doy gracias que soy justificada por esa sangre. Y le digo, y no lo digo de forma áspera, pero debemos rociarla al entrar en la presencia de Dios. Pero lo hacemos por fe. ¿Me comprenden hoy? La preciosa sangre. Usted no se pertenece, es comprado con un precio. Una preciosidad, dice la Biblia, la sangre de Jesús. Tenemos un disco compacto, cada cántico es sobre la sangre, y lo hice a propósito porque hace 10 años que Dios me habló y me dijo: la gente necesita guardar en su corazón cánticos y escrituras de la sangre. Y cuando el enemigo viene contra ellos, estas cosas se levantarán en ellos y les hará fuertes. Nos enviaron un testimonio sobre esta cinta. Y todo lo que puedo hacer es creer que es cierto. No estaba ahí, pero sé que esta mujer testificó de esto. Ella dijo: fui guiada a comprar su cinta de música sobre la sangre de Cristo, y una noche yo estaba sentado y de repente sentí la necesidad de ponerlo, el de la música de la sangre de Cristo, y me levanté para ponerlo. E inmediatamente cuando lo hice, sin saberlo, había un ladrón afuera de mi ventana y él lanzó un disparo en donde yo estaba sentada. La bala golpeó algo en la silla y rebotó y le pegó contra el hombre que disparó. Y ella dijo: de no haber sido por el hecho de que tenía la cinta sobre la sangre de Cristo, quizás estaría muerta. Quiero decirle algo: hay poder en la sangre y hay poder en ese nombre. Escuche lo que le digo: las armas de nuestra milicia no son carnales, sino poderosas en Dios. Tenemos que tener más fe en el nombre de Jesús, en la sangre de Jesús, y más de nuestra fe en la palabra, más que en otras cosas. La palabra, el nombre y la sangre. Hay poder en el nombre, poder en la palabra, poder en la sangre. Pero debemos desatar ese poder al desatar nuestra fe. Saben, la Biblia dice que a cada uno les da una medida de fe, pero su fe no le ayudará si no la desata. ¿Cómo la desata? Al orar. Porque oré por los enfermos, porque sentí que al orar mi fe se desata y que Dios haría milagros. Y creo que hay gente hoy que tenían dolor en su cuerpo cuando llegaron, algún dolor que han tenido por mucho tiempo, y después de orar se fue el dolor y ya no lo tienen. Déjenme ver si hay gente así. Miren eso por todo este lugar. Póngase de pie. Quiero que las cámaras de televisión les capten para que otros vean que la palabra de Dios es cierta. Al desatar la fe, el dolor desapareció. Pero ve, muchas veces no desatamos la fe y Satanás viene contra nosotros y dejamos de ejercitar la fe. Y tenemos que decir: exalto el nombre de Jesús. Yo vengo contra ti y voy a hacerte enojar, diablo. Te recuerdo la cruz. Déjeme leerle una escritura. Necesitan conocer esta escritura y guardarla muy dentro de su corazón. Ese corazón. Colosenses 2:15. Dios despojó a los principados y los poderes que estaban contra nosotros y los exhibió para ponerlos como un ejemplo público, triunfando sobre ellos en la cruz de Jesucristo. Usted necesita recordar a Satanás de 1 Juan 4:4: mayor es el que está en mí que el que está en el mundo. Ninguna arma forjada contra mí prosperará, y toda lengua que se levante contra mí en juicio será mostrada que está en lo incorrecto. Necesitamos hacer lo que Jesús hizo. En Mateo 16 está: cuando el enemigo usaba un enemigo, un amigo cercano, Pedro, para tratar de que Jesús no hiciera la completa voluntad de Dios. ¿Sabe que el enemigo a veces usará a alguna de la gente que le ama más a usted para tratar de evitar que haga la voluntad de Dios? No es la intención de ellos hacerle daño, porque Dios le habla a usted, pero no a ellos lo mismo, y por eso no entienden lo que usted hace. Para ellos no tiene sentido, por eso tratan de que usted no lo haga. Es cierto, y alguien necesita oír esto. ¿Cuántos nacieron de nuevo y los que vienen contra ustedes son sus familiares? ¿Quién estuvo contra Jesús? Su familia propia, sus hermanos pensaban que era un loco. Satanás va a tratar de herirle donde le dolerá más, en el área emocional. Él no va a venir contra usted a través de alguien que no significa nada para usted, sino contra alguien que le ama. ¿Por qué? Porque no quiere que progrese, le tiene miedo. Nació de nuevo, es bautizado en el Espíritu, tiene visión, viene a ser un peligro contra el reino del diablo. Amén. Pedro dijo: Jesús, esto no debe suceder, no puedes ir a Jerusalén y pasar por eso. No, Jesús. Y Jesús no perdió tiempo, se volteó y le dijo: apártate de mí, Satanás. Tú eres una ofensa y un estorbo y eres una trampa y estás en mi camino. No luchamos contra sangre y carne, sino principados, potestades de maldad en lugares celestes. Debe dejar de culpar a la gente. Vaya contra el diablo. Es cierto, no todos oyeron. Dije, deje de culpar a la gente. Vaya directo contra el diablo. Diga: yo te reprendo, Satanás. Aprendí algo al estudiar esto. Mateo 12. No, esperen. Quiero leerles Éxodo 12, aún no. Versos 12 y 13, Éxodo 12, 12 y 13. Porque yo pasaré esta noche por la tierra de Egipto y voy a herir a todo primogénito en toda la tierra, tanto hombres como bestias. Y contra todos los dioses de Egipto voy a ejecutar mis juicios, mostrando su impotencia. Yo soy el Señor. Y la sangre será por señal en las casas donde estén, que cuando yo vea aquella sangre que está sobre sus casas, pasaré por encima de ustedes y ninguna plaga ni muerte les destruirá al herir Egipto. Bueno, si ellos lo aplicaron con un hisopo, ¿por qué no puedo ponerlo yo por fe en mi vida? Amén. Yo pongo la sangre sobre mi mente y sobre mis emociones. Pongo la sangre sobre mi voluntad y, diablo, escucha esto: no me daré por vencida. No desistiré y no me daré por vencida, porque soy una mujer de carácter fuerte y voy a perseverar hasta el fin. Pongo la sangre de Cristo sobre mi matrimonio, la sangre de Jesús sobre mis finanzas, la sangre sobre mis hijos, la sangre sobre mi ministerio, sobre mis colaboradores.
1: Aquí concluye el mensaje de hoy. 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
2: Hola, hola, ¿qué tal? Yo soy Katy Alvarado y bienvenidos a Frecuencia Viajera, un espacio donde no solamente hablamos de lugares, hablamos de experiencias, de sueños y de esos viajes que en alguna vez todos hemos imaginado hacer. Y para eso nos acompaña nuestra amiga Ania Ovares, representante de UPSA Travel, y nos viene a hacer soñar con esos viajes. ¿Cómo estás?
3: Muy bien, llena de vida y de esperanza el día de hoy, para que siempre Dios esté ahí con nosotros. Y donde quiera que estén, deseo lo mismo para cada uno de ustedes, en su trabajito, en el carro, donde nos estén escuchando, que Dios los llene de mucha vida, de mucha esperanza y prosperidad.
2: Amén, que así sea. Nos unimos a esa bendición para cada uno de nuestros amigos que nos honran con su sintonía a esta hora. Ania, es uno de los viajes que, de los países que creo que la mayoría sueña con estar. Francia, pero no solo Francia, sino Navidad en Francia.
3: En París. Eso es mágico. Vos sabes que yo me pongo a leer este viaje y a estudiarlo y a analizarlo, y es un viaje mágico, porque realmente conocemos París y todos sus íconos. O sea, es que los vamos a visitar todos. Entonces, por lo menos los turísticos, ¿verdad? Porque Francia o París tiene muchísimo, pero normalmente cuando hacemos un Francia, lo hacemos un poco carrereados y un poco, sí, el Arco del Triunfo, la Torre Eiffel, los Campos Elíseos, la Plaza La Concordia, Museo Louvre, Río Sena, vámonos.
2: Okay.
3: Entonces, este es un viaje para detenernos en París y vivir la magia de París y vivir la Navidad en París.
2: Claro.
3: Entonces, es apto para todo público.
2: Que París, vuelvo a decir, es uno de los lugares que la mayoría de personas habla de Europa y dice, mi sueño es conocer el río Sena, estar en la Torre Eiffel, comerme una crepa, subir y tomarme fotos con la boinita francesa. Es muy icónico. Y también le agregamos que es la magia de diciembre.
3: De diciembre y Navidad, porque tenemos muchas cosas preparadas en este viaje. Es un viaje que de verdad está muy bonito. Lo hacemos desde el 22 de diciembre al 29. Entonces está para que vivamos esa Navidad con cena navideña en París, porque vamos a visitar muchos íconos. ¿Quieres que te cuente?
2: Cuéntame, me encanta.
3: Bueno, vamos a empezar a contarte. Nosotros volamos, hacemos un viajecito cruzando el Atlántico y llegamos a París. Cuando llegamos a París nos recogen, estamos en un hotel muy lindo y empieza la aventura para vivir París. Entonces, esa aventura incluye todo lo más importante de París, porque a veces decimos, bueno, a veces no tenemos el tiempo suficiente para hacerlo. Entonces, vamos a vivir la magia de París. ¿Qué es lo primero que hacemos el primer día? Que ya estamos, ya llegamos el día anterior, tipo 4 de la tarde, podemos darnos un paseíto por ahí y conocer, pero, y conocer mercadillos, porque hay mercaditos muy lindos allá. Pero al siguiente día, que lo tenemos ya completo en París, ese día vamos primero a Montmartre.
2: Qué lindo.
3: Montmartre es el barrio bohemio de París, el barrio más alto de París, donde está la iglesia de la Santa Croce, donde ves todo París. O sea, tenés la oportunidad de ver, tener una vista espectacular. Pero este barrio es muy emblemático porque está lleno de artistas, de gente que pinta, de tiendas de souvenir. Y cuando hablo de artistas, no hablo solamente de pintores, hablo de escultores, de gente que hace cosas con cerámica, con papel, origami. O sea, todo lo que tiene que ver artístico está en Montmartre. Entonces es una experiencia muy linda porque vamos a pasar toda la mañana ahí conociendo con calma las callecitas de este lugar. Almorzamos posiblemente ahí. En este lugar yo les recomiendo comerse una deliciosa sopita de cebolla que es emblemática en París. En la tarde nos vamos a tomar un crucerito en el Bâtiment Meuse. El Bâtiment Meuse fue el primer barquito emblemático que recorría el río Sena. Y sabes que París es una ciudad de perspectivas, porque yo la puedo ver en un autobús y veo panorámicamente la ciudad y veo los edificios más emblemáticos, pero cuando yo lo hago desde el río Sena,
2: claro,
3: donde se ve el Museo del Louvre, donde se ve la Torre Eiffel, donde se ven los edificios más emblemáticos, tengo otra perspectiva.
2: Claro.
3: Entonces vamos a hacer un tourcito por el río Sena y le tenemos una sorpresita. Y en la noche, que cae 24, tenemos una cena de Navidad. Ya está preparada para que tengamos una deliciosa cenita de Navidad en París. ¿Sabes qué tiene París? De las mejores reposterías del mundo se viven en París. En los París postres. Realmente se come, los postres son deliciosos, los panes, todo lo que son los croissants,
2: las crepas,
3: o sea, todo, o sea, la repostería en París es famosa porque realmente son artistas. El día 25 lo vamos a tomar para aquellos más peques y también los más grandes, porque uno lo disfruta también. Nos vamos a ir a disfrutar todo el día Disneyland París. Imagínense lo que es pasar Navidad. Qué regalo de Navidad más hermoso poder estar disfrutando todas las atracciones de Disneyland París. Cabe recalcar que como este es un viaje especializado para una ciudad, no vamos carrereados. Entonces vamos disfrutando con un experto que conoce el destino, la ciudad. Todo el día lo pasamos en Disney París. Al día siguiente tenemos un platillo fuerte espectacular.
2: ¿Cuál sería?
3: Nos vamos a Brujas, Bélgica, que está más o menos a 2 o 3 horas de París, pero es una ciudad, creo yo, podría decir que de las más hermosas que tiene Europa.
2: Es como de cuento.
3: Es una ciudad medieval. Donde no hay carros normalmente en el centro, donde se ven muchas volantas con caballos, que tiene una plaza, la plaza del mercado es espectacular, pero es que en Brujas no solamente vivís la arquitectura y esa ciudad medieval. Primero, que se le conoce como la Venecia del Norte, porque tiene muchos canales. Entonces hay muchas opciones para que podamos hacer, digamos, barquitos por los canales. Los mejores chocolates del mundo son belgas, Cada esquina es una obra de arte en chocolates. Es espectacular. Los bordados en Bélgica, en Brujas, son espectaculares. Bordados a mano. Yo tengo manteles de lino, con servilletas de lino, bordados a mano con lavandas. Pero puedes encontrar la flor que tú quieras. Puedes encontrar jardines, puedes encontrar tulipanes. Lo que tú quieras en bordados está ahí. Es un espectáculo en bordados. Las papas fritas son belgas, son deliciosas. Las crepas, los waffles son belgas. Son una experiencia deliciosa. Entonces, vivir los waffles que se hacen en Bélgica con el chocolate belga.
2: Qué delicia.
3: Con frutas, o sea, es una exquisitez. O sea, hay muchas cosas que Brujas o Bélgica nos ofrece, pero es que Brujas es una ciudad espectacular.
2: Claro.
3: Es una ciudad bellísima. Entonces, este es un plato fuerte que vamos a vivir durante este viaje que hacemos en Navidad en París. El siguiente día nos vamos a ir a hacer todo el City Tour de París como para que tengan una perspectiva, digamos, de la ciudad. ¿Dónde están los Campos Elíseos? ¿Dónde está la Plaza de la Concordia? ¿Dónde está este? Vamos a ver cómo nos ubicamos en metro. Conocer Galería Lafayette, que es una zona muy exclusiva. Varios hoteles que son emblemáticos. Vamos a hacer el City Tour, pero además vamos a tomarnos un tiempito para ir al Palacio de Versalles. ¿Y por qué el Palacio de Versalles? Porque es una de las atracciones importantes que tiene Francia. Mucha gente a veces cuando hace Francia deja de visitar el Palacio de Versalles y es importante también conocer la historia. Los jardines del Palacio de Versalles son jardines que son formados, la forma que tienen es espectacular, geométrica, espectacular, con fuentes que tienen música. Por los jardines, coges un carrito por los jardines o caminas en laberintos, en jardines donde escuchas música. Sí, era donde se paseaba María Antonieta. Espectacular es el palacio, el último palacio donde pasó María Antonieta. Uh-huh. Y tiene su historia.
4: Claro.
3: Donde, por supuesto, el pueblo, es una historia interesante, donde el pueblo que moría de hambre. Y en el Palacio de Versalles era otro mundo, donde se vivía una opulencia impresionante. Vamos a conocer sus salones, sus cortinas, sus pisos.
4: El cuarto, todo, la cama.
3: Todo donde dormía María Antonieta. Y obviamente ella fue muy, el pueblo la castigó muchísimo. Fue la última reina, fue donde el gobierno o donde el pueblo más bien se alzó en rebelión y dijo no queremos más monarquía. Y tiene una historia interesante. Hay que conocer el Palacio de Versalles por dentro y sus jardines también. Sí,
4: hay que marcarlo ahí como cosas por hacer, definitivamente. Sí.
3: Luego el día 7 vamos a tener un paseo a varios lugares lindísimos. Vamos a ir al Museo del Louvre. Aunque el Museo del Louvre no lo podríamos conocer en un solo día, uh-huh. En el Museo del Louvre lo interesante es que hay obras que son espectaculares. La Mona Lisa, uh-huh. Hay que verla. Hay que ir a ver la Mona Lisa. Es un cuadrito ángulo que está allá al fondo, que no podemos acercarnos mucho, uh-huh. Pero bueno. La Venus de Nilo, hay que verla también. Hay muchas obras que podemos ver ahí, tal vez no recorrerlo porque es una de las pinacotecas más grandes del mundo, pero tiene mucha historia. Entonces es parte de lo que vamos a ver. Por eso digo que París en Navidad es un viaje que es para todos,
4: claro,
3: apto para toda la familia. Luego, ese mismo día que vamos al Museo del Louvre, vamos a conocer el Barrio Latino. Se llama el Barrio Latino no porque se hable español, sino era porque era el barrio, primero, donde están las universidades más famosas del mundo, pero además era donde se hablaba en latín. Y fue donde se creó, se empezó a crecer, y justo es ahí donde está la gran dama de las basílicas, Notre Dame, que es un espectáculo verla. Entonces es ahí donde empieza a crecer París. Okay. Está en la isla de la Cité. La isla de la Cité es una islita que está en medio del río Sena y ahí es donde empieza a desarrollarse París. Es ahí donde empieza. Entonces tiene una historia muy linda y el Barrio Latino es muy emblemático para restaurantes, comer. Ahí también se pueden probar una cremita de cebolla deliciosa. Aquellos más arriesgados, unas ancas de rana. Pero hay de todo, claro. Para todos los gustos. Hay de todos los tipos de comida que te puedas imaginar y las tiendas, los puestitos de souvenir son hermosos.
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3: ¿Dónde nos vamos? ¿Los grandes, los peques? ¿Dónde nos vamos? ¿Dónde? ¿Los abuelitos? Uh-huh. ¿A dónde nos vamos en Navidad? Bueno, esto es una muy linda opción para vivir París en Navidad, porque vamos a conocer muchísimo. 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Es un viaje como para que saboreemos París, claro. Porque vamos a estar no solamente en la parte inmersa de la ciudad y de sus íconos, Torre Eiffel, Arco del Triunfo, Notre Dame, Barrio Latino, Montmartre, sino además vamos a vivir Disneyland París para los más peques, ajá, que les va a encantar, y vamos a tener el tour a el Museo del Louvre, a el Palacio de Versalles también. Entonces, bueno, vamos a tener el Museo del Louvre también. Ajá. Entonces tiene muchas cosas que normalmente cuando hacemos un viaje carrereado a París o a Europa no podemos visitar.
4: Así que ya usted lo sabe, una linda alternativa para que usted pueda conocer París en Navidad. 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
4: 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Tip del viajero que siempre das, uh-huh, en esa época va a estar frito, uh-huh, ¿qué nos recomiendas llevar?
3: Tenemos que prepararnos un poquitito para el clima, entonces vamos a tener que llevar ropita de invierno. Puede ser que nos caiga nieve en París, que podría ser, eso podría ser mágico, divino, o sea, vivir esa experiencia en París, imagínese, la ciudad más romántica del mundo y vivir la nieve, bueno, un espectáculo. Por cierto, este viaje, aunque hablamos de Disneyland París, que tiene cosas para peques, no está enfocado solamente en peques, ¿verdad? Puede, uh-huh, ser una luna de miel,
4: claro,
3: puede ser un aniversario de bodas, puede ser una celebración de cumpleaños, puede ser simplemente dónde voy con mi familia.
4: Uh-huh. Vacaciones.
3: Porque tiene, digamos, muchas cosas incluidas, entonces hay que aprovecharlo. Tenemos que ir preparaditos para el frío. Entonces, el frío, tenemos que ponernos como ropita térmica, uh-huh, adentro, y llevar unos buenos abrigos, buenos zapatos para el invierno y unas mediecitas térmicas. ¿Qué es importante acá? Ropa térmica por dentro y medias térmicas para que el frío no nos afecte los piecitos.
4: Claro.
3: Guantes y gorritos y bufanda. Bueno, y si no tienen dónde conseguir esto, también nos podemos asesorar para que compren su ropita, la manden a traer desde Estados Unidos. Y nosotros nos encargamos de ayudarles y asesorarlos.
4: Perfecto, así que ya usted lo sabe, una invitación lindísima para que usted en este diciembre, en esta Navidad, pueda conocer Francia y toda su magia en plena Navidad.
3: Así es.
4: ¿Se van el?
3: Nos vamos el 22 de diciembre y volvemos el 29. Para aquellos que dicen, yo no quiero pasar final de año, bueno, volvemos el 29, ya estamos aquí en Costa Rica. Y nos vamos el 22, que es la idea de esto, de que tengamos una cena de Navidad en París, que ya está incluida. Entonces, lo importante es que vivamos esta experiencia.
4: Claro.
3: Allá.
4: Alguien por ahí, algún amigo o amiga se podría estar.

0: cero problema, no se estresen por eso, eso es lo de menos. Usted nada más tiene que hacer un depósito, reserva su espacio y usted nada más dice, okay, ya tengo el piecito ya puesto en el avión y cuando vamos a viajar, usted simplemente se sienta en el avión y disfruta, se deja llevar por nosotros, que nosotros vamos a hacer todo el trabajo por usted.
1: Genial. Otra pregunta que alguien se puede hacer, yo estoy sola. No tengo una amiga porque no puede ir,
0: o no
1: quiere ir, no tengo pareja.
0: O soy un hombre también solo.
1: Exactamente, también. Quiero viajar a París. ¿Nos recomendarías este viaje para
0: Claro, por supuesto, sola? Porque vamos a conseguirle, o vamos a hacer todo lo posible por conseguirle una persona que lo acompañe o la acompañe en habitación. De pronto la persona quiere ir sola porque uh-huh. su experiencia es tal vez lo mejor es disfrutar el hotel solamente para mí, estar solita. Bueno, también es una opción, pero si quiere que la busquemos un acompañante, hombre o mujer, también se lo hacemos. No se tienen que detener. Sobre todo las mujeres somos un poco más aventadas y apuntadas, uh-huh. pero el hombre a veces le da pena y no, ¿a quién consigo? ¿Qué vergüenza? No tengo con quién uh-huh. ir. No se preocupen que nosotros nos encargamos de ayudarle.
1: Y creo que estos viajes le ayudan para que usted pueda integrarse con otras personas, para que usted socialice, para que usted experimente. Hay cosas que recomiendan los psicólogos que uno haga sola, ¿verdad? O solo.
0: Por supuesto.
1: Y una de las cosas que recomiendan es hacer un viaje en cualquier etapa de la vida solo, sin un hermano, sin la pareja, solo, ¿verdad?
0: Solo y que no solamente porque eso, el estar solo y aprenderse a conocer uno, porque somos la persona más importante en nuestra claro. vida y la que va a estar hasta el último minuto de nuestra vida, somos nosotros mismos. Claro. Entonces, a veces no nos aprendemos a conocer y a veces queremos estar en comunidad.
1: Claro.
0: Y la soledad de cuando en vez es importante alejarnos un poquitito de todas las personas que nos rodean y ir solitos también
1: misma.
0: Es importante también. Y darme cuenta de que uno es capaz. Eso es una historia que les tengo que contar, ¿vos sabes? Porque... Uh-huh. Yo, bueno, además de que vengo de una familia muy humilde y de campo, obviamente yo no estaba nunca preparada para vivir experiencias como estas. Y la vida me fue enseñando de que yo era capaz de muchísimas claro. cosas, uh-huh. pero tuve que aprender a vivirlas uh-huh. y aprender a sortear muchísimas cosas en la vida que me enseñaron a decir, a la pucha, yo sí puedo, ajá. yo sí soy capaz. Claro. A pesar de que tenía una persona que me hacía creer que yo no era capaz, yo dije, yo sí puedo claro. hacerlo. Entonces, obviamente, es importante a veces en la vida darse cuenta de que uno sí puede hacer las cosas.
1: Y que me lo merezco, que este es un viaje que voy a invertir en mí porque me lo merezco, quiero regalármelo a mí misma. Una de las preguntas que creo que la gente se puede hacer es el frío, uh-huh. ¿verdad? Cuando no se ha viajado y no se conoce la nieve, se podría tener temores, ¿verdad? Hablemos un poquito de esto.
0: Bueno, yo creo que primero que todo uno tiene, y siempre se los digo en los viajes, uno tiene que ir en agradecimiento. Y cuando uno hace un viaje, lo que Dios nos quiere regalar, porque de pronto no hay nieve, de pronto no hay tanto frío, o de pronto hay mucho frío, y de pronto hay mucha nieve, entonces siempre estar preparados con una mente en agradecimiento. Agradecimiento porque hoy desperté, porque hoy puedo ver la nieve, porque crucé el charco, uh-huh. porque tengo la posibilidad económica de hacerlo. Yo no sé si nos ponemos a analizar, si nos hemos puesto a analizar que hay personas que tal vez no tienen 40,000 colones para sacar un pasaporte una vez en su vida.
1: Uh-huh, es cierto.
0: Hay personas que comen una o dos comidas al día en este país, uh-huh. no en otro, en este uh-huh. país porque no tienen posibilidades. Uh-huh. Y tener la posibilidad primero de tener salud,
1: amén.
0: De tener platita, uh-huh. de poder cruzar el charco, y vivir una experiencia como esa, yo creo que uno tiene que ir siempre en agradecimiento y recordar que hay otros que son menos afortunados que no tienen esa posibilidad y que somos muy, pero muy, muy afortunados de poder hacer un viaje como estos. Entonces, lo primero es ir en agradecimiento para saber que todo lo que nos va a llegar viene de Dios. El frío, la nieve, todo lo que vamos a ver, las experiencias que vamos a vivir allá, la gente que vamos a conocer,
1: claro.
0: la comida que vamos a disfrutar, todo es en agradecimiento. Y yo creo que si estamos en agradecimiento, no importa que esté haciendo muchísimo frío, si vamos preparaditos.
1: Eso es la palabra. Ir preparado.
0: Preparado en uh-huh. todo sentido, mentalmente, espiritualmente, uh-huh. emocionalmente, todo va a estar muy bien siempre.
1: ¿Qué momento crees que una persona podría guardar para siempre en su memoria después de vivir una Navidad en París? Eso que ni las fotos no lo recuerdan, sino ese momento en que vuelva lo mismo. Creo que París es una de las ciudades más impactantes, de más inspiración.

0: que la mayoría de gente dice, yo quiero conocer París.
1: Vieras que eso depende muchísimo de la persona. He visto personas o señores de 70 años hincados, llorando frente a la Torre Eiffel, porque se quebraron, porque era el sueño de su vida. Pero también he visto gente llorando, viendo el tintinar de la Torre Eiffel en la noche, comiéndose una crepa frente a la Torre Eiffel en el Trocadero. Como también he tenido gente que se imagina y su emoción es ver los Campos Elíseos porque se imaginan campos de flores y no son campos de flores, son avenidas muy grandes. Entonces depende mucho de la persona y dónde se quiebre en ese momento. Yo creo que cualquier parte que vivamos, porque el Disneyland París es hermoso.
0: Es magia.
1: Porque el Museo de Versalles es bello.
0: Cultura.
1: Porque París, cruzando el río Sena y viendo, cruzando todos esos puentes y viendo los puentes y viendo París desde otra perspectiva, es mágico. Entonces, cualquier cosa podría hacer que esa persona se quiebre. Así que, no importa dónde sea, lo importante es que de verdad disfrutemos este viaje porque de verdad está pensado para que saboreemos París.
0: Me encanta la idea. ¿Con cuánto tiempo deberíamos reservar ese espacio?
1: Esto es oferta y demanda, Catita. Entonces, obviamente depende mucho de cuánto espacios queden. Entonces, es un grupo pequeño, es un grupito VIP. No llevamos muchas personas porque lo que queremos es que vivan esa experiencia mágica de subirlos al metro, que anden en autobús, subirlos al Sena, llevarlos en autobús a Brujas. Entonces, no podemos llevar toda muchísima gente para que vivan, digamos, tener la experiencia de un viaje muy personalizado. Eso es lo que queremos.
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0: Ania, muchas gracias de verdad por crear estas ofertas para la audiencia de Life. Muy agradecida, de verdad.
1: Gracias a ustedes, gracias por la invitación y a todos los que estén en casita, en el trabajo, en el carro, que Dios siempre me los acompañe y me los bendiga y me les dé muchísima salud.
0: Amén, que así sea. Y recuerde, los lugares se conocen, pero los viajes se viven. Nos encontramos el próximo miércoles en vivo al ser las 9 en punto de la mañana y con repetición todos los sábados a las 3 de la tarde por su emisora Life FM. Por ahora, un abrazo, le queremos un montón.
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0: Porque yo sé, Dios, que tú guardarás en completa paz a todo aquel cuyo pensamiento persevera en ti, porque en ti confía.
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0: Dios, mis palabras son tan cortas que necesito música para expresarte lo que siento.
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Un mensaje de enfoque a la familia. Vivir en equilibrio no significa tener todo bajo control, ni alcanzar un estado perfecto y estable. El equilibrio es un proceso dinámico de cambios y ajustes continuos entre lo que la vida nos exige y lo que realmente necesitamos. El desequilibrio forma parte de la vida. La salud no está en no desestabilizarnos nunca, sino en desarrollar la capacidad de volver a centrarnos una y otra vez. El bienestar no depende solo de lo que nos pasa, sino de la actitud con la que respondemos. Y actitudes como gratitud, humildad y apertura al cambio fortalecen nuestro equilibrio. Hoy quiero invitarle a reflexionar. ¿Qué pequeña decisión puede tomar a partir de hoy para vivir con más conciencia y equilibrio? ¿Qué debe cambiar en su actitud, sus relaciones o hábitos para estar mejor? ¿Qué límites debe poner para cuidar su mente y su corazón? 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Soy Ana Leonor Jiménez de

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Hola, hola, hola, buenos días, amigos, ¿cómo están? Feliz mañana, les saluda Eric Alejandro, y para mí es un placer, es un privilegio podernos encontrar acá en 89.5. Qué bonito es lo bonito, vea usted, vamos a ver quién llegó de number one, number two, number three, el number one. Vuelve a repetir el señor Eduardo Cerdas, llega en la posición de privilegio. En la posición número 2 aparece Mauricio Curlin, el hombre. El número 3 aparece Fabricio Pereira. Fabricio Pereira es el number 3. Y número 4, señoras y señores, ¿quién es el number 4? No ha llegado el 4. ¿Cómo que no ha llegado el número 4? Lo estamos esperando al número 4. Tan, tan, tan, tan. No ha llegado el 4. Oh, ¿qué está pasando? Porque en estos momentos, por cierto, ahorita se me pegó el WhatsApp, no sé por qué. Ahí está, Ferreto. Ferreto no es Fercho. El que le cambia. El que le cambia el nombre. Número 4, Ferreto y Lisandro. Saludos, Lisandro. Lisandro Núñez, qué bueno que está con nosotros en esta hora. Bueno, amigos, el día de hoy vamos a tener una mañana de clásicos, ¿eh? Una mañana de clásicos en español, clásicos en inglés. Usted pone el clásico en español, yo pongo el clásico en inglés. Así que el día de hoy, ¿cuál es esa canción que vos recordás con mucho cariño, con mucho sentimiento? Bueno, yo les voy a poner un clásico en inglés que ya tengo ya preparado y listo para escuchar en este instante. Y es precisamente Angel in My Heart de Jump 5. Este es el clásico que yo les pongo. ¿Cuál es el que ustedes ponen?

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2: Bueno, vamos a complacer a Miguel con esta canción Dos Seres, de Gabriel Paredes. Buenos días, linda mañana. Estamos mañana de clásicos, perdón, en español y en inglés.

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2: Bueno, amigos, estamos hoy en clásicos en español y en inglés. Yo pongo los de inglés, usted pone los de español. Bueno, contame algún clásico tuyo de tu vida. Cuando salías de la escuela, acostumbrabas a... Y usted me responde qué era lo que hacía. Por ejemplo, yo salía de la escuela y iba a comprarme un delicioso boli. ¿Sí se acuerdan los bolis, ah? Los que eran rojitos, los anaranjados. Qué rico, ¿verdad? O yo salía de la escuela y me compraba un apretado. O yo salía de la escuela y me compraba ese fresco gaseoso que todos conocemos. ¿Ah? Bueno, cuénteme. Salía de la escuela y me iba a jugar, o me iba para la casa, o me iba a jugar fútbol, o algo. Cuénteme algo. Cuénteme algo en esta mañana tan bonita. Y vamos con mi clásico, White Cross, Walk With Me, Camina Conmigo. Y vamos a escuchar Con Toda Tu Polenta, que nos está pidiendo nuestra amiga... Su. Entonces vamos con esos dos clásicos.

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3: Bueno, amigos, en este momento el reloj marca 10 de la mañana, 20 minutos. Cuando salía de la escuela, ¿qué hacías primero? Y dice un amigo por acá, me acuerdo que cuando salía de la escuela en la tarde, tenía que ir donde mi abuelo a ayudarlo a guardar como 20 gallinas que tenía, una cabra que apenas lo veía uno se paraba y le mandaba unas cornadas. Dice, póngase algo de Hombres de Fire. Fireman. Hombres de Fuego, claro que sí, Roy Blanco, muchas gracias por compartir con nosotros en esta hora. ¿Qué más nos dicen por acá? Por acá. Tarde, pero seguro, Erixiño. Saludos ahí a nuestro buen amigo Alfonso Tron Castellón. Hola, les saluda Edgar de Coronado. A la salida de la escuela era ir a comer palomitas en bolsa con salsa de tomate encima. Oiga usted, qué zambumbia. ¿Me podría poner, por favor, una canción? Muy buena esa canción, claro, vamos a tomarla en cuenta por acá. Saludos, Díaz, Eric, le saluda Edgar de Coronado. A la salida de la escuela era... Ah, bueno, ya, esa de comer las palomitas con salsa de tomate, eso sí está raro. No había plata, así que tocaba caminar desde la escuela Moya en Heredia Centro y hasta San Pablo de Heredia. Y cuando llegaba a la casa, ahí mi mamá me había dejado algo hecho ahí perfecto. Y si no, a ver qué me hacía. Muy bien, muchas gracias por compartir. A la salida de la escuela, ¿qué hacías? ¿Te comprabas algo? Fabricio dice que se iba para la casa y la mamá le tenía algo y si no, él te buscaba qué hacer. ¿Usted qué? ¿Qué hacía? A la salida de la escuela eran bolis, chicles de bolincha y darle a las maquinitas de peleas, dice. Oh my God, le decimos. Oh my God, le mandamos esto a nuestro buen amigo Tolis. Saludo para Tolis, que está siempre Tolis. Saludos. Saludos ahí para Eduardo Cerdas, que está feliz ahí con su medalla de oro. Vamos a ver quién más aparece por acá. Yo salía de la escuela y me compraba unos chicles aquellos de bola enormes, costaban 10 colones y luego caminar 4 kilómetros de regreso a casa. Oh my God, le decimos al buen amigo Miguel Arenas Estudio. Hola, bendiciones, mi hermano, espero que estés bien. Lo que más recuerdo, uno de los primeros clásicos que escuché fue Tómalo, de Hilson. Fue un boom muy juvenil, lo escuché cuando los sobrinos de mi esposa eran niños y un clásico en inglés. De mi época era Striper. Claro, ya escuchamos a White Cross también. Saludos a todos los oyentes. Les mando un abrazo enorme a distancia. Así que le decimos gracias, mil bendiciones a nuestro hermano y amigo Juan Elon Sánchez. Lisandro, yo salí de la escuela y me compré una bola de chicle de 2 colones. ¿Ah? Y ahora estamos... Ahora todo mundo lo que tiene que comprar son dientes, ¿verdad? ¿Verdad, Lisandro? ¿Cómo se goza? Y para esta época lo que hay que comprar es dientes, ¿verdad? Todo el mundo compraba chicles de bola. ¿Usted notaba eso? Ese es el común ahí de todo el mundo. ¿Y ahora qué? Ahora hay que comprar los dientes. Ay, cómo gozo yo con ustedes, chiquillos. Ay, saludos ahí para Eric, desde Heredia, J. Al salir de la escuela íbamos a piar jocotes, guayabas y manzanas de agua. ¡Qué rico! Ah, lo suyo era más nutritivo, pero es que aquí más de uno ahí comprando bolis y chicles de bola. Ahora lo que tienen que comprar es implantes.

Ahora lo que tengo que usar son planchas, dice. Qué risa. Está muerto de risa, Lisandro. A mí me gusta que ustedes disfruten. Ahora todos con planchas. Ahora todos comiendo. Todos comiendo puré. Ay, me dio risa. A mí me da risa cuando me río, de verdad. ¡Qué vida! Ahí está. Yo soy uno de esos con dientes y planchas. Me consta. Ya. Trigueros, ya, deje tirarle. Ah, no me agarre patico. Ah, ¿cómo? Oh, my God. Ahora todos comen banano majao. ¡Qué risa! Dígame una cosa, ¿usted se ríe cuando yo me río? Porque yo aquí me río aunque usted no se ría. Y siempre me sonrío. ¿Cómo se goza con ustedes, chiquillos? De verdad que esta hora es bonita. Esta hora yo la paso bien con ustedes. 10:25 de la mañana, esperando ser una buena compañía para ustedes que van en sintonía de esta tu emisora, Life FM 895. ¿Qué vamos a escuchar? Mientras usted me cuenta lo que salía de comer después de la escuela. ¿Qué me cuentas? Salía de la escuela y lo primero que hacía era, y usted me dice que hacía, jugar, irse para la casa, comprarse un chicle. Bueno, la mayoría han comprado chicles. Y ahora comen banano con cuchara. Un día esto me decía alguien, hermano, yo este lo gozo, yo me gusta escucharlo por las cosas que usted dice, pero es que ustedes no ayudan, muchachos. Ustedes no ayudan y yo tampoco. Vamos a escuchar a Hombres de Fuego. Bueno, primeramente a Israel Houghton con Just Wanna Say y Hombres de Fuego ahí con una canción que vamos a poner. Ponle volumen a tu radio. Buenos días, feliz mañana.

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3: Bueno, ya estamos con clásicos en español y clásicos en inglés. Y bueno, a la salida de la escuela, ¿qué hacía usted? ¿Se compraba algo? ¿Se iba caminando por la casa? ¿Llegaba a la casa a comer? Como nos han contado otros, se subían a los palos a comer frutas. Y muchos se compraban la bolita de chicle, la grande. Dice Eric, comprar dientes y también inyecciones de insulina con todo el azúcar. Dice, ¿cómo le decimos a Roy Blanco? Definitivamente, sí, Roy. Bueno, ahí está la canción de Hombres de Fuego. Espero que te haya gustado. Lisandro está muerto de risa. Dorey dice, a mí me da risa que usted le da risa cuando le da risa. Qué linda, Dorey. Esta hora es muy divertida, dice. Más con los chistes y las risas de Eric, dice. A la salida de esa escuela salí corriendo al play que estaba enfrente para jugar en las hamacas y los toboganes. Muy bien, vamos a ver qué dice Triguero. O sea que este Triguero me está tirando duro. Sí, exactamente, estaba muerto de risa escuchando a usted contar con eso suyo de sus dientes y yo por dentro, me consta. ¿Cuál? ¿Qué le pasa, hombre? Triguero, ¿sabes? Eric, yo en mi caso me alternaba, dice, cuando salía de la escuela unos días me iba para mi casa tranquilito, juicioso, a almorzar y los otros días para la casa de mi novia. ¿Cómo mi novia? De primer grado, muchacho. Oiga lo que dice Triguero, y me pegaba unas apretadas, dice. Qué bárbaro Triguero, ¿sabes? Cuando la mamá se iba a comprar algo al súper para el almuerzo, dice que pegaba una apretada a la chiquilla. Oiga, Triguero, ¿verdad? ¿Quién lo ve usted? Tan santico, ¿ah? Oh my God, le decimos, ¿cómo? ¿Cómo? Qué barbaridad, oiga. El hombre. Era terrible, Triguero, ¿verdad? Dios libre, dale en esa época un mango, ¿ah? Maduro. Qué risa. Yo salí de la escuela y estaba mami esperándome. Nunca me pude escapar, dice, ni hacer ninguna travesura. Ay, no puede ser. ¿Cómo? Le decimos, ¿cómo? Jennifer, ya Jennifer la cuidaban mucho, está bien. Oiga, ¿qué dicha que la cuidaban a Jennifer? Porque si Trigueros hubiera andado por ahí. Que dije que no veía cerca de Triguero, ¿verdad? Porque el hombre aprovechaba que la mamá se iba a comprar algo para el almuerzo. ¿Cómo se goza? Qué risa, dice. A la salida de la escuela, dice nuestro buen amigo Luis Guin Calle Blanco, será pasar al convento de monjitas que vendían recortes de hostias. En ese entonces costaban 200 colones y luego pasaba por dulce de leche o condensada. Todos comiendo ahora, pero puré y sopa con pajilla. Muchas gracias, Luis Guin. Yo casi me voy al más allá con un chicle de esos de bola. Es que eran grandísimos, ¿verdad? Y todo el mundo ahora les ofrecen algo y dicen, no, no tiene algo que sea suavecito. Saliendo de la pulpería me lo eché a la boca y se me fue, lo tenía pegado en la garganta y por dicha llegó un amigo y me dio bien fuerte en la espalda y me salvé. Ay, oh my God, le decimos, ¿cómo? Le decimos a nuestra buena amiga Sue. Qué bárbara Sue, casi se ahoga con un chicle de esos, ¿eh? ¿Cómo se goza? Dice. Oiga, pero este Trigueros era terrible, ¿ah? Marita, yo, usted escucha a Trigueros, dice. Que le veo unas apretadas a la chiquilla, qué bárbaro. Dios libre, ¿ah? Dale una manga madura a este muchacho. Hola, santos de Dios, dice por acá. Cuando vivíamos en el Alto López de Atenas, estaban saliendo los helados pinoleta en forma de pino, chocolate y payasito, ¿se acuerdan? Sí, claro, eran los... Los heladitos eran muy ricos. Dice, gracias a mi mamá todavía tengo casi todas las piezas dentales. Eso era cuando un refresco gaseoso valía apenas 2 colones 50 céntimos. Les escucho en la zona alta del sur de Cotogruz. Tenemos una interferencia cansada, dice, por otra emisora panameña. Igual los escucho. Ay, qué lindo, de verdad. Muchas gracias por el esfuerzo, por escucharnos a esta hora. Oh, my God. Saludos al buen amigo. Dice que le cuidan los dienticos a Henry Chavarría. Henry, qué bueno que le cuidan los dienticos, ¿verdad? Eso me alegra. Y Trigueros está muerto de risa. ¿Qué Trigueros? Yo lo veía tan centrado este muchacho, pero era terrible, ¿eh? Dios libre, presentarle una prima a este muchacho. Ahora parecemos silbatos de tren, dice, saliéndose el aire por los lados de los cachetes. Por esos benditos chicles se caen los dientes de lado. Bueno, mi testimonio personal, dice. dice Migue que antes se oía el silbido. Ahora se escucha el soplido. Dice, uno humildemente se compraba un apretado a 25 colones mientras Trigueros se los daban gratis. Eso está buena, Roy Blanco, eso está buena, sí. Trigueros era terrible, ¿ah? Dios libre, ¿ah? Presentarle una prima a uno. La verdad me da risa que usted le dé risa, dice Lisandro. Qué bueno. Dice, hubiera perdido la inocencia. Dice, gracias a Dios que no era compañero mío Trigueros, dice Jennifer. Ah, sí, Dios libre. Ah, sí, le enviamos este mensaje. Sí, el mensaje ahí del bicho, el famoso Cristiano Ronaldo. El hombre no perdía el tiempo, el muchacho, ¿verdad? Marita dice que no perdía el tiempo, el muchacho. Era terrible, ¿eh? Qué bárbaro Trigueros, ¿eh? Trigueros, ya le pegaron el color, hermano. Ya le pegaron a usted que usted, el famoso lengüetazo. Qué bueno. El famoso lengüetazo. Qué bueno. Se goza con ustedes, chiquillos. Bueno, vamos. Ya se me olvidaron cuál pieza me habían pedido, muchachos. A ver, recuérdenme cuál es la canción clásica en español que ustedes van a poner y cuál es la que yo tengo que poner. Pues ya voy a buscar la que yo tengo que poner. Clásico en inglés. 10:40 minutos de la mañana, ¿cómo avanza el tiempo? Y me gusta. A mí me gusta que se rían, sinceramente, ustedes. Que disfruten sanamente, que se rían, que gocen, que la pasen bien. Que este sea una hora así, bastante así como de tal vez del estrés del trabajo, del estrés del día. Ustedes puedan de alguna manera pues sonreír y reírse, ¿verdad? De algo que podamos compartir y decir, porque de eso se trata la vida, sonreír, aprovechar al máximo. Oiga, eso fue en la escuela, dice Trigueros. Ya luego me compuse, dice. El hombre no perdonaba. Ya luego me compuse, dice Trigueros. Ah, bueno, eso me alegra, Trigueros. Qué buena, dice Marita, ¿eh? Saludos a Marita que está con nosotros. Entonces, ¿a usted la cuidaban, Marita, de compañeros como Trigueros? Trigueros, ¿cuándo va a casa para no estar? Sí. ¿Eh? Qué bueno, ¿eh? El hombre. El hombre no perdonaba. El hombre en la escuela era Terry Blunt. Vamos con una canción que tengo por acá, I Miss the Rain, y vamos a complacer con un clásico en español. Vamos a buscar. Bueno, estamos a la salida de la escuela. ¿Qué hacías? Contame. Bueno, vamos a ir con un clásico. I Miss the Rain, ponle volumen a tu radio y disfruta de esta canción. Y vamos a buscar otra que ustedes me han estado pidiendo. Otra canción clásico, pero en español.

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4: Bueno, amigos, en este momento reloj marca 10 de la mañana, 46 minutos, y es momento de la cápsula de vida. Por supuesto, acá en 89.5, queremos que ustedes disfruten de una palabra que Dios siempre tiene para cada uno de nosotros, así que vamos a escuchar esta parte importante.

0: Bueno, le importamos al Señor. De un solo hombre creó todas las naciones de toda la tierra y determinó los límites de cada una. Su propósito era que las naciones buscaran a Dios. La voluntad determinada de Dios es aquella que Él hará, y lo que tanto usted como yo debemos entender es que Él no hace tales planes exclusivamente para acontecimientos mundiales o de naciones. Más bien, Dios también hace planes para individuos, los hace para usted y para mí. Podemos saber con seguridad que hay aspectos de nuestras vidas que forman parte de la voluntad determinada de Dios. Por ejemplo, el versículo de hoy nos dice que el Padre escogió dónde, cuándo y quién naceríamos. Él nos crea y de manera activa elige los talentos, las personalidades y las habilidades que tendremos. De igual manera, el Señor nos crea y nos prepara. ¿Para qué? Para tener teniendo en mente pues cada uno de sus propósitos. Así que anímese, porque usted no es una equivocación. Comprenda que hay ciertos aspectos de su vida que forman parte del plan soberano, determinado e inmutable de Dios, que finalmente se cumplirá. Desde luego, esto puede hacer que surjan dudas en su mente, especialmente cuando piensa en las dificultades que ha experimentado y también en las desafortunadas decisiones que ha tomado. Pero no pierda de vista el hecho de que Dios planeó su existencia y que su vida le importa inmensamente. Por tanto, busque los buenos propósitos del Señor en cada parte del plan que Él tiene para usted. ¿Qué le parece si le dice a Jesús: Jesús, gracias por tu plan determinado para mí, a ti sea la gloria? La palabra en Efesios 2:10 dice: nosotros somos creación de Dios por nuestra unión con Jesucristo, nos creó para que vivamos haciendo el bien, lo cual Dios ya había planeado desde antes.
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0: Dice Alexander Trigueros: ¡ay, qué risa! Sí, yo en la escuela iba por otra clase de apretados. El famoso Linguini. ¿Cómo le decimos? Este trigo es terrible, ¿ah? Me están pidiendo una canción bien bonita por acá, de clásico en español, y ya la vamos a buscar con mucho gusto, porque la idea es complacerlos a ustedes, chiquillos, ¿verdad? Yo pongo los clásicos en inglés y ustedes ponen los de español, y me están pidiendo la canción, una canción de Alas de Águila. ¿Qué le parece si vamos a escuchar de una sola vez Nuevas Alturas?

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3: Bueno, amigos, espero que la hayan pasado súper bien. Voy cerrando esta mañana de clásicos. Y ¿qué hacías saliendo de la escuela? Yo hacía esto. Bueno, dice nuestro buen amigo, pregúntele a Trigueros de qué sabor eran los apretados que tanto disfrutaba. Eso le dice Luis. qué bueno. Muchas gracias a nuestro amigo ahí que nos escribió esto, el famoso Luis, que es terrible también. Son Terry Bland, estos chicos, ¿verdad? ¿Cómo se goza? Bueno, vamos a cerrar con un clásico en español que me estaban pidiendo. Se llama Entre Mejores Amigos, de Chucky Pérez. Con ese tema cerramos esta hora de programación. Gracias por acompañarnos. Espero que hayan disfrutado el programa como lo disfruté yo también. Que Dios me los bendiga. Se les quiere mucho. Ya saben, no le cambie. Sigue disfrutando de Life FM 895. A esta hora podemos decirle a usted que Dios es fiel, que Dios es bueno, que Dios es maravilloso. Así, y como dice el versículo del día de hoy, para que lo tengan claro, Jesús le dijo: amarás al Señor tu Dios con todo tu corazón y con toda tu alma y con toda tu mente. Ese es el versículo del día en San Mateo 22:37. Chao, que la pasen bien.

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2: Mis amados hermanos, continuamos hoy estudiando el capítulo 1 de la epístola del apóstol Pablo a los romanos. En nuestro programa anterior estuvimos hablando de los 7 pasos que conducen a la oscuridad espiritual. Consideramos el séptimo y último paso que nos habla de la degeneración de los seres humanos cuando, según el verso 23, cambiaron la gloria del Dios incorruptible en imagen de hombre corruptible, de aves, de cuadrúpedos, de reptiles. Los griegos hicieron que sus dioses tuvieran aspecto de bestias, aves y reptiles. Los romanos cambiaron los dos métodos. La idolatría, dijimos, es una caricatura de Dios y constituye una difamación y estigma contra él. Ahora, el hombre no comenzó como idólatra. El salvaje del día de hoy es muy diferente al hombre primitivo. El hombre primitivo era monoteísta, o sea, que creía en un solo Dios. La idolatría no fue implantada sino hasta más tarde. La primera mención de la idolatría en la Biblia se hizo en la historia de Raquel cuando robó los ídolos de su padre. También se mencionó en el libro de Josué, capítulo 24, verso 2, donde leemos: y dijo Josué a todo el pueblo, así dice el Señor Dios de Israel, sus padres habitaron antiguamente al otro lado del río, esto es Taré, padre de Abraham y de Nacor, y servían a dioses extraños. Como usted ve, mi amado amigo, el hombre descendió en vez de ascender. La antigua ciudad de Éfeso, bajo el gobierno del Imperio Romano, alcanzó el grado de cultura más alto que cualquier ciudad jamás haya alcanzado. Sin embargo, el centro de la adoración de esta ciudad fue una de las imágenes más horribles que se puede imaginar. Fue en el templo, una de las 7 maravillas del mundo antiguo, donde se encontró esta imagen de Diana. Las personas llegaban al templo y gritaban diciendo: grandes Diana de los Efesios, como nos dijo el doctor Lucas en el libro de los Hechos, capítulo 19, verso 28. Diana no era una de las imágenes hermosas como aquella de la escultura griega. Una gran inmoralidad y prácticas deshonestas tuvieron lugar en este templo. Cambiaron la gloria del Dios inmortal por imágenes del hombre mortal. La idolatría consiste en hacer caricaturas de Dios. Ahora, es interesante leer las opiniones de Sir William Ramsay, quien fue durante un tiempo un beligerante no creyente. En su libro Las ciudades de Pablo, opinó que en su experiencia y lectura no pudo confirmar las suposiciones de la historia religiosa moderna. En cambio, sí pudo confirmar las afirmaciones del apóstol Pablo. Y añadió que, con raras excepciones, la historia de la religión entre los seres humanos es una historia de la degeneración. Él pensaba que había un hecho innegable en la historia humana, que el ser humano se degenera por sí mismo y que progresaba en sus esfuerzos por mantener el cuerpo social puro y sano únicamente en la medida en que albergara en su interior devoción y simpatía por la vida divina. Lo único práctico que el hombre debe hacer, mi amado amigo, es volverse al Dios vivo y verdadero. Y a continuación comienza a desarrollarse el tema de el retroceso del hombre, con una exposición de los resultados de la rebelión de los seres humanos contra Dios. En el resto de este capítulo se repite 3 veces la afirmación de que Dios los ha abandonado. Leamos el verso 24 de este capítulo 1 de la carta del apóstol Pablo a los romanos. Por lo cual también los entregó Dios a la inmundicia, en los apetitos de sus corazones, de modo que deshonraron entre sí sus propios cuerpos. Esta declaración se menciona tanto en el Antiguo como en el Nuevo Testamento. La encontramos en el Salmo 81, verso 12, y también en el libro de los Hechos de los Apóstoles, capítulo 7, verso 42. Pero Dios, mi amado amigo, no entrega a ningún hombre sino hasta cuando el hombre primero se ha entregado al control de sus pasiones. La inmoralidad del hombre se mide principalmente por la perversión del sexo. la inmoralidad y la sensualidad son el resultado de la idolatría. Quizás es mejor declarar que la idolatría y la gran inmoralidad son frutos amargos del rechazo de la revelación de Dios. Dice aquí, Dios los entregó. Un pecado siguió a otro como un castigo hasta que una cadena aprisionó el corazón humano. Y como dice el apóstol Pablo, hablando de este tipo de personas en su carta a los Efesios capítulo 4 y verso 19, los cuales después que perdieron toda sensibilidad, se entregaron al libertinaje para cometer con avidez toda clase de impureza. Esta es una descripción terrible y atroz, pero es la historia de la raza humana. El juicio del diluvio y la destrucción de Sodoma y Gomorra atestiguan esta tremenda realidad. Y las religiones de misterio en Grecia eran extremadamente depravadas. El escritor a los Hebreos dijo en el capítulo 10 de su carta, verso 27, hablando del futuro de aquellos que pecan intencionalmente después de haber conocido la verdad, una horrenda expectación de juicio y de hervor de fuego que ha de devorar a los adversarios. Ahora, pasando al verso 25 de este primer capítulo del apóstol Pablo a los Romanos, leemos: ya que cambiaron la verdad de Dios por la mentira, honrando y dando culto a las criaturas antes que al Creador, el cual es bendito por los siglos de los siglos. Amén. La primera frase de este versículo dice: ya que cambiaron la verdad de Dios por la mentira. La sugerencia aquí es que se volvieron de Dios a Satanás, autor de la mentira y padre de la idolatría, honrando y dando culto a las criaturas antes que al Creador. Esta es la idolatría que condujo a las profundidades más hondas de degradación moral en el ser humano. El verso continúa diciendo el verso 26, por eso Dios los entregó a pasiones vergonzosas, pues aún sus mujeres cambiaron las relaciones naturales por las que van contra la naturaleza. Pasiones vergonzosas quiere decir pasiones de infamia o ignominia. Esto revela la depravación total de la raza, porque se trata aquí de una condición más que simplemente que un simple deseo. La perversión fue algo que formó parte de la vida griega. La gloria que una vez perteneció a Grecia ya había pasado. Hicieron lo que era impropio y resultó en su decadencia. El verso continúa diciendo, pues aún sus mujeres, es una frase que descubre las profundidades a las cuales la raza descendió. La mujer fue considerada la más pura y la menos controlada por las pasiones de los dos sexos. Pero cuando ella se degrada, puede llegar a extremos en mayor medida que el hombre. Y el verso 27 de este primer capítulo de la Epístola a los Romanos continúa diciendo, y de igual modo también los hombres, dejando la relación natural con la mujer, se encendieron en su lascivia unos con otros, cometiendo hechos vergonzosos, hombres con hombres, y recibiendo en sí mismos la retribución debida a su extravío. Ahora dice, y de igual modo también los hombres, dice aquí. La distinción es entre varones y hembras, y enfatiza la diferencia sexual entre los seres humanos. Cuando leemos esto, descubrimos una profundidad aún más honda a la cual ha descendido la raza. La literatura antigua está llena de esta clase de obscenidades, la cual era aceptada como una práctica general. La perversión traspasa los límites de la dignidad humana. Surge en cada época de la historia y es un elemento indicador del alejamiento de Dios y del predominio de los valores materiales sobre los espirituales. En el verso 26, el apóstol Pablo parece suavizar los pecados de las mujeres, pero aquí habla claro en cuanto a ellos, haciendo uso de palabras muy descriptivas. Dice, se encendieron o se abrazaron, y sugiere un fuego furioso. Lascivia es una palabra en el original que se usa únicamente aquí y denota

de su perversión. Verso 28 dice, como ellos no quisieron tener en cuenta a Dios, Dios los entregó a una mente depravada para hacer cosas que no deben. La rebelión de la humanidad pagana incluyó el rechazo del conocimiento de Dios. En un sentido, los seres humanos colocaron a Dios fuera de su mente. En respuesta a esta actitud, el juicio de Dios fue el abandono al estado de una mente depravada, es decir, a sus perversos pensamientos. Este es el último estado o condición de la caída del hombre. Ya no puede distinguir entre lo malo y lo bueno. Cualquiera que diga que le es posible ser hijo de Dios mientras vive en perversión y en el cieno espeso del pecado, no está engañando a nadie, sino se está engañando a sí mismo. Si usted está viviendo de esta manera, mi amado amigo, venga a Cristo y Él le desatará de esas cadenas y le proveerá la liberación. Los próximos versos nos presentan una lista horrible de pecados que se manifiestan como una consecuencia de esa citada rebelión de la criatura en contra de su Creador. Continuamos leyendo los versos del 29 al 31. Están atestados de toda injusticia, fornicación, perversidad, avaricia, maldad, llenos de envidia, homicidios, contiendas, engaños, perversidades, son murmuradores, calumniadores, enemigos de Dios, injuriosos, soberbios, vanidosos, inventores de males, desobedientes de los padres, necios, desleales, sin afecto natural, implacables y sin misericordia. ¡Qué lista, por Dios! Las realidades que hemos leído en estos versos precedentes de este capítulo figurativamente hablando, abren las compuertas a esa tremenda lista de pecados que siguió. Seguramente estamos familiarizados con ellos por haberlos visto manifestarse a nuestro alrededor y por haberlos visto reflejados en los titulares de los periódicos. Esta es la condición del mundo hoy en día. ¿Por cuánto tiempo más será que Dios será paciente para con nosotros, tolerando nuestros pecados? Él ha juzgado ya a grandes naciones en el pasado que prosiguieron en esa dirección, que después de entrar en un periodo irreversible de decadencia fueron conquistadas, aunque en realidad ya se están desmembrando desde dentro. El gran vacío creado en el ser humano después de descartar a Dios fue llenado por diversas formas de pecado. Aquí se nombran 21 pecados. Es difícil clasificarlos. Estando atestados o llenos, dice, indica que hay una medida cabal de retribución. Esto denota una depravación total. Ahora consideremos brevemente la lista incluida en estos versículos. En primer lugar, tenemos toda injusticia. Es un término general más que específico. El Evangelio provee una justicia para el hombre, quien tiene todo lo que es opuesto a lo que Dios demanda. Toda clase de injusticia es contraria a Dios. Ahora, la palabra fornicación no se encuentra en los mejores manuscritos. Es específico entre generalidades y en realidad no pertenece aquí. En segundo lugar, tenemos la perversidad, que significa toda clase de maldad. Los hurtos, las avaricias, las maldades, el engaño, la lujuria, la envidia, la calumnia, el orgullo, la insensatez, como lo vemos en el Evangelio de Marcos capítulo 7. En tercer lugar tenemos la avaricia, y quiere decir literalmente un deseo pecaminoso por adquirir más, un afán desmesurado y desordenado de adquirir y poseer riquezas para atesorarlas, y está asociado contiguamente con la palabra que se usa para perversidad. El apóstol Pablo en su carta a los Colosenses capítulo 3 y verso 5 lo llamó idolatría. Dice el apóstol Pablo, hagan morir pues lo terrenal en ustedes, fornicación, impureza, pasiones desordenadas, malos deseos y avaricia, que es idolatría. En cuarto lugar tenemos la maldad, que significa toda maldad moral. En quinto lugar, llenos de envidia, marca del principio de una lista de pecados específicos. Envidia significa un descontento, tristeza a pesar al ver el bien ajeno, la superioridad o las ventajas de otros. En sexto lugar leemos homicidios, y aquí significa aún el pensamiento de simplemente querer matar a alguien. Esto confirma la declaración que el Señor hizo en el Evangelio de Mateo capítulo 5 versos 21 y 22, donde dijo, ustedes oyeron que fue dicho por los antiguos, no matarán.
y cualquiera que matare será culpable de juicio. Pero yo les digo que cualquiera que se

0: enoje contra su hermano será culpable de juicio, y cualquiera que insulte a su hermano será culpable ante el concilio, y cualquiera que injurie gravemente a su hermano quedará expuesto al fuego del infierno. En séptimo lugar, esta lista de pecados nos da contiendas. En octavo tenemos engaños, y es literalmente un cepo o un lazo. Es un esfuerzo premeditado para engañar, una trampa que se pone para engañar. En noveno lugar tenemos malignidades, que es una disposición mala, lo cual interpreta todo de la peor manera. Alguien que simplemente ve cualquier cosa y la distorsiona completamente de la realidad. En décimo lugar tenemos murmuradores, que significa que son aquellos que secretamente llevan información, sea verdadera o sea falsa, y que es dañina al carácter o al bienestar de otro. Otra palabra para esto sería chismosos. En undécimo lugar tenemos los detractores, que significa literalmente los que hablan maldad. La persona a quien atacan puede estar presente y la intención es desacreditarla, dañarla, tratar de buscar la forma de tirarla por el suelo. En décimo lugar tenemos a los aborrecedores de Dios, y esto aquí indica el sentir, el dejar ver ese aborrecimiento, la gente que habla en contra del nombre de Dios o que usa el nombre de Dios en vano. En decimotercer lugar están los injuriosos, o sea, los ultrajadores. En decimocuarto lugar están los soberbios, que quiere decir los altaneros, los arrogantes, los que se creen superiores a los demás. En decimoquinto lugar leemos los altivos, simplemente significa fanfarrones, y se deriva de una palabra que significa vagar, de allí la palabra vagabundo o impostor. En decimosexto lugar están los inventores de males, o sea, los ingeniosos para el mal, los que solo se ingenian y piensan maldades, que todo el día están tratando de buscar qué más mal pueden hacer. En decimosexto lugar están los desobedientes a los padres, o sea, rebeldes a sus padres, y esto denota una revolución moral y social. Uno de los mandamientos principales, ¿cuál es? El cuarto mandamiento, tiene que ver con la obediencia a los padres. La estructura de la sociedad se apoya en este movimiento. En decimoctavo lugar están los necios, y puede ser traducido aquí como sin discernimiento, insensato sería la palabra usada al final del verso 21 de este mismo capítulo. En décimo noveno lugar están los desleales. La deslealtad es uno de los males de nuestra sociedad. Personas que se acercan a nosotros, que parecieran que tienen buenas intenciones, pero finalmente terminan clavando el cuchillo por la espalda. En décimo noveno lugar están ellos, los desleales. En vigésimo lugar están los que son sin afecto natural o desamorizados. La palabra implacables no se encuentra en los mejores manuscritos. Y en vigésimo primer lugar, o sea, el último lugar, están los que son sin misericordia o despiadados. Esta es en verdad una descripción terrible y horrible de la humanidad. Algunos pensaron que tienen una forma moral y cultural que les evitaría caer en los pecados que acabamos de mencionar. La formación y la educación de una persona es importante, pero debemos reconocer el carácter pecaminoso y la tendencia a la maldad de la naturaleza humana. Ahora permítame decirle un comentario personal, mi amado amigo. Nosotros, ni usted ni yo, estamos exentos de caer en algunas de estas cosas. Es que el pecado es degenerativo. Empiezas con lo mínimo y terminas ni siquiera sabiendo dónde vas a terminar. Por todo ello, el ser humano necesita a Jesucristo como Salvador. Sin Jesucristo, mi amado amigo, no hay esperanza de regenerar a las personas. Nos vamos metiendo más en el pecado hasta llegar al final, al fango absoluto, donde estas 21 cosas que describe Pablo aquí terminan siendo nuestra forma de vida. Ahora leamos el verso final de este capítulo 1 de la Epístola a los Romanos, el versículo 32, que dice: esos, aunque conocen el juicio de Dios, que los que practican tales cosas son dignos de muerte, no solo las hacen, sino que también se complacen con los que las practican. Y aquí concluye este primer capítulo de la Epístola del apóstol Pablo a los Romanos. Hemos visto que los seres humanos tienen una revelación de Dios, pero declaradamente desafían al juicio de Dios contra tales pecados. Y lo hacen al continuar practicándolos y al aprobar que otros también los practiquen. Es que hay callo en el corazón. La conciencia, es decir, se han insensibilizado con respecto a todo aquello que se opone a la palabra de Dios, y ello nos indica que se encuentran en el nivel más bajo de la degradación. No es extraño entonces que el apóstol Pablo no se avergonzara del Evangelio de Cristo, porque el Evangelio había provisto el único medio de salvación. En el Evangelio de San Juan, capítulo 14, verso 6, el Señor Jesús le dijo a Tomás: yo soy el camino, yo soy la verdad y yo soy la vida, y nadie puede venir al Padre si no es por mí. Sí, mi amado amigo, el Evangelio ha presentado el único medio de salvación. Y ese único medio de salvación es la persona del Señor Jesucristo, el Hijo Eterno de Dios. Le invitamos a que usted acuda a Él y le acepte como Señor y Salvador personal. Es la única forma de salvarnos de esta depravación total del ser humano. Solamente en Cristo tenemos esperanza, solamente en Él. Y qué cuidado tenemos que tener aquellos que le amamos y que le servimos a Él, porque el enemigo está detrás de nosotros intentando hacernos caer de la misma manera. Y muchas veces, por no tener una convicción segura y personal, caemos en las fauces del enemigo. Así que es una reflexión para cada uno de nosotros el día de hoy. Hasta aquí llegamos con este capítulo 1 de la carta a los romanos del apóstol Pablo, y mañana, si Dios así nos lo permite, entraremos directamente al capítulo 2 de la carta del apóstol Pablo a los romanos. Por ahora, siga disfrutando de la buena programación que hemos preparado para usted aquí en el 89.5. Bendiciones.
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2: El libro de Salmos, Salmo 98, versículos 5 al 9.
3: Canten alabanzas al Señor con el arpa y dulces melodías, con trompetas y el sonido del cuerno de carnero. Toquen una alegre sinfonía delante del Señor, el Rey. Que el mar y todo lo que contiene le exclamen alabanzas. Que se le unan la tierra y todas sus criaturas vivientes. Que los ríos aplaudan con júbilo. Que las colinas entonen sus cánticos de alegría delante del Señor. Porque viene a juzgar la tierra. Juzgará al mundo con justicia y a las naciones con imparcialidad.
2: El libro de Proverbios, capítulo 23.
4: Cuando te sientes a la mesa de un gobernante, fíjate bien en lo que te sirven. Si eres de buen comer, ponle un cuchillo a tu garganta. No desees todos los manjares, porque tal vez tenga la intención de engañarte. No te desgastes tratando de hacerte rico. Sé lo suficientemente sabio para saber cuándo detenerte. Las riquezas desaparecen en un abrir y cerrar de ojos, porque les saldrán alas y se irán volando como las águilas. No aceptes comer con los tacaños, ni desees sus manjares. Están siempre pensando cuánto cuesta. Come y bebe, te invitan, pero no lo dicen con sinceridad. Vomitarás lo poco que hayas comido y se despreciarán tus cumplidos. No gastes saliva con los necios, porque despreciarán hasta el más sabio consejo. No engañes a tu vecino cambiando de lugar los antiguos límites de propiedad. Ni te apropies de la tierra de huérfanos indefensos, pues el Redentor de ellos es fuerte. Él mismo levantará cargos en tu contra. Entrégate a la instrucción. Presta suma atención a las palabras de conocimiento. No dejes de disciplinar a tus hijos. La vara de castigo no los matará. La disciplina física bien puede salvarlos de la muerte. Hijo mío, si tu corazón es sabio, mi propio corazón saltará de alegría. Todo mi ser celebrará cuando hables con rectitud. No envidies a los pecadores, en cambio, teme siempre al Señor. Si lo haces, serás recompensado. Tu esperanza no se frustrará. Hijo mío, presta atención y sé sabio. Mantén tu corazón en el camino recto. No andes de juerga con borrachos ni festejes con glotones, porque van camino a la pobreza y por dormir tanto vestirán harapos. Escucha a tu padre que te dio la vida y no desprecies a tu madre cuando sea anciana. Adquiere la verdad y nunca la vendas. Consigue también sabiduría, disciplina y buen juicio. El padre de hijos justos tiene motivos para alegrarse. ¡Qué satisfacción es tener hijos sabios! Por eso, alegra a tu padre y a tu madre. Que sea feliz la que te dio a luz. Oh, hijo mío, dame tu corazón. Que tus ojos se deleiten en seguir mis caminos. Una prostituta es una trampa peligrosa. La mujer promiscua es tan peligrosa como caer en un pozo estrecho. Se esconde y espera como lo hace un ladrón, ansiosa por hacer que más hombres sean infieles. ¿Quién tiene angustia? ¿Quién siente tristeza? ¿Quién es el que siempre pelea? ¿Quién está siempre quejándose? ¿Quién tiene moretones sin motivo? ¿Quién tiene los ojos rojos? Es el que pasa muchas horas en las tabernas probando nuevos tragos. No te fijes en lo rojo que es el vino, ni en cómo burbujea en la copa, ni en lo suave que se desliza. Pues al final muerde como serpiente venenosa, pica como una víbora. Tendrás alucinaciones y dirás disparates. Te tambalearás como un marinero en alta mar, aferrado a un mástil que se mueve. Y entonces dirás: me golpearon, pero no lo sentí. Ni siquiera me di cuenta cuando me dieron la paliza. ¿Cuándo despertaré para ir en busca de otro trago?
2: El libro de Proverbios, capítulo 24.
4: No envidies a la gente malvada, ni desees su compañía, pues en su corazón traman violencia y sus palabras siempre traen problemas. Una casa se edifica con sabiduría y se fortalece por medio del buen juicio. Mediante el conocimiento se llenan sus cuartos de toda clase de riquezas y objetos valiosos. Los sabios son más poderosos que los fuertes, y los que tienen conocimiento se hacen cada vez más fuertes. Así que no vayas a la guerra sin consejo sabio. La victoria depende de que tengas muchos consejeros. La sabiduría es demasiado elevada para los necios. Entre los líderes en la puerta de la ciudad, los necios no tienen nada que decir. Una persona que maquina el mal se gana la fama de alborotador. Las intrigas del necio son pecaminosas. Todos detestan al burlón. Si fallas bajo presión, tu fuerza es escasa. Rescata a los que están injustamente condenados a morir. Sálvalos mientras van tambaleando hacia su muerte. No te excuses diciendo: ¡ah, no lo sabíamos! Pues Dios conoce cada corazón y Él te ve. El que cuida tu alma sabe bien que tú sabías. Él pagará a cada uno según merecen sus acciones. Come miel, hijo mío, porque es buena, y el panal es dulce al paladar. Así también la sabiduría es dulce a tu alma. Si la encuentras, tendrás un futuro brillante y tus esperanzas no se truncarán. No estés al acecho frente a la casa del justo, ni ataques el lugar donde vive. Los justos podrán tropezar 7 veces, pero volverán a levantarse. En cambio, basta una sola calamidad para derribar al perverso. No te alegres cuando tus enemigos caigan, no te pongas contento cuando tropiecen, pues el Señor se molestará contigo y quitará su enojo de ellos. No te inquietes por causa de los que hacen el mal, ni envidies a los perversos, pues la gente mala no tiene futuro. La luz de los perversos se apagará. Hijo mío, teme al Señor y al Rey. No te juntes con los rebeldes, porque repentinamente les vendrá la calamidad. ¿Quién sabe qué castigo les caerá de parte del Señor y del Rey? A continuación, hay más dichos de los sabios. No es correcto mostrar favoritismo al emitir un juicio. El juez que dice al perverso: eres inocente, será maldecido por muchos y denunciado por las naciones. En cambio, les irá bien a los que condenan al culpable. Recibirán bendiciones en abundancia. Una respuesta sincera es como un beso amistoso. Antes de construir tu casa, haz tus planes y prepara los campos. No testifiques contra tus vecinos sin motivo. No mientas cuando hables de ellos. No digas, ahora me voy a vengar de lo que me hicieron. Me desquitaré con ellos. Pasé por el campo de un perezoso, por el viñedo de uno que carece de sentido común. Vi que habían crecido espinos por todas partes. Estaba cubierto de maleza y sus muros destruidos. Entonces, mientras miraba y pensaba en lo que veía, aprendí esta lección. Un rato más de dormir, un poquito más de sueño, un breve descanso con los brazos cruzados. Entonces la pobreza te asaltará como un bandido. La escasez te atacará como un ladrón armado.
2: El libro de Proverbios, capítulo 25.
4: Estos son los proverbios de Salomón, reunidos por los consejeros del rey Ezequías de Judá. Es privilegio de Dios ocultar un asunto, y privilegio del rey descubrirlo. Nadie puede comprender la altura de los cielos, la profundidad de la tierra, ni todo lo que pasa por la mente del rey. Quita las impurezas de la plata y quedará lista para el orfebre. Quita al perverso de la corte del rey y su reino se afianzará por medio de la justicia. No exijas una audiencia con el rey ni insistas en hacerte un lugar entre los grandes. Es mejor esperar a que te inviten a la mesa principal y no que te echen y pases vergüenza en público. Tan solo por haber visto algo, no vayas corriendo a los tribunales, pues, ¿qué harás si a fin de cuentas tu prójimo te desmiente y te hace pasar vergüenza? Cuando discutas con tu prójimo, no reveles los secretos que otros te confiaron. Te podrían acusar de chismoso y nunca recuperarás tu buena reputación. El consejo oportuno es precioso, como manzanas de oro en canasta de plata. La crítica constructiva es, para quien la escucha, como un pendiente u otras joyas de oro. Los mensajeros confiables refrescan como la nieve en verano. Reviven el espíritu de su patrón. La persona que promete un regalo, pero nunca lo da, es como las nubes y el viento que no traen lluvia. La paciencia puede persuadir al príncipe y las palabras suaves pueden quebrar los huesos. ¿Te gusta la miel? No comas demasiada, porque te darán ganas de vomitar. No visites a tus vecinos muy seguido, porque se cansarán de ti y no serás bienvenido. Decir mentiras acerca de otros es tan dañino como golpearlos con un hacha, herirlos con una espada o lanzarles una flecha afilada. Confiar en alguien inestable en tiempos de angustia es como masticar con un diente roto o caminar con un pie cojo. Cantar canciones alegres a quien tiene el corazón afligido es como quitarle a alguien el abrigo cuando hace frío o echarle vinagre a una herida. Si tus enemigos tienen hambre, dales de comer. Si tienen sed, dales agua para beber. Amontonarás carbones encendidos de vergüenza sobre su cabeza y el Señor te recompensará. Tan cierto como que el viento del norte trae lluvia, la lengua chismosa causa enojo. Mejor vivir solo en un rincón de la azotea que en una casa preciosa con una esposa que busca pleitos. Las buenas noticias que llegan de lejos son como el agua fresca para el que tiene sed. Si el justo se doblega ante el perverso, es como contaminar una fuente o enturbiar un manantial. No es bueno comer mucha miel ni buscar honores para uno mismo. Una persona sin control propio es como una ciudad con las murallas destruidas.
2: La primera carta de Pablo a los Corintios, capítulo 15, versículos 50 al 58.
5: Lo que les digo, amados hermanos, es que nuestros cuerpos físicos no pueden heredar el reino de Dios. Estos cuerpos que mueren no pueden heredar lo que durará para siempre. Pero permítanme revelarles un secreto maravilloso. No todos moriremos, pero todos seremos transformados. Sucederá en un instante, en un abrir y cerrar de ojos, cuando se toque la trompeta final. Pues cuando suene la trompeta, los que hayan muerto resucitarán para vivir por siempre. Y nosotros, los que estemos vivos, también seremos transformados, pues nuestros cuerpos mortales tienen que ser transformados en cuerpos que nunca morirán. Nuestros cuerpos mortales deben ser transformados en cuerpos inmortales. Entonces, cuando nuestros cuerpos mortales hayan sido transformados en cuerpos que nunca morirán, se cumplirá la siguiente escritura: la muerte es devorada en victoria. ¡Oh, muerte! ¿Dónde está tu victoria? ¡Oh, muerte! ¿Dónde está tu aguijón? Pues el pecado es el aguijón que termina en muerte, y la ley le da al pecado su poder. Pero gracias a Dios, Él nos da la victoria sobre el pecado y la muerte por medio de nuestro Señor Jesucristo. Por lo tanto, mis amados hermanos, permanezcan fuertes y constantes. Trabajen siempre para el Señor con entusiasmo, porque ustedes saben que nada de lo que hacen para el Señor es inútil.
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1: Leía que en las pruebas de matemáticas, los niños japoneses o los orientales, no solo los japoneses, obtienen siempre mejores notas, mejores calificaciones que cualquier otro niño de cualquier otra nación, ni hablar de nosotros los niños hispanos. Entonces siempre pensé, como pensamos nosotros, que tienen una habilidad sobrenatural para las matemáticas, para la lógica. Pero los investigadores descubrieron que no tienen una capacidad sobrenatural, sino que tienen una capacidad de esfuerzo mayor que el resto de los niños. O sea, le dieron un rompecabezas a un niño de primer grado para ver cuánto tardaban en armarlo hasta darse por vencido, y la mayoría tardó 9 minutos. Los niños hispanos se daban por vencido en 4 minutos. Y los japoneses, 21 minutos hasta que lo terminaban de armar. Lo intentaban un 40 o un 50% más de tiempo. Entonces la conclusión es que los orientales o los japoneses no tienen un cociente más alto de inteligencia, sino un cociente más alto de persistencia. Ellos saben que lo tienen que sacar. No tienen la posibilidad, bueno, no lo hago y me voy a jugar con el iPad. Lo tienen que hacer. Es un cociente de persistencia. Yo tengo doy una conferencia que se llama A Corazón Abierto. Y ahí yo en un momento cuento la diferencia cultural que hay para alabar a Dios, para adorar, para orar, que tenemos muchos, y menciono los coreanos, la forma de orar de los coreanos, que yo se los conté en varias ocasiones, y siempre recomiendo que si algún día estás orando y al lado hay un coreano orando, deja de orar hasta que el coreano termine, porque Dios no te está escuchando, lo está escuchando el coreano. Tienen una persistencia para orar. Hacen, yo creo que Dios dice ta, ta, ta, ta, ta, ta, y los bendice. Oran y claman, y por eso son una iglesia de millones. La iglesia de David Cho o Paul Jong-gi Cho es una iglesia que tiene 1 millón de congregantes, pero él los convoca a orar a las 4 de la madrugada en las montañas, y va toda la congregación. Ustedes ven como hormigas que van subiendo a la montaña a orar. Imagínense que yo los invite a ustedes a orar mañana a las 4 de la mañana en una montaña aquí cerca de casa. Ya veo yo que estoy orando con 4 hermanitas ahí arriba de la montaña. Pero esa persistencia es la que tienen los orientales. Y Anders Ericsson, que es un historiador y además un filántropo, junto a la Academia de Música de Berlín, hicieron un estudio con músicos. Y ya voy de lleno a lo que Dios quiere que les diga hoy. Ellos dividieron a los músicos de clase mundial, a los buenos, a los que nunca podrán tocar profesionalmente, para hacer un experimento. A los buenos y a los mediocres y a los muy buenos. Reunieron a todos en Berlín, hicieron un estudio y descubrieron que todos habían comenzado a tocar a la misma edad. Pero a los 8 años de edad, los que comenzaban de chiquititos, algunos de familias de músicos, a los 8 años de edad algo cambiaba. En su cerebro algo cambiaba. Los músicos que ahora eran mediocres de adultos habían practicado unas 4.000 horas, habían ensayado 4.000 horas en total. Los músicos buenos, que uno podría contratar para una fiesta, para una boda, hasta para tocar en un disco, habían practicado 8.000 horas en casi toda su vida. Pero los profesionales habían practicado más de 10.000 horas. Los que realmente eran profesionales, que vivían de la música, que tocaban en la orquesta de Berlín, habían practicado 10.000 horas. Y hay algo que alguna vez yo les conté con las 10.000 horas. Hay algo especial en esto, porque el neurólogo Daniel Levitin afirma que la imagen que surge de este tipo de estudios es que se necesita 10.000 horas de práctica para ser un experto a nivel mundial en cualquier disciplina. Seas compositor, jugador de fútbol, escritor, concertista de piano, nadie logra ser un experto mundial en menos tiempo. Es el tiempo que necesita el cerebro, 10.000 horas, para asimilar todo lo que necesita saber para alcanzar una maestría. Entonces, yo digo, cuando pienso en los pilotos, cuando pienso en los concertistas, en los maestros, en los expertos, me pregunto si no tiene algo parecido el ministerio. si el llamado, el servir al Señor, si esta acaso no es una disciplina para desarrollar, una disciplina donde uno tiene que seguir y seguir y seguir constantemente, aunque te caigas, aunque te dobles, persistir como los niños japoneses a la hora de matemáticas, persistir, decir, tengo que formar este rompecabezas, tengo que terminar esta ecuación. No puedo dejar en blanco decir mañana lo hago, a lo hispano, como somos nosotros. Tenemos que aprender de los orientales a decir, tenemos que con persistencia continuar sirviendo al Señor. Gamaliel dijo, si esto es de Dios, va a permanecer. Si no es de Dios, se va a desvanecer de la noche a la mañana. Y este asombroso principio de sabiduría de Gamaliel sigue aplicando hasta el día de hoy. Dios no está buscando gente perfecta. Dios perfecciona al que busca. Y cuando te perfecciona significa de que estás en continuo trabajo. La lima te pasa por acá, te pasa por acá, te pasa por acá y duele. Pero el Señor te está capacitando porque a Él no le interesa tanto que llegues rápido, sino cómo llegues hasta ahí. ¿Me dicen amén? ¿Sí? Es un proceso de desarrollo. Y hay de los que no aguantan ese proceso y se quedan a mitad de camino. 7.000 horas, 5.000 horas, 200 horas de vuelo, porque en un simulador fracasan. No ha habido víctimas, nada grave ha pasado. Sin embargo, siente que le han fallado al Señor, no entendiendo que eso es parte del proceso, parte de la vida, parte de cómo Dios quiere tratarnos. Y uno no tiene que aflojar, uno no tiene que rendirse, uno tiene que continuar, seguir, persistir, resolver la ecuación como los japoneses. Decir, yo necesito mis 10.000 horas de vuelo hasta que Cristo me venga a buscar. Yo no quiero bajar los brazos, ni aunque esté luchando con un pecado, ni aunque esté luchando con mi debilidad, ni con mi carácter. Yo necesito que Dios termine el proceso. Hay que persistir. Había sequía en Israel. En lo que les voy a contar ahora, hay sequía en Israel. Durante 3 años nadie saltaba un charco en Israel. No había lagunas. Fue la oración de un profeta que paralizó la lluvia, detuvo las nubes, detuvo toda la economía agrícola de Israel y puso a toda la nación de rodillas. 3 años sin llover en cualquier nación es un caos, principalmente para los que viven de la agricultura. Así que Dios le promete a Elías, al mismo profeta que dijo, acá no llueve hasta que yo diga. Dios le dice, va a llover. Pero aún así Elías tenía que orar, aún así tenía que persistir. Y dice el primer libro de Reyes, el capítulo 18 y el versículo 41, que le dijo Elías al rey de aquel entonces, Acab, le dijo, mira, come y bebe porque una grande lluvia se oye. La Biblia no dice que alguien oyera lluvia, él lo estaba hablando en fe. Él decía, si Dios dijo que va a llover, es porque va a llover. Es como cuando yo digo, cuando Dios habla de Pedro, es porque un Pedro hay acá. Si Dios dice que va a llover, va a llover. Va a llover, y si estás en Argentina, va a llover, pero va a llover. Y Elías sube a la cumbre, lo más alto del monte, y postrándose en tierra, puso su rostro entre las rodillas, vean el cuadro, está orando con su rostro entre las rodillas, se levanta y le dice a su criado, sube y mira hacia el mar. El criado va, mira hacia el mar y dice, no hay nada, ni ruido de lluvia, ni nubes, ni siquiera está cambiando el cielo, no cambió la presión atmosférica, todo está igual. Miró en el celular, dice, y hay solcitos hasta mañana. Y él le volvió a decir, vuelve siete veces. A la séptima vez dijo, yo veo una pequeña nube, pero es como la palma de la mano de un hombre que sube del mar tímidamente. Bueno, entonces dice, dile al rey, agarra el carro, desciende para que la lluvia no te ataje. Y aconteció que estando en esto, los cielos de pronto, de esa nubecita que era como la palma de la mano de un hombre, se oscureció todo el cielo con nubes, vino un viento y una gran lluvia. Entonces, yo descubro semi-escondido en la historia mínimamente dos consignas, dos cosas que Elías, movido por el Espíritu de Dios, siente de decirle a su criado y que no son temas menores. La primera consigna le dice a su criado, mira hacia el mar. No le dice, levanta los ojos al cielo, sino mira hacia el mar. Esa es la orden que le da a su criado. Y yo siempre mantengo la opinión que uno no puede ver las estrellas, no puede percibir una tormenta metido dentro de la tienda. Si tú no tienes la perspectiva divina, lo más probable es que eso ahogue tu fe. Porque a mí me pasa, yo no sé ustedes que son muy santos y muy puros, pero a mí me pasa esto. Por ejemplo, me ha pasado de mirar mis deudas. Hoy he tenido muchas deudas y a veces era tan imposible que si Dios no se hubiese metido en la ecuación, nunca las hubiese pagado. Entonces, cuando yo veo mis deudas y me quedo mucho tiempo mirando las deudas, por más que trate con una calculadora, con cuentas, de hacer, lo que hace es deprimirme, porque la duda tiene el mismo poder que la fe. Cuando uno se queda mucho tiempo mirando la deuda, es como mirar mucho tiempo el diagnóstico que dice cáncer, cáncer, cáncer, cáncer, cáncer, cáncer. Cuando tú lo lees varias veces y dices, pero mirá, acá dice, y dice que la metástasis aumentó, y dice que ya las células cancerígenas son muy graves, y dice que cuando lees eso, Satanás te dice, léelo otra vez. Cáncer, léelo otra vez para mí. Cáncer, y lo vas leyendo. Cuando vas a orar, tu fe está obnubilada. No vas a decir, Señor, yo creo que puedes sanarme. Tú dices, pero ¿qué haces? Porque es lo único que has leído. Tu depósito se llenó de duda. Y es muy difícil que la fe pueda contrarrestar esa duda. Estoy siendo claro lo que digo, aunque sea una semilla de duda. Recuerden cuando yo les dije lo que le sucede a un automóvil que funciona a gasolina cuando tú le pones diésel, lo que ponen los camiones. Aunque le pongas un chorrito, arruina todo el mecanismo del motor y el motor no puede funcionar. Entonces, una semilla de duda en medio de toda la fe hace que no puedas visionar lo que Dios tiene para ti. Si ves a tus hijos con incredulidad, los vas a ver como fracasados y los vas a sentenciar, los vas a maldecir, porque vas a decir, es un fracasado, la cabeza no le da, salió al padre, salió al abuelo, salió a la madre. Pero si estás mirando para el lado del mar, si estás mirando en fe, tú dices, aunque es un cabezón y aunque salió al padre y al abuelo, aunque este parece un burro, yo lo voy a bendecir, voy a decretar que va a ser un profeta de Dios, va a ser ungido, la sabiduría va a venir sobre él. Porque miras para el lado correcto. Miramos el mar, ¿qué les parece? Miremos hacia la fe. Esa es la primera consigna que yo noto. Pero no es esta la palabra puntual que el Señor me dijo que les diga, sino la palabra puntual es la que lleva, le da título al mensaje, que es, vuelve 7 veces. Y aquí me retrotraigo a los orientales resolviendo su ecuación de matemáticas y no levantándose del pupitre hasta que lo logran. Persistencia, le dice, vuelve 7 veces. Ya le da la orden de entrada. Yo, si soy hispano, le digo, me ahorro 6, voy la séptima. 7 veces ve. No dirías algo como, pero Elías, ¿va a llover o no va a llover? Yo no voy a andar como un estúpido yendo y viniendo. ¿Por qué no esperamos que caigan alguna gota? Tampoco, no vamos a inundar como en Noé. Va a empezar a caer algo, que empiece a garuar. Él le dice, ve 7 veces. 7 veces mirar el mar. ¿Por qué no le dice ve 2 veces, ve 3 veces, la cuarta? Tienes que ir 7 veces. Y si Elías hubiese dejado de orar o su criado hubiese dejado de ir entre la sexta y la séptima, si hubiese ido solo 6 veces, porque es fácil abandonar los sueños, abandonar los milagros, abandonar las promesas. Justo cuando va a ocurrir un cambio atmosférico, el criado deja de ir. O Elías dice, no, ya estuve orando tanto tiempo, esto no va a resultar. Justo cuando la presión atmosférica estaba cambiando, iba a producir la lluvia. Ese siempre fue mi paranoia, ¿saben? Siempre digo, y si digo amén y corto la oración y resulta que un minuto después venía la respuesta en camino y me la perdí por ir a comer algo. ¿Cuántas veces decimos, ay, amén, como diciendo tu abuela, si me cortaste el teléfono me voy? Y uno es el que cuelga la comunicación. Y Dios dice, no me cuelgues. Nos rendimos porque sentimos que fracasamos cuando Dios no responde nuestra oración. Pero el único fracaso es dejando de orar. Eso es fracasar. La única oración que sí o sí Dios nunca va a contestar. Hay una oración que Dios no contesta. Es la que no haces. Es la que sientes. Ay, Dios sabe lo que yo siento. ¡Ora, cabezón! Porque si no, Dios, ¿cómo va a saber? Bueno, porque Él sabe todo, pero Él dice que todas tus peticiones sean conocidas en oración. Que ores, que clames. Él nos manda a orar, nos manda a dialogar con Él. Si no, Él diría, no te molestes en orar si yo te creé, sé exactamente lo que necesitas, así que un día te viene de sorpresa en un paquete como FedEx en tu casa. Jesús les contó a sus discípulos una parábola para mostrarle cómo no desanimarse en la oración, en la esperanza, en la fe. Le dijo, había en cierto pueblo un juez que no tenía temor de Dios. Era un sinvergüenza el tipo. No tenía, no dice sinvergüenza el tipo, pero en mi versión Dante habla hoy, dice, era un sinvergüenza el tipo. Ni consideración de nadie. En el mismo pueblo había una viuda que insistía en tener una cita con el juez y decía, hágame justicia contra mi adversario. Durante algún tiempo el hombre se negó, pero esta mujer lo volvió tan loco. No sé, es raro que una mujer vuelva loco a un hombre así. Vieron que en la mujer no son de muy pocas mujeres son pajaritos carpinteros. Entonces el juez, ante el pajarito carpintero, dijo, aunque no tengo temor de Dios, ni tengo consideración de nadie, como esta viuda no deja de molestarme, hay otra versión que dice otra cosa, pero no la puedo leer, dice, esta viuda me tiene harto, ya no soporto más, voy a tener que hacerle justicia, no seas que sus visitas me hagan la vida imposible. Esto lo contó el Señor. O sea, lo que está diciendo el Señor es que el juez se quiere sacar a la viuda de encima. No dice, pobrecita, cierto, pobre, se hizo una injusticia. Dice, me la quiero sacar de encima. Termina diciendo el juez, no sea que me visite y me haga la vida imposible. Salga a la tienda, en vez del auto estacionado porque fue a River, tenga la viuda ahí. Vaya a la farmacia, tenga la viuda. Vaya a lo que sea, a la corte, tenga la viuda. El juez podría dictar una orden de alejamiento de su residencia. Pone la policía y la mete presa a la señora. El juez podría decirle, señora, espera el resultado del juicio. Tal vez a la mujer le violaron la hija o su hijo estaba injustamente en prisión, pero la mujer iba a golpear la puerta del juez hasta tener sus nudillos en carne viva, suplicar hasta quedarse sin lágrimas, clamar hasta quedarse sin voz. Y el Señor dice, si un juez injusto, un juez que no le teme a nadie, un sinvergüenza, termina diciendo, está bien, vamos a cumplirle a la viuda porque no la aguanto más. ¿Cuánto más nuestro Padre que te dice, orad sin cesar, que Él sabrá dar buenas dádivas a sus hijos? No dejes de orar, no dejes de clamar. Dile, Señor, esto es lo que yo estoy necesitando. Alguien tiene que gritarme, amén. Clamar. ¿Qué sueño tienes por el cual dejaste de luchar? Hay un sueño que estoy seguro que dejaste de luchar. Un sueño que te cansaste de pelear y dijiste, no, esto no debe ser de Dios. Y bajaste los brazos a los 30 años, a los 20, a los 18, a los 14, a los 40. Hay un sueño que tiene que estar intacto. Y no quiero con este mensaje que digas, bueno, está bien, voy a retomarlo. No, sino que se te vuelvan a brillar los ojos, que tu corazón se salga del cauce y diga, sí, Dios lo va a hacer. Le hablo a los solteros que han perdido la esperanza de tener pareja. Les hablo a aquellos que han perdido la esperanza de tener una propia casa y dicen, voy a vivir de prestado o rentando toda la vida. Les hablo a aquellos que han perdido la esperanza de los papeles, del estatus migratorio, de ser legales. Y dicen, no, ya me desahuciaron de todas partes, consulté a los mejores y lo mío no tiene resolución. Les hablo a los que tienen arruinado su crédito. Esta palabra va para los que están leyendo y leyendo y releyendo y releyendo un diagnóstico médico que dice cáncer, que dice parálisis, que dice, leucemia. Y lo lees y lo lees y lo lees y dices, yo, pastor, yo quiero creer en Dios, pero ¿sabe qué? Me han limado, me han minado, me han drenado la esperanza. He ido al mar y he mirado a lo lejos tantas veces y ni siquiera la palma de la mano de un hombre en forma de nube, nada. Les hablo a los que no han ido 7 veces, sino 14, 20 veces, y llevas años esperando, y estás harto de esperar, y dice, Señor, yo no puedo más. Es ahí cuando el Señor les habla a los discípulos y le dice, miren, si esta viuda hartó al juez y no paró hasta obtener justicia, así tiene que ser tu persistencia. Mi pregunta es, ¿sabe Dios que no estás dispuesto a escuchar un no? Porque a veces vamos con la excusa de que sea tu voluntad. No pedimos. Obviamente no vas a orar por cualquier cosa que se te ocurra, que nada tenga que ver con una esperanza, con un sueño que Dios haya puesto. Pero cuando tú oras con fe, diciendo yo no voy a aceptar un no, esa persistencia es la que mueve el corazón de Dios. No entregarse, ve siete veces hasta que veas la lluvia. No importa la edad que tengas. Caleb y Josué eran dos hombres que recibieron la misma promesa hace 45 años atrás. 45 años después, Caleb va a ver a Josué. Son los únicos dos sobrevivientes de una nación que a razón de unos 500 o 400 funerales diarios fueron muriendo en el desierto, y solo los hijos ahora entrarán en la tierra prometida. Solo dos sobreviven. Solo dos saben ocularmente lo que fue ver el Mar Rojo abrirse en dos. Solo dos, se llaman Josué y Caleb. Dos de la docena de espías que tuvieron otro espíritu diferente. Dos que el pueblo habló de apedrearlos porque ellos dijeron, sí, hay gigantes allí, pero Dios nos prometió que nos daría la tierra y más podremos nosotros que ellos. Esa promesa, esa fe, fue tan persistente que la mantuvieron durante 45 años. 45 años después, Caleb va a ver a su octogenario amigo, le dice, Josué, Joshua, ¿te acuerdas lo que Dios nos dijo tocante y a mí, a ti, en Kadesh Barnea? Joshua lo mira y le dice, sí, fue hace tantos años, para mí fue como ayer. En Kadesh Barnea Dios nos habló a ti y a mí y nos dijo que ese monte sería nuestro. Así que yo hablé, vi como tú le dijiste a la nueva generación que tomaran la tierra, y nosotros. Y Joshua le dice, pero mira, estamos viejos, tenemos 80 y tantos años, no tenemos la fuerza de antaño. ¿Por qué no dejamos que los muchachos conquisten? Tu abuela, los muchachos, dice Caleb. Tal era mi fuerza antes, tal es mi fuerza ahora, para entrar y para salir. ¿Tienes dudas, viejo Josué, o quieres pelear? Y él dice, no, no voy a pelear contigo. Ok, entonces quiero el monte que Dios nos prometió en Kadesh Barnea hace 45 años. Josué dice, quiero que pienses lo que estás diciendo. Tú estás viejo, manda unos muchachos a pelear. No, Dios no me dijo, mandarás muchachos. Dios me dijo que me lo dará a mí. Josué le dice, ¿estás consciente que ese monte tiene inquilinos? No es un monte vacío. Hay jebuseos, hay saduceos, hay suegraseos. Ese monte tiene enemigos. Y Caleb dice, justamente han vivido 45 años en mi propiedad y nunca han pagado renta. Quiero cobrarles la renta de una buena vez y echarlos porque no han pagado, porque Dios me dijo que vaya tantas veces tenga que ir, porque Dios me dijo que si hay lluvia, viene lluvia. Alguien tiene que decir amén. ¡Aleluya! ¡Aleluya! ¿Cuánto tiempo estás dispuesto a tocar la puerta de la oportunidad? Miren, si los pastores nos diéramos por vencidos cuando la gente no viene, cuando la gente no siembra, cuando la gente no apoya, y diríamos, no, entonces de acá yo me voy. Permanecer es a veces quedarse en el sitio donde Dios nos coloca, sabiendo que no nos vamos a mover hasta que Dios nos traiga la lluvia. Yo siempre he pensado que generalmente consideramos la lectura de la Biblia con la oración como dos disciplinas diferentes. Bueno, no oré, pero leí la Biblia, ¿no? O no leí la Biblia, pero estuve orando. ¿Y qué tal si Dios hubiese querido crear un vínculo entre ambas? ¿Qué tal si leer fuera una forma de orar y orar se convirtiera en una forma de leer? Lo que trato de decir es que a veces oramos sin persistencia porque nos quedamos sin cosas que decir. La gente que no tiene comunión con Dios es porque no tiene temas de conversación. Si no tienes una visión ni una esperanza, ¿qué vas a orar? Señor Jesús, yo he escuchado gente, Señor Jesús, bendice los niños pobres de algún lugar de África que no comen. Un día oras así. No está acá, no sientes la carga, a menos que realmente tengas la carga por África. Entonces hay gente que ora por todo y dice, yo oré por todo. Pero cuando no hay un tema en común con el Señor, no eres persistente en algo. La viuda es persistente con el juez le abre la puerta finalmente. Imagínense que la viuda dice, ay, gracias, ¿qué quiere, señora? Y hablar de todo un poco, ¿vio? No sé, tantos temas para hablar. El juez la mata, dice, con todo lo que me insistió y no sabe lo que me quiere pedir. Me pasa a mí cuando la gente me dice, pastor, ¿no me ora? ¿Para qué? No sé, para que me ore. Y hay gente que con esa actitud

0: otra. Y si no tengo esta otra, no, no puede ser así. Está bien que tengas fe, que seas el galán de los hogares, pero digo, ¿cómo vas a tener 4 o 5 sueños? Tienes que tener uno. Uno que sea lo primero que pienses a la mañana al levantarte, lo último cada noche. Que persista en tu corazón, que escribas en las tablas de tu corazón, que ates a tu cuello y que esa sea tu motivo de oración, aunque seas monotemático. Y si eres monotemático, lee las Escrituras. Cuando lo leas, el Espíritu Santo va a avivar promesas en tu espíritu y las promesas de la Biblia se convierten en tus promesas. Y no te levantes de tus rodillas hasta que llueva, porque Elías no se levantó diciendo, bueno, yo intenté, ahora no sé si va a llover. Él puso su cabeza entre las rodillas y le dijo, ve 7 veces hasta que veas que va a llover. Cuando dijo, veo la nube chiquitita como la palma de la mano de un hombre, ahí da la orden Elías, dile al rey que empiece a correr, porque te va a agarrar la tormenta. Porque si Dios dice que llueve, llueve, llueve, llueve. ¿Cuántos dicen yo creo en ese Dios? Yo creo en ese Señor. ¡Aleluya! Si Dios dice que llueve, ¿qué pasa? ¡Llueve!
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2: Un mensaje de enfoque a la familia. Vivir en equilibrio no significa tener todo bajo control, ni alcanzar un estado perfecto y estable. El equilibrio es un proceso dinámico de cambios y ajustes continuos entre lo que la vida nos exige y lo que realmente necesitamos. El desequilibrio forma parte de la vida. La salud no está en no desestabilizarnos nunca, sino en desarrollar la capacidad de volver a centrarnos una y otra vez. El bienestar no depende solo de lo que nos pasa, sino de la actitud con la que respondemos. Y actitudes como gratitud, humildad y apertura al cambio fortalecen nuestro equilibrio. Hoy quiero invitarle a reflexionar, ¿qué pequeña decisión puede tomar a partir de hoy para vivir con más conciencia y equilibrio? ¿Qué debe cambiar en su actitud, sus relaciones o hábitos para estar mejor? ¿Qué límites debe poner para cuidar su mente y su corazón? 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Soy Ana Leonor Jiménez de

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1: Mis amados hermanos, continuamos hoy estudiando el capítulo 1 de la epístola del apóstol Pablo a los Romanos. En nuestro programa anterior estuvimos hablando de los 7 pasos que conducen a la oscuridad espiritual. Consideramos el séptimo y último paso, que nos habla de la degeneración de los seres humanos cuando, según el verso 23, cambiaron la gloria del Dios incorruptible en imagen de hombre corruptible, de aves, de cuadrúpedos, de reptiles. Los griegos hicieron que sus dioses tuvieran aspecto de bestias, aves y reptiles. Los romanos cambiaron los dos métodos. La idolatría, dijimos, es una caricatura de Dios y constituye una difamación y estigma contra él. Ahora, el hombre no comenzó como idólatra. El salvaje del día de hoy es muy diferente al hombre primitivo. El hombre primitivo era monoteísta, o sea, que creía en un solo Dios. La idolatría no fue implantada sino hasta más tarde. La primera mención de la idolatría en la Biblia se hizo en la historia de Raquel, cuando robó los ídolos de su padre. También se mencionó en el libro de Josué, capítulo 24, verso 2, donde leemos: y dijo Josué a todo el pueblo: así dice el Señor, Dios de Israel, sus padres habitaron antiguamente al otro lado del río, esto es Taré, padre de Abraham y de Nacor, y servían a dioses extraños. Como usted ve, mi amado amigo, el hombre descendió en vez de ascender. La antigua ciudad de Éfeso, bajo el gobierno del Imperio Romano, alcanzó el grado de cultura más alto que cualquier ciudad jamás haya alcanzado. Sin embargo, el centro de la adoración de esta ciudad fue una de las imágenes más horribles que se puede imaginar. Fue en el templo, una de las 7 maravillas del mundo antiguo, donde se encontró esta imagen de Diana. Las personas llegaban al templo y gritaban diciendo: grande es Diana de los Efesios, como nos dijo el doctor Lucas en el libro de los Hechos, capítulo 19, verso 28. Diana no era una de las imágenes hermosas como aquella de la escultura griega. Una gran inmoralidad y prácticas deshonestas tuvieron lugar en este templo. Cambiaron la gloria del Dios inmortal por imágenes del hombre mortal. La idolatría consiste en hacer caricaturas de Dios. Ahora, es interesante leer las opiniones de Sir William Ramsay, quien fue durante un tiempo un beligerante no creyente. En su libro Las ciudades de Pablo, opinó que en su experiencia y lectura no pudo confirmar las suposiciones de la historia religiosa moderna. En cambio, sí pudo confirmar las afirmaciones del apóstol Pablo. Y añadió que, con raras excepciones, la historia de la religión entre los seres humanos es una historia de la degeneración. Él pensaba que había un hecho innegable en la historia humana, que el ser humano se degenera por sí mismo y que progresaba en sus esfuerzos por mantener el cuerpo social puro y sano únicamente en la medida en que albergara en su interior devoción y simpatía por la vida divina. Lo único práctico que el hombre debe hacer, mi amado amigo, es volverse al Dios vivo y verdadero. Y a continuación comienza a desarrollarse el tema de el retroceso del hombre, con una exposición de los resultados de la rebelión de los seres humanos contra Dios. En el resto de este capítulo se repite 3 veces la afirmación de que Dios los ha abandonado. Leamos el verso 24 de este capítulo 1 de la carta del apóstol Pablo a los Romanos. Por lo cual también los entregó Dios a la inmundicia en los apetitos de sus corazones, de modo que deshonraron entre sí sus propios cuerpos. Esta declaración se menciona tanto en el Antiguo como en el Nuevo Testamento. La encontramos en el Salmo 81, verso 12, y también en el libro de los Hechos de los Apóstoles, capítulo 7, verso 42. Pero Dios, mi amado amigo, no entrega a ningún hombre sino hasta cuando el hombre primero se ha entregado al control de sus pasiones. La inmoralidad del hombre se mide principalmente por la perversión del sexo. La inmoralidad y la sensualidad son el resultado de la idolatría. Quizás es mejor declarar que la idolatría y la gran inmoralidad son frutos amargos del rechazo de la revelación de Dios. Dice aquí: Dios los entregó. Un pecado siguió a otro como un castigo hasta que una cadena aprisionó el corazón humano. Y como dice el apóstol Pablo, hablando de este tipo de personas en su carta a los Efesios, capítulo 4 y verso 19, los cuales después que perdieron toda sensibilidad, se entregaron al libertinaje para cometer con avidez toda clase de impureza. Esta es una descripción terrible y atroz, pero es la historia de la raza humana. El juicio del diluvio y la destrucción de Sodoma y Gomorra atestiguan esta tremenda realidad. Y las religiones de misterio en Grecia eran extremadamente depravadas. El escritor a los Hebreos dijo en el capítulo 10 de su carta, verso 27, hablando del futuro de aquellos que pecan intencionalmente después de haber conocido la verdad, una horrenda expectación de juicio y de hervor de fuego que ha de devorar a los adversarios. Ahora, pasando al verso 25 de este primer capítulo del apóstol Pablo a los Romanos, leemos: ya que cambiaron la verdad de Dios por la mentira, honrando y dando culto a las criaturas antes que al Creador, el cual es bendito por los siglos de los siglos. Amén. La primera frase de este versículo dice: ya que cambiaron la verdad de Dios por la mentira. La sugerencia aquí es que se volvieron de Dios a Satanás, autor de la mentira y padre de la idolatría, honrando y dando culto a las criaturas antes que al Creador. Esta es la idolatría que condujo a las profundidades más hondas de degradación moral en el ser humano. El verso continúa diciendo, el verso 26, por eso Dios los entregó a pasiones vergonzosas, pues aún sus mujeres cambiaron las relaciones naturales por las que van contra la naturaleza. Pasiones vergonzosas quiere decir pasiones de infamia o ignominia. Esto revela la depravación total de la raza, porque se trata aquí de una condición más que simplemente que un simple deseo. La perversión fue algo que formó parte de la vida griega. La gloria que una vez perteneció a Grecia ya había pasado. Hicieron lo que era impropio y resultó en su decadencia. El verso continúa diciendo, pues aún sus mujeres, es una frase que descubre las profundidades a las cuales la raza descendió. La mujer fue considerada la más pura y la menos controlada por las pasiones de los dos sexos. Pero cuando ella se degrada, puede llegar a extremos en mayor medida que el hombre. Y el verso 27 de este primer capítulo de la Epístola a los Romanos continúa diciendo: y de igual modo también los hombres, dejando la relación natural con la mujer, se encendieron en su lascivia unos con otros, cometiendo hechos vergonzosos, hombres con hombres, y recibiendo en sí mismos la retribución debida a su extravío. Ahora dice, y de igual modo también los hombres, dice aquí. La distinción es entre varones y hembras, y enfatiza la diferencia sexual entre los seres humanos. Cuando leemos esto, descubrimos una profundidad aún más honda a la cual ha descendido la raza. La literatura antigua está llena de esta clase de obscenidades, la cual era aceptada como una práctica general. La perversión traspasa los límites de la dignidad humana. Surge en cada época de la historia y es un elemento indicador del alejamiento de Dios y del predominio de los valores materiales sobre los espirituales. En el verso 26, el apóstol Pablo parece suavizar los pecados de las mujeres, pero aquí habla claro en cuanto a ellos, haciendo uso de palabras muy descriptivas. Dice, se encendieron o se abrazaron, y sugiere un fuego furioso. Lascivia es una palabra en el original que se usa únicamente aquí y denota el hacer esfuerzos por alcanzar algo o un apetito inmoderado de algo. La frase cometiendo hechos vergonzosos significa una deformidad moral y espiritual de graves consecuencias, porque lo que esto hicieron, recibieron lo que merecieron, es decir, que sufrieron en su propio cuerpo el castigo de su perversión. Verso 28 dice, como ellos no quisieron tener en cuenta a Dios, Dios los entregó a una mente depravada para hacer cosas que no deben. La rebelión de la humanidad pagana incluyó el rechazo del conocimiento de Dios. En un sentido, los seres humanos colocaron a Dios fuera de su mente. En respuesta a esta actitud, el juicio de Dios fue el abandono al estado de una mente depravada, es decir, a sus perversos pensamientos. Este es el último estado o condición de la caída del hombre. Ya no puede distinguir entre lo malo y lo bueno. Cualquiera que diga que le es posible ser hijo de Dios mientras vive en perversión y en el cieno espeso del pecado, no está engañando a nadie, sino se está engañando a sí mismo. Si usted está viviendo de esta manera, mi amado amigo, venga a Cristo y Él le desatará de esas cadenas y le proveerá la liberación. Los próximos versos nos presentan una lista horrible de pecados que se manifiestan como una consecuencia de esa citada rebelión de la criatura en contra de su creador. Continuamos leyendo los versos del 29 al 31. Están atestados de toda injusticia, fornicación, perversidad, avaricia, maldad, llenos de envidia, homicidios, contiendas, engaños, perversidades, son murmuradores, calumniadores, enemigos de Dios, injuriosos, soberbios, vanidosos, inventores de males, desobedientes de los padres, necios, desleales, sin afecto natural, implacables y sin misericordia. ¡Qué lista, por Dios! La realidad es que hemos leído en estos versos precedentes de este capítulo figurativamente hablando, abren las compuertas a esa tremenda lista de pecados que siguió. Seguramente estamos familiarizados con ellos por haberlos visto manifestarse a nuestro alrededor y por haberlos visto reflejados en los titulares de los periódicos. Esta es la condición del mundo hoy en día. ¿Por cuánto tiempo más será que Dios será paciente para con nosotros, tolerando nuestros pecados? Él ha juzgado ya a grandes naciones en el pasado que prosiguieron en esa dirección, que después de entrar en un periodo irreversible de decadencia, fueron conquistadas, aunque en realidad ya se están desmembrando desde dentro. El gran vacío creado en el ser humano después de descartar a Dios fue llenado por diversas formas de pecado. Aquí se nombran 21 pecados. Es difícil clasificarlos. Estando atestados o llenos, dice, indica que hay una medida cabal de retribución. Esto denota una depravación total. Ahora consideremos brevemente la lista incluida en estos versículos. En primer lugar, tenemos toda injusticia. Es un término general más que específico. El Evangelio provee una justicia para el hombre, quien tiene todo lo que es opuesto a lo que Dios demanda. Toda clase de injusticia es contraria a Dios. Ahora, la palabra fornicación no se encuentra en los mejores manuscritos. Es específico entre generalidades y en realidad no pertenece aquí. En segundo lugar, tenemos la perversidad, que significa toda clase de maldad. Los hurtos, las avaricias, las maldades, el engaño, la lujuria, la envidia, la calumnia, el orgullo, la insensatez, como lo vemos en el Evangelio de Marcos capítulo 7. En tercer lugar tenemos la avaricia, y quiere decir literalmente un deseo pecaminoso por adquirir más, un afán desmesurado y desordenado de adquirir y poseer riquezas para atesorarlas, y está asociado contiguamente con la palabra que se usa para perversidad. El apóstol Pablo en su carta a los Colosenses capítulo 13 y verso 5 lo llamó idolatría. Dice el apóstol Pablo: hagan morir pues lo terrenal en ustedes, fornicación, impureza, pasiones desordenadas, malos deseos y avaricia, que es idolatría. En cuarto lugar tenemos la maldad, que significa toda maldad moral. En quinto lugar, llenos de envidia. Marca del principio de una lista de pecados específicos. Envidia significa un descontento, tristeza a pesar al ver el bien ajeno, la superioridad o las ventajas de otros. En sexto lugar leemos homicidios, y aquí significa aún el pensamiento de simplemente querer matar a alguien. Esto confirma la declaración que el Señor hizo en el Evangelio de Mateo capítulo 5 versos 21 y 22, donde dijo: ustedes oyeron que fue dicho por los antiguos, no matarán, y cualquiera que matare será culpable de juicio. Pero yo les digo que cualquiera que se enoje contra su hermano será culpable de juicio, y cualquiera que insulte a su hermano será culpable ante el concilio, y cualquiera que injurie gravemente a su hermano quedará expuesto al fuego del infierno. En séptimo lugar, esta lista de pecados nos da contiendas. En octavo tenemos engaños, y es literalmente un cepo o un lazo. Es un esfuerzo premeditado para engañar, una trampa que se pone para engañar. En noveno lugar tenemos malignidades, que es una disposición mala, lo cual interpreta todo de la peor manera. Alguien que simplemente ve cualquier cosa y la distorsiona completamente de la realidad. En décimo lugar tenemos murmuradores, que significa que son aquellos que secretamente llevan información, sea verdadera o sea falsa, y que es dañina al carácter o al bienestar de otro. Otra palabra para esto sería chismosos. En undécimo lugar tenemos los detractores, que significa literalmente los que hablan maldad. La persona a quien atacan puede estar presente y la intención es desacreditarla, dañarla, tratar de buscar la forma de tirarla por el suelo. En décimo lugar tenemos a los aborrecedores de Dios, y esto aquí indica el sentir, el dejar ver ese aborrecimiento, la gente que habla en contra del nombre de Dios o que usa el nombre de Dios en vano. En decimotercer lugar están los injuriosos, o sea, los ultrajadores. En decimocuarto lugar están los soberbios, que quiere decir los altaneros, los arrogantes, los que se creen superiores a los demás. En decimoquinto lugar leemos los altivos, simplemente significa fanfarrones, y se deriva de una palabra que significa vagar, de allí la palabra vagabundo o impostor. En decimosexto lugar están los inventores de males, o sea, los ingeniosos para el mal, los que solo se ingenian y piensan maldades, que todo el día están tratando de buscar qué más mal pueden hacer. En decimosexto lugar están los desobedientes a los padres, o sea, rebeldes a sus padres, y esto denota una revolución moral y social. Uno de los mandamientos principales, ¿cuál es? El cuarto mandamiento, tiene que ver con la obediencia a los padres. La estructura de la sociedad se apoya en este movimiento. En decimoctavo lugar están los necios, y puede ser traducido aquí como sin discernimiento. Insensato sería la palabra usada al final del verso 21 de este mismo capítulo. En décimo noveno lugar están los desleales. La deslealtad es uno de los males de nuestra sociedad. Personas que se acercan a nosotros, que parecieran que tienen buenas intenciones, pero finalmente terminan clavando el cuchillo por la espalda. En décimo noveno lugar están ellos, los desleales. En vigésimo lugar están los que son sin afecto natural o desamorizados. La palabra implacables no se encuentra en los mejores manuscritos. Y en vigésimo primer lugar, o sea, el último lugar, están los que son sin misericordia o despiadados. Esta es en verdad una descripción terrible y horrible de la humanidad. Algunos pensaron que tienen una forma moral y cultural que les evitaría caer en los pecados que acabamos de mencionar. La formación y la educación de una persona es importante, pero debemos reconocer el carácter pecaminoso y la tendencia a la maldad de la naturaleza humana. Ahora permítame decirle un comentario personal, mi amado amigo. Nosotros, ni usted ni yo, estamos exentos de caer en algunas de estas cosas. Es que el pecado es degenerativo. Empiezas con lo mínimo y terminas ni siquiera sabiendo dónde vas a terminar. Por todo ello, el ser humano necesita a Jesucristo como Salvador. Sin Jesucristo, mi amado amigo, no hay esperanza de regenerar a las personas. Nos vamos metiendo más en el pecado hasta llegar al final, al fango absoluto, donde estas 21 cosas que describe Pablo aquí terminan siendo nuestra forma de vida. Ahora leamos el verso final de este capítulo 1 de la Epístola a los Romanos, el versículo 32, que dice: esos, aunque conocen el juicio de Dios, que los que practican tales cosas son dignos de muerte, no solo las hacen, sino que también se complacen con los que las practican. Y aquí concluye este primer capítulo de la Epístola del apóstol Pablo a los Romanos. Hemos visto que los seres humanos tienen una revelación de Dios, pero declaradamente desafían al juicio de Dios contra tales pecados. Y lo hacen al continuar practicándolos y al aprobar que otros también los practiquen. Es que hay callo en el corazón. la conciencia, es decir, se han insensibilizado con respecto a todo aquello que se opone a la palabra de Dios, y ellos nos indican que se encuentran en el nivel más bajo de la degradación. No es extraño entonces que el apóstol Pablo no se avergonzara del Evangelio de Cristo, porque el Evangelio había provisto el único medio de salvación. En el Evangelio de San Juan, capítulo 14, verso 6, el Señor Jesús le dijo a Tomás: yo soy el camino, yo soy la verdad y yo soy la vida, y nadie puede venir al Padre si no es por mí. Sí, mi amado amigo, el Evangelio ha presentado el único medio de salvación. Y ese único medio de salvación es la persona del Señor Jesucristo, el Hijo Eterno de Dios. Le invitamos a que usted acuda a Él y le acepte como Señor y Salvador personal. Es la única forma de salvarnos de esta depravación total del ser humano. Solamente en Cristo tenemos esperanza, solamente en Él. Y qué cuidado tenemos que tener aquellos que le amamos y que le servimos a Él, porque el enemigo está detrás de nosotros intentando hacernos caer de la misma manera. Y muchas veces, por no tener una convicción segura y personal, caemos en las fauces del enemigo. Así que es una reflexión para cada uno de nosotros el día de hoy. Hasta aquí llegamos con este capítulo 1 de la carta a los Romanos del apóstol Pablo, y mañana, si Dios así nos lo permite, entraremos directamente al capítulo 2 de la carta del apóstol Pablo a los Romanos. Por ahora, siga disfrutando de la buena programación que hemos preparado para usted aquí en el 89.5. Bendiciones.
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2: Hola, ¿qué tal? Muy, pero muy buenas tardes. Muchísimas gracias por estar en sintonía de la programación. Esta es su radio, esta es la Life FM 895. Estamos disfrutando montones esta tarde de miércoles, ya mitad de semana. Qué privilegio, qué gusto es estar a esta hora con usted y saludar a todos los que ya nos van sintonizando. Algunos desde carretera, súper conectados a la radio. Otros están desde casita, también disfrutando de la programación. Otros están desde el trabajo, otros están desde las oficinas, disfrutando en todo momento de Life FM 895. Y bien, así es como damos inicio a este espacio. Todos listos para participar, porque hoy tenemos dinámica, así que preste muchísima atención porque tenemos dinámica y usted tiene que participar por medio de nuestra mensajería de WhatsApp 88-895-895. En este primer bloquecito yo escojo las canciones y usted decide cuál es el tema musical que suena de manera completita. La canción que va a sonar es la que tenga mayor cantidad de votos al 88-895-895. Así que, ¿qué le parece si de una vez damos a conocer cuáles son las canciones que van a participar en este momento? Así que preste muchísima atención. Esta es la opción número 1.

Ahí tenemos entonces a Mensajeros 3.0 con este tema que se llama Días Así. Entonces, esta es la opción número 1. Vamos a conocer de una vez la opción número 2 para esta tarde.

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1: En la opción número 2 tenemos a Afro Worship con ese tema que se llama Gracias por Hoy. Esa es la opción número 2. Pero bueno, usted es el que decide cuál es la que vamos a escuchar. Opción número 1, Días Así de Mensajeros 3.0. Opción número 2, Gracias por Hoy de Afro Worship. A partir de ese momento, 88-895-895.

4 de la tarde con 3 minutos. Vamos de una vez a darnos cuenta cuál es la canción ganadora en este bloquecito. Si suena Gracias por Hoy de Afro Worship o si suena Días Así de Mensajeros 3.0. Ya, vamos a ver, revisar acá cada uno de los mensajitos. Nos dice por acá María Teresa Lobo que ella le da el punto a la opción número 1. Muy bien. Vamos con el siguiente mensajito. Saludos para Maribel Fajardo desde Río Frío. Dice Maribel que ella le da el voto a la opción número 2 y a ella vamos empatados. Acá nos dicen, que la opción número 1, ¿ok? Vamos con otro mensajito. Acá cambia el asunto porque dice Andrei que él quiere escuchar la número 2. Ahí vamos empatados. Saludos para Alejandro. Dice Alejandro, no, yo la verdad es que quiero escuchar la número 1. Osvaldo dice, no, la verdad es que yo quiero escuchar la número 2. Seguimos empatados. Dice Vicky, no, yo quiero escuchar la número 2. Ahí desempatamos, pero aparece Andrés Durán. Dice Andrés, no, yo quiero escuchar la número 1. Y ahí volvemos a empatar. Saludos, acá nos dice Katia la número 1, ahí desempatamos otra vez. Saludos para Luis, que dice, las dos son muy buenas, está difícil la selección, yo me quedo para el desempate. No, no puede desempatar porque ya participó, tiene que participar y enviar su voto de una vez. En este momento iría ganando entonces la número 1. Vamos con otro mensajito, saludos para Mario. Dice Mario que no, que la 2, ahí volvemos a empatar. Pero dice Laura Durán que no, que ella quiere escuchar la número 1, ahí quedamos igual. Aquí desempatamos porque dice Mario Morales que él quiere escuchar la número 1. Ok, ahí desempatamos. Entonces vamos con otro mensajito. Dice Lisandro que la número 2, ahí volvemos a empatar. No, eso está complicado. Eso está difícil, complicadísimo a esta hora. Vamos a ver cómo vamos. Aquí tengo más mensajes, así que todavía no pueden dar, no pueden alegrarse de cuál es la ganadora porque hay varios mensajitos que todavía no leo y vamos empatados. Pero bueno, saludos. Ah, bueno, aquí está el del, aquí ya se decidió Luis Gui, dice, bueno, que Días Así, entonces sería la número 1, ¿ok? Saludos para Charon, la número 1, dice Charon. Muchas gracias, Charon, por la sintonía. Voy con otro mensajito, voy con la 1, dice así. Saludos y bendiciones desde el puerto. Saludos para todos allá en el puerto. Me imagino que está súper caluroso porque acá, acá así Cipreses está caluroso. bastante calor. Entonces, saludos allá a los que nos están escuchando en el puerto, que nos dicen que le dan el voto a la número 1. Entonces, muchas gracias por la sintonía. Y bueno, entonces con estos mensajes que nos ingresaron después, eso quiere decir que tenemos canción ganadora, sí, tenemos canción ganadora. Pero bueno, ¿saben qué? El próximo bloque les pertenece, así que mientras suena la canción que ganó, pásenme los mensajitos con las opciones para el siguiente bloque, a ver cómo nos va y qué canciones ponemos a participar. Así que mientras está escuchando este tema que fue el ganador, voy a estar por acá esperando sus propuestas musicales para el siguiente bloquecito acá en esta tarde, acá en Live FM 895. Entonces vamos con Mensajero 3.0 con Días Así.

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1: Bueno, llegamos a las 4 de la tarde, 9 minutos más de la programación en esta dinámica de miércoles, mitad de semana. Y bueno, por acá tengo las propuestas. Sí, sus propuestas son las que vamos a escuchar en este momento. Ya nos vamos a dar cuenta cuál es la opción 1 o bien la opción 2 y cuál es el tema musical que vamos a escuchar, el tema musical ganador definitivamente. Vamos de una vez entonces con la propuesta de Jason para esta tarde.

También esta propuesta es de Jason, es la opción número uno. El tema es de Family 45 y se llama This Is My Year. Esa es la opción número uno. Vamos a ver qué les parece y de una vez vamos a conocer la opción número dos.

La opción número 2 le corresponde a Royal Taylor con este tema que se llama Remain. Esa es la opción número 2. Pero bueno, usted es el que decide cuál de las dos es la que va a sonar de manera completita. Opción número 1, Family 4-5 con This Is My Year. O bien opción número 2, Royal Taylor con Remain. A partir de ese momento, 88-895-895.

Bueno, vamos de una vez con el respectivo conteo. ¿Cuál será la canción ganadora? Ya lo vamos a averiguar. Sí, sí, ya lo vamos a averiguar de una vez acá en la programación de Live FM. Nos dice Arlene. Arlene, saludos. Muchas gracias por sintonizar a esta hora la radio. Dice Arlene que ella quiere la número 2. Ok, le damos el punto entonces a Royal Taylor con la número 2. Acá nos llega este otro mensajito, nos dicen que la número 1, saludos para Evelyn Varela, dice Evelyn que la número 1 también, Katia nos dice la número 1 también, acá dicen número 1, ok, saludos para Ronnie, que nos dice que también él quiere escuchar la número 1 y se va 4 votos arriba la número 1, y nos dice Maribel que la número 2, y por acá nos dicen que la número 1, número 1 y número 1, entonces... Ya tenemos el panorama clarisísimo. Tenemos canción ganadora, entonces vamos de una vez con Family 45. Y esto se llama This Is My Year. 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Muchísimas gracias por su sintonía.

Esos son los temas que usted ha seleccionado y ha decidido que van a sonar de manera completita en esta tarde en la programación de Life FM 895. Este bloque me correspondía a mí, pero me pareció interesante las propuestas que me hicieron. Entonces vamos a ver cómo nos va con este bloquecito de estas propuestas que tengo por acá. Saludos entonces para Andrés, que aquí estaba participando con nosotros, y esta es la propuesta que nos hace Andrés para este otro bloquecito. Esa sería entonces la opción número uno. Presten atención.

Esa es la propuesta de Andrés. Es música de Striper. El tema se llama I Believe in You. Entonces, tenemos ahí la opción 1. Conocemos de una vez la opción número 2. This all got, this ain't no love.

Ahí está entonces Forrest Frank con este tema que se llama Up. Esa es la opción número 2. Pero bueno, usted es el que decide cuál de las dos es la que va a sonar. Opción número 1, I Believe in You de Striper, o Up de Forrest Frank. A partir de ese momento, 88-895-895.

con estas dos canciones el asunto está bastante complicado. Pensé que iba a ser más fácil, más sencillo decidir cuál canción escuchar, pero me estoy dando cuenta de que no. Porque me dije, bueno, Striper, trayectoria, súper conocidos, pero me estoy dando cuenta de que Forrest Frank también. ¿Cómo está de difícil el asunto con estas dos canciones? Pero yo creo que, bueno, voy a dar 10 segunditos más para ver si podemos aclarar un poco más el asunto. Porque sí, es que, digamos, Up de Forrest Frank es demasiado reciente si la comparamos con I Believe in You de Striper. Entonces, eso es lo que me tiene preocupadito un poco, pero voy a dar 10 segunditos más para que ingresen algunos votos y tal vez nos ayude a aclarar más el panorama con estas dos canciones.

Bien, ahora sí vamos a hacer el conteo entonces con estas canciones, con estos mensajes que nos ingresaron. Nos dice por acá Carolina, dice Carolina, apoyo la número uno de mi esposito Andrés. Ahí está el apoyo entonces de parte de Carolina para Andrés, que le da el voto a la número uno. Ahí me están mandando audios. Audios no, porque soy en vivo y no puedo escucharlos. Tiene que ser así como texto. Tiene que ser texto. Ok, voy con el siguiente mensajito. Saludos, Andrei. Dice Andrei que la número dos. Ok, ves, ya yo les dije que se iba a complicar el asunto. Es que sí se complicó. Ahí yo medio iba viendo y sí se complicó. Acá nos dicen Maribel que la número uno, pero acá aparece otro mensajito que dice no, la verdad es que yo quiero escuchar la dos. Acá aparece este mensaje, dice así, la número uno, ¿ok? La número uno, entonces, ahí se va arriba Striper. Aparece acá Laura Durán, dice, me gustan las dos, pero por apoyo a la consanguinidad, consanguineidad es el asunto, la número uno. Entonces, ahí está entonces, se va dos votos arriba Striper, pero todavía no he terminado. Todavía no he terminado. Dice Ronnie, yo quiero escuchar la dos. Dice Viviana, la verdad es que yo también quiero escuchar las dos. ¿Y saben qué? Estamos en empate otra vez. Estamos en empate. Y vamos a ver cómo estamos con los mensajes. Dice acá, saludos para Waldir. Dice Waldir, yo quiero escuchar la número dos. Dice Jennifer, yo quiero escuchar la número uno. ¿Se dieron cuenta que sí se complicó el asunto con estas dos canciones? Yo de verdad pensé, no, no, va a ser fácil, va a ser sencillo. Esta es la que va a ganar y ya. Por eso me pareció interesante hacer aquí el asunto con estos dos temas. Amigos y amigas, tenemos un empate con estas dos canciones. Necesitamos desempatar. El voto del desempate tiene que ser un mensajito que no haya participado hoy y que nos diga entonces cuál de las dos programamos, porque solamente una puede sonar. Entonces, rápidamente que nos ingrese allí el mensajito. Que nos diga cuál es la canción que vamos a escuchar. ahí están ingresando los mensajes. Ahí están ingresando. Es que cuando pasa este asunto, como que se complica todo y todo el mundo, oh, yo quiero esta otra canción. Entonces ingresan los mensajes rapidísimo. Pero vamos a ver acá cómo nos fue entonces con estas dos canciones. Es que saben qué es el asunto. Que entraron dos mensajes. Así prácticamente el de Javier y el de Pablo entraron prácticamente iguales. A las 4:22 ingresan los dos. Y entonces quedamos igual. Es que yo no... quedamos igual. Sí, sí, quedamos igual. Necesitamos un mensajito que nos diga acá qué hacer. De no, tenemos que respetar la opción del que ingresó primero. Por horario, el que ingresó primero es el que decide. Sí, bueno, pensé que iba a ser más sencillo. Saludos para José Pablo. José Pablo, muchas gracias por la sintonía acá a la programación. José Pablo es el que decide que la canción que debe sonar es la que suena a continuación. This all got, this ain't no love.

Bueno, ahí estaba entonces la canción en ganadora. Sí, sí, fue difícil, fue complicado. Había que hacer así injusticia a escoger el mensaje que había ingresado de primerito. Así que entonces el ganador fue First Frank con este tema que se llama Up. Un día de esos vi una publicación, es que no me acuerdo quién fue que la hizo, creo que fue Chris Tomlin, donde está Chris Tomlin, está en el centro First Frank y al otro lado está Michael W. Smith y estaban hablando de los cambios generacionales. Digamos, en los años 80 y 90 la estrella en Estados Unidos fue Michael W. Smith con todos los éxitos que la mayoría pues ya conocen. Y ahora en estos últimos años la estrella estadounidense es Forrest Frank. Ahí estábamos revisando que mensualmente hay alrededor de 8 millones de personas que escuchan su música solamente en la plataforma de Spotify. A diferencia de Michael W. Smith que tiene alrededor de 2.5 millones, 3 millones de oyentes mensuales en esa plataforma. Pero sí, Forrest Frank ahorita está súper, súper pegadísimo. Creo que en toda América, Europa también, está súper, súper pegadísimo. Muy, muy bien, así es. Los cambios generacionales, decía ahí el post que hizo Chris Tomlin. Bueno, seguimos por acá con más de la programación. Acá voy a leer algunos mensajitos porque dicen que están así como que los ochenteros, dice por acá, que vivan los ochenteros, dice por acá. Pero otros están ahí como rasgándose las vestiduras. ¿Cómo fue posible que pasó esto? Porque así hay algunos mensajes. ¿Cómo fue posible que no ganó Striper? ¿Qué pasó aquí? Pues pasó. Pasó, todo el mundo, ahí estaban algunos rasgándose las vestiduras, dice Andrés, 40 años, Dios mío. Por acá dice Juancho que quería escuchar a Striper, pero ¿qué pasó? ¿Cómo fue posible que no ganó? Y acá dice otro mensajito, que vivan los ochenteros, dice por acá. Y acá también saludos para Yajaira, que está conectadísima a la radio. Ahí está Pablo Lizano también disfrutando la programación.

me están haciendo son muy buenas, son muy buenas. Entonces, saludos para Amy, que está desde Grecia, conectadísima a la radio. Y Amy me hace esta propuesta, entonces vamos a ver cómo nos va entonces con esta canción, que sería para este momento la opción número 1.

Bien, ahí tenemos a Toby Mac con esta canción que se llama Speak Life. Esta sería entonces la opción número uno para este bloquecito. Y entonces ese es el tema que nos, la propuesta que nos hace Amy. Y vamos de una vez a conocer la propuesta que nos hace Cristian, que va conectadísimo a la radio y me escribe por acá que va full volumen con la programación y que él propone este tema.

Ahí tenemos a Tori Wells con ese tema que se llama Miracle. Yo creo que aquí están un poco más parejos, ¿verdad que sí? Sí, creo que está un poco más parejo el asunto. Entonces, opción número uno le pertenece a Toby Mac con esta canción que se llama Speak Life. Y la opción número dos le pertenece a Tori Wells con Miracle. ¿Cuál vamos a escuchar? Usted es el que decide a partir de ya al 88-895-895.

Bueno, vamos con el conteo de votos. Vamos de una vez con el conteo de votos. ¿Cómo nos fue? Buenísimo el asunto. Acá nos dicen la número uno. Ok, excelente, número uno. Número uno por acá también. Muchas gracias por la sintonía. Número dos, dice Andrés. Ok, está bien. Acá nos dicen saludos para el pastor Néstor en Alajuela. Dice Michael Deluz Smith, buenísimo, no pasa de moda, excelente. Acá nos dicen opción 1, acá nos dicen opción 2, ok. Opción 1, dice Waldir. Opción 1 y opción 1. Sí, tenemos entonces, tenemos canción ganadora. El otro bloquecito me corresponde. Vamos a ver qué hacemos para el otro bloquecito, pero sí me toca a mí escoger las canciones para el otro bloquecito. Pero por ahora vamos con la canción que ganó en ese momento, que se trata de Toby Mac, con eso que se llama Speak Life.

0: Solamente 25 minutos, ya nos están separando de las 5 de la tarde. Aquí estamos, qué bonito que están participando, disfrutando, compartiendo, pasándola súper bien en sintonía de la programación de Live FM 895. Saludos para Mau en carretera por Belén en Heredia. Saludos, Mau, muchas gracias por la sintonía. Bueno, este bloquecito me corresponde, no saben lo que dice. Fui a unas carpetas que ustedes no tienen idea. Nadie entra a esas carpetas, qué barbaridad. Nadie entra a esas carpetas, pero yo ahí me metí y dije, ¿qué podrá haber aquí? ¿Qué será bueno como para ver qué hay? Me dije yo como para ver qué hay en esas carpetas y ahí me encontré unas canciones, a ver cómo nos va, a ver qué les parece. Como vi mucho, es que ¿sabe qué fue? Que revisé los mensajes aquí, vi mucho ochentero ahí como sufriendo un poco. Entonces yo me dije, ¿qué podrá haber en esas carpetas ahí como que nadie entra o no sé cómo es el asunto? Entonces, vamos a ver cómo nos va con estas canciones. Les presento en este momento la opción número uno para este bloquecito.
1: 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Levante ese aplauso más fuerte al Señor.

Ahí está entonces la opción número uno. Es Danilo Montero y esto se llama Las Naciones Cantarán. Ahí están los ochenteros. Ahora sí, ahora sí. Ahí está Danilo Montero con Las Naciones Cantarán. Esa es la opción número uno. Y vamos de una vez a conocer la opción número dos.

El número 2 le pertenece a Marcos Witt con esto que se llama Hay Poder. Y ahora sí, ¿cuál es la que vamos a escuchar? ¿Cuál es el tema musical que ustedes dicen? Este sí, hay que programarlo completico. Entonces ustedes deciden. Opción número 1, Danilo Montero, Las Naciones Cantarán. Número 2, Marcos Witt con Hay Poder. 88-895-895 a partir de ya.

0: Bien, ahora sí, aquí yo estoy llenísimo de mensajes, llenisísimo de mensajes. ¿Cómo nos fue? Ya vamos a averiguar cómo nos fue entonces con estas canciones que yo sabía que iban ahí a aparecer muchos. ¿Y por dónde quedé? ¿Por dónde quedé? ¿Por dónde quedé? ¿Por dónde quedé? Ah, qué bonito, mira, me encontré una canción. Ah, mira, sí. Saludos para Randall desde Heredia, conectadísimo a la radio. Voy a dejar por acá el mensaje. Dice Laura, hasta telarañas salen. Si nadie entra a esas carpetas, qué barbaridad, qué barbaridad. Por acá nos dicen que la número uno, por acá también dice este mensajito. Número dos es el asunto. Ok, este otro mensajito sí nos dice que es la número uno. Ok, entonces ahí vamos con la número uno. Saludos para Luis. Luis dice que la número uno también. Número uno, también en ese otro mensajito, voy con este que llega por acá. Nos dicen que la número uno, excelente. ¿Qué más tenemos por acá? Dice Carolina, apoyo nacional, aunque también me gusta Marcos. Aquí podría anular el voto, Carolina. Aquí podría anular el voto, pero no lo voy a anular. Voy a dejarlo ahí. José Pablo, la número... número uno. Sí, José Pablo nos dice que la número uno por acá... dice por acá, saludos hermano, la número uno. Muchas gracias. ¿Quién me escribe? No tengo el nombre, pero bueno, saludos. Daisy, saludos, gracias, número uno. Andrés dice que la número dos. ¿Cómo aquí? ¿Por qué número dos, Andrés? Si Carolina lo estaba apoyando la vez pasada, ¿qué pasa? Waldir dice que la número uno. Sí, vio Carolina, ¿cómo es el asunto? Usted todo el apoyo para Andrés ahí. No ganó la canción, pero lo apoyó. Ahora usted quiere escuchar la número uno, pero Andrés dice, no, la verdad es que yo quiero escuchar la número dos. Todavía está tiempo de corregir ese error, Andrés. Dani, saludos, Dani. Muchas gracias por unirse a disfrutar la programación a esta hora. Sí, Andrés, está tiempo de corregir ese error, porque Carolina lo apoyó así. Lo apoyó con todo, con la canción suya, que no ganó, pero lo apoyó. Y ahora Carolina dice que ella le encantaría escuchar la número uno, pero usted dice que la número dos, entonces el asunto como que se complica ahí. Pero sigo entonces acá con más mensajes que nos ingresan. Acá dice la número uno, número uno, que vamos a ver qué dice Carolina. Dice, jaja, es que no está conmigo, falló la telepatía. No importa, pero los dos están escuchando. Los dos están escuchando, entonces ahí es, eso es lo que falta, nada más. Pero bueno, no sé si Andrés va a corregir ese error que acaba de cometer. Le voy a dar un chancecito ahí para que corrija el error. Mientras tanto, saludos para mi buen amigo Osquitar Solera, que es cizañoso, ¿eh? Saludos para Osquitar Solera ahí, que está pegadito a la radio también. Dice, vamos a ver, ya acá escribió Andrés. Dice Andrés, qué bonito. Dice Andrés, amén, es que no escuché que fue ella. Entonces la uno dice. Dice, se salvó Andrés, ¿eh? que está pellizcado ahí escuchando la radio. Bueno, solamente 18 minutos, ya nos están separando de las 5 de la tarde. Vamos entonces con la canción que ganó en este bloquecito acá en Life FM 895.
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Solamente 14 minutos, ya nos están separando de las 5 de la tarde, más de la programación. Usted no sabe el montón de mensajes, Andrés, que provocó esto. ¡Qué barbaridad! Esto provocó un montón de mensajes acá en la programación, empezando por el de Laura, que dice, por el bien de él, mejor la número uno. Andrés, de verdad, a mí me sirve que usted también esté apoyando a Carolina. ¿Qué tal que Carolina diga, no, ya que Samu no venga? Entonces, ¿qué hago yo? Dígame, ¿qué hago yo? Digo, ¿qué hacemos? Recuerde que usted me invitó a Guápiles. Y si Carolina no la tenemos contenta, entonces no nos va a recibir. No nos va a recibir, Andrés. Entonces, mejor que dicha que pudo ayudarnos acá con la situación y revocó lo primero que había hecho y decidió que era la número uno, como tenía que ser desde el principio. Bueno, entonces seguimos acá con más de los mensajitos que nos ingresan a la programación por medio de nuestro WhatsApp 88895895. Acá nos decía el pastor Néstor, que nos está escuchando en Alajuela, que él proponía una canción de Michael W. Smith, así que esta es la canción que vamos a vamos a escoger para que sea la opción número uno para este casi, no, creo que nos da tiempo para un bloquecito más, pero bueno, esa sería la opción número uno.

Ahí tenemos entonces, ahí tenemos a Michael W. Smith con esto que se llama This Is Your Time. Esa sería la opción número uno. Vamos a conocer de una vez la opción número dos, que es la propuesta que nos hace Randall desde Heredia.

Ahí está entonces The Imperials con eso que se llama Let the Wind Blow. Esa sería la opción número 2. ¿Cuál es la que escuchamos? Usted decide por medio del 88-895-895 cuál es la canción que vamos a escuchar en ese otro bloque a partir de ya.

Bueno, vamos a hacer ya el conteo de los mensajitos que nos ingresan con estas dos canciones. A ver si escuchamos a Michael W. Smith o escuchamos a The Imperials. Vamos a ver cuál fue la decisión que se tomó con estos con esas dos canciones. Dice Andrés, dice Carolina que casi se queda sin café. casi se queda sin café, Andrés. Qué barbaridad. Y yo casi me quedo sin paseíto a Guápiles. Por una mala decisión, ¿eh? Casi se queda Andrés sin café y yo sin paseíto a Guápiles. No, no, ¿cómo es posible? Eso no puede pasar jamás. Y acá, vamos a, entonces, ahora sí empecemos con los mensajitos. Nos dice Cinia, opción número uno. Acá nos dice este otro mensajito, opción número uno también, José, muchas gracias. Número uno. Acá nos dicen número dos. Saludos, Jonathan, dice que la número dos. Saludos, dice, soy Samu, el hijo de Luis, opción número dos, nos dicen por acá. Muchas gracias, Samu. Entonces, número uno, número dos. Seguimos acá con el empate. Número uno, dice por acá en este mensajito, Dani le da el punto a la número uno. Pero acá aparece Rosibel y dice, no, yo quiero escuchar la número dos. y se vuelve a empatar. Saludos, Rosibel, muchas gracias por unirse a esta tarde a compartir con nosotros. Saludos, Yajaira, dice Yajaira que la número dos. Evelyn dice la número dos. Saludos para Alexis que va en carretera, la número uno, dice Alexis. Saludos para Jennifer desde Guápiles, la número uno. Aquí empatamos, ¿verdad? Sí, acá empatamos otra vez. Está complicadito el asunto con estas dos canciones. Es que son dos clásicos muy, pero muy buenos. Y no, vamos a tener que hacer lo de siempre, desempatar. Tenemos que hacer lo de siempre, desempatar con estas dos canciones. Entonces, que nos ingrese el mensajito, uno que no haya participado hoy. Que nos diga uno que no haya participado hoy. Javier, voy a revisar acá ese de Javier, creo que ya participó hoy. Sí, ya participó hoy Javier, desde San Francisco de Dos Ríos. Y entonces, no, seguimos esperando el mensajito. Uno que sea nuevito, que nos diga si escuchamos la número uno o la número dos. Andrés tampoco, Andrés ya participó. Entonces, un voto nulo el de Andrés, ya participó hoy. Tiene que ser uno nuevito que no haya participado hoy. Por acá ingresó, vamos a ver este si ya participó hoy. Vea usted, ¿qué fue eso? ¿Qué pasó aquí? ¿Se volvió loco ese WhatsApp? Ahora tengo que escoger el que llegó primero, pero ingresaron un montón. Ahora ya no sé. Ahora ya no sé. Porque ingresaron un montón de mensajes. Tengo que buscar el que ingresó primero. ¿Cuál era? Es que acá tengo dos que... Saludos para David Valenciano. Aparece en los momentos estratégicos, dice David. Saludos, David Valenciano. Gracias por la sintonía. Aparece en momentos estratégicos. Voy a ver si este de David ingresó de primero o fue este otro mensajito. Este de Cinia, no, porque ella ya había participado. Este de Cristian Núñez ingresó después del de David. José Pablo dice, no escuché, pero la 1, entonces es un voto que no vamos a sumar porque no es válido. Ricardo entró después de David. Ok. Este son dos audios que no puedo escuchar ahorita, entonces no sé. Dito. Saludos para Alice, que me estaba quemando, que yo no le puse la canción y sí la he puesto como tres veces. Ahí está conectada a la radio, saludos. No, que tenemos que quedarnos entonces con el mensaje de David, el mensaje de David Valenciano sería la opción que se quedaría. Porque fue el que, es que ingresan varios, pero el que ingresa de primero es el de David. Entonces, nos quedamos con la opción de David. 4 de la tarde con 54 minutos. Quédese con nosotros. Permítanos acompañarle en el recorrido de Ruta 895, de 5 a 6 acá en Life FM. Mientras tanto, cerramos entonces con esta que fue la canción ganadora en esta tarde aquí en este recorrido de la buena música, acá en Life FM 895. Le pertenece a The Imperials y esto se llama Let the Wind Blow.

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Llegamos a las 5 de la tarde con 4 minutos y así es como damos inicio a este recorrido de miércoles, mitad de semana, el recorrido de Ruta 895, disfrutando montones la tarde. Uno está escuchando la radio, tomando cafecito desde luego. 5 de la tarde, todavía es hora de cafecito, sí, ¿verdad que sí? Sí, todavía es hora de cafecito a las 5 de la tarde, así que saludos para todos los que están disfrutando la programación, acompañando un buen cafecito a esta hora, aquí con la buena música que también estamos seleccionando a esta hora para usted. Saludos para mi buen amigo Esteban, ahí está don Esteban, pegadito a la radio, desde carretera, creo que sí, sí, desde carretera, porque creo que va manejando Esteban, así que saludos para mi buen amigo Esteban, conectadísimo a Life FM 895 a esta hora. Lo que nos dice el Instituto Meteorológico Nacional para mañana jueves 27 de agosto es que para este día la onda tropical número 37 estará cruzando nuestro país, aumentando la inestabilidad atmosférica. Además, los vientos alisios se van a mantener acelerados en el Mar Caribe, aportando humedad hacia el país, por lo que va a persistir un ambiente inestable en el territorio nacional. Por lo anterior, la formación de tormentas cerca de la costa de Limón durante la mañana aumentará la posibilidad de lluvias en las regiones del Caribe y también la zona norte, una vez que estas ingresen al país. Sin embargo, las precipitaciones más importantes se van a presentar durante la tarde a lo largo de los sectores montañosos del territorio nacional. Y por la noche, la probabilidad de presencia de lluvias se limita en las montañas del Caribe y la costa del Pacífico Sur.

Saludos para Dani y para Jessica, que están conectadísimos a la radio. Saludos, ahí van pegaditos a la programación. Así que Jessica y Dani, muchísimas gracias por unirse y compartir con nosotros acá Ruta 895. Dice Henry desde la General Cañas. Ahí también está en modo Ruta 895. Muchas gracias, Henry, por la sintonía. Acá nos dicen, cualquier hora es buena para un cafecito con algo saladito. Cuestión de gustos, porque puede ser un tres leches con café. sí, es válido o no. Tres leches con café sí es válido. Se me acaba de ocurrir. sí, yo creo que sí. Nada más no le pone azúcar al café y listo. Un día eso voy a probar, café con tres leches. A ver si es una buena combinación. Saludos a Juancho, que está conectadísimo a la radio. Saludos para Rafa desde Pérez Celedón. Ahí está también reportándose al 88-895-895 allá en Pérez Celedón. Dicen acá, sí, es que digo, así aprovecha uno y no le pone azúcar al café, porque es tres leches. Voy a probar. Uno dice, a probar el café con tres leches, la vida es una. Entonces dicen, sí, la vida es una, prueba. Y sí, lo peor que puede pasar es de que no me guste nada más, ya, y no vuelvo a probarlo, ya. Porque, digamos, hay gente que puede tomar café con cheesecake, sí, que es súper dulce también, o con donas, que también son dulces. Entonces yo decía que tal vez con tres leches, a ver a qué sabe, nada más para probar. Un día de esos, hago la prueba. Acá me dicen café con tortilla casera y huevo. Sí, eso sí podría ser. Pero yo quiero experimentar cosas nuevas. quiero probar cosas nuevas, entonces por eso decía lo del tres leches. Pero bueno, si alguien lo ha probado y que me escribe y me diga, no se embarque o algo así, entonces ahí me dicen, porque ese es un nuevo reto que tengo. Acá me dicen, café con tres leches, no. ¿Por qué no? Aparte de eso, quiero una justificación. ¿Que por qué no? ¿Por qué no? ¿Por qué no? Bueno, entonces acá sigue. Saludos para Yadira en Paraíso. Oh, ¿en serio? Oiga el mensaje que me dice Melissa. Bueno, aquí me dice que no. Y que la justificación es que el café con tres leches da pega. ¿En serio? ¿En serio? Me parecía inofensivo. Sí, acompañar un cafecito con tres leches. Dice Melissa que da pega. ¿Será cierto eso? Y no sé. Dicen acá que es como la pizza con piña. No, pero eso es diferente. Eso es diferente. La pizza con piña, sí he comido y no me ha dado nada. Entonces, pero sí quería, se me ocurrió hoy del café acompañarlo con tres leches, a ver a qué. Pero dice Melissa, es el único mensaje que me ha ingresado que me puede dar pega, nada más. Pero no hay más mensajes y yo sí quiero una justificación para los que me dicen que no. Que me justifiquen por qué no el café con tres leches. 5:10 PM, más en la programación acá en el recorrido de Ruta 895. Vamos con esto de Vico C, que se llama Lo Grande Que Es Perdonar.

Seguimos a esta hora disfrutando junto a usted de cada una de las canciones que seleccionamos en este recorrido de Ruta 895. Ahí teníamos a Afro Worship con eso que se llama Gracias por Hoy. Y sigo por acá también recibiendo los reportes. Saludos a Andrea. Dice Andrea que no me va a pasar nada. Que ya ella probó café con tres leches y sabe muy bien y que no me va a pasar nada. Así que tranquilo. Bueno, muchas gracias Andrea por la sintonía a la programación y por hacernos el reporte. Desde carretera, Cristian también en el sector de circunvalación. Allí pegadito también a Live FM 895. Y la tarde sigue avanzando, pero nosotros seguimos a esta hora junto a usted. Y aquí está entonces Royal Taylor con eso que se llama Remain.

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1: En un campamento una vez un pastor predicó las 5 abominaciones contra Dios. Las 5 abominaciones por las cuales perderás la salvación. De las 5 ya había probado 4 yo. No le voy a decir cuál porque no le importa a nadie. Y sin embargo el Señor me decía, ¿cómo te ama el Señor? Y empezaba a sanar. Me dejaba expuesto. Yo decía, ¿de verdad? ¿De verdad? Una y otra vez, ¿cómo te ama el Señor? Yo fui alguien que me costó entender eso. Me costó porque yo era una flecha rota. No tensaron mi arco lo que debieron tensarlo. O a lo mejor mamá en su vano intento de tensarlo le faltó el brazo fuerte de papá apuntalando la misma dirección. No sé. No haré un análisis mental de lo que pudo haber pasado. Solo sé que Dios tuvo que transformar mi manera de ver a Dios. Mi manera de ver las cosas. Y empezó a sanar. Empezó a sacar curitas. Empezó a sacar apósitos. Y a medida que sacaba curitas y apósitos, quedaban a descubierto lo que yo era. Y Dios hacía sobre la herida, como mi maestra de 72, que me ilusionaba teniendo yo apenas 6. Y al sanar la herida, me fui curando, fui sintiéndome fuerte. Dios me dijo, no las ocultes, muéstrate auténtico. Dile a los que van a llegar que yo los amo. Alguien necesita oír esto, míreme. Te ama el Señor, te ama el Señor.
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Llegamos a las 5 de la tarde con 38 minutos más del recorrido de este día acá en Ruta 895, escuchando también los nuevos sonidos que se han incorporado a la programación, como esta canción de Álvaro López que se llama Tú me amaste primero. Y anteriormente escuchábamos a Follow con un tema que se llama ¿Qué buscas de mí? Canciones que desde luego se puede seguir solicitando en nuestra programación por medio de nuestra mensajería de WhatsApp. Nos dice por acá Randall, saludos, presa desde Sabana hacia Alajuela, súper pero súper cargado a esta hora, es el reporte que nos da este Randall en ese momento desde carretera. Saludos a Cristian también, que va en sintonía de la programación. Y también saludos, Yahaira, muchísimas gracias por estar a esta hora con nosotros. Tenemos más canciones para seguir junto a usted en este recorrido de Ruta 895.

Esta bonita canción que acabamos de escuchar le corresponde a Quique Pavón y se llama Reverdece, y también forma parte de los nuevos sonidos en la programación acá en Life FM 895. Bien, vamos finalizando ya este recorrido, ya se nos fue la hora de programación, pero yo quiero invitarle para que siga con nosotros. Le recuerdo que a las 7 en punto viene el programa Sinergia, para que usted no se lo vaya a perder. A las 9 en punto estará con nosotros Dante Gebel compartiéndonos un gran mensaje. Después le vamos a seguir acompañando con música en la noche. A las 11 en punto estará la lectura pública de la Biblia, y después más y buena música de la que seleccionamos para usted en todo momento acá en la programación de Life FM. Así que quédese con nosotros y, si Dios así lo permite, nos volvemos a escuchar en otra oportunidad.

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